Muy buenas noches, ¿cómo andan todos? ¿Cómo están? Aquí estamos comenzando un nuevo programa. Les habla Hansel Urramendi y ya estamos en vivo, señores, en Radio Oriental 770M. Con mucho para compartir con ustedes. Así que los invito en esta noche lluviosa. Parece que no sale el sol en el mes de octubre, pero no nos rendimos, subimos el volumen y lo hacemos con buena música para comenzar el programa. ¡Vamos arriba!

Hoy, señores, tenemos un programa muy interesante para compartir con ustedes. Más adelante vamos a estar con una entrevista en vivo que no se la pueden perder. Estamos en el mes de octubre y, por supuesto, un mes de conciencia por las personas ostomizadas. Vamos a estar ahondando en qué significa cuando hablamos que una persona tiene ostomía, que una persona es ostomizada. Así que no se lo pueden perder porque tenemos una interesante entrevista para compartir con ustedes. Ya los voy invitando para que agarren su celular y entren en Instagram, en Facebook, escriban ostomizadas uy, ostomizados uy, para que encuentren toda la información. Así ya se van nutriendo del tema. Escriban ostomizados uy, así es como escucharon, ostomizados uy, para encontrar toda la información que se está compartiendo y tomar conciencia de la cantidad de compatriotas que, bueno, tienen esta enfermedad, este problema, ¿verdad?, de salud, ostomía. Vamos a estar ahondando en este tema. El 3 de octubre fue el Día de las Personas con Ostomía, así que no se lo pueden perder, que ya se viene una entrevista muy interesante, ¿eh? Así que a subir el volumen. 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

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Y muchas gracias a todos aquellos que nos acompañan todas las noches en Radio Oriental y que también se van suscribiendo al canal de YouTube Periodismo con Hansel y hacen el aguante, apoyan al periodismo independiente. Así que gracias, vamos arriba.

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Ya se viene, señores, ya se viene la entrevista con Doris Muñiz, integrante de Ostomizados. Uy, lo vas a escuchar aquí en Radio Oriental 770M.

0: Y ahora sí, señores, llegó el momento de la entrevista. Le damos la bienvenida a Radio Oriental, a Doris Muñiz. Bienvenida, Doris, ¿cómo estás?
1: Bueno, buenas noches. Muchísimas gracias por esta invitación para estar acá. Gracias por el espacio. Sobre todo un agradecimiento muy grande del parte del grupo Ostomizado Sui.
0: Por favor, gracias a vos por estar en vivo y compartir con nosotros toda la lucha que están llevando adelante, ganando terreno, ganando conciencia en cada uno de nosotros, que aquellos que no conocemos mucho el tema, siempre vamos aprendiendo un poco más, y por eso creemos conveniente siempre estar compartiendo información fundamental para ser más empáticos y para colaborar, ¿verdad?, con esta situación. Primero te quiero preguntar, porque viste que siempre el público se renueva, si bien ya hemos hablado, lo primero que te quiero preguntar es, ¿qué es Ostomizado Sui?
1: Bueno, Ostomizado Sui es un grupo que se creó, en principio era Ostomizado San José, porque surgimos en San José. Pero bueno, vistas las necesidades, los mensajes que nos llegan a través de las redes, de todo el país, incluso de países vecinos, bueno, nos expandimos y ahora somos Ostomizado Sui.
0: Buenísimo, buenísimo.
1: Surgió básicamente por las necesidades que observamos en determinada población.
0: Bien, bien, bien. Que la verdad son necesidades que ha pasado el tiempo y las autoridades de alguna manera se ha notado que no lo tienen en los primeros renglones de su agenda, ¿no? Porque estamos hablando de personas que tienen una vulnerabilidad en su salud y están pidiendo, ¿verdad?, que se tengan en cuenta en un montón de aspectos que, bueno, que muchos desconocemos, Doris, ¿es así?
1: Exactamente, es un tema muy invisible. Son personas que están invisibles. Un poco porque por la vergüenza y porque, bueno, no comentamos exactamente qué es una ostomía o qué es una persona ostomizada. Si querés empezamos por ahí,
0: sí,
1: porque
0: sí,
1: el público
0: sí
1: se renueva justamente.
0: Totalmente, sí, contanos, ¿verdad?, qué es una persona con ostomía, porque quizás hemos escuchado al capaz de algún amigo o algún familiar, pero estaría bueno saberlo bien, te escuchamos.
1: Sí, una ostomía es una intervención quirúrgica que crea una abertura artificial llamada estoma. Es en el abdomen y lo que permite esa abertura artificial es la salida de heces u orina del cuerpo dependiendo de dónde esté el mal funcionamiento, ya sea digestivo o urinario. Quizás si yo digo ano contra natura, muchas más personas van a decir, mirá lo que es ostomizados. Pero se le cambió el nombre por un tema de que no es algo contra natura, sino que para facilitar la inserción social de las personas, ahora son personas ostomizadas y además abarca no solo las ostomías digestivas, sino las urinarias.
0: Bien, bien. Uno de los elementos claves, ¿verdad?, que estas personas que tienen ostomía es la famosa bolsita, ¿verdad?, que es fundamental para, bueno, el día a día, para ir a trabajar, para moverse, para hacer todas las actividades cotidianas. ¿Es así, Doris?
1: Exactamente. Porque al crear una abertura artificial, necesariamente esas heces o esa orina se tiene que recoger en una bolsa o en algo porque no tenemos el esfínter, no podemos, las personas ostomizadas no pueden retener esa materia que sale del cuerpo.
0: Bien, bien. Ahora, qué difícil es, me imagino, cuando, bueno, tenés que subirte a un ómnibus, estar yendo al trabajo, el lugar de trabajo que te toque, o ir a estudiar, Me imagino que la infraestructura de nuestro país, porque bueno, somos un país con muchas cosas buenas, pero también lamentablemente con muchas carencias, me imagino que la infraestructura de la mayoría de los edificios no debe estar acondicionada para las personas que están batallando contra la ostomía.
1: Totalmente. Si hablamos de que no había baños adaptados para personas ostomizadas en Uruguay y que gracias a este grupo ahora ya tenemos 3 baños en el país, eso te dice todo.
0: Qué tremendo. Sí, sí, sí, sí,
1: Una
0: sí, sí.
1: persona ostomizada para vaciar su bolsita en un baño público tiene que arrodillarse en el piso. Estamos hablando de un baño público.
0: Bueno, tremendo, tremendo. Una realidad que la mayoría, la gran parte de la audiencia desconoce y está bueno visibilizarlo. Y voy a empezar a leer mensajes que van llegando. Acá nos escribe Carlos, dice Carlos, vamos arriba con el programa, está bueno hablar de estos temas. Quiero preguntar a dónde se tiene que comunicar una persona con ostomía y si recibe alguna ayuda del Estado. Saludos, vamos arriba. Bueno, ayudas hasta el momento, me imagino que no, no sé, te escuchamos.
1: Bueno, depende. Si estamos hablando del sistema público, sistema de salud público, tiene una cobertura de insumos que no es la suficiente, ¿tá? Porque el kit que le dan en San José logramos mejorarlo a través de una reunión con la directora del hospital de acá. Pero no hemos podido llegar a todo el país. Y al Ministerio de Salud Pública, en definitiva, que debería que todo el país tenga los mismos beneficios. Entonces, el kit que le dan ahora es de 4 bolsitas para todo el mes.
0: Para todo el mes. ¿Y
1: Y sí.
0: esa bolsita cada cuánto tiene de vida esa bolsa? ¿Cuánto dura esa bolsa?
1: Mira, en Uruguay las lavamos, las reutilizamos, cosa que no es lo ideal, ¿no?
0: Claro.
1: Imagínate que es un pañal de un bebé, que cuando lo cambiás, lo lavás, es algo desechable. Lo lavás, lo colgás y se lo volvés a colocar. En los países
0: Tremendo.
1: desarrollados, las bolsitas son todas desechables, o sea, no se lavan.
0: Ok. Acá mientras te estamos escuchando en vivo, Doris, envían mensajes. Acá nos escriben, dice, recuerdo un compañero que tuve en facultad, no había baños para ostomizados y él estaba con mucha discreción con su bolsita. Nos escribe acá
1: Claro.
0: Mariela, dice, por acá, en la UDELAR, dice, por acá, dice, o sea, la facultad, o sea, bueno, la UDELAR tendría que ponerse las pilas también, ¿no? Porque ¿qué pasa con la gente que va a estudiar?
1: Bueno, la UDELAR, los liceos,
0: Sí,
1: los
0: sí.
1: edificios públicos, las oficinas públicas. No hay ningún centro de salud, ni público ni privado, que tenga baño adaptado para personas ostomizadas
0: Y eso que
1: en
0: estamos
1: Uruguay.
0: viviendo una época en donde se ven, por ejemplo, algunos baños que dicen baños mixtos, baños, bueno, con sensores, que uno pone la mano, sale el agua, un montón de tecnología. Bueno, justamente una parte de nuestra población está totalmente invisibilizada. Quiero preguntarte, Doris, ¿qué pasa con las autoridades, políticas, ya sean nacionales, departamentales? ¿Hubo algún acercamiento? ¿Hay algún proyecto de ley que esté tomando forma?
1: Bueno, hemos tenido, la verdad es que nos han abierto las puertas en todos lados, nos han escuchado, incluso se han asombrado de esta situación porque, como te digo, es muy invisible. Entonces, acercamiento hemos tenido, recordar que nosotros llevamos un año, hace un año y poquito que se conformó este grupo, y bueno, de pensar de que no había ningún baño para personas ostomizadas a decirte que hoy tenemos 3.
0: Es un avance
1: Bueno,
0: importante.
1: ya
0: Sí.
1: es un avance importante. Pero nosotros presentamos un preproyecto, digamos, a la Comisión de Salud de Senadores, donde ahí habían varios puntos que nosotros entendíamos que había que atender. Ellos
0: Bien.
1: se quedaron con esa base del proyecto y nos comentaban que de repente una ley iba a llevar mucho tiempo y que de repente se podía resolver algunos temas antes de que hubiera una ley.
0: Bien, bien. Cuando han tenido estas reuniones, ¿tuvieron reuniones con gente de diferentes bancadas? ¿Ha sido muy bueno el feedback que han tenido con ellos?
1: Sí, en la Comisión de Salud, tanto de senadores como de diputados, hay representantes de todos los partidos.
0: Bien, bien.
1: Entonces, hemos llegado, incluso se presentó un diputado de acá, presentó, los dos diputados de acá han presentado mociones en la cama, en las cámaras.
0: Bien, bien. Hablando del sistema político, se viene un evento muy importante en el Palacio Legislativo, Doris.
1: Exacto, en el mes de las personas ostomizadas es una de las actividades que estamos promoviendo para visibilizar y poner en agenda este tema.
0: Bien, bien. ¿Tenés ahí la fecha, el día, la hora que va a tener lugar este evento para
1: Sí,
0: compartirlo
1: claro,
0: al aire?
1: es el 21 de octubre, que es el miércoles próximo, a las 11 horas. En la antesala de la Cámara de Representantes, ahí vamos a tener el primer conversatorio nacional para
0: Bien.
1: personas ostomizadas, con un formato que bueno, nos entusiasma mucho.
0: Bien, bien, bien. Qué bueno, ¿no? Qué paso importante están dando. Estamos hablando que este grupo llamado Ostomizados, uy, los invitamos a todos a entrar en Instagram para seguirlos. En un año, todo lo importante que están avanzando, tres baños, primeros tres baños en Uruguay, toda la conciencia, la información que están compartiendo en todo el país, y ya este paso importante, este evento de gran relevancia en el Palacio Legislativo. La verdad que muy bueno.
1: Sí, la idea es visibilizar y bueno, creo que este sí va a ser un paso muy importante. Incluso ya en la previa está siendo muy importante porque nos llegan mensajes de muchos lugares. Y bueno, hablando de los baños, recalcar que no es solo Uruguay que está muy atrás en este tema, porque Uruguay ahora pasó a ser el quinto país de América en tener baños para personas ostomizadas.
0: Wow,
1: No estamos
0: tremendo.
1: tan mal en América, digamos.
0: Mirá vos, qué dato, ¿eh? Qué dato, señores. Estamos en vivo aquí en Radio Oriental. Estamos charlando con Doris Muniz, integrante de Ostomizados Hoy, y tenemos también mensajes para compartir con ustedes que nos llegaron más temprano. Acá, por ejemplo, nos escribieron diciendo lo siguiente: ¿hay alguna institución de salud privada que tenga baños para ostomizados? Preguntaban hoy más temprano, Doris.
1: Sino instituciones de salud, ni públicas ni privadas, hasta el momento cuentan con baños.
0: Tremendo,
1: Con
0: ¿eh?
1: baños para personas ostomizadas, obviamente. El Hospital de San José tiene el proyecto de construir un baño para personas ostomizadas.
0: Bien, bien. Otro mensaje que acá nos escribían, también que nos hicieron llegar. Qué ironía, aquellos que nos realizan la cirugía no cuentan con algo tan necesario cuando vamos a control. Acá nos escribió Antonio Rama, ostomizado hace 3 años. También otro mensaje, dice por acá, increíblemente el BPS le da los materiales a los ostomizados en actividad y los pasivos que no les da para comer, ¿cómo hacen para comprarle? Dice, las mutualistas tampoco les dan. Tema para plantear a los políticos, saludos y a las órdenes.
1: Exactamente. BPS subsidia los insumos de los activos. No, no están incluidos en ese subsidio los niños ni los pasivos.
0: O sea que, bueno, la
1: Justamente
0: gente
1: es
0: que...
1: un sector muy vulnerable, ¿no?
0: Totalmente, o sea, y estamos hablando que estos equipos, me imagino que son costosos, Doris.
1: Sí, o sea, para tener una vida digna, un ostomizado necesita entre 8 y 10 mil pesos de insumos por mes.
0: Ok. Es un dinero importante aquí en Uruguay, esa cifra.
1: Exacto, y de ahí es que, si bien no tenemos un número exacto de personas ostomizadas porque no hay una estadística, nos manejamos con datos a nivel internacional. Sí sabemos que el 34% de las personas ostomizadas son depresivas.
0: Okay. ¿Tenemos algún dato también de más o menos el rango de edad de las personas ostomizadas que tenemos en nuestro país, Doris? ¿Un aproximado?
1: Bueno, no tenemos rango de edad porque no tenemos, como te decía, no se contabiliza las personas por la ostomía.
0: Claro, no hay
1: Se
0: un censo,
1: contabilizan
0: nada.
1: por lo que causó la ostomía.
0: Okay,
1: Entonces no
0: okay.
1: podemos saber cuántos ostomizados exactamente tenemos en Uruguay.
0: Bien, bien. Si tuvieras que compartirle ahora al oyente que está escuchando esta entrevista en vivo, Doris, o luego la escucha grabada, y mañana tiene un compañero, una compañera, que es ostomizado, ¿cómo puede ayudarlo, cómo puede acompañarlo, cómo puede colaborar con esa persona? ¿Qué le dirías?
1: Y bueno, incluir, no discriminar, porque ya propiamente los ostomizados, porque lo sé porque lo vivo, se auto excluyen, ¿verdad? Porque es muy difícil, o sea, se puede porque hay muchos que llevan una vida normal y se puede, pero es un proceso. Es un proceso de reinserción, de sentir que nadie te mira, de tener miedo, de tener olor, de que si tengo que salir, lo primero que pienso es dónde hay un baño cerca.
0: Claro.
1: Son muchas cosas que inciden en la reinserción social, que se
0: Bien.
1: puede. Nosotros siempre estamos en positivo.
0: Bien,
1: Pero claro, hay
0: perfecto.
1: muchos factores que también afectan el tema de los insumos, de no contar con los insumos suficientes, de que no hayan baños para personas ostomizadas, y de que, por ejemplo, que en el tra hay determinados trabajos que de repente no pueden dar cumplimiento por el tema ese de repente tener que ir muchas veces al baño.
0: Claro,
1: Una maestra
0: claro.
1: nos contaba que cuando ella se reintegró a trabajar, la mandaron al archivo. No la dejaron seguir trabajando con los niños como ella venía trabajando antes de su operación.
0: Y eso genera un impacto en la persona, ¿no? Sin lugar a dudas que genera un impacto y no se tiene en cuenta para nada.
1: Totalmente, totalmente. Es un impacto psicológico.
0: Sí,
1: Si
0: sí, sí, sí,
1: hablamos que
0: sí.
1: tenemos impacto psicológico, nutricional, sexual, porque está la sexualidad también, influye muchísimo en la imagen corporal, mirarse al espejo, aceptarse, son muchos pasos que lleva ese proceso.
0: Doris, en ostomizados, ¿algún equipo de profesionales, voluntarios, llámese psicólogos, personas que puedan ayudar también a alguien nuevo con determinadas dudas, problemas? ¿Tienen algún equipo
1: Por
0: profesional que pueda?
1: suerte,
0: ¿Sí?
1: sí, por suerte, ostomizados, uy, a veces las caras visibles somos unas pocas, pero el equipo es muy grande. Contamos
0: Bien.
1: con una cantidad de profesionales, la verdad que de agradecerle, porque es todo honorario, todo gratuito y de corazón.
0: Bien.
1: Nosotros damos muchas charlas, hace pocos días dimos una charla sobre nutrición, que estuvo muy muy buena. Hemos hecho charlas de sexualidad, de psicología, o sea, estamos tratando de abrir esa puerta para que todo el mundo se sienta incluido. Y bueno,
0: Perfecto.
1: ahora el 21, como te decía, que tenemos un formato muy muy lindo, vamos a abrir el conversatorio con testimonios.
0: Bien.
1: Hay muchas personas que no quieren ser visibles, que prefieren permanecer en el anonimato. Pero hay muchas personas que dicen, sí, yo contando mi historia le puedo ayudar a otra que esté pasando mal. Entonces,
0: Eso es muy bueno,
1: tenemos
0: muy valiente.
1: cuatro testimonios para abrir
0: Bien.
1: el conversatorio.
0: Muy bien, muy bien.
1: Luego vamos a tener un panel de salud, donde ahí van a haber licenciados en nutrición, en sexualidad, en psicología, un asistente social, la directora de la dirección, valga la redundancia, de enfermería recientemente creada, la licenciada Mercedes Pérez. Vamos a tener una licenciada en enfermería especial que se llaman estomaterapeutas. Y vamos a tener una
0: Bien.
1: doctora también en ese panel de salud. Y el tercer panel va a ser político, con representantes de todos los partidos políticos. Y bueno, los vamos a plantear todas estas situaciones y los vamos
0: Buenísimo.
1: a comprometer a colaborar y les vamos a presentar también la agenda de compromisos para personas ostomizadas.
0: Excelente, excelente, Deris, la verdad, una hermosa convocatoria y vamos a estar atentos, por supuesto, esto continúa, se está avanzando muy lindo todo este empuje, toda esta fuerza que tiene Ostomizados hoy y es fundamental el apoyo de cada uno de todos nosotros, de todos los compatriotas, de todos los uruguayos, para que se haga real, ¿verdad? Esta concientización,
1: Totalmente.
0: esta ayuda.

0: El miércoles 21, el miércoles próximo, a las
1: Bien.
0: 11 horas, en la antesala de la Cámara de Representantes.
1: Perfecto. Doris, antes de cerrar, si la gente se quiere comunicar con ustedes, ¿cómo puede hacer?
0: Bueno, nosotros tenemos Facebook, tenemos Instagram, tenemos TikTok y tenemos un teléfono que aparece en todas nuestras redes ahí, que es el teléfono de Rosana, que ella es ostomizada y ella le atiende a todo el mundo, sea a la hora que sea, para evacuar dudas o simplemente para hablar. Muchas
1: Bien.
0: veces una persona ostomizada solo necesita que otra persona ostomizada le escuche. Y se sientan iguales de par a par.
1: Exactamente. El saludo también para Rosana, con quien hemos hablado, hemos entrevistado en vivo. Y bueno, Doris, muchísimas gracias a vos por tu atención y por compartirnos esta valiosa información. Estamos en contacto.
0: Bueno, muchísimas gracias a ustedes por el espacio. Te esperamos el miércoles, inspiramos a toda la audiencia y que quiera, es una invitación abierta, no es solo para personas ostomizadas. Tener presente que cualquiera de nosotros podemos ser ostomizados en cualquier momento de nuestra vida. Ojalá que no, pero podemos porque no hay un límite de edad ni nadie puede decir yo nunca voy a ser ostomizado.
1: Claro que sí, a estar empáticos, a estar atentos y apoyar a ostomizados hoy. Muchísimas gracias, Doris Muñiz.
0: Muchas gracias, saludos.
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1: Ahí tuvimos, señores, ahí tuvimos la palabra de Doris Muñiz, integrante de Ostomizados Hoy. Los invito a todos a entrar en redes sociales y apoyar Ostomizados Hoy. Es importante que apoyemos a ser empáticos, a ser humanos. Arriba, Ostomizados Hoy.

Estamos en vivo, señores, en Radio Oriental 770 AM. Y se viene la música, claro que sí. Así que le subimos el volumen, que ya se acerca el fin de semana, ¿eh? Así que a subir el volumen.

Sonando la buena música, estamos en Radio Oriental. Gracias por suscribirse al canal de YouTube Periodismo con Hansel y apoyar al periodismo independiente. Seguimos con buena música, claro que sí, a subir el volumen.

Y seguimos con música, claro que sí. Gracias a todos aquellos por mandar mensajes. Hoy tuvimos una entrevista muy interesante para conocer, visibilizar a Atomizados. Uy, los invito a entrar a su Instagram para informarse y apoyar a estos compatriotas.

De esta manera, señores, nos vamos despidiendo. Como siempre, un placer compartir con todos ustedes. Los esperamos mañana con más programa. Les habló desde aquí Hansel Urramendi. Nos reencontramos mañana. Buenas noches y a soñar y cumplir nuestros sueños.

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0: noches, querida familia de Radio Oriental y de Radio SAG de Argentina. Aquí estamos abriendo una nueva emisión de Hoy Quiero Hablarte, en esta que es la jornada del 14 de octubre de este año 2026. Soy el padre Fabián y más que nunca me nombro para que me reconozcan, porque la voz mía bastante cascada, pido mil disculpas, pero bueno, estamos afectados con este clima, con esta primavera que no vino. En definitiva, con este tiempo de miércoles, justo hoy que es miércoles. Y bueno, eso hace que los cambios, que la lluvia, que la humedad, que el calor, que el frío, provoque este tipo de complicaciones. Está José Cabrera en la puesta al aire. Le agradezco infinitamente la tarea. Técnicamente todo estará impecable. Van 5 minutos de las 22 horas. Vamos hasta la medianoche, compartiendo con ustedes la comunicación en esta jornada que se está presentando en este momento con 14 grados. Está lloviznando, el viento que está soplando del este a 13 kilómetros por hora, 1019 decimal 2 hectopascales y la humedad 96%. Mucha humedad. Mañana jueves estará parecido al día de hoy, a lo que fue hoy, lo que ha sido la jornada, estará nublado y cubierto. La mínima esta madrugada de 13 grados y la máxima llegará a 17 grados. Para el viernes, igual, nublado y cubierto. Baja un poquito la temperatura, la mínima 12, la máxima de 15 grados. El sábado baja más. La mínima 14, la máxima. Y a partir del domingo, sin lluvias, por lo menos lo que dice Inumet, hasta el martes inclusive, aquí en el sur del país, pero empieza a levantar al punto tal de que el domingo la máxima 15, el lunes 17 la máxima y el martes 20. Así que en principio las lluvias serían, o la llovizna mejor dicho, este tiempo tan incómodo para mañana y el viernes. Bueno, y hoy es miércoles, como decíamos, y también es momento, es día de encontrarnos con el padre Leonel Casarín. Hoy no estamos juntos, Leonel está en la radio, yo estoy aquí en mi casa con esto de la gola bastante jodida, es mejor que me quede un poquito quieto. Leo, querido, ¿cómo andás? Buenas noches.
1: Buenas noches. ¿Quién habla ahí? No reconozco.
0: Acá habla una víctima de este tiempo de mierda.
1: Ah, sí, la lluvia, el mojón de la semana pasada nos pegó fuerte.
0: No, la mojadura. Bueno, vos te mató también.
1: Sí.
0: A vos
1: sí.
0: El lunes te mató. Ni vos ni yo el lunes estábamos en condiciones de hacer el programa, sí. Por eso no pudimos salir en vivo.
1: Estamos viejos, Fabián, estamos viejos.
0: No, tremendo.
1: Igual un octubre de miércoles, como dijiste.
0: Bueno, exactamente. ¿Dónde está la primavera? Como dice Marco Antonio Solís, ¿no? En una letra de sus canciones. ¿Dónde está la primavera?
1: No. Seguimos con un invierno tremendo.
0: Pero fíjate, Leo, lo que estaba diciendo recién yo. Se viene, por ejemplo, el sábado, 14 grados la máxima.
1: Sí.
0: 11 la mínima, temperaturas invernales.
1: Estás para la estufa todavía. No.
0: Olvídate. Pero bueno, y dicen, claro, es muy difícil hoy día pronosticar, pero con este famoso fenómeno del super niño. Que recién esto va a entrar a aflojar en marzo, dicen.
1: No te puedo creer.
0: Yo espero que no. Pero que en el verano tiene que ser verano, olvídate.
1: Mientras en enero haya 45 grados a la sombra. Sí,
0: Dios
1: claro.
0: Mío. El tema es que creo que vamos a pasar del frío al calor de un día para el otro.
1: Y bueno, hay que estar preparado para el cambio así de temperatura. Pero por favor que el frío no se vaya de una vez, ya está. Ya soportamos humedad, bastante.
0: Ya está, claro, quedás hecho como, parecés que estás entre el frío y la humedad, no sé, a veces te sentís como un caracol, ¿no? Arrastrándote como una babosa.
1: Sí. Y ya pensabas que habías guardado las camperas, todo, ya no, de vuelta, sacando.
0: No, olvidate.
1: Entra campera el grupo.
0: No, sí, por supuesto. Yo me acuerdo que cuando yo era chico, ya a esta altura, pero con él en septiembre, en mi casa, la ropa de invierno ya se guardaba en cajas, y se colocaba en el ropero y se sacaba la ropa más fresquito, ¿no? Como diría mi abuela, alguna tricotita y tirando el verano. Y después terminaba el verano, marzo, por ahí, ya. Hoy no lo podés hacer ni loco.
1: No.
0: Ni loco podés hacer eso.
1: Olvídate.
0: Pero bueno, es como decís, ¿será que estamos viejos, no? Estamos recordando.
1: Sí, sí. Hace que no, pero igual, ya, no, que yo te digo, bueno. Casi siempre octubre, ya a esta altura, por lo menos 20, 21, 22 grados tenía. Ya por lo menos empezabas a pregustar. Claro.
0: Obviamente, sí, sí.
1: Pero bueno, es lo que tenemos.
0: Tal cual. Pero bueno, veremos cómo sigue. Es lo que hay valor.
1: El clima climático nos tiene. El cambio climático nos tiene complicado.
0: También está, viste. Ah, eso, viste. Eso del cambio climático, me rechina porque. Para mí un 70% de eso es curro, ¿viste? Sí. Ponele que haya algo, pero
1: yo también estoy de acuerdo con vos, pero viste que los especialistas...
0: Las teorías conspirativas.
1: Sí.
0: No, sí, Greta, ¿cómo es? La Greta...
1: Dunbar.
0: Esta que anda en los barcos y...
1: No, pero ahora está de paseo en Europa porque... abandonó el colegio.
0: Tremendo.
1: Abandonó el colegio y está de paseo y vive de paseo.
0: Ahí está, la muchachita esta.
1: Sí.
0: Sí. Sí.
1: ¿Te perdí o la voz?
0: Con la guita,
1: ¿estás por
0: que
1: ahí?
0: Hizo,
1: ah, ahora estás
0: va
1: ahí.
0: Va a vivir de paseo toda la vida.
1: Sí,
0: como
1: sí.
0: Como la otra de esta que iba con el barco hacia Palestina, ¿te acordás?
1: Sí, sí, sí.
0: Esta otra rubia también.
1: Todos.
0: Estamos todos tronados, sí. Sí. Perdón. Va a tener que tomarme una grapita o algo, ¿no?
1: Sí, sí, algo con jengibre, porque ahora, viste, es todo con jengibre.
0: Vos sabés que hay una anécdota, yo no sé si la conté al aire, de acá de mi pueblo, de Suárez, cuando llegaron las primeras comunidades... ¿Sí? No. No, esto fue cuando llegaron las primeras hermanas provenientes de Colombia. Acá una comunidad de monjas geniales, venían de Colombia. Ya hace 20 años que... No, a ver, 16 años que no están. La primera comunidad que llegó vinieron tres colombianas. Una, viven las tres, creo. Por lo menos una sí. Y esta hermana había amanecido mal de la garganta. Entonces le preguntó a alguien de acá, le dice qué podía hacer, si había algún remedio. Y la persona a la cual la monja le preguntó, le dijo bromeando, vaya al bar del pueblo y pídase una grapa con limón. El tema es que no le aclaró que era una broma y la hermanita fue al bar del pueblo.
1: Claro.
0: Entró al bar del pueblo, imagínate, entrar la monja al bar del pueblo.
1: Sí.
0: Los parroquianos se querían morir.
1: Seguro.
0: Y le pide al del bar, deme la grapa con limón, y la hermana se la mandó de una. Y cuando le dice la hermana, usted de las nuestras. Es verdad lo que te estoy contando.
1: Usted de las nuestras.
0: Vaya que usted es de las nuestras. Es muy impresionante, ¿eh? Ya está, se puso el pueblo en el bolsillo.
1: Exactamente.
0: ¿Hola?
1: Hola, ahora... No sé, ¿me escuchás ahí?
0: Sí, sí, no, se puso el pueblo en el bolsillo, ¿no? Esto de que hay que hacer boliche, Leo.
1: Hay que calle, ¿te acordás cómo decían? Calle boliche.
0: Yo los escucho perfectamente.
1: Calle boliche, decía.
0: No sé, que José, que me digas, ¿estoy saliendo?
1: Sí, está saliendo.
0: Sí. Imagínate, además, en esos lugares, en estos pueblos, en estos lugares de muy de vecinos, está fantástico. Está fantástico. Bueno, de hecho, tuvieron como 30 años acá las hermanas y hace 16 años que se fueron y todavía las recuerdan con mucho cariño, ¿no? Hicieron una labor impresionante. Bueno, ¿qué se cuenta? ¿Qué novedades? Rezamos por la salud del Papa, estamos ahí en veremos si viene o no viene. Los médicos que conozco dicen que es una locura que venga, pero hasta ahora oficialmente no hay nada.
1: Sí, hoy había una entrevista a Fabián, que le hacían al cardenal y que bueno, que, sí, que obviamente no podía decir nada porque bueno, recién son las primeras horas de posoperatorio, y bueno, sí, todavía, pero obviamente que en cuestión de 2 o 3 días se va a saber justamente porque bueno, también los países se están preparando justamente si es que va a venir en esa, sí, fecha o va a posponerlo. Obviamente que también del nódulo que se decía, ¿verdad? Fue algo un poco más complejo. Si bien claro, por ahora vienen diciendo los médicos que bueno, todos los valores son normales para el tipo de operación que le realizaron, gracias a Dios. Claro, bueno, lo que uno que también decía, lo más importante es para nosotros la salud del Papa, ¿no?
0: La salud, tal cual. Bueno, obviamente. Hay que decir, el Papa tiene cáncer, hay que decirlo, ¿no?
1: Sí, sí, sí.
0: Lo que se esperaba que no fuera, sí, porque dicen que en este caso era un porcentaje, es creo que un 80% sobre 20%, en realidad quedó dentro del 20%, era algo maligno, o sea, estamos hablando de cáncer, ¿no?
1: Sí, que bueno, el tratamiento también posoperatorio podría requerir también quimioterapia, ¿no? Entonces,
0: bueno, se maneja eso, claro.
1: Entonces, claramente, si es que requiere ese tratamiento, porque además, aparentemente, por lo que se dice, lo agarraron de manera temprana, y que bueno, las posibilidades de recuperación son del 80-90%, pero claro, uh-huh, depende del tratamiento que requiera también, ¿no? Por eso, claro, en eso lo más importante es su salud, y bueno, seguir rezando por eso, supuesto, y bueno, esperando la información, obviamente que siguen en contacto y que están los contactos, uh-huh, de las cancillerías con la Nunciatura Apostólica, pero bueno, todavía a la espera de una comunicación que diga, bueno, si es queda en la fecha que ya se había dicho o si se tiene que posponer, ¿no?
0: Posponer, sí, totalmente. Para muchos es lo más probable, ¿no? Pero oficialmente no hay nada. Hablando de esto, si te parece, le voy a pedir a José compartir el audio de una corresponsal, una vaticanista, Valentina Alasraki, que de unas horas, porque claro, ahora allá en Roma están en plena madrugada, hace cuestión de algunas horas, lo que sería la noche de allá, daba digamos, parte, ¿no? Es decir, actualizaba la información. ¿Vamos a escucharlo?
2: Apenas nos estamos un poco recuperando de este shock de ayer por la noche cuando por primera vez las palabras tumor maligno entraron al Vaticano en relación a un papa. Como les dije, pues no me había tocado. El día de hoy ha sido muy largo, pero por lo menos se acaba en un clima de mayor tranquilidad, mayor serenidad. ¿Por qué? Porque, bueno, desde temprano, hoy a las 8:30, 8:35, el portavoz del Vaticano nos dijo que afortunadamente el Papa había transcurrido una noche tranquila y luego ya por la tarde los médicos que le están asistiendo, tanto su médico personal como el cirujano que ayer por la tarde lo operó y le extirpó el lóbulo inferior del pulmón derecho, una intervención de 90 minutos con un Papa que estuvo 3 horas en el quirófano, pues nos dijeron los médicos que había sido sometido a los exámenes postoperatorios normales, digamos, los análisis de sangre, la radiografía del tórax, y que afortunadamente todos los parámetros estaban bien, estaban normales, claro, teniendo en cuenta la intervención a la que había sido sometido el martes. También nos dijeron que el Papa empezó ya su fisioterapia respiratoria, pulmonar, ya estuvo caminando en su cuarto y además volvió a la normalidad en lo que se refiere a los alimentos, tanto en el desayuno como a la hora de la comida. Y el portavoz del Vaticano al final de la tarde también nos dijo que el Papa justamente por la tarde había concelebrado la misa en una sala, digamos, en una habitación que fue acondicionada especialmente para la celebración eucarística. ¿Por qué esto? Porque la capilla del décimo piso donde siempre rezaba Juan Pablo II y el Papa Francisco se encuentra en la parte del apartamento, del verdadero apartamento papal que está en obras, como ya les contaba ayer, creo. ¿Por qué? Porque nadie se imaginaba en este hospital que el Papa tendría que hospitalizarse. Entonces, pues el Papa está en el mismo piso, pero en otra sección, que es la de los pacientes, en la parte privada, donde se pagan, ¿no? Los pacientes pagan por estar aquí, y ahí, obviamente, pues no hay una capilla. Entonces, no nos dijeron con quién se concelebró el Papa, pero es evidente que ahí están acompañándole desde ayer sus dos secretarios, ambos son sacerdotes, están las religiosas peruanas que viven con él en el apartamento pontificio, en fin, lo que se llama la pequeña familia pontificia es la que está con el Papa aquí, además del comandante de la gendarmería, que dicen que estuvo incluso en el quirófano por cuestiones de seguridad. Entonces, bueno, el Papa concelebró la misa. Además, él envió un mensaje, el mensaje que él iba a leer en la clausura de este encuentro de los presidentes de las conferencias episcopales que el Papa había invitado a Roma para reflexionar sobre los 10 años de la exhortación apostólica del Papa Francisco Amoris Laetitia, que pues aborda muchos temas relacionados con las familias y las familias de hoy, las dificultades para la Iglesia de hablar con estas familias, de dialogar y aceptar determinadas situaciones. Obviamente el mensaje fue diferente porque el Papa les escribió, bueno, como ustedes ven, no he podido participar en los trabajos, en esta reunión, pero en fin, el Papa quiso agradecerle a todos su cercanía y también pues sus oraciones hasta este momento, y pidió más oraciones. Dijo que obviamente él iba a rezar por todos ellos, pero también pedía oraciones. Y esta mañana en el Vaticano se celebró la misa que él tendría que haber celebrado, la misa de clausura. Esta misa él la dejó en manos del cardenal filipino Tagle, que hace apenas unos días él nombró como decano del Colegio Cardenalicio en sustitución del cardenal italiano Giovanni Battista Re, de 92 años. La verdad es que no era un cambio, una elección, que el Papa tenía un nombramiento urgente ni previsto. Llamó mucho la atención, despertó cierta curiosidad en su momento, pero claro, ahora que ya tenemos todo el panorama, no deja de ser curioso, aunque es una interpretación que muchos han hecho, pero quién sabe si es cierta, no deja de ser curioso el que el Papa nombrara el nuevo decano, que es la persona, el cardenal encargado de la sede vacante, es decir, desde que fallece un Papa, todas las reuniones del precónclave y el cónclave, en un momento en el que no estaba obligado a hacerlo. Pero bueno, estas son ya especulaciones e interpretaciones que vamos a dejar de lado. El hecho es que le pidió a este cardenal, nuevo decano, de oficiar la misa en su nombre. Y obviamente durante la misa se rezó por la salud del Papa, pero también se leyó la homilía que él había preparado, y efectivamente es así, es el texto que el Papa había escrito, en el que él reafirma con mucha fuerza el valor y la belleza de la familia. Pues una familia, dijo, abierta a la vida y con el respeto a la vida desde el momento de la concepción hasta la muerte natural. Habló también de la belleza de las relaciones entre novios, de la preparación, que tiene que haber abstinencia, pero castidad, pero también de cómo la Iglesia tiene que preparar a los jóvenes para el matrimonio, para que tengan el valor de tener una familia, de abrirse a una familia, a tener hijos. Entonces, ese sí fue el mensaje del Papa, un mensaje que dejó de lado los puntos más controvertidos de esta exhortación, que ha provocado pues un poco de diferentes opiniones encontradas dentro de la Iglesia Católica a lo largo de estos últimos 10 años. El Papa dejó de lado los puntos más controvertidos. Entonces, bueno, esto por lo que se refiere a cómo transcurrió este segundo día. El portavoz del Vaticano volvió a decirnos que, tal y como había sido previsto, él va a permanecer en este hospital pues una semana, lo cual significa que debería de salir más o menos el próximo martes, y que todavía no se sabe, probablemente lo sabremos el viernes, si el Papa va a poder recitar el Ángelus desde su habitación. ¿Por qué? Porque así lo han hecho el Papa Juan Pablo II y el Papa Francisco cada vez que han estado hospitalizados aquí, si sus condiciones de salud se lo permitían. Esto por lo que se refiere, digamos, a la hospitalización.
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0: señores, seguimos. Ese es, digamos, lo último, por lo menos una de las últimas informaciones con respecto a lo que ha sido esta jornada, el segundo día, el día siguiente de la operación del Papa León XIV. Interesante el dato ese de que estaban, digamos, de refacciones ahí en lo que es el espacio en el décimo piso del hospital. Porque bueno, no se tenía en los planes de que lo iban a utilizar, que el Papa lo iba a utilizar en estos días. Y bueno, tuvo que ir a otro sector. Pero bueno, veremos cómo evoluciona esto, Leo. Vos, no sé si querés agregar algo más de esto, o nos vas a dar titulares de lo que... ¿Por dónde viene hoy tu doble columna, podríamos decir?
1: Sí, bueno, el lunes no pudimos estar, Fabián. Pero
0: justo el lunes,
1: 12 de octubre, sí, día de la Hispanidad, día de la Virgen del Pilar. Y bueno, una de las columnas de hoy es qué aportó a España, sí, a América. Bueno, repasamos
0: ¿qué tema?
1: 4 siglos de cultura, ciencia y civilización. ¿No? Eso es porque, bueno, como siempre, viste que cada 12 de octubre se vuelve a reflotar. Y si no se vuelve a reflotar, Fabián, se quiere invisibilizar. Entonces es el día de las diversidades, es el día de, yo qué sé, ponele el nombre que
0: la
1: vos
0: raza.
1: Quieras. No, ya no. No, te van a agarrar y te van a... No, vos sos loco. ¿Cómo va a decir
0: eso? Escuchá una cosa, pero además de todo...
1: ¿Cómo vas a decir eso, no?
0: Además de todo lo que se quiere hacer, yo le agregaría, se quiere deformar también, ¿no?
1: Bueno.
0: Porque hubo gente en el lunes, bueno, todos los años, que habla de que no hay nada que festejar, que vamos a festejar,
1: sí,
0: que
1: sí.
0: Nos conquistaron, etcétera, sí, sí. Etcétera, ¿no? Ese discurso ya trasnoche. ¿No?
1: Y nos robaron todo, saquearon y no sé cuánto, sí, sí. Lo peor de todo eso es que esa sigue siendo justamente la gran trampa, ¿no? Es esa leyenda que, bueno, que fabricaron los ingleses, y que nosotros, que somos ahora descendientes de esa cultura, porque también escuchás a gente decir, no, mis descendientes son italianos, no sé cuánto. Le digo, mirá, negro, vos estás en Hispanoamérica. Sí, obviamente que la inmigración posterior, ya entrado el siglo XX, obviamente que hay influencias, por supuesto, pero...
0: Sí, claro, pero, nuestros bueno, abuelos.
1: Pero... Claro. Pero bien, entonces es difícil, bueno, hacer una valoración breve de la presencia española en América. Hablamos de 4 siglos, desde 1492 a 1898, y de una presencia que iba desde Alaska y Dakota hasta la Patagonia, ¿no?
0: Claro.
1: Y de Islas Perdidas, claro, en el Caribe, a montañas peruanas a 5.000 metros de altura, de la vida de muchos millones de hombres, 14 generaciones en la lengua española y en muchas lenguas también americanas.
0: Sí, bueno, arrancamos. Bueno, 30 minutos van de las 22 horas. Les recordamos las formas de comunicarse con nosotros. Lo pueden hacer a través del 092-770-770, que ahí está, lo recibe el mensaje el padre Leonel Casarino, 092-770-770 o 093-493-952. 093-493-952, y ahí el mensaje lo recibo yo, aquí en mi computadora. ¿De acuerdo?
1: Bien, Fabián, volvimos. Se fue el globito.
0: Sí. Sí, no, que justo estaba dando las formas de comunicación.
1: Exacto.
0: Así que vos recibís el 092-770. Sí. 770, ¿no?
1: Sí.
0: Y el 093-493-952 lo recibo yo, ¿está? ¿Y le pegaste ahí al duende del globo? No, lo agarraste.
1: Lo reventamos con José Cabrera.
0: Acogotalo de mi parte. Que no aparezca más.
1: Y bueno, y la segunda de hoy, Fabián, habíamos hablado la semana pasada con respecto al tema de la Virgen del Rosario, de esa fiesta litúrgica que tiene que ver con una de las batallas más importantes, ¿sí? Más importantes que la batalla de Lepanto. Y bueno, hoy, valiéndonos de la hermana María de la Salle, una columna que ella escribió, que es historiadora, está religiosa, se llama Lepanto entre la vergüenza y la gloria, ¿no? Después de, ya a esta altura, 455 años de esta batalla histórica que salvó justamente la cristiandad, que salvó Europa de la invasión turca, ¿eh? Bueno, entonces vamos a contar un poco esa historia también, si nos da el tiempo. Perfecto. Hoy, porque bueno, el otro día vos me decías, bueno, lo que pudieron hacer este grupejo pequeñísimo, no lo pueden hacer hoy las democracias actuales. Uh-huh. En muchos de los países del continente europeo.
0: Sí, claro que sí, claro, y así digamos, no solamente, porque esto ya, no sé si, creo que lo hemos hablado, Leo, acá no se trata solamente de la realidad que está viviendo Europa, acá, a mi entender, lo que está en peligro es Occidente, es decir, no es un tema, hoy, están yendo por Europa, mañana van a venir por acá, o sea, no pensemos que, bueno, no, es un tema de los europeos, a mí me parece que en eso, nos estamos durmiendo la siesta, que es un poco lo que pretenden, ¿eh? Sobre todo, sí. toda esta realidad musulmana, toda esta cultura que nos está comiendo en todo

0: antes tiene que ver justamente con eso, ¿no? Y que lamentablemente están usando también hay gente que se está dejando usar para esconder los datos que hoy a la gente de a pie, a la gente real en sus pueblos y en sus ciudades lo sufren, ¿no? Todo lo que es ese choque cultural y lo que ese choque cultural justamente provoca, ¿no? Que son culturas muchas veces incompatibles, porque al menos el otro día hablaban de la gente que llegó a Ceuta, por ejemplo, en España, y hablamos también de que hubo una intrusión en el territorio marítimo español por parte de barcos de la Armada Turca. ¿No? Ayer salió la luz
1: y hoy, marroquíes también.
0: Sí, marroquíes, perdón. Marroquíes, claro. ¿No? No solamente fue a pie. Sino que también fue una incursión marítima.
1: Fue por mar.
0: Según la inteligencia, estaban intentando testear cuál sería la reacción si eso surgiera de manera plena. ¿Sí? Pero ya.
1: Que además. Eso de la invasión por mar por parte de la flota marroquí se supo después, ¿no?
0: Sí, se ocultó. Es decir, el presidente actual ocultó esta información. Pero además lo que está viviendo la gente, hoy estaba leyendo, solamente en Europa empiezan las clases en septiembre, se retoma comienza el ciclo lectivo en septiembre, ¿verdad? En Ceuta solamente el 20% volvieron a las clases.
1: Exactamente.
0: El 20%.
1: Tienen miedo, están aterrorizados.
0: Sí, sí, sobre todo las que no van son las mujeres, ¿no? Entonces uno dice, bueno, todos estos grupos que por lo general levantan determinadas banderas, ¿no? ¿Cómo callan frente a esta realidad, ¿no? Frente al aumento desmedido de acoso, de abuso sexual por parte de inmigrantes que provienen de estas regiones, ¿no? Entonces se ocultan los datos. Fíjate que cuando sucede no quieren decir de dónde es la nacionalidad, pero bueno, si solamente te guías con los datos oficiales, que hay que ponerlos entre comillas, pero solo con los datos oficiales, Fabián, hablamos de un aumento del 400% en lo que tiene que ver con abusos sexuales, acoso, hurtos con con arma, muertes. Sí, los peores delitos se dispararon a niveles impensados, ¿no?
1: Impresionante ese dato.
0: Pero bueno, esta es la realidad, esto es lo que está pasando. Y además también de políticos cretinos, como le pasa a Francia, sí, que han utilizado la inmigración como mano de obra barata. Alegando una inculturación y proponiéndoles una inserción que nunca se dio, aislándolos, ¿no? En suburbios, sobre todo en las periferias, hacinándolos y solamente requiriendo de ellos su mano de obra barata, ¿no? Hoy las primeras y las segundas generaciones de esos inmigrantes se rebelan y creo que también ahí hay algo que estos políticos cretinos que ahora nos hablan del encuentro cultural que nunca lo buscaron y que nunca dieron las medidas necesarias como para que ese encuentro cultural se diera, ¿sí? Obviamente que hoy vos escuchás a esas primeras y segundas generaciones que son las que están en las calles protestando, decir, bueno, claro, nos utilizaron a mi abuelo y a mi padre lo utilizaron como mano de obra barata y ahora quieren hacer lo mismo conmigo. Entonces esa gente se rebela, ¿no? Y ahí está planteado,
1: sí, claro,
0: ahí está planteado el problema. Por un lado,
1: obviamente,
0: una intención deliberada, como decías vos, pero por otro lado también un desinterés y un uso este de

0: de los seres humanos, por un problema meramente económico, relacionado con la mano de obra y relacionado también con un problema que lo vemos a nivel mundial, es el tema de la previsión social, ¿no? De un planeta que no crece, que quiere tener gatijos y perrijos, y que después se queja de lo que pasa, ¿no? Pero bueno,
1: Bueno, sí, claro. Y la crisis que está provocando en Francia, por ejemplo, esto de la reforma en la seguridad social, ¿no?
0: Sí.
1: Que está, digamos, en una... Francia está prácticamente incendiada, ¿no?
0: Y bueno, lo que pasa
1: con el tema de las protestas,
0: nadie quiere perder el estatus de vida que tiene en Francia. Es una cultura que no está acostumbrada al sacrificio. Sí, los alemanes le dijeron que había que recortar y bueno, violín en bolsa se la bancaron. Pero los franceses no quieren perder todo lo que han construido, esa sociedad de confort, no la quieren perder. Claro, pero es insostenible.
1: Claro.
0: Es insostenible.
1: Sí, obviamente. Cada vez más viejos y menos jóvenes, ¿no? Como vos decías, hoy los perrijos por parte de los occidentales y los musulmanes con 5 o 6 hijos tranquilamente, ¿no? Demográficamente también nos están invadiendo en ese sentido. Es todo un tema. Vamos a hacer la pausa. A la vuelta de la pausa vamos a compartir una nota. Se viene una de las actividades solidarias características de nuestro país, el Mega Stroganoff Solidario a beneficio de la Fundación Corazoncito, que se da todos los años en el Quibón. A la vuelta de la pausa vamos a compartir una nota con respecto a eso.
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5: Atención, porque se viene otra edición, una nueva edición del Mega Stroganoff, un clásico de Fundación Corazoncitos, donde se intenta justamente, a través de este evento característico de Montevideo, pero también de mucha gente del interior, visibilizar y sobre todo ayudar a lo que significa esta realidad de la Fundación Corazoncitos. Tenemos en línea a Jimena Barbosa, que le agradezco infinitamente que nos regale estos minutos, que es de la Fundación, y que, bueno, nos cuente y dé detalles de lo que se viene el próximo domingo 25 de octubre. Jimena, buenas tardes, bienvenida.
6: Hola, buenas tardes. Bueno, qué linda introducción.
5: Pero es así, ¿no es cierto? Primero es un clásico y a su vez es una forma de mantener firme aquellos proyectos que se tiene desde la Fundación para llevarlos a cabo, ¿o me equivoco?
6: No, totalmente de acuerdo. Es una linda forma de colaborar y seguir acompañando a las familias y a los niños y niñas con cardiopatías congénitas y disfrutar de una jornada, o sea, de pura diversión, porque bueno, un año más, o sea, este es el décimo año del Mega Stroganoff, se hace en la explanada de Quibón, con bandas en vivos, espacios para las infancias, pelotero, mimos, bueno, una jornada llena de actividades y cosas para disfrutar en familia, mientras que comen un exquisito stroganoff hecho por la mano del mejor, que es Aldo Cauterucho. Así que esperamos a todos a partir de las 11:30 de la mañana en la explanada de Quibón.
5: En torno también al chef, a Aldo, calculo que debe haber un número interesante de voluntarios para llevar adelante justamente esta propuesta, ¿no?
6: Sí, este año contamos con 180 voluntarios. Que se divide, sí, 180 voluntarios, los cuales, o sea, nosotros empezamos el viernes a armar toda esta movida, porque estamos hablando de 7.000 porciones que se van a estar cocinando. Es importante, o sea, que sepan que nosotros, si bien la actividad está concentrada en Montevideo, digo, igual los tickets, o sea, se pueden comprar por reticket, 400 pesos cuesta la porción, lo pueden hacer desde cualquier parte del país, y bueno, es imposible que nosotros podamos enviarles esa porción de stroganoff, pero las porciones que no vengan a ser retiradas son donadas a instituciones que tengan infancias como merenderos, o mismo a veces mandamos a otras organizaciones que le dan la comida a niños y niñas.
5: Eso me parece una excelente idea, Jimena, saber que yo, que estoy en Paysandú y quiero colaborar, obviamente no, como vos decís, no me van a hacer llegar ese día la porción, pero sí sé que se va a haber beneficiado una persona que seguramente le va a venir muy bien, y es un gesto de colaborar como en dos vías, si se quiere.
6: Claro, es eso, es un gesto doblemente solidario, digo yo, porque estás acompañando a Corazoncitos para seguir financiando los proyectos que tenemos, y por otro lado le estás dando un rico plato de comida a otros niños y niñas, ¿no? Que no tienen nada que ver con la fundación, pero que sí lo necesitan, así que nada, todos invitados a colaborar.
5: Ese día no solamente es el stroganoff, que es la estrella, también hay una serie de actividades, ¿no es cierto?
6: Sí, ese día, bueno, nosotros tenemos, abrimos todo con una clase de ritmos a cargo de Laura Mancini, que es una genia ahí arriba del escenario bailando y haciéndonos entrar en calor. Después tenemos una banda infantil. Van a estar también yendo la playlist de Emma, que es una corazoncita, digo, que tiene su propia banda y la vamos a estar escuchando. Va a ir La Justa, que para los que no saben, digo, bueno, La Justa, digo, ya está con todos sus ensayos para lo que es febrero, ¿no? Después de tantos años de no estar en arriba del escenario. Así que es como una pre, eso me parece que está buenísimo, porque nos regalan, la verdad, un poquito, una muestra de lo que va a ser el carnaval. Y cerramos con El Reja, o sea, todo ritmo con El Reja, digo, mira, que también es una persona, digo, bueno, como muy muy querible y con mucha buena energía arriba del escenario.
5: Hay que decir, calculo que estos artistas, como El Reja, también todo esto lo hacen de forma desinteresada, ¿no?
6: Sí, acá todos se unen, digo, para colaborar, o sea, con la causa. También va a ir la gente de Maizuma, digo, que también se están, digo, sumando a esta movida. O sea, es impresionante, digo, cuando uno empieza a, porque esto se empieza a gestionar desde mayo, ¿no? Por más de que sean en octubre, pero bueno, todas las empresas también que colaboran, donando la materia prima, todo lo que tenga que ver con, bueno, el Scotia Bank, que es quien nos financia gran parte de bueno, porque no todo, digo, se puede conseguir de forma gratuita, hay cosas que sí, que hay que pagarlas. Pero bueno, yo creo que es una linda energía, digo, la que se forma alrededor de lo que es el Stroganoff, y lo más importante es esto, que esto nos permite seguir acompañando a más familias. Nosotros hoy, dentro de Corazoncitos, acompañamos a más de 500 familias. No nos olvidemos que el 60% de estas familias vienen del interior del país. Cuando entran en contacto con este diagnóstico, muchas de ellas no tienen dónde quedarse. Sin ir más lejos, ayer de noche recibo una llamada también de una mamá que es de Castillos, donde la están trasladando ahora al Pereira Rosel, no tenían donde quedarse. Bueno, nosotros gestionamos, o sea, 24/7, porque esto es así, ahora les gestionamos el hospedaje, los tickets de alimentación, digo, porque, o sea, esas familias tienen que estar enfocadas en el tratamiento de su hijo o hija.
5: Claro,
6: o sea,
5: claro,
6: no puede haber otra preocupación. No puede haber una preocupación de dónde me quedo, no tengo dinero para pagar, sí, no tengo un familiar. Esa contención se la damos dentro de Corazoncitos. Entonces, hasta también de entender el diagnóstico de lo que tiene tu hijo o hija, digo, porque a uno le entra como un bloqueo. Yo soy mamá de una hija con cardiopatía congénita, digo, Cami ya tiene 15 años, digo, pero también cuando no fue detectada en el embarazo y cuando yo entro en contacto con esta realidad, lo que te viene es, o sea, un blanco o un negro, digo, pero sí, es como, claro, claro, no puedes escuchar nada más.
5: Y muerta de una miedo, seguramente la madre estará en estas circunstancias, ¿no?
6: Exactamente. Obvio, obvio, y muchas veces está sola, digo, porque en mi caso, digo, bueno, Cami estaba internada y cuando me dieron el diagnóstico eran las 10 de la noche, o sea, y yo estaba con ella en la sala, o sea, cuidándola. Es decir, hay muchas cosas, digo, que la fundación, que si bien empezó esto hace más de 14 años, que éramos un grupo de padres y madres, ¿no?, con esto, con la necesidad de acompañarnos y darnos como el consejo, como esa mano amiga, más allá de lo que te diga el profesional de la salud, que es el que entiende de lo que los procedimientos que hay que hacer, ¿no?
5: Obviamente.
6: Pero
5: obviamente,
6: que se necesita la otra pata. Hoy somos un equipo de trabajo. Somos un equipo, digo, porque la fundación ha ido creciendo mucho. Hoy tenemos profesionales que complementan la experiencia nuestra como papás, que ya hemos transitado todo esto, a profesionales como psicólogos, trabajadores sociales, gente en comunicación,
5: claro,
6: que lo que hacemos es, yo digo que es un acompañamiento biopsicosocial. O sea, por un lado el asesoramiento médico, que tiene que ver con todo lo biológico, y lo psicosocial con estos profesionales y nosotros como papás y mamás. Entonces, pero bueno, todo esto
5: ¿sabes que
6: necesitan también?
5: Siempre digo, Jimena, es bueno hacer el ejercicio, y en este caso viene muy bien, de imaginarnos sin la Fundación Corazoncito. Es decir, todo esto que vos nos narraste, que es muy impresionante además, porque no es solamente la enfermedad, que sí es lo más importante, sino el entorno. ¿Qué pasaría si no existiera la propuesta de Fundación Corazoncitos? Y uno ahí se da cuenta de la importancia que tiene.
6: Y es súper importante. Yo, la verdad que cuando nació Cami, te lo digo, o sea, de primera mano, digo, no conocía la Fundación, o sea, porque si bien se estaba gestando, pero la verdad es que yo no estaba dentro de esa gestación, no lo conocía. Y yo soy una persona que tiene una contención familiar, una red de amigos, de familiares, o sea, que me sostienen y que nos sostenían también con mi marido. No tengo una traba económica, o sea, el tratamiento que requería Cami, si bien el Fondo Nacional de Recursos paga absolutamente todo, pero yo estaba en Montevideo, tenía donde quedarme, tenía un plato de comida, claro. O sea... entonces, y a mí lo que me sucedió es que me faltó como esa mano amiga, digo, de cuando vienen y te dicen, porque tú vas a una consulta y las consultas, digo, a veces duran media hora y hay muchos pacientes más, entonces, y llegas a tu casa y decís, ay, no pregunté tal cosa, ¿qué cómo será? Entonces, ¿qué haces? Cometes el error de entrar en internet, ves las peores cosas, porque es lo que te salta, ¿no? Entonces, y acá nosotros hoy tenemos profesionales, como es el caso de Roberto Canessa, que es el vicepresidente, ¿no?, de la Fundación, como es el caso de Mateo Ríos, que es nuestro asesor, cardiólogo infantil, que se toman el tiempo, digo, vienen a la casita Corazoncitos, la familia, todo el tiempo del mundo, para explicarte con palabras sencillas qué es lo que está sucediendo. Entonces, no es solo la parte económica, o sea, no es que nosotros solo atendemos a las familias más vulnerables económicamente, sino también... la vulnerabilidad a la hora de esto, de la emoción, de la, ¿no?
5: Sí, obviamente, obviamente. Con plata o sin plata no... se te mueve el piso igual.
6: Exactamente, olvídate. Y las decisiones que tenés que tomar son las mismas, las incertidumbres y los miedos son los mismos, y la información que necesitas para tomar una decisión sobre la vida de tu hijo o hija es la misma. Claro. Entonces, y esto es como el bolillero de la vida, porque... o sea, como la suerte loca, digo yo, ¿no? Uh-huh. Te toca, digo, porque solo un porcentaje muy chiquito de los corazoncitos es porque hay es genético, se debe a una causa genética. En mi caso es porque tocó, listo, no hay nada que lo explique. Entonces, y ahí no hay ni nivel socioeconómico, no hay nada.
5: Olvidate.
6: Listo, somos todos iguales.
5: Jimena,
6: uno de cada 100 niños es uno, que nace con esta afección.
5: Uno de cada 100, sí. O sea, es alto el número.
6: Y es alto, sí, el número. La mitad de ellos tienen que ser intervenidos antes del primer año de vida.
5: Mira vos.
6: Las cardiopatías congénitas no se curan, se reparan, o sea, es para toda la vida.
5: Claro, la persona convive con eso toda la vida.
6: Por eso. Y en cada etapa de tu... Y yo lo vivo con Cami, o sea, en cada etapa, bueno, en la adolescencia suceden unas cosas y los cuidados son otros, uh-huh. Y cuando estás en la adultez, digo... Entonces, por eso es tan importante para mí el rol de la Fundación, en este acompañamiento, y que te lo estamos diciendo, digo, papás y mamás, que bueno, que ya hemos pasado por muchas de estas etapas y que estamos aprendiendo también, ¿no? Entonces nos podemos dar cuenta, detectar tal vez más fácilmente las necesidades que hay.
5: Camila, volviendo al evento, digamos que este evento, el Mega Stroganoff, es clave para los proyectos y lo que es un presupuesto que debe ser muy importante durante todo el año para la Fundación.
6: Sí, exactamente. Estos proyectos son, bueno, todo lo que tenga que ver con esto, el acompañamiento que es de la parte económica es el pagar el alojamiento, los tickets de alimentación, la locomoción, asesoramiento legal a veces, porque el Fondo Nacional de Recursos, nosotros pagamos los amparos cuando hay algo que no esté contemplado dentro de esa cartilla. Bueno, un sinfín de cosas más. Después también todo lo que tiene que ver con la capacitación a los profesionales.
5: A ver.
6: Ahora los estamos mandando a Curitiba, a un grupito de los dos IMAES, ¿no? Que son los centros donde se atienden estos chicos. Se los está mandando a capacitar para que traigan las mejores experiencias aquí a Uruguay y no haya tanta necesidad a veces de ver esas colectas que salen, ¿no? Para poderse operar al exterior.
5: Entiendo.
6: Porque es importante saber eso. todas las cardiopatías congénitas, el Fondo Nacional de Recursos las financia, pero bueno, hay algunas cardiopatías que aquí en Uruguay no salen bien, no porque tengamos malos profesionales, sino a veces es por la experiencia y la casuística que se te da, porque somos un país muy chiquitito, entonces a veces no logras tener la experiencia. Por eso es importantísima esta formación a los profesionales.
5: Sí, claro. Y eso también está dentro de toda esta movida. Entra dentro de
6: toda movida, esta movida. Obvio, o como la compra que hacemos a veces colaboraciones al Pedro Rosel, como necesitan un ecógrafo, necesitan el caminador para hacer la ergometría, compramos oxímetros. Te quiero decir, también hay equipamiento que se necesita. Nosotros trajimos el primer ECMO aquí a Uruguay, que es como después que los niños son operados para que su corazón... ¿Hola?
5: Sí, te estamos escuchando.
6: Ay, perdón. Sí. No, pensé que se había cortado. No. Para que su recuperación y su corazón no se exijan y sus pulmones, se los conectan a ECMO para eso mismo, para que se puedan recuperar más fácilmente y no tengan necesidad de tanta medicación.
5: Exactamente.
6: Y todo eso es plata. Esos son $140,000, el ecógrafo son, no sé, $60,000, y bueno, son muchos dólares.
5: Sí, tal cual.
6: Así que obviamente todos más que invitados el 25.
5: O sea, el 25 el 25 es el evento 11:30 desde Quibón. ¿A partir de cuándo yo puedo conectarme y por medio de qué o de qué plataforma para los tickets?
6: Ya a través de Red Ticket están ya las porciones en venta.
5: Bien.
6: Y si no, el mismo día del evento. Pero lo que está bueno es comprarlas con anticipación también para que no se generen grandes colas y la gente se asegure su porción.
5: Al principio dijiste cuántas porciones van a preparar para...
6: 7.000.
5: 7.000.
6: Para la venta.
5: Sí. ¿Los años anteriores ha sido también el mismo número de porciones?
6: Sí, bueno, el año anterior vendimos 8.000 porciones.
5: Mirá.
6: Tú me preguntarás por qué este año son 7.000, porque bueno, el año pasado, tuvimos la materia prima para poder hacer esas 8.000, este año, bueno, la materia prima nos va para hacer estas 7.000, así que, nada, todos más que invitados y también, o sea, plantar huevos para que no llueva, porque...
5: Es cierto, creo que el año pasado no fue un buen día, ¿no?, en cuanto al clima, o me equivoco.
6: Todos los años, el viernes y el sábado llueve,
5: claro,
6: a más no poder, y el domingo sale el sol.
5: Mirá, o sea, vos.
6: Es así, todos los años sucede lo mismo, así que no entiendo que este no va a ser la excepción. Esperemos que el domingo esté lindo.
5: Escuchame una cosa, Jimena. Además del Estrogonoff, ¿yo durante el año puedo colaborar de alguna manera con la fundación?
6: Claro que sí, nosotros tenemos distintas vías de colaboración, ya sea o por Antel, o a través, o sea, entrando en la página de Corazoncitos, o sea, si ustedes ponen Fundación Corazoncitos y vías de colaboración, ahí hay distintas formas, o haciendo una transferencia a las cuentas de Corazoncitos, o a través del programa que tenemos de Guardianes del Corazón, que son donaciones mensuales que se te debita de tu tarjeta de crédito, y no importa el importe, porque pueden ser 20 pesos, claro, 50 pesos por mes, no importa.
5: En este caso, toda monedita sirve.
6: Claro que sí, que sí. Sí. Así que que no se vean inhibidos a colaborar porque por pensar de que el aporte es chico, no, nada que ver. Para nosotros es muy importante. Bien. Así que todos invitados a eso, a colaborar para los corazoncitos.
5: Jimena, te mando un abrazo grande y gracias por todo el esfuerzo y por el trabajo para lograr una mejor calidad de vida en tantos chicos que lo necesitan. Así que un abrazo muy, muy grande.
6: No, muchas gracias a ustedes por siempre acompañarnos y ayudarnos a difundir la causa.
5: Siempre son bienvenidos al programa. Te mando un abrazo y buena jornada.
6: Bueno. Otro, chao, gracias.
5: Fundación Corazoncitos, señores, invita a participar en una nueva edición del Mega Estrogonoff, principal evento anual que se realizará, en este caso, el domingo 25 de octubre, desde las 11:30 de la mañana en Quibón. Las porciones tienen un valor de $400 y ya se pueden adquirir a través de Red Ticket. Incluso la gente del interior Sabemos que hay mucho que nos escuchan desde el interior o a través de Radio SAG de Buenos Aires o de Argentina. Pueden comprar a través de Red Tickets la porción y esa porción va a ser donada a otra institución que trabaje con niños, al merendero. O sea que no va a quedar ahí ni se va a tirar, obviamente. Lo va a aprovechar alguien. Doblemente una forma de colaborar, ¿no? Bueno, y en este caso todo lo que se recauda es destinado obviamente a los proyectos de la fundación, esta fundación que acompaña a niños con cardiopatías congénitas y a sus familias en todo el país, Va a haber músicos, espectáculos. Laura Mancini será la encargada de abrir la programación con propuesta de ritmos, como nos decía Jimena, y bueno, habrá también artistas, así que bueno, el Mega Stroganoff, en Red Ticket ya pueden adquirir las porciones y colaborar.
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0: Martes, volvemos. 9 minutos van de las 23 horas. Qué linda versión de este tema, Leo, que elegiste para abrir las columnas.
1: Bueno, esta es una versión de Paso al Costado, de Turf, pero es una versión de Milo J y Levington.
0: No la conocía, ¿eh?
1: Sí. Somos una caja de sorpresas con la música.
0: Por supuesto. Siempre es una innovación constante.
1: Ecléptico. El otro día le mostré la música a mi sobrina del programa y dice, pero tío, ¿vos cuándo escuchás eso? Bueno. Sí, sí. Déjense sorprender.
0: Del programa. Claro, hay que hacer una play de Hoy Quiero Hablar.
1: Exacto.
0: Leo, yo por acá tengo a través del 093-493-952 algunos mensajes. Un saludo a Romina, que desde Salinas nos está escuchando. Dice que le gusta mucho el programa, que disfruta de nuestros encuentros. Bueno, me alegro mucho, Romina, un abrazo grande. Después, este otro mensaje que termina en 310, celular. Un abrazo grande para todos, familia de Radio Oriental. Gracias por la palabra y por los conceptos que nos ayudan a pensar. Reitero, el 310. Después María Eugenia, desde Maldonado, desde allá, desde Punta del Este, como siempre, compartiendo con nosotros el espacio. Y también Leticia Gutiérrez, que nos escucha desde Montevideo, desde La Comercial. Mensaje que yo tengo al 093-493-952. No sé si hay algo por ahí.
1: Por acá no.
0: Bueno, está dormido el 092-770-770.
1: Sí.
0: ¿Estará bloqueado o capaz que no pagaron la cuenta y no. Está cortado?
1: No, está acá.
0: Bueno, Leo.
1: Bueno, entonces, como decíamos, 12 de octubre que pasó, ¿no? Y como vos decías, que gente dice, bueno, no hay nada que celebrar. Y uno intenta repasar, y es bravo en un rato, ¿no? Pero durante casi 4 siglos, mientras Europa se desangraba en guerras infinitas, la América hispana, una vez pacificada, apenas vio guerras, ni siquiera civiles. Es cierto que hubo batallas siempre en las fronteras, ¿no? En frontera Apache, en la frontera con los araucanos. También había piratas y guerras en las zonas costeras. ¿Contra quién va a ser? Contra los ingleses o franceses. Y sus indios aliados. Y está la asombrosa batalla de Bororé de 1641, de indios protegidos por el rey de España, armados y entrenados por jesuitas, venciendo a un ejército de esclavistas brasileños. Pero en ciudades de interior como Lima, Asunción, la paz fue continua durante siglos, mientras que en España las guerras eran frecuentes. Las naciones indias independientes guerreaban sin cesar entre sí. Después, cuando llegó la independencia en el siglo XIX, las naciones hermanas hispanoamericanas emprendieron largas series de guerras entre ellas, entre vecinos que hablaban la misma lengua y tenían la misma religión y similar historia. Eso teníamos que preguntarnos, ¿no? Y vaya si quedará por aclarar, Fabián, cuántos de esos capítulos de la historia que hicieron que vecinos y hermanos hiciéramos la guerra, ¿no? ¿A quién le convenía y quién las incitaba? Además, pueblos enteros de indios que habían sido protegidos durante siglos por la corona española fueron exterminados por las nuevas repúblicas independientes. Lo dijimos hablando no solamente de la parte de Hispanoamérica, la parte sur. hablamos también de lo que pasó en México, ¿no? Que durante 300 años el 70% de la población era indígena y mestiza. Y después solamente quedaron indios, quedaron cerca del 20%, ¿no? ¿Quiénes fueron los que exterminaron a los indios? Los propios criollos, incitados también por fuerzas extranjeras para justamente quitar del relieve en toda la que era la nueva España, ¿sí? Quitar a España y a la corona la relevancia que tenía. Al contrario que algunas fuerzas coloniales que solo buscan saquear recursos, los españoles levantan ciudades, estructuras, aportan tecnología en beneficio de todos. Hay que tener en cuenta que en la América precolombina no había monturas, casi no había animales de carga, excepto en los Andes que usaban llamas y alpacas. Ni tampoco herramientas básicas como la rueda o la polea. El trabajo caía enseguida sobre las espaldas de porteadores, esclavos o semiesclavos. Incluso, si buscas en Wikipedia, es capaz de hacer un repaso sencillo de cosas útiles para una civilización. Nuevos cultivos útiles para la alimentación, que no habían acá, Fabián. Vid, olivos, legumbres, arroz, frutos secos, trigo, cítricos, limones, naranjas, manzanas, peras, melocotones, higos, plátanos, caña de azúcar. Ganadería, ovejas y vacas, desconocidas en el continente. El caballo, que revolucionó la comunicación y las culturas americanas. Otras monturas como el burro, la mula, incluso el humilde asno, significaron un avance real. Materiales útiles como el lino, el cáñamo, sebo y alquitrán. Soluciones mecánicas que lo cambiaron todo, como la rueda y la polea, la noria para regar y moler y el arado para sembrar, el hierro y la metalurgia toledana, de los más modernos de Europa, de Toledo, toledana de Toledo, de la ciudad de Toledo.
0: Sí, claro, claro.
1: Las técnicas cerámicas valencianas para vajillas y azulejos. La pólvora, el papel y la imprenta, la misma escritura desconocida por muchas culturas americanas.
0: El reloj, una revolución.
1: El reloj mecánico para ordenar las horas, la navegación marítima, astilleros, barcos, instrumentos de navegación, la cartografía, el conocimiento geográfico de un mundo nuevo y enorme, técnicas modernas de minería, técnicas hidráulicas, embalses, acueductos, regadíos. Es famoso el sistema hidráulico del acueducto del padre Tembleque en México, que es del siglo XVI, patrimonio de la humanidad. El molino de agua, el sistema financiero, el dinero, la moneda, la banca, las letras de cambio, sociedades mercantiles, tapices y marroquinería, repujado, damasquinado, esmaltería, azabachería, la industria del vidrio y las vidrierías y las vidrieras, pintura y música al estilo español, que dio origen a estilos propios hispanoamericanos, ingeniería civil eficaz. La cultura precolombina desconocía el arco, solo tenían puentes de cuerda. Los españoles llenaron América de puentes, carreteras, calzadas, canales. El camino real de México a Santa Fe, de 2.500 kilómetros, es patrimonio de la humanidad. El contacto con Asia, con el galeón anual que conectaba México con Filipinas. El contacto entre productos y culturas americanas. Unos tenían maíz, otros cacao, otros tabaco, pero fue solo el comercio hispánico el que hizo que estos productos americanos se extendieran con eficacia por América. Patata, cacahuate, aguacate, vainilla, tomate, caucho, etcétera, etcétera, etcétera. Los españoles aportaron a América la urbanística planificada que originó ciudades patrimonio de la humanidad. Por ejemplo, Potosí y Sucre, en Bolivia. Cartagena de Indias y Centro Histórico de Santa Cruz de Mompox en Colombia. Ciudad Vieja de La Habana y sus fortificaciones. Trinidad, Centro Histórico de Cienfuegos. Centro Histórico de Camagüey en Cuba. Viejo San Juan en Puerto Rico. Centros Históricos de Quito y Cuenca en Ecuador. Centros Históricos de México, Oaxaca, Puebla, San Miguel de Allende, Guanajuato, Morelia, Zacatecas, Campeche en México. Distrito Histórico de Panamá, ¿sí? Centros Históricos de Cusco, Lima y Arequipa en Perú. Antigua Guatemala en Guatemala, Coro en Venezuela y otras muchas ciudades coloniales construidas por los españoles y que hoy son candidatas a figurar en la lista de la UNESCO. Salta en Argentina, Villa de Leyva en Colombia, etcétera, etcétera, etcétera. España también, le dijimos alguna vez, Fabián, llenó de hospitales América. Que uno siempre se pregunta, frente a la leyenda, uno tiene que hacer preguntas inteligentes. Si nos venían a matar y a saquear, ¿para qué corcho construían hospitales? ¿Sí? ¿Para qué? El mismísimo Hernán Cortés, ¿sí?, que es uno de los hospitales más antiguos gratuitos en México, lo construyó con su propio patrimonio. Y funciona hasta el día de hoy. Y es uno de los mejores y más avanzados en México. Y en ellos, justamente, la mayoría, ¿quiénes eran? La mayoría de la población eran indios. Indios, mulatos, negros, blancos, se curaban a todos, pero mayoritariamente, ¿quiénes hacían usufructo de esos hospitales? ¿Sí? Los propios indios. En 1503, Isabel la Católica prescribe al gobernador Obando de Cuba que haga en las poblaciones donde él viera que fuera más necesario casa para hospitales en que se acojan y curen los pobres, así de los cristianos como de los indios. En 1509, en la isla de la Española, ya funcionaban los hospitales de San Nicolás de Bari, San Buenaventura y Concepción de la Vega. En Nueva España, Hernán Cortés, como decíamos, en 1521, fundó y financió la construcción del hoy llamado Hospital de Jesús, que todavía está en pie y funcionando. Después los españoles construyeron en ese mismo virreinato los hospitales de San Lázaro, 1521, dedicado a los leprosos. En San Juan de Letrán, 1540, el Real de Nuestra Señora del Rosario, 1562, el de la Caridad del Nombre de Dios, 1562, Santa Veracruz, 1575, Nuestra Señora Montserrat, 1580, el Real Nombre de Jesús, 1580, San Bartolomé, 582, donde se fundaban ciudades y monasterios, aparecían hospitales. Pero no solamente se quedaron ahí. En las colonias inglesas, en Norteamérica, la primera universidad, Fabián, fue la de Harvard, que se fundó en 1636. Colonias inglesas. Y la segunda, la de Pensilvania, en 1765. Retengan esa fecha, 1636, 1765. Lo que pasa es que antes que se fundara Harvard, para los que a veces dicen, no, ojalá nos hubieran conquistado los ingleses.
0: Sí, lo he escuchado.
1: La América Hispana ya contaba con 13 universidades antes de Harvard: Santo Domingo, la Española, Lima, Perú, México, Santiago en la Española, Bogotá, Quito, Pontificia de Lima, Córdoba, Argentina. Córdoba, Argentina, es de 1613. ¿Sí? En Santiago de Chile en 1619 y San Miguel de Chile en 1621. La Pontificia Jesuita de Bogotá en 1621. La Jesuita de Quito, 1622, y la de Sucre, 1624, ¿sí? Pero ya, fíjate vos, 1538 en Lima, en Santiago, en Santo Domingo, y 1551 en Lima. Es decir, más de 100 años, más de 100 años, ahí, casi 100 años de diferencia. Uh-huh. Casi 100 años de diferencia. Pero vuelvo a hacer la pregunta, Fabián. ¿Te vengo a robar? ¿Te vengo a saquear? ¿Te vengo a matar? ¿Y construyo universidades?
0: ¿Hospitales?
1: ¿Para qué? Pero fíjate, a las universidades y a los distintos tipos de colegios de estudios superiores podían acudir los indios. A la de México, en el siglo XVII, de hecho, acudían incluso filipinos, considerados indios japonés libres, vasallos de su majestad. ¿Sí? Como reclamaba el estudiante filipino Manuel de Santa Fe, ¿sí?, en un estudio que se llama Los indios, el sacerdocio y la universidad de Nueva España, entre el siglo XVI y XVIII, cuenta que 134 indios realizando estudios superiores en el siglo XVIII en México, en el seminario, en los 7 colegios universitarios de Puebla, en los 3 centros de los jesuitas, en Oaxaca y en la universidad, eran de origen filipino. Una ordenanza mexicana de 1697 ordenaba que una cuarta parte de las becas para estudiantes se dedicase a indios, hijos de caciques, que sepan lengua mexica, otomí, mazahua. Muchos indios de familia noble, la nobleza tlaxcalteca y otras noblezas nativas, se mantuvieron y respetaron hasta la independencia. Estudiaban en los seminarios, no para ser sacerdotes, excepto algún caso, pero sí para ser líderes locales y funcionarios de diverso grado en sus regiones. Los jefes indios, fíjate vos, Fabián, nos vienen a conquistar, a robar y a saquear, ¿no? Ese es el mantra que repiten, nos vinieron a hacer eso, ¿no? Y los jefes escribían, claro, al rey con quejas y el rey respondía. El noble tlaxcalteca Julián Cirilo Castilla escribe al rey y a las autoridades con un plan para un colegio solo para indios en 1753, que no se llegó a cristalizar, pero se debatió. Decís, ¿cuándo pasa esto? ¿No? ¿Cuándo los colonos, donde llegaban los ingleses, le escribían cartas a su majestad? Y su majestad le respondía. No llegaban ni a entregar la carta al mensajero. ¿Entendés?
0: Sí, claro.
1: Llegará a ver, obviamente, colegios para señoritas indias, como el Real Colegio de Indias Doncellas de Nuestra Señora de Guadalupe. Su patrocinadora, la india noble Ana Ventura Gómez, en 1790 escribe quejándose al rey por qué la rectora ha permitido ingresar en el colegio a una española.
0: Bueno.
1: Era común que todo tipo de caciques indios escribieran con quejas al rey de España, y el rey a veces contestaba. Don Patricio de Inachúa, el jefe indio de las misiones de Apalaches en Florida, que hablaba bien el español, habría escrito una carta al rey en 1699 denunciando ciertos abusos, y el rey respondió en 1700, es decir, al año siguiente, con órdenes para las autoridades civiles. Deseo grandemente que estos pobres caciques y nativos sean bien tratados y que los ayudéis y protejáis, defendáis, como es vuestro deber, y he ordenado en repetidas cédulas. 5 años después, los ingleses destruían a sangre y fuego estas comunidades.
0: Mirá vos.
1: No constan muchos casos de jefes indios o africanos escribiendo a ciudades holandesas ni al rey de Inglaterra con reivindicaciones. Simplemente otras potencias europeas no los consideraban súbditos, ni siquiera súbditos, ¿sí? Tata Vázquez de Quiroga, en Michoacán, con sus pueblos hospital, los jesuitas con sus reducciones en Paraguay, los franciscanos con las misiones de California y Apalaches, inspirados por la literatura utópica del siglo XVI, los religiosos intentaban crear pueblos de indios fuera de la influencia nefasta del hombre blanco y sus ciudades, su alcohol y su ambición. establecían horarios razonables de 8 horas laborales. Digo, por las dudas, ¿no? Porque sí, después estas reivindicaciones, ¿no? Las ganaron los sindicatos, capaz. No, no, tenés que escuchar
0: un poquito más atrás.
1: Un poquito más.
0: Esto como la educación pública, ¿no?
1: Sí, claro que sí. 8 horas, ¿sí? 8 horas laborales. Numerosos descansos en festivos, Santo, Semana Santa, domingos, Navidad y días de libre disposición, que podían usarse para salir de la misión e ir a cazar, pescar, ver parientes lejanos. Las misiones jesuitas funcionaban bien, las franciscanas más o menos, por multitud de factores. Un poco más. Las misiones no producían para los misioneros, sino que producían para la misión y los misionados. Eran cooperativas y colectivos. Tampoco fueron inventadas, no fueron invento del comunismo ni del socialismo utópico. ¿Sí? Cooperativas y colectivos con propiedades familiares, además de las comunales. El libro de James Sandoz, Convirtiendo California, dice que es injusto comparar las misiones españolas con las plantaciones francesas del Caribe o los estados del sur de Estados Unidos. Esas plantaciones buscaban enriquecer a sus dueños. Infinidad de material cinematográfico, historiográfico para describir eso, ¿no? Infinidad, ¿no? De que eso era justamente para enriquecer a los terratenientes, mientras que las misiones españolas buscaban alimentar y sostener a sus habitantes. El propósito de una misión era organizar una comunidad religiosa aislada que pudiera nutrirse a sí misma física y espiritualmente. El excedente de producción se usaba para alimentar a otras misiones, presidios y pueblos. El ánimo de lucro no se consideraba, al contrario que en las plantaciones, donde era la razón justamente de su existencia, afirma James Sandoz. Ya Isabel la Católica, otra cuestión, ¿no? Que después se reivindica muchísimos años después. Isabel la Católica prohibió esclavizar a los indios. Estamos hablando de 1500, Fabián.
0: ¿Está? Sí, claro.
1: Solo se admitían los casos de cautivos por guerra. Pero un indio nunca podía ser esclavo. Se daban casos de barcos españoles que atrapaban barcos franceses en guerra con indios esclavos de los franceses y debían ponerlos en libertad. A veces empresarios sin escrúpulos raptaban indios para hacerlos trabajar como esclavos, y cuando las autoridades provinciales se enteraban, los castigaban y liberaban a los indios, al contrario de muchas autoridades municipales que solían estar sobornadas, corruptas o implicadas en el crimen, porque no vamos a hacer tampoco la leyenda rosa. Por supuesto que hubieron abusos, ¿sí? Pero esa no era la intención desde arriba, desde la corona hacia abajo. Pero obviamente que siempre la fragilidad humana, ¿sí? Y estamos hablando del 1500, ¿tá? A veces queremos también eso que se llama anacronismo histórico, queremos con nuestros criterios analizar 500 años para atrás, ¿no?
0: Claro.
1: A mitad del siglo XVI, las órdenes religiosas convencieron al rey de que los indios no debían pagar diezmo para el sostenimiento de la iglesia, algo que los españoles pagaban sistemáticamente desde el siglo XIII. Los esclavos negros fugados de territorios enemigos podían convertirse en súbditos libres españoles si se bautizaban católicos. En Florida apareció en el siglo XVIII el fuerte Mosé, un fuerte de soldados negros y sus familias, mujeres e hijos

0: un fuerte y una ciudad como esta. ¿Sí? Había negros libres en muchas ciudades. Ojo, porque nosotros estamos hablando de esto, Fabián. Y recordemos que en el siglo XX, en Estados Unidos, en Inglaterra, en Sudáfrica, el apartheid, Mandela.
1: Sí, claro.
0: Por las dudas.
1: Sí, claro.
0: No, porque nosotros decimos esto y estamos hablando de siglos 16, 17, 18.
1: Claro. Sí, sí, desde cuatro siglos en adelante.
0: Claro.
1: De diferencia.
0: Claro. En muchas culturas indias, antes de llegar los españoles, los jefes podían matar a sus súbditos. Ya hablamos infinidad de veces de lo que eran la cantidad de sacrificios humanos que consumían los mexicas, los aztecas, ¿no?
1: Sí,
0: no eran,
1: sí.
0: No eran ángeles de luz, ¿no? Cuando llegó acá ya estaba lleno de ángeles de luz. A veces te cuentan eso, ¿no? Y llegaron estos bárbaros. No,
1: bueno.
0: Las canciones.
1: ¿Cuántos pueblos quedaron agradecidos con los españoles, ¿no? ¿Cuántos pueblos originarios, digamos?
0: Sí, pero ¿tenés alguna canción de canto popular que te habla de la barbarie, ¿no? Seguro.
1: Maldición acá, de Malinche, acá, por ejemplo.
0: Acá estaban fumando porro y haciendo el amor libre, ¿no? Claro. Justamente, muchos hombres, bueno, además de que culturalmente eran caníbales, culturalmente, ¿no? Muchos hombres podían matar a sus mujeres, de las cuales podían tener varias, a las que trataban de forma distinta. Unas preferidas, otras casi esclavas, o a sus bebés o a sus hijos. Las indias Kumash, en California, tenían la costumbre de abortar su primer bebé, pensando que eso les haría más fértiles para otros partos. Obviamente la realidad era la contraria. Unas morían y otras quedaban estériles. Muchas culturas practicaban el infanticidio por distintas razones. Los españoles establecieron leyes que no trataban a todos igual, pero que no dejaban los crímenes sin juzgar y castigaban los homicidios. Había tribunales y audiencias para presentar denuncias y recursos. La justicia española podía ser lenta, farragosa y llena de papeleo. ¿Te suena?
1: Una burocracia total.
0: Cualquier parecido con la realidad es mera coincidencia.
1: Es mera coincidencia,
0: pero
1: claro.
0: Por lo menos intentaba tomar en serio cada caso, ¿no? El noble guerrero Tlaxcala, Axotecal, reconocido como aliado de los españoles contra los aztecas, mató a su hijo de 13 años, el niño mártir San Cristóbal de Tlaxcala, por hacerse cristiano, y también a la madre de él, una de sus mujeres, por intentar defenderlo. En la cultura pagana quizás habría quedado impune. En la española, un hombre que mata a su mujer e hijo debe ser juzgado y castigado. Aliado de los españoles contra los aztecas, un cacique. ¿Estamos de acuerdo? Un noble guerrero. La vida de los niños, la de los ancianos, la de los enfermos, los bebés, incluso los esclavos, todas las vidas estaban protegidas por la ley en la América hispana. Con todos los abusos y las ineficacias procesales, corruptelas que se quiera señalar, como siempre decimos. Pero se acabó con la idea de que es correcto que cualquier fuerte podía matar a un débil, enfermo o niño. Es el tipo de cambio social que podemos llamar civilizar, ¿no? Civilizar. Algunas conclusiones. En esas 14 generaciones, esos cuatro siglos que van desde 1492 hasta 1898, pasaron muchas cosas en la América hispana, con todo tipo de abusos, corrupciones, pero las preguntas a realizar son, para estos que después nos venden eslogan, ¿no? Que no hay nada que celebrar, etcétera. ¿Más o menos opresión y violencia que en la España o Europa de la época? ¿Había más o menos opresión? ¿Sí? ¿Más o menos opresión y violencia que en las culturas paganas de la época? ¿Más o menos opresión y violencia que en las zonas de América bajo otras potencias europeas? Una comparativa de tecnología transferida, el tipo de

0: leyes y sociedades creadas, la limitación de la guerra y la violencia, la mejora en la alimentación y las comunicaciones, las libertades, la protección de los débiles, la educación y formación, los avances sanitarios y médicos, todo esto dará un balance positivo a cualquier visión global de la presencia española en América. Hay un documental norteamericano sobre la expedición ANSA en 1775, un ejemplo de expedición colonizadora, donde se valora su realidad multiétnica, la búsqueda de soluciones pacíficas, su sentido de civilizar y explorar. Digo, porque también podemos utilizar los recursos, como siempre decimos, a veces, Fabián, solo utilizamos, yo qué sé, no sé si llegamos al 20% de la que la tecnología nos permitiría, ¿no? Podemos acceder también, por ejemplo, ese documental sobre cómo civilizaron los españoles, el discurso de José Antonio Sánchez, entonces presidente de Radio Televisión Española, el 4 de abril de 2017, sobre el descubrimiento de América, donde llama justamente a reflexionar sobre el papel de los cuatro siglos de presencia española en América, desde Alaska hasta la Patagonia. Digo, estas cosas son algunos de los datos, porque solamente hoy nos sumergimos en parte de esos datos que claro, nos dan pequeños pantallazos. Pero hemos contado, ¿sí? Hemos contado lo que ha pasado en nuestra América del Sur, en lo que ha pasado en México, antes llamado Nueva España, durante el virreinato, ¿sí? Y entendamos, cuando se habla de virreinato, Fabián, es que están a la par de España. No es que, sí, es decir, el tipo que estaba, por ejemplo, en el virreinato del Río de la Plata, pagaba los mismos impuestos que el tipo que vivía en Córdoba, en España, ¿sí? En Andalucía, en ponerle la región que sea, ¿sí? Pagaban lo mismo y tenían los mismos derechos. Después vamos a contar un poco la historia. Vos conocés los 12, no, los 12 apóstoles, y yo te digo los 12 apóstoles, ¿de quién pensás?
1: Los seguidores de Jesús.
0: Ajá, sí, claro. Esa es la primera referencia que te viene. Pero bueno, en alguno de estos espacios, capaz que un miércoles de esto hablamos de los 12 apóstoles, que fueron los 12 franciscanos, sí, que acompañaron a Hernán Cortés, ¿sí? Que fueron los grandes forjadores de lo que es hoy gran parte de México, ¿sí?
1: Claro, pues se expandieron.
0: Exactamente. Después los yanquis les compraron y les chorearon la mitad del terreno, pero la culpa es de España, sí, ¿me entendés?
1: Sí, tal cual.
0: Los colonos corruptos que aceptaron la guita y los colonos descendientes de los ingleses que les robaron la mitad de la tierra, pero la culpa es de España, ¿me entendés?
1: Sí, ahí está.
0: No, increíble.
1: Interesante. Y como vos decís, es una aproximación, ¿no? Así es, habrá muchísimo más para, obviamente, claro, para ir descubriendo y profundizando.
0: Cuando quieren cuando te roban, ¿qué pasa cuando te roban tu identidad, Fabián? ¿Qué pasa cuando quieren trastocar lo que vos sos, ¿no? Y como siempre decimos, una sociedad que no conoce su historia está tristemente condenada a repetirla.
1: Ah, claro, nosotros, totalmente.
0: Tenemos un, nos, somos herederos de una civilización maravillosa, pero nos hicieron creer que somos lo peor de lo peor. Nos hicieron creer que acá llegó lo peor de lo peor, ¿sí? Y entonces, por lo tanto, y muchas veces ese discurso de los poderosos es para mantenernos oprimidos. Sí. Ahora, cuando vos descubrís, no, yo no pertenezco a eso. Yo soy heredero de otros que construyeron otra cosa. Estoy llamado a otra cosa. ¿Sí? ¿sí?
1: Claro.
0: Entonces muchas veces también con el relato, con el manejo de los discursos del relato, con el manejo de la historia, también los poderosos nos oprimen. Entonces vos imaginate que si vos sos heredero de lo peor que vino de Europa, además te saquearon, te violaron, te mataron, anda a construir un país con eso.
1: Sí, claro, posible. Sí.
0: Y mientras tanto, del otro lado te dicen que son los el Mesías del mundo, que son lo más grande que hay, que son el sueño americano. Claro, el complejo de inferioridad ya te lo generan en tu propio país.
1: Sí.
0: Los que tendría que contarte la verdad te generan un complejo de inferioridad y un trauma.
1: Absolutamente. Leo, vamos a hacer la pausa. Nos quedamos sin tiempo, me parece, para la segunda parte. ¿Viste? Esa es un menos cuarto.
0: Eso es para
1: pero,
0: para
1: porque no lo podés hacer en 10 minutos eso, ¿no?
0: Eso lleva un buen ratito porque es una historia fantástica de contar.
1: Totalmente. Vamos a hacer una pausa, venimos con música y queda pendiente entonces lo de la batalla.
0: Exactamente.

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0: Ya entramos en la última parte, en los últimos minutos del programa. 50 minutos van de las 23 horas. En esta que es la jornada del miércoles 14 de octubre del año 2026. Yo ya no digo más nada. No digo más nada, pero... te digo una cosa, querido Leo. Estamos ya en la mitad del décimo mes del año.
1: Saquen el árbol.
0: Olvídate.
1: Saquen el árbol.
0: Ya ahora... Sí, anda cortando el pan dulce, ya ni siquiera es el árbol, ya vamos derecho.
1: Pará.
0: Olvídate. Abrite la gijonesa de plástico.
1: No.
0: Sí, señor.
1: Ordinario como diente de madera.
0: Es muy grasa, ¿no? Muy grasita, no, pero bueno, está. No. La gijonesa es un clásico, viejo. Bueno, dice por acá, el árbol de la vida, la mies es mucha, la higuera no da fruto, la vid y los sarmientos, el pastor cuida su rebaño, etcétera. A las pruebas me remito, la visita del Papa se sigue por Oriental Agropecuaria, dice Andrés de La Paz, y yo le agregaría este mensaje, Oriental Comunidad y Fe, también.
1: Comunidad y Fe, claro.
0: Sí. No me dormí todavía, dice este mensaje. Bueno, muy bien. Y después, hablando en base a lo que vos decías, dice, bueno, pará, ¿el marxismo o el leninismo? ¿A quién mató? Dice por acá. Y bueno, yo diría que
1: pará.
0: Unos 100 millones de personas se calcula, ¿no?
1: Por eso. Quiero pensar que fue una pregunta irónica.
0: No. Poca gente mató el comunismo, 100 millones de personas más o menos en el mundo. Casi nada, digamos,
1: casi,
0: ¿no?
1: Casi nada.
0: No fue un genocidio, no ha sido un genocidio.
1: No. Por acá olvidate. También aparece Andrés, que se ve que escribe por las dos, dice... estamos acá, dice. Ahora que dijo Acero Toledano, dice... ¿Qué espadas? Me exalté, perdón,
0: sí.
1: Dice.
0: Es verdad. Dice, a mí que me...
1: Pesebre sí. Antes que árbol, dice Andrés de La Paz.
0: Sí, obviamente, el pesebre no falta. No, ahora que decís de Toledo, España, yo que amo la cuchillería, es uno de los lugares donde, bueno, yo fui dos veces a Toledo y casi me vengo fundido.
1: ¿Ah, sí?
0: Casi me tengo que venir caminando, sí, porque es impresionante el tema de la cuchillería, el tema del acero, el tema de la artesanía que se ve ahí en el tema de los cuchillos, y es muy, muy impresionante. ¿Vos visitaste Toledo?
1: Yo visité Toledo, sí.
0: ¿Viste lo que es?
1: Me quedé con ganas porque estuve un día nada más.
0: Ah, sí,
1: estuve,
0: claro.
1: No llegué a estar un día. Estuve una noche calurosa para que nos cambie un poco mentalmente, porque físicamente sí. Era una noche de verano, ola de calor. Ponele que a las 10, 11 de la noche había 31, 32 grados.
0: Mirá vos.
1: Y bueno, tuve que irme a tomar
0: una caña.
1: Unas cañas y con unas tapas. Porque, sí, ¿qué iba a hacer?
0: Obvio, aclaremos para los que la caña en España es la cerveza, ¿no?
1: Exacto.
0: Sí.
1: Y después estuvimos, sí, por... además que es una ciudad que uno recomienda, bueno, en España uno tiene un amor especial, ¿no?
0: Sí,
1: uno
0: lo
1: quiere como si fuera la madre, ¿no? Pero ahí en Toledo es la conjunción de las tres culturas, ¿no?
0: Totalmente.
1: El cristianismo, el judaísmo, el cristianismo y el islam.
0: Exactamente.
1: Están allí, ¿no?
0: Sí, conviven ahí.
1: Exactamente.
0: La catedral de Toledo es muy, muy impresionante. Sí. Así que, y está muy cerca de Madrid, de hecho.
1: En la sacristía de la catedral de Toledo están los cuadros del Greco sobre los apóstoles,
0: sí.
1: Menos el de Pedro y Pablo, que ese está en el Museo de Arte Contemporáneo de Cataluña, ahí en Montjuïc, pero uno entra, yo siempre digo, una familia amiga fue y dice, te hicimos caso, qué impresionante, está la famosa transverberación del Greco, que es cuando le quitan las vestiduras a Jesús cuando lo van a crucificar. ¿Sí? Y en esa misma sacristía, en un rincón, si son observadores, hay un cuadro de Murillo que es el prendimiento de Jesús en Getsemaní también, ¿no? Mirá. Pero es un
0: hay que visitarlo.
1: Hay que visitarlo. Hacemos guía turístico bueno, si necesita.
0: Pero cómo no, pero cuenten con nosotros, una peregrinación vamos a hacer.
1: Exacto.
0: Uf. Sí, tal cual, si habrá lugares, por favor, por favor. Bueno, dice por acá, no lo escuché bien, a cuidarse, sí, no, me está diciendo por el tema de la voz este mensaje. Sí, sí, estamos medio hecho bolsa con el tema de la voz cascada, pero bueno, nada que no tenga solución, hablar menos, pero bueno, hoy fue un día. Viste que los curas tenemos que usar la voz muchas veces, ¿no?
1: Exacto. Exacto.
0: Y eso que ni siquiera vi el partido de Real Madrid que hubiera gritado los goles. Ganamos de atrás a la Roma.
1: Remontada histórica.
0: No lo pude ver.
1: Esto es el Madrid. Yo vi el resumen después tampoco.
0: Ir perdiendo 3-1 de visitante y ganarlo 4-3.
1: En los últimos 10 minutos.
0: A por ellos.
1: 3 goles en los últimos 10 minutos.
0: Sí, señor. Sí, señor. Bueno, Leo, querido, te agradezco muchísimo el hecho de que, a pesar de la dificultad de la distancia, impecable todo, si Dios quiere, el lunes estaremos contigo de nuevo ahí en el estudio.
1: Si Dios quiere, el lunes estaremos por acá para seguir compartiendo la noche, el final de la jornada.
0: Exactamente. Nos vamos. José Cabrera estuvo en la puesta al aire, técnicamente todo impecable. Saludo para él. Otro mensaje que va llegando ahora dice: gracias por el programa. Me tengo que levantar a las 3:30. Recen para que oiga el despertador, dice el mensaje. Bueno, recemos. Ah, estamos hablando de que te vas a dormir una siestita.
1: Una siestita, claro. Después tenés que agregarle en el día alguna hora más.
0: Sí, no te duermas en el laburo. Abrazo grande a todos. Yo los espero mañana, 22 horas, con otra entrega de este programa, 10 años comunicando la esperanza. Hoy quiero hablarte. Hasta mañana.

0: Al terminar el día, cerramos el programa con la certeza de que hay mucho más para compartir. 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

Buenas madrugadas, ¿cómo están ustedes? Yo bien, estoy tratando de sobrevivir a esta esta primavera invernal que me tiene desconcentrado. Pero bueno, ¿qué le vamos a hacer? Escuchaban ustedes a Lágrima Ríos, una cantante ya fallecida, uruguaya, que, bueno, cantaba candombes, interpreta este candombe escrito por Rubén Rada, Candombe para Gardel. Lo hace muy bien, por lo que yo vi, me gustó la versión de ella. En fin. Bueno, gente, les cuento. Estamos a 15 grados centígrados. Está muy nublado. Y la sensación térmica es de 13 grados. Hay 13 kilómetros por hora el viento. La visibilidad de 10 kilómetros. La humedad 90%. La presión 1019 hectopascales. Y el punto de rocío 14 grados. Un clima nublado con alternación de algunas lloviznitas que otras. Pero bueno, para el día de hoy parece que va a estar nublado nomás, que no va a haber lluvia. Pero en este momento la temperatura es de 15 grados, ya dije, y de mínima de 13. Y para el día de hoy la temperatura máxima será de 17 grados y de 14 grados la mínima. El sol va a salir a las 6:02, si lo podemos ver, porque va a estar nublado. Y a las 18:58 se pone. La luna está en fase creciente, se ve ahora el 15% de la cara lunar, y la siguiente luna llena será el 25 de octubre. La luna sale a las 8:47 y se pone a las 0:10. Bueno, esto es un poco lo que les puedo decir del día de hoy. El día de mañana, viernes, 16 de octubre, hay probabilidad de llovizna, para la tarde sobre todo. 16 grados máxima, 14 mínima, va a estar nublado. Qué milagro, ¿no? El sábado, sí, el sábado llueve, lamentablemente. Sábado 17, 15 grados centígrados de máxima, 12 de mínima. Y hacia la mañana empieza a despuntarse una lluvia bastante complicada, pero bueno, no va a ser una gran tormenta, ni mucho menos. El domingo 18, también va a llover, 13 grados máxima, 12 grados mínima. Llueve en la mañana y en la tardecita hacia la noche también va a llover. El lunes 19 de octubre estará sin lluvia, pero parcialmente nublado. El martes 20 de octubre, cuando retomamos el programa, tendremos un día parcialmente soleado y no va a llover. 15 grados máxima, 10 grados mínima. Bueno, hasta acá, perspectivas meteorológicas. Ay, ay, ay. Bueno, vamos a ver, Coco, la cosa. Vamos a la página de ASI Prensa. Portavoz de la Casa Blanca, atención, Estados Unidos, Yanquilandia, relata el milagro de que su madre eligiera la adopción y no el aborto. Katy Zacarías, nueva portavoz de la Casa Blanca, contó cómo su madre biológica desistió del aborto minutos antes del procedimiento y en lugar de hacerse el aborto, prometió, optó por darla en adopción. La recién nombrada portavoz de la Casa Blanca y defensora de la vida, Katy Zacarías, cuyo nombramiento el presidente Donald Trump anunció el 9 de octubre, compartió que su madre biológica eligió la vida en lugar del aborto. En los últimos momentos, antes de someterse a un procedimiento de aborto ya programado. Zacarías calificó lo ocurrido como un milagro. El año pasado, Zacarías, quien actualmente es madre de 4 hijos y abogada, describió en una entrevista con el programa We the People, with Gates García, nosotros el pueblo con Gates García, así se llama, el título en inglés y en español, cómo las circunstancias precisas de su nacimiento se convirtieron en fundamento de sus convicciones pro vida. Zacarías le contó a García que faltaban aproximadamente 20 o 30 minutos para que me hicieran el aborto, cuando su madre Ruth cambió de opinión. Ruth, a quien Zacarías describió como una persona con un duro historial de abusos sexuales, estaba a punto de acudir a su cita para abortar cuando su padre biológico llamó para insistir en que se realizara el aborto. Ruth estaba a punto de salir de casa rumbo a la clínica cuando volvió a sonar el teléfono. Regresó para contestar, y la consejera cristiana que la había llamado le animó a considerar una adopción abierta en lugar de realizarse un aborto. Para que tengas la oportunidad de conocer quién podría llegar a ser este niño y darle así la oportunidad de vivir,
La consejera le explicó que no comprendía lo doloroso que sería el aborto para ella, porque además de la pérdida de su bebé, tendría que afrontar un trauma psicológico y físico, difícil de sobrellevar. Zacarías afirmó que su madre decidió no seguir adelante con el aborto, para enojo y consternación de su familia. Eso permitió que ella fuera adoptada cuando era recién nacida. Años después, a los 18 años, conoció a su madre biológica, quien le pudo contar su historia. Zacarías afirmó que unos segundos de una llamada telefónica le salvaron la vida. Calificó su historia como un verdadero milagro y explicó que esa experiencia es la razón por la que este tema es tan cercano para mí y tan querido, dijo. Mientras estudiaba Derecho en la Universidad Pepperdine, Zacarías se desempeñó como presidenta del capítulo de la Sociedad Jurídica Cristiana de esa universidad. También formó parte del consejo asesor de White Rose Resistance. Las damas, White Rose, la resistencia blanca rosa, sería una cosa así, ¿no? Una organización fundada por Seth Grover que promueve la protección legal de los niños por nacer. Zacarías ha participado frecuentemente como comentarista en Fox News, Newmas y otros medios de comunicación. Actualmente trabaja como asesora jurídica general de Fiscal y Sornia, una organización sin fines de lucro de orientación conservadora. En febrero pasado asumió el cargo de subsecretaria adjunta de Asuntos Públicos del Departamento de Seguridad Nacional bajo la dirección de la entonces secretaria Chris Noem. Renunció aproximadamente un mes después, alegando las dificultades que desplazarse de California, donde tiene su hogar, y Washington, D.C., suponía para su familia. En junio se incorpora a Trump Media y Technology Groups, empresa matriz de Truth Social, como asesora principal de comunicaciones. Zacarías sucederá a Caroline Levitt, quien en una entrevista con Sean Hannity el mes pasado explicó que dejó el cargo para dedicar más tiempo a su familia, que continúa creciendo. Trump anunció que Zacarías comenzaría en su nuevo puesto el 12 de octubre y ofrecería una conferencia de prensa de presentación el miércoles 14 a las 9:30 a.m. hora del este de Estados Unidos. Bueno, esto es el día de ayer. Bueno, qué interesante, ¿eh? La experiencia de esta mujer, que evidentemente es una persona de influencia, ¿no? Y que está desempeñando una tarea muy importante. Fíjense ustedes. Y se le dio la oportunidad de vivir. Eso es maravilloso, ¿eh? Y este testimonio, bueno, enriquece las cosas, ¿no? Porque decían, bueno, por lo menos no tiene el consuelo de que hay gente que sigue defendiendo la vida. Aún en circunstancias en que para todo el mundo es lo más común que alguien se haga un aborto, por lo menos en ese país. Bueno, la Ciprensa también tiene una noticia sobre nosotros. Mientras el Papa León XIV evoluciona favorablemente en Uruguay y Argentina, la Iglesia llamó a rezar por su salud, y los gobiernos están atentos ante posibles ajustes en la agenda. Mientras el Papa León XIV evoluciona favorablemente tras la intervención quirúrgica a la que fue sometido este martes, de Uruguay y Argentina, destino de su próximo viaje apostólico programado para el 6 de noviembre. La Iglesia Católica llamó a rezar por su salud, y los gobiernos locales permanecen atentos ante posibles ajustes en la agenda. La operación del Santo Padre tuvo lugar en la tarde del martes 13 de octubre en el Hospital Agostino Gemelli de Roma, donde le trajeron el lóbulo inferior del pulmón derecho. El examen histológico confirmó el diagnóstico de adenocarcinoma pulmonar, que los médicos habían pronosticado antes de la intervención. Y, bueno, el análisis de los restos de la operación lo confirmaron. A 22 días de su viaje apostólico Uruguay, Argentina y Perú, previsto del 6 al 17 de noviembre, referentes de la Iglesia Católica y de los gobiernos de los países de Sudamérica, que el Papa visitaría, se pronunciaron respecto a las novedades. En el caso del arzobispo de Montevideo y Uruguay, Monseñor Sturla, cardenal, quien en declaraciones a Tele12 afirmó: la noticia del cáncer diagnosticado al Papa nos preocupa y nos duele. Rezamos por él para que el Señor lo tenga en su mano, para que lo cubre, lo cuide, y sabemos que estará acompañado por la oración de toda la Iglesia. Y sobre la expectativa del posible viaje de León XIV en noviembre, el cardenal dijo: obviamente también nosotros, como Argentina y Perú, estamos preocupados en cuanto a la visita, pero sabemos que tenemos que esperar algún día más para que la Santa Sede nos diga oficialmente una palabra
sobre si es posible o no el viaje del Papa. No vamos a especular mucho, dijo, pero es posible que quizás los médicos no lo dejen venir ahora, porque tenga que hacerse algún análisis o tratamiento, pero que pueda venir después. Yo creo en estos próximos días se va a saber exactamente si el Papa viene o no viene ahora el 6 de noviembre. El cardenal Sturla explicó que el viaje depende hoy de los médicos, que en definitiva le dirán al Papa cuál es su situación y cuáles son los pasos a dar en cuanto a su enfermedad. Por lo tanto, eso es lo prioritario. Lo que queremos es lo mejor para el Papa, dijo. En Uruguay, además, sigue la preparación. En nombre del gobierno uruguayo se pronunció el canciller Mario Lubecki, quien en declaraciones a Telemundo expresó: para nosotros sigue funcionando todo normal, desde las autoridades de la Santa Sede no nos han dado ninguna indicación, solo estamos felices de que la operación haya salido muy bien, por lo que dicen los informes médicos. Incluso seguimos en la preparación de la visita, porque recibiremos al Papa el 6 de noviembre. Atentos a la evolución posterior a la cirugía, dijo, nosotros seguiremos trabajando normalmente con mucha felicidad para recibir a una de las personalidades más importantes del mundo. Si hay planteos de las autoridades del Vaticano de ajustar, nosotros vamos a ajustar todo lo que haya que ajustar, dijo, garantizando de que desde el gobierno trataremos de generar las mejores condiciones para que el Papa pueda hacer la visita con gran comodidad, con gran felicidad y con gran conexión con toda la gente. También se refirió al tema del arzobispo de Córdoba, Argentina, el cardenal Ángel Sixto Rossi, quien expresó a medios locales: rezamos en primer lugar, uno a veces piensa egoístamente en su venida, pero lo primero que hay que pensar es en su salud, dijo, al tiempo que mantuvo la ilusión y el deseo de tenerlo en Argentina. El arzobispo de San Juan de Cuyo, presidente de la Comisión Episcopal de Comunicación Social en Argentina, monseñor Jorge Lozano, se encuentra en Roma y dialogó con Canal 5N sobre el encuentro privado que mantuvo con León XIV en la mañana del lunes. Al respecto, el prelado señaló que lo vio de buen semblante, con voz firme, caminando sin dificultad, y que el Papa al despedirse lo saludó diciendo: nos vemos en la Argentina. Sobre su salud, el pontífice le manifestó: yo me siento confiado, me siento bien. Confío en los médicos que me están atendiendo y no tengo ninguna preocupación en particular, dijo. Acerca de la visita a Latinoamérica, él daba por supuesto que venía. Monseñor Lozano dijo: según un deseo que manifestó Tata, el director de la oficina de prensa de la Santa Sede, Mateo Bruni, se mantiene. Se mantiene el esquema actual. Lo que ahora tenemos en el centro es la salud del Papa y cómo evoluciona. De acuerdo a lo que vaya surgiendo en estos días, el Vaticano va a replantear la agenda y mantendrá la agenda, o con actividad limitada, o propondrá alguna otra alternativa. Estamos todavía muy cerquita de la cirugía como para tener al menos nosotros datos concluyentes. Suponemos que cuando el equipo médico ya los tenga, bueno, la misma Secretaría del Estado y el mismo vocero del Vaticano dará alguna indicación respecto de la visita, si hay alguna reprogramación o dentro de la misma agenda o un cambio de fecha. Nosotros lo que tenemos como actitud dentro de la conferencia episcopal en los equipos de trabajo es mantener el ritmo como si la visita estuviera en el esquema actual, para no bajar los brazos, para no frenar nada, porque además estamos también contra reloj en muchas cosas. También con un pedido de intensificar oraciones se pronunció el padre Manuel Ascenso, sacerdote encargado de la Basílica de Luján, uno de los lugares que eligió el Papa para encontrarse con el pueblo argentino durante su visita a ese país, en la que se prevé como la más multitudinaria de las celebraciones. En diálogo con Canal 13, el sacerdote se refirió a la salud del Santo Padre tras conocerse el diagnóstico. Seguimos rezando por él, pero bueno, ahora ya teniendo este resultado, aumentar la oración, la confianza en Dios, como toda familia cuando a alguien le pasa algo. Nuestra forma de ser familia y de estar cerca es con nuestra oración, especialmente desde acá, del Santuario de la Virgen. Por ahora vamos a estar esperando lo que la Santa Sede diga. No tenemos nosotros el poder de proyectar si viene o no viene. Justamente me parece que este tiempo es para esperar y para ser prudentes. Está en su corazón y en su deseo venir a visitarnos, y eso es una de las cosas más lindas que siguen animando a la espera y a la organización. Todo está encaminado para poder encontrarnos. Así lo esperamos, será el momento en que Dios quiera. El más oportuno y mejor para nosotros, dijo. Desde que el Santo Padre anunció que sería sometido a una cirugía, desde el gobierno argentino manifestaron su preocupación.
el presidente Javier Milei, en diálogo con Radio Mitre, aseguró estar orando por él, para que pueda viajar a Argentina, pero aseguró que si la situación demanda un corrimiento en la fecha, nosotros estamos disponibles para hacer los ajustes necesarios. El canciller Pablo Quimo, por su parte, dijo desde el gobierno que siguen con mucha atención las novedades sobre la salud del Papa tras su intervención. Siempre hay que esperar la prioridad, y para nosotros el estado de salud del Papa. Son decisiones que el Vaticano debe tomar. Seguramente habrá que esperar la recuperación. Toda la información que tenemos es del Vaticano. Es la intención del Papa, antes de su intervención, era realizar esta visita tan esperada por los argentinos. Pero como estas cosas inesperadas suceden, hay que esperar las decisiones finales, dijo el funcionario. Nosotros obviamente estamos a disposición de lo que decida el Vaticano y el Papa, dijo, al tiempo que confirmó que la organización de la visita sigue adelante. Al expresar todo nuestro sentimiento y acompañamiento, el Santo Padre, el portavoz presidencial, el gran Javier, anticipó que la agenda se podrá modificar para hacer posible la llegada del Papa, dijo. Muy bien, hasta ahora es lo que tenemos. Bueno, ahora otra noticia. Esta es en el Vaticano. Los resultados confirmaron un curso postoperatorio regular. Los valores de aumento de la norma para el tipo de intervención que le realizaron, señalan los médicos. El estado de salud del Papa León XIV está evolucionando positivamente después de la operación practicada este martes pasado para poder extirparle el lóbulo inferior del pulmón derecho afectado por un adenocarcinoma pulmonar, un tipo de cáncer de pulmón que es más frecuente. El informe difundido por el Vaticano fue firmado por su médico personal, el doctor Luigi Carbone, y por el doctor Stefano Margaritora, el cirujano que dirigió la intervención. El parte indica que durante la mañana el Santo Padre se sometió a los análisis de sangre y la radiografía de tórax previsto después de la operación. Los resultados confirman un curso postoperatorio regular. Los valores están dentro de la norma para el tipo de intervención que se realizó, dijeron los médicos. El boletín destacó también los progresos en su recuperación física. El Santo Padre realizó fisioterapia respiratoria y comenzó a caminar en la habitación, una actividad considerada fundamental para favorecer la recuperación tras la cirugía pulmonar. Asimismo, los facultativos informaron que el pontífice retomó la alimentación habitual. La evolución está según lo previsto, afirmaron los médicos en su boletín difundido por la Santa Sede, apaciguando las alarmas encendidas a última hora el martes cuando el Vaticano confirmó el peor de los diagnósticos. El examen histológico confirmó que el Papa tenía un adenocarcinoma pulmonar. A primera hora de la mañana, tras una noche de infarto, ay Dios mío, no, llegó la primera buena noticia. En un escueto comunicado, el Vaticano dijo que el Papa había pasado una noche muy tranquila y continuaba recuperándose de la anestesia en la habitación que ocupa en la décima planta del Policlínico Gemelli, que es una habitación especialmente reservada al Papa, ojo. Pocas horas después llegó la confirmación de que pese a su hospitalización, León XIV tiene fuerzas suficientes para seguir ejerciendo plenamente su ministerio de gobierno frente de la Iglesia. Al mediodía, la Santa Sede anunció que el pontífice había aceptado la renuncia de Monseñor Bernard Bober al gobierno de la diócesis de Košice, en Eslovaquia. Había nombrado como sucesor a Monseñor Marek Forgak, hasta ahora obispo auxiliar de esa misma arquidiócesis. Luego designó a Monseñor Wellington de Queiroz, Vieira, como nuevo arzobispo metropolitano de Coaíba, en Brasil, trasladándolo de la diócesis de Cristalandia. La evolución clínica del Santo Padre será determinante para establecer cómo continuará el tratamiento durante las próximas semanas. Los médicos siguen monitorizando minuciosamente su recuperación posoperatoria antes de tomar decisiones sobre las siguientes fases terapéuticas y sobre el calendario de actividades previsto para los próximos días. Hasta el momento, todos los compromisos de su agenda permanecen cancelados hasta el próximo martes. Entre las citas más inmediatas pendientes de confirmación figura el Ángelus del domingo 18 de octubre. Si las condiciones clínicas lo permiten, el Papa podría dirigirlo desde el hospital, un gesto que sería interpretado como una señal positiva de su evolución.
En la habitación del Papa permanece de forma constante parte de su entorno más cercano, conocido en la jerga vaticana como la familia pontificia. Están los dos secretarios personales, el sacerdote peruano Edgar Iván Rima y Cuna y el italiano Marco Pileri. Seguimos un poco. Mientras tanto, el Hospital Gemelli continúa recibiendo constantes muestras de afecto y cercanía de fieles llegados de distintos lugares del mundo. Entre ellos está Gina, natural de Lima, que rezaba ante la imponente estatua de San Juan Pablo II que preside el patio del Hospital Romano. Desde hace 2 años cuida de su esposo, que está enfermo de Parkinson, y actualmente él permanece ingresado en el Gemelli tras sufrir una infección. Para ella, completar el hospital con el Papa no es una simple coincidencia. Para ella es una auténtica bendición del cielo, que le ayuda a sobrellevar el dolor. Me da fuerza, dijo la señora, que pensar que mi marido está sufriendo como enfermo a pocos metros del Santo Padre. Yo sé que su sufrimiento no es en vano, porque le ofrecemos todo esto a Dios, asegura en conversación con la prensa. Para Gina, esta circunstancia ha reforzado todavía más su fe y su esperanza. Esto me ha dado mucha más fuerza y más esperanza, porque sé que el Papa está aquí, que me ayuda a seguir adelante, dijo. Casualmente regresó de Perú, donde había viajado para visitar a su familia, el pasado 11 de octubre, apenas una semana después de partir de Roma el 28 de agosto. La coincidencia quiso que volviera precisamente cuando se conoció la noticia de la intervención del pontífice. Mi madre me llamó al día siguiente y me preguntó cómo estaba mi esposo. Cuando le dije que el Papa estaba en el mismo hospital, rompió a llorar. Bendito sea Dios, dijo, bendito sea Dios. También explica la expectación que se vive en Perú ante la futura visita de León XIV. Mire, me dijo, hay coros, grupos folclóricos, numerosos vecinos que se están organizando para celebrar la llegada del Papa. Va a ver a los niños que él ha bautizado, a los niños que han crecido ya, que ahora son adultos. La gente le tiene mucho cariño, lo adora, explicó. China aseguró que no puede imaginar que el pontífice tenga que cancelar el viaje para América Latina. Por el momento, sin embargo, los mensajes del Vaticano invitan al optimismo. El director de la oficina de prensa de la Santa Sede, Mateo Bruni, insistió que el tumor se encontraba en fase inicial, que el nódulo extirpado era circunscrito y localizado. Al parecer no había ramificaciones. El comunicado difundido tras la intervención utilizó el término radicalidad para asegurar que los médicos consideran que la lesión fue extirpada por completo. Muy bien, interesante, che. Bueno, Mateo Bruno dijo además también el deseo del Papa de mantener el viaje programado para comienzos de noviembre. En fin, bueno, esperemos que todo salga bien y que podamos disfrutar de la presencia de León XIV entre nosotros. Muy bien, gente, ahora vamos a escuchar a un tango que para mí es como la traducción del libro de Job a tango, de Enrique Santos Discépolo, el tango Tormenta, cantado por Rubén Juárez.

Bueno, qué linda canción esta, ¿eh? Vamos ahora a leer unos mensajes. ¿Qué pasa? Ayer terminé el programa, como siempre, a las 2 de la mañana, ¿no? Pero casi en la hora, varios oyentes mandaron mensajes. Claro, uno que quisiera que los mandaran antes, pero lo mandaron al final, y entonces yo no los pude leer. Ya se había acabado el programa. Pero los tengo acá. Recuerden que estamos en el 092-770-770. Y tuve que modificar el programa, porque lo que me piden, bueno, va a cambiar las cosas, ¿no? Bueno, hay un saludo circunstancial que dice: buenas madrugadas, padre Eduardo. Conocí a Pablo Estramín, muy afectuoso y humano. Acompañaba siempre a su mamá Julia a las misas en la parroquia de Nuestra Señora del Carmen y Santa Teresita. Yo compartí con Julia un grupo de oración que le llamamos Agua Viva. Bendiciones, María Delfia. Bueno, no, la verdad es que Pablo Estramín estaba integrado a la comunidad cristiana de la parroquia de Reducto, la parroquia de origen mío. Él era de otro barrio, pero había encontrado en los jóvenes de Reducto un grupo que le gustaba mucho, que lo habían acompañado muy bien. Incluso en la misa cantaba. Después, claro, después se fue mejorando, y bueno, pasó a ser un cantor famoso, ¿no? Pero bueno, estuvo en mi parroquia, sí, tengo el honor de conocerlo personalmente a Pablito, gran tipo, lástima que el cáncer lo llevó, ¿no? Fumaba mucho, lamentablemente. Bueno, en fin. Bueno, acá tengo otro mensaje. Este es el que motiva que haya tenido que cambiar la estructura del programa de hoy. Buenas noches, padre Ojeda, me dice Yolanda. Quería preguntarle por qué si los primeros cristianos que recibieron el Espíritu Santo hablaban en lenguas y todos los entendían, ¿por qué ahora, cuando los hermanos carismáticos hablan en lenguas, no se les entiende nada? ¿No deberíamos todos entender lo que están diciendo? Perdone mi ignorancia, pero siempre me llamó la atención esto. Muchas gracias. Yo siempre lo escucho, dice Yolanda. Bueno, muy bien, Yolanda. No sos ignorante, hiciste una pregunta muy importante. Claro, voy a tener que usar todas las horas que tengo del programa para cantártela, ¿no? Pero bueno, vamos a hablar del tema. Es un tema complicado. Parte de la existencia misma del Espíritu Santo y, bueno, hay que entender un poquitito por qué viene el Espíritu Santo, que es lo primero. Jesús mismo lo había prometido. En la última cena, Jesús manifiesta dos realidades importantes. Felipe, en el capítulo 14 del libro del Evangelio de Juan, le dice, después de las promesas que ha hecho Cristo, dice: Jesús, yo creo en todo esto, pero muéstrenos al Padre para que nuestra fe se vea fortalecida. Y Jesús le dice:

quien me ve a mí, ve al Padre. Y si leemos el prólogo del Evangelio de Juan, vamos a ver un poco más esto, ¿no? Ahí Juan lo explica, dice, en el principio Dios creó el cielo y la tierra. La tierra estaba confusa y vacía. Las tinieblas cubrían la faz del abismo. Pero el Espíritu de Dios aleteaba sobre la superficie de las aguas. El Espíritu Santo daba vida a todo lo que existe, Espíritu de Dios. Y esta imagen de que aleteaba, una paloma, una gaviota, anda a saber, es muy similar a la que se produce cuando leemos en el Evangelio de Lucas, en el capítulo 3, que Juan el Bautista narra, que sobre Jesús bajó el Espíritu Santo en forma de paloma. ¿Ya? El Espíritu Santo bajó en forma de paloma, mientras estaba bautizando. ¿Ya? Entonces, lo primero que hay que decir es que en Jesús reposa el Espíritu Santo. Y también en Jesús está el Padre. Quien me ve a mí, ve al Padre. La revelación se produce porque San Juan nos explica que hay tres personas en la Trinidad Divina. No dice así claramente Trinidad, pero dice que el Padre creaba por medio de la Palabra. En principio estaba la Palabra y la Palabra estaba junto a Dios y la Palabra era Dios. O sea, y cuando ustedes leen el Génesis van a ver que Dios crea con su Palabra. Dijo Dios, haya luz, y hubo luz. Dijo Dios, haya un firmamento, y hubo un firmamento. Entonces, San Juan lo explica cuando dice que la Palabra creó todas las cosas, y junto a él, Dios creó por su Palabra todas las cosas. Sin el Verbo, sin la Palabra, no se podría haber hecho nada de lo que existe. Y luego añade, y la Palabra se hizo carne y habitó entre nosotros, y hemos visto su gloria. La del Hijo, que nos muestra el Padre. Ahí está clarito dicho. Esto está en el prólogo del Evangelio de Juan, capítulo 1. Leanlo y va a tener qué bueno que está. Entonces, en Mateo 28 se mencionan las personas de la Trinidad, en 28, del 18 al 22, cuando dice, los discípulos de Jesús fueron al monte que él les había indicado. Y allí lo vieron. Y cuando lo vieron, algunos todavía dudaban, claro, porque estaba Jesús allí después de haber muerto por nosotros, resucitado, glorioso. Se postraron ante él, porque lo adoran, porque es Dios. Aunque algunos dudaban aún, Jesús les dijo, vayan y anuncien a todos los pueblos la buena nueva. Y bautícenlos en el nombre del Padre y del Hijo y del Espíritu Santo. Y enséñenles a cumplir todo lo que yo les he mandado a ustedes. Y sepan que yo estaré con ustedes todos los días hasta el fin del mundo. Ahí está la otra afirmación importante que hace Jesús acá, ¿no? Muy bien, Jesús estará a través del Espíritu Santo, que lo recibiremos. Estará con nosotros, no nos abandonará. ¿Qué es el Espíritu Santo? El amor del Padre y del Hijo. En la eternidad, el Espíritu Santo se generaba a partir del amor del Padre, que le entrega al Hijo su vida y todo lo que él es. Y el Hijo, a su vez, que ama al Padre, le entrega su vida y todo lo que él es. Esto pasa en cada fragmento de la eternidad, en un mismo instante de la eternidad. Y el Espíritu Santo se manifiesta uniendo al Padre y al Hijo en un solo Dios. Es el amor de Dios, la vida misma de Dios. La palabra Espíritu, Ruah, en hebreo significa, y en griego la traducción griega es Espíritu, significa vida, la vida, el aliento de vida. Sí, a nosotros nos parece un fantasma, lo contrario a la vida, no. El Espíritu es el aliento de vida, el soplo de Dios. Y ahí el cántico ese, ¿se acuerdan? Soplo de Dios viviente, bueno, es ahí, ahí va. La vida misma de Dios, el amor mismo de Dios, Padre e Hijo, que son unidos por ese amor y son un solo Dios. Por eso la fórmula bautismal que nos enseña Jesús en el Evangelio de Mateo expresa claramente esta realidad. Muy bien. Hasta ahí todo bien, ¿no? Bueno, muy bien. Ahora vamos a ver

0: el capítulo 1 y 2 de los Hechos de los Apóstoles, donde se manifiesta lo que la compañera Yolanda dijo, que cuando los primeros cristianos hablaban, todo el mundo les entendía. Ahí está, vamos a ver qué fenómeno se trata. Para eso hay que entender lo que dice Lucas en cuanto a tiempos. Lucas escribió dos libros, el Evangelio que lleva su nombre y el libro de los Hechos de los Apóstoles. ¿Está? Entonces dice el principio del capítulo 1 que Jesús resucitado se presentó a los discípulos después de haber sufrido su pasión y su muerte y les dio numerosas pruebas de que estaba vivo. Durante 40 días se dejó ver por ellos y les habló del reino de Dios. O sea, él estuvo 40 días apareciéndoseles, hablando con ellos del reino de Dios. En una ocasión que estaba reunido con ellos les dijo: no se alejen de Jerusalén. Esperen lo que el Padre me había prometido. Ya les había hablado a ustedes al respecto. Juan bautizó con agua, pero ustedes serán bautizados en el Espíritu Santo dentro de pocos días. Los que estaban presentes preguntaron: Señor, ¿es ahora que vas a restablecer el reino de Israel? Les respondió: no les corresponde a ustedes conocer los tiempos y las etapas que solo el Padre tiene autoridad para decidir. Pero van a recibir la fuerza del Espíritu Santo cuando venga sobre ustedes. Y así serán mis testigos en Jerusalén, en toda Judea, en Samaria y hasta los confines de la tierra. Y al decir estas palabras, Jesús fue arrebatado ante sus ojos y una nube lo ocultó de su vista. Ellos seguían mirando fijamente al cielo, pero de repente vieron a su lado a dos hombres vestidos de blanco, que les dijeron: amigos galileos, ¿qué hacen ahí mirando al cielo? Este Jesús que les ha sido quitado volverá de la misma manera que ustedes lo han visto ir. Ahí está. Entonces, durante 10 días, los discípulos esperan el Espíritu Santo, en Jerusalén, probablemente en la misma casa en que habían cenado junto a Jesús. Estaba toda la comunidad de allí reunida en oración. Los 12 apóstoles, María, la mamá de Jesús, y algunos discípulos más. Ahí está. Muy bien. A ver, esto es muy importante. En Jerusalén se celebraban dos grandes fiestas que atraían a los peregrinos. La primera fue la Pascua, que en el ámbito ese de la Pascua, que celebraban los judíos la liberación de Egipto, ¿está? Fue cuando Jesús entregó su vida por nosotros y también cuando resucitó. Esa Pascua fue una Pascua muy intensa, ciertamente, y los discípulos ya la habían vivido. Pero faltaban 10 días, desde la resurrección de Cristo, 10 días más. Habían pasado ya 40, faltaban 10 días más, 50, de ahí viene la palabra Pentecostés, el nombre de la fiesta que iban a celebrar, que se celebraba 50 días después de la Pascua. En esa fiesta, 50 días después de la Pascua, se celebraba la entrega de los mandamientos de Dios a Moisés en unas tablas de piedra que trajo desde la cumbre del monte Sinaí. Esa fiesta de Pentecostés era la celebración de la entrega de la ley de Dios a los israelitas. También venían peregrinos de todas partes, ¿eh? Muy bien, ahora miren lo que pasa. Capítulo 2, vamos a leer el capítulo 2 del libro de los Hechos de los Apóstoles. Cuando llegó el día de Pentecostés, estaban todos los discípulos reunidos en un mismo lugar. De repente vino del cielo un ruido como el de una violenta ráfaga de viento, que llenó toda la casa donde ellos estaban. Y así aparecieron unas lenguas como de fuego, que se repartieron y fueron posándose sobre cada uno de ellos. Todos quedaron llenos del Espíritu Santo y comenzaron a hablar otras lenguas, según el Espíritu les concedía que se expresaran. Estaban de paso en Jerusalén peregrinos, judíos piadosos, llegados de todas las naciones que hay bajo el cielo. Y entre el gentío que acudió al oír aquel ruido, cada uno los oía hablar en su propia lengua. Todos quedaron muy desconcertados y se decían llenos de estupor y admiración. Pero estos no son todos galileos. Y miren cómo hablan. Cada uno de nosotros les estamos oyendo en nuestra propia lengua nativa. Entre nosotros hay partos, medos y elamitas, habitantes de Mesopotamia, Judea, Capadocia, el Ponto y Asia, de Frigia y Panfilia, de Egipto y de la parte de Libia que limita con Cirene. Hay también forasteros que vienen de Roma, unos judíos y otros extranjeros que aceptaron sus creencias, cretenses y árabes. Y todos les oímos hablar en nuestras propias lenguas de las maravillas de Dios. Todos quedaban asombrados y perplejos y se preguntaban unos a otros qué querría significar todo aquello. Pero algunos se reían y decían, es que están borrachos. Bueno, muy bien. Hablemos. Estos eran judíos peregrinos, que obviamente habían nacido en otras naciones, porque hubo una gran dispersión del pueblo de Israel después de las persecuciones que sufrieron a manos de los sirios del imperio liderado por Antíoco IV, que estaba Jerusalén, como lugar conquistado. Allí muchos sufrieron persecución y varios de esos grupos se fueron a otros lugares. Por ejemplo, en Alejandría, ustedes lo saben, había una comunidad, yo ya les expliqué, muy importante y muy numerosa, de judíos muy piadosos, que hablaban griego y copto, copto, el idioma egipcio antiguo, y griego, además de arameo, que era el idioma que hablaban cuando fueron expulsados. También había judíos en Arabia, sabían hablar árabe. Había judíos en Italia que hablaban latín. Había judíos en África que hablaban dialectos de la región. Es decir, todos hablaban distintos idiomas. Pero los apóstoles hablaban en arameo, y sin embargo, ellos lo sentían en sus lenguas nativas. ¿Qué era esto? Viene un milagro, obviamente, una manifestación del Espíritu Santo. El Espíritu de Dios estaba obrando como intérprete. Los apóstoles hablaban en arameo, que era el idioma que manejaban. Pero ellos los escuchaban en griego, en latín, en copto, en egipcio, en árabe, todos los idiomas. Eso fue un milagro. Y los teólogos lo llaman la cenolalia. La cenolalia. Ahí está el primer fenómeno. El Espíritu Santo hace que se entiendan. O sea que no hablan idiomas raros, todo el mundo los oye en su propio idioma. Esto es lo que nuestra amiga Yolanda nos señalaba, es correcto. Este episodio se produjo, que yo sepa, solamente en Jerusalén en ese momento. Y luego, en Jope, en Cesarea, otra vez se vuelve a manifestar cuando los legionarios romanos que estaban escuchando a San Pedro, liderados por el centurión Cornelio, un hombre temeroso de Dios, escucharon bajo el Espíritu Santo a ellos. Y ellos hablaron el idioma de ellos. Estaban hablando en arameo con Pedro, pero empezaron a hablar en su idioma. Pedro se dio cuenta y dijo, ¿cómo les puedo negar el bautismo a gente como estos que han escuchado la palabra que les he anunciado y que el Espíritu Santo se ha manifestado en ellos? El centurión Cornelio tuvo una visión de un ángel que le había hablado y le había dicho que él iba a ser premiado por sus buenas obras. ¿Quién era Cornelio? Era un soldado romano, un centurión, que era creyente en el Dios de Israel. ¿Cómo dirán ustedes los romanos creían en Dios de Israel? No, no todos los romanos, algunos. Los que estaban ahí en Palestina, había muchos soldados que eran buena gente, que iban al templo de Jerusalén a rezar. Claro, no podían pasar más allá del primer atrio, que era el atrio de los gentiles, el más grande, que ahí podían estar para rezar. Pero más allá no podían pasar. porque no estaban circuncidados. Tal vez ustedes se preguntarán, bueno, entonces si era tan creyente, ¿por qué no se habían circuncidado? Bueno, por las dudas, si no saben, la circuncisión era un... Bueno, ¿cómo les puedo explicar? Le cortaban el prepucio. O sea, el prepucio es el pellejo que cubre la parte de arriba del pene. ¿Está? Cuando los bebitos varones recién nacidos, judíos, nacían, ya los circuncidaban. Seguida, 8 días de nacido. Venía el rabino con una tijerita especial que usaba, le cortaba el prepucio. ¿Está? ¿Ya está? ¿Era doloroso? Sí, claro, el bebito lloraba. Bueno, y también el prosélito le va a costar un poco, pero tampoco es tan grave, ¿eh? Y ellos lo hacían de una forma que no era tan doloroso. Bueno, muy bien. Ahora bien, ¿por qué Cornelio, su gente, o el centurión de Cafarnaúm, que se le curó el siervo, ya que eran temerosos de Dios, ¿por qué no se circuncidaban? Porque les repugnaba. Era una cosa distinta de su cultura. Además, el centurión, los soldados, generalmente iban a las termas. En Cesarea había unas, ¿tá? ¿Qué eran las termas? Bueno, eran lugares donde uno se podía bañar, podía hacer gimnasia y podía departir y dialogar con los que iban allí. Generalmente la gente del ejército romano, para descansar allí, higienizarse, iban ahí. Pero claro, iban a hacer gimnasia. No sé si ustedes saben que la palabra gimnasia viene del griego gimnos, que significa desnudo. Sí, como decía Jack Palance, aunque usted no lo crea, los romanos iban a la terma y se desnudaban, no usaban traje de baño. ¿Está? Se bañaban como Dios los había traído al mundo. Y ellos no tenían problema con eso, porque iban solamente los hombres para un lado de la terma y las mujeres por el otro lado. ¿Está? Entonces había servidores, había esclavos que le alcanzaban jabón, los perfumes para ungirse después, ¿viste? Las piscinas se calentaban con agua, había abajo de la terma, había unos calderos enormes, ¿viste? Y eso era calefaccionado, y uno se podía bañar ahí en el agua caliente y todo, y era muy agradable, muy bien. Entonces como los soldados tenían que ir a la terma, y sí, iban, entonces ahí le iban a descubrir la circuncisión, y bueno, y no les gustaba la idea, ¿eh? Por eso había resistencia entre los paganos, o sea, entre aquellos de origen pagano, de origen gentil, a aceptar ser judío plenamente, si se podía uno transformar en miembro del pueblo de Israel haciéndose prosélito. Y eso significaba que tenía que circuncidarse y aceptar la ley de Moisés. Ellos aceptaban la ley de Moisés, pero esa parte no. Tenían resistencia. Cuando llegan los apóstoles y los cristianos empiezan a predicar, se manifiesta el Espíritu Santo de esta manera. Entonces San Pedro hace algo que, seguido el Espíritu de Jesús, ¿no? ¿Verdad? No les voy a decir que se circunciden, lo bautizó nomás. Si ya se está manifestando el Espíritu Santo en ellos, él lo bautizó. Bueno, y después otros discípulos, otros apóstoles, como San Pablo, por ejemplo, que empieza a predicar en Grecia, hasta llega hasta Roma, España. Pablo no tiene problema, lo bautiza, lo más, chau. Pero claro, esto generó, sobre todo en la parte de Jerusalén, Siria, que había muchos judíos cristianos piadosos que decían, no, pará, esto no puede ser. Hay que exigirles a los paganos que se circunciden. ¿Cómo van a hacer eso? Bueno, entonces se arma quincho, y según dice Lucas en el capítulo 15 del libro de los Hechos de los Apóstoles, se genera un concilio, el concilio de Jerusalén. Esto está dicho en el capítulo 15 de los Hechos, donde se resuelve que no se le va a pedir a los cristianos venidos de la gentilidad que se circunciden. El bautismo ha superado ya la circuncisión. El verdadero agregado al pueblo de Israel, es el nuevo pueblo de Israel, que es la iglesia, es el bautismo. Y chao. Santiago, el apóstol, no el hermano de Juan, que ya había fallecido, sino el otro, el primo hermano de Jesús, hijo de Alfeo, declara, entonces, viste, todos se apoyaban en Santiago, porque creían que Santiago los iba a apoyar en esto de la circuncisión. Pero Santiago, que era un hombre bueno, prudente, y que se dejó llevar por el Espíritu Santo, dijo, no, está bien, déjenlos que se bauticen sin ser circuncidados. Algunos que estaban a favor de la circuncisión quedaron asombrados. Pero Santiago era muy respetado, así que no le podían tergiversar las cosas, ¿no? Santiago dice lo siguiente, mire, el único problema está en cuando compartimos alimentos en los encuentros que hacemos. Porque los cristianos hacían encuentros donde celebraban la Eucaristía y luego comían juntos, ¿no? Hacían un banquete festivo que lo llamaban ágape. En ellos era como tipo fiesta lluvia, ¿no? Cada cristiano traía algo para compartir. Eso se hacía el domingo, el Día del Señor. Pero, bueno, está. Entonces dice Santiago, bueno, cuando traigan comida para comer, no absténganse de las carnes sacrificadas a los ídolos, que se vendían en las carnicerías al lado de los templos, y también de comer carne con sangre, que sigan las indicaciones de la ley de Moisés. Y si algún pagano, origen pagano, un cristiano origen pagano, tiene dudas, que vaya a la sinagoga y pregunte. Ahí le van a decir. Entonces así traen alimentos que todos pueden comer. Y no ofenden a los que son circuncidados y tienen esa costumbre. También los cristianos empezaron a comer todo lo que se podía comer. No dejaron de lado esas cosas. Pero ahí había un respeto que había que tener. Entonces, de esa manera la iglesia va superando estas trabas. Ahí está. Pero fue a raíz de esto, de estos signos que se produjeron, que son la cenolalia, o sea, el Espíritu Santo se manifiesta a través del lenguaje comprensible para todos, ¿ah? Como pasó en Pentecostés y en la casa de Cornelio. Empezaron a hablar en latín y a alabar a Dios en latín, y cantaban en latín, que era el idioma de ellos. Y algunos legionarios que eran griegos, empezaron a cantar en griego también. Pero esto se manifestó, entonces Pedro dije, no, ¿para qué les voy a negar el bautismo? Esta experiencia marcó lo que Pedro planteó, y Pedro era el que dirigía ese concilio. Les han dicho que el primer concilio fue en Nicea. No, ese fue el segundo, este es el primero. El concilio o el sínodo de Jerusalén, en fin, fue fundamental lo que se decidió. Y si no se hubiera decidido esto, la iglesia hoy sería una secta judía. Chao. En fin, gente. Bueno, ahora vamos a escuchar una canción y después seguimos con el tema. Vamos a escuchar a Mario Carrero, que fue a Lugo con la guanó, ¿sí? Bueno, hay una canción muy hermosa que hizo Mario, que la canta acá. Se llama Conclusiones. Y van a ver qué linda que es.
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0: Y fantástico, ¿no, verdad? Es una canción hermosa. Bueno, casi un recitado, más bien, ¿no? Pero en homenaje a Cacho, ¿no? Al padre Cacho que tanto recordamos y queremos en Montevideo. No solo los creyentes, sino también mucha gente de buena voluntad que, sin ser militantes cristianos explícitos, valoran y admiran la figura de ese sacerdote que se entregó a los pobres y le dedicó su vida. Bueno, gente, seguimos con el tema. Hay otro fenómeno, otra manifestación del espíritu, que se da después de estos primeros años y que es más cercana a lo que se experimenta hoy, tanto en los grupos evangélicos pentecostales como en los grupos de renovación carismática de la Iglesia Católica, que es el don de lenguas o la glosolalia. De esto hay una referencia clara en la carta a los Corintios. En el capítulo 12, San Pablo habla de los dones del Espíritu. Y dice claramente, hay diferentes dones del Espíritu, pero el Espíritu es el mismo. Hay diversos ministerios, pero el Señor es el mismo. Hay diversidad de obras, pero es el mismo Dios quien obra todo en todos. Esto en el capítulo 12 de la carta a los Corintios, primera carta a los Corintios. A cada uno se le da por el Espíritu dones para el provecho de todos. A unos palabras de sabiduría, a otros conocimiento, a otro el don de la fe por el Espíritu, a otro el don de hacer curaciones, a otro el poder hacer milagros, a otro el don de la profecía, a otro el reconocimiento de lo que viene del bueno o del mal espíritu, a otro hablar en lenguas, a otro interpretar lo que se dijo en lenguas. Pero todo esto es obra del mismo y único Espíritu. Y ese hablar en lenguas es el don que Yolanda ha presenciado. Hablar en una lengua que no se entiende. San Pablo, en la carta a los Corintios, seguimos viendo la carta a los Corintios, en el capítulo 13 dice, aunque yo hablara todas las lenguas de los hombres y de los ángeles, si me falta el amor sería como bronce que resuena o campana que toca inútilmente y aturde. A ver, esto de la lengua de los ángeles. Lengua de los hombres y lengua de los ángeles. Las lenguas de los hombres son, evidentemente, la manifestación del Espíritu que se dio en Pentecostés. ¿Está? Que a los discípulos hablaban de Jesús en arameo, pero el Espíritu Santo comunicaba a los oyentes lo que se estaba diciendo y lo oían en su propia lengua. Ahora bien, hay otras lenguas, la de los ángeles. Sí, la lengua de los ángeles, que San Pablo califica de esta manera. Es una especie de lenguas que no se entienden, como una especie de galimatías, que parecen lenguajes, pero no se puede comprender. Salvo que haya alguien que tenga el don de interpretar esos mensajes y decirle a la gente lo que están diciendo. ¿Está? Eso es lo que se llama el don del discernimiento, digo, de la traducción, la comprensión de la lengua. Ahora bien, miren lo que dice San Pablo hablando a esta comunidad, que aparentemente era un poco desordenada, que en sus asambleas cada uno alardeaba de lo que tenía y quería hablar y se imponía a los demás y había un despipiole bárbaro. Pero San Pablo, sobre todo, corrige a aquellos que tenían el don de lenguas, pero que hablaban, gritaban y no se les entendía. Miren lo que dice. Hermanos, busquen el amor y aspiren. Estamos leyendo, el capítulo 14 de la primera carta de los Corintios. Busquen el amor y aspiren a los dones espirituales, especialmente al don de profecía. El que habla en lenguas habla a Dios, pero no a los hombres, porque nadie le entiende lo que dice. Habla en espíritu y dice cosas misteriosas. El que profetiza, en cambio, da a los demás firmeza, porque habla de forma que se le entienda, y da aliento a la comunidad. Pero el que habla en lenguas se fortalece a él mismo. El profeta sin embargo, edifica a la iglesia. Me alegraría que todos ustedes pudieran hablar en lenguas, pero más me gustaría que todos fueran profetas. Es mucho mejor tener profetas que quien hable en lenguas. ¿Qué es un profeta? Bueno, alguien que habla el mensaje de Dios. La profecía se puede manifestar de distintas maneras. Por ejemplo, estamos leyendo la palabra de Dios y una persona de la comunidad inspirada nos explica lo que quiere decir Dios en esa palabra. Y lo hace tan bien que nos edifica a todos. O la persona que interpreta y discierne lo que le está pasando a alguien, le dice lo que te pasa a ti, que Dios te está pidiendo esto. Bueno, entonces eso es profecía. Y eso edifica, y es un don del Espíritu. Lo mismo, por ejemplo, el que tiene el don de predicar, o de rezar por los enfermos y sanarlos. Bueno, son carismas, son dones del Espíritu. Ahora bien, acá viene el problema con el don de lenguas. Es decir, supongan, hermanos, dice Pablo, que donde voy, yo vaya yo donde ustedes, y estén todos hablando en lenguas. ¿De qué les serviría si no les llevase alguna revelación, conocimiento, profecía o enseñanza? Tomen, por ejemplo, un instrumento musical, una flauta o arpa. Si yo no doy las notas con sus intervalos necesarios, ¿quién podrá reconocer la melodía que yo estoy tratando de tocar? Y si el toque de trompeta no se parece a nada, ¿quién correrá al puesto de combate? Lo mismo ocurre con ustedes y sus lenguas. ¿Quién sabrá lo que dicen si no hay palabras que se entiendan? ¿Habrá sido como hablar al viento? Por muchos idiomas que haya en el mundo, cada uno tiene sus palabras. Pero si yo no conozco el significado de las palabras que digo, yo seré un extranjero para el que habla, y el que habla será un extranjero para mí. Tomen esto en cuenta. Y si se interesan por los dones espirituales, ansíen los que edifican la iglesia. Así no les faltará nada. El que habla en lenguas, por ejemplo, debe pedir a Dios que también las pueda interpretar. Cuando yo oro en lenguas, mi espíritu reza, pero mi entendimiento queda inactivo. ¿Estará bien esto? Yo debo rezar con mi espíritu, pero también con mi mente. Yo voy a cantar alabanzas con el espíritu, pero también con mi mente. Si tú alabas a Dios solo con el espíritu, ¿qué hará el que se conforma solo con escuchar? ¿Acaso podrá decir amén? ¿Actuación de gracias? ¿Por qué no sabe lo que dijiste? Actuación de gracias habrá sido algo maravilloso, pero a él no le ayuda en nada. Doy gracias a Dios porque yo hablo en lenguas más que todos ustedes. Bueno, acá salió el compadrito Pablo, que Pablo siempre es así, es bravo, ¿viste? A veces se pone ahí como ejemplo, ¿viste? No es un pecado esto, ¿no? Pero, ¿viste? Es compadrito, ¿viste? Yo hablo en lenguas más que todos ustedes, ¿vale? Como diciendo, a mí nadie me va a decir lo que habla en lengua, pues yo ya lo he experimentado. Pero cuando me encuentro en la asamblea, prefiero yo decir 5 palabras mías que puedan ser entendidas y ayuden a los demás, antes que 10.000 en lenguas. Hermanos, no sean niños en su modo de pensar, sean como niños en el camino del mal, pero sean adultos en la forma de pensar. Dios dice en la ley, hablaré a este pueblo en lenguas extrañas, por boca de extranjeros, pero ni así me escucharán. ¿Entienden? Hablar en lenguas es una señal de Dios para quienes no creen, pero no es para los creyentes. La profecía, en cambio, es para los creyentes, no para los que creen. Con todo, supongan que la iglesia entera estuviera reunida y todos hablasen en lenguas, y entra alguien que no está preparado o que todavía no cree. ¿Qué va a pensar? ¿Qué va a pensar? Que todos están locos. Y esto, algún niño va a ver y dice, en algunas comunidades pentecostales, yo he estado, y me he sentido terriblemente fuera de lugar, porque no entiendo nada de lo que dicen. ¿Eh? Y más, tengo la sospecha de que algunos cristianos empiezan a hablar, balbucear, inventando el balbuceo ellos, no porque el Espíritu se lo dé. Como ven que los demás estaban hablando en lengua, para no ser menos, y se empiezan, una cosa así, se bambolean. Pero, a ver, ¿esto por qué lo hacen? Bueno, porque no quieren quedarse atrás. Es valorado que hablan de mirada y que hablan lengua. Y San Pablo dice, esto es ridículo, es una niñería. ¿Qué importa eso? Estás hablando para tu espíritu, para Dios, y no para los demás. No tiene sentido que hagas esto. Ahora bien, dice Pablo, supongan que todos estén profetizando. Y entra alguien que no cree o que no tiene preparación, y todos le descubren sus errores, le van a decir sus verdades, le hacen revelaciones. Y este hermano, al ver descubiertos sus secretos más íntimos, caerá de rodillas, adorará a Dios y proclamará: Dios está realmente entre ustedes. Por eso, ¿qué podemos concluir? Cuando ustedes se reúnen, cada uno puede participar con un canto, una enseñanza, una revelación, hablando en lenguas o interpretando lo que otro dijo en lenguas, pero que todo esto que ustedes hacen los ayude a crecer. ¿Quieren hablar en lenguas? Muy bien. Que haya entonces quien interprete y que lo hagan dos o tres a lo máximo, pero con limitación de tiempo. Y si no hay nadie que pueda interpretar, entonces cállense en la asamblea. Reserven su hablar en lengua para sí mismos y para Dios. En cuanto a los profetas, que hablen dos o tres, y los demás hagan un discernimiento. Si alguno de los que están sentados recibe una revelación, que se calle el que hablaba. Todos ustedes podrían profetizar, pero uno por uno, para que todos aprendan y todos estén motivados. Sepan que los espíritus de los profetas están sometidos a los profetas. En todo caso, la obra de Dios no es confusión, sino paz. ¿Ven? Dios no es un Dios de confusión, sino de paz. Esto es importante, gente, Si no, no se entiende. ¿Ven? Como se hace en todas las iglesias de los santos, perdón, que en todo caso la obra de Dios no es confusión sino de paz. Ahora viene una parte que no les va a gustar a alguno. Como se hace en todas las iglesias de los santos, que las mujeres estén calladas en la asamblea. No les corresponde tomar la palabra, que estén sometidas, como lo dice también la ley. Y si desean saber algo más, que se lo pregunten en casa a su marido. Es feo lo que la mujer hable mucho en la asamblea. ¿Acaso la palabra de Dios partió de ustedes o ha llegado tal vez solo a ustedes? ¿Los que ustedes son considerados profetas entre ustedes o personas espirituales reconocerán que lo que les escribo es mandato del Señor? Y si alguien no lo reconoce, tampoco él será reconocido. Aspiren, hermanos, al don de la profecía. No impidan que se hablen lenguas, pero que todo se haga en forma digna y ordenada. Ahí está. Lo de las mujeres que se callen en la asamblea era una costumbre propia de los judíos. En las sinagogas no podían estar las mujeres, tienen que estar tras de un muro. Ahora no, ahora están las mujeres en la asamblea, pero que discretamente se callen. A eso no ocurría tampoco. Miren que Pablo era medio cascarrabia porque era judío además. Pero hubo importantes mujeres que fueron verdaderas líderes de la iglesia. Y eso también, hay que distinguir, ¿no? Hay cosas en la Biblia que son propias de la época. Y hay otras que son inspiración divina directa. Entonces, uno tiene que leer el texto pensando también en un contexto determinado, histórico. No puede tomarlo como si fueran instrucciones para hoy, así tal cual. Pero vean que hay muchas cosas que son muy buenas y muy actuales. En primer lugar, dice Pablo, no se atropellen a hablar todos al mismo tiempo. Respeten el orden de todos. Escúchense mutuamente. Y si no hay nadie que interprete, mejor no hablen en lenguas. Que hablen en profecía, los profetas. Y si no, si hablas en lenguas, pide el don de interpretar. Para que tus hermanos se edifiquen, y tú mismo también, ¿no? Porque digo, el que habla en lenguas, su espíritu está edificado en Dios, pero su mente permanece ociosa. A ver, traduzcamos esto al hoy. Puede ser que en las asambleas comunitarias haya gente muy entusiasta, cante, grite, bueno, pero relajo pero con orden, ¿no? Expresemos nuestra alegría ante el Señor, genial, pero también escuchémonos mutuamente. El don de escuchar, de comprender al hermano, es muy importante aquí, no hay que dejarlo de lado. Aquí San Pablo es un verdadero maestro en esto y nos ayuda a comprender el espíritu de los primeros cristianos. Sí, los primeros cristianos también hablaron en lengua y también no se les entendía. Tenían que tener un traductor, alguien que dijera lo que estaban diciendo en lengua. Y no era ningún idioma conocido, tanto que San Pablo lo llama la lengua de los ángeles. Bueno, es una especie de galimatías que se expresa y que la persona que la expresa siente una gran alegría interna. A la verdad, yo nunca pedí el don de lenguas para mí, no me interesa demasiado decir la verdad. Yo experimento la misma alegría cuando rezo, cuando leo la Biblia. Considero que el don de la prédica y de la profecía he manifestado personalmente, pero a ver, yo creo que es muy importante escuchar a todos, porque Dios te puede hablar a través de todos. Dios ha hablado incluso a través de los niños, y la de veces me ha pasado en, yo he trabajado mucho con chiquilines, con niños, adolescentes, cuando era capellán de los colegios, ahora estoy jubilado y tenía la catequesis de niños de la parroquia cuando era un joven sacerdote. Después, cuando fui nombrado párroco, bueno, supervisaba. Ya después siempre fui capellán escabo, ahí sí me encantaba, iba a los campamentos con los chiquilines, escuchaba a los chicos, todo. Siempre me gustó esa tarea. Pero yo considero que es importante no solo hablar, hay que hablar, hay que orientar, pero también hay que respetar y escuchar al hermano. Muy importante. ¿Está? Que si no, no se edifica la comunidad. Esto es esencial. No hay que dejarlo de lado. En las parroquias tenemos la asamblea dominical, que es la misa. Allí, bueno, todos rezamos, todos cantamos, pero no hay un intercambio tan directo, porque hay varias personas, y bueno, el sacerdote, bueno, abre el juego cuando la oración de los fieles, la gente puede rezar, puede intervenir, cantamos, hay algunos que llevan los cantos, otros que leen la palabra de Dios, otros que oran y bueno, y reflexionan ahí. Pero más que nada es el sacerdote el que lleva adelante un poco la Eucaristía. Pero los grupos de reflexión y los grupos de reflexión y lectura bíblica, ahí la cosa cambia. En todas las parroquias hay pequeños grupos de reflexión, grupos de Biblia, grupos de oración, donde cada uno puede expresarse, puede participar activamente, y se le escucha, se le ayuda. Y también hay que escuchar. Ahí se manifiesta más también el Espíritu Santo. Es decir, no hay que creer en que el Espíritu Santo es una cosa media rara, una especie de fantasmita que anda por ahí. No, el Espíritu Santo es el amor de Dios que está en nosotros. No nos damos cuenta, pero nosotros tenemos el Espíritu Santo. Y pila de veces el Espíritu Santo nos ayuda. Y no necesariamente la glosolalia, el don de lengua, las manifestaciones más frecuentes. También hay que aclarar que el estilo de oración de los grupos pentecostales es un estilo especial, ¿no? Porque hay que entender que surge a partir del protestantismo. O sea, ese don de la glosolalia, como que, bueno, en un tiempo estuvo muy vigente en la iglesia, pero luego vinieron otras formas de oración, de reflexión. Pero hay un resurgimiento debido al pentecostalismo evangélico. El padre Elizaga, concretamente uno de los sacerdotes más importantes de nuestra diócesis, vivió esa experiencia del don de lenguas en Estados Unidos, donde concurrió y oró con los protestantes, con los pentecostales, que quedaron asombrados cuando se manifestó el don de lenguas en el padre Elizaga, que era católico. Y luego en su comunidad, en Belén, después surgieron otros grupos del movimiento de renovación carismática, que surge a partir del revival, digamos, de este don, de la glosolalia, la profecía, que, bueno, expresa una forma de orar, de acercarse a Dios, muy entusiasta, por otra parte. Los pentecostales tienen cánticos muy lindos, muy alegres. Y, bueno, ahí se da una espiritualidad, un movimiento muy importante. No es que todos tengamos que vivir ese tipo de oración y de reflexión que hacen los pentecostales. Pero el Espíritu Santo se manifiesta también allí, entre nosotros. ¿Eso es algo bueno o malo? Es muy bueno. Es muy bueno. Y debemos entender que es bueno. No hay nada que reprochar ni nada por el estilo. Que haya habido despipiol en algunas comunidades, o haya habido cierta vanagloria, pero ¿en dónde no hay? A ver, ¿en dónde no hay? Ante las cosas más sencillas, los ministerios más sencillos como la catequesis, ¿cuántas veces hay lío en un grupo catequista? Porque hay una catequista que se considera mejor que las demás o que los demás, y arma quincho y trata de manejar el grupo. ¿Cuántas veces he tenido, siendo cura, que parar el carro a más de uno? Pero, sí habrá eso, ¿viste? Cuando yo leo la carta de los Corintios me doy cuenta que es una cosa muy similar, muy similar a eso, ¿no? ¿Verdad? Bueno, Yolanda, espero que te haya servido este aporte que yo he tratado de hacer. Lamento que ayer no haya podido hablar, pero bueno, tampoco tenía, me daba el tiempo, ¿no? ¿Verdad? Es muy importante que ustedes intervengan en el programa, ¿no? Pero bueno, a veces pasa que no hay tiempo, ¿viste? Pasa esto, ¿no? En fin, bueno, espero haber aclarado la duda. Como ustedes ven, era un tema complejo que tenía su yeito, y por eso yo tuve que suspender por hoy el estudio del Apocalipsis que estábamos haciendo y lo de los sacramentos, ¿no? ¿Verdad? Bueno, ahora vamos a escuchar. Esto es muy importante, porque vamos a escuchar un espiritual, pero quiero aclarar un poco e introducirlo. La primera versión de este espiritual está en inglés. No la voy a traducir, porque después, en la última canción que escuchemos en el programa, van a ver la traducción. Esta canción la hace Louis Armstrong, un famoso jazzista, y cantante y trompetista, que se lució entre la década del 40, 50, y principios de la década del 60, donde tenía su conjunto y además con su voz tipo de barítono, ¿viste? Carrasposa, ¿viste? Pero muy melodiosa, y con el arte de su trompeta, bueno, decollaba de alguna manera como intérprete del gospel evangélico de los negros de Estados Unidos. Surge el blues, el jazz, el rock and roll. Bueno, y ahora tienen un espiritual muy clásico. Juan de Saint Go Marching In, cuando los santos vienen marchando hacia la patria celestial. Yo quiero estar, Señor, con ellos. Canta Louis Armstrong, escuchemos.
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Hermoso, ¿eh? Hermoso. Bueno, ahora el próximo, la próxima canción va a ser El Espíritu al Este, cantado por un coro, en español, para que ustedes lo puedan entender, lo que ha cantado Louis Armstrong. Es una de las canciones más clásicas de él, ¿viste? Lo hicieron famoso también, el gospel, ¿no? Él va a sus raíces, va a sus raíces. Bueno, muy bien, gente. No sé si se dieron cuenta de que soy medio fanático de los gospels. No sé si se dieron cuenta. Si alguno no tiene la intuición de que me gustan los gospels, no ha comprendido nada, ¿eh? Bueno, en fin. Bueno, gente, vamos ahora a escuchar el Evangelio del día. Hoy es Santa Teresa de Jesús, o Santa Teresa de Ávila. Hay que distinguirla de... Santa Teresita de Jesús, Santa Teresa de Jesús. Ah, no, perdón, está bien. Santa Teresa de Jesús, ¿qué es? Perdone. Es la doctora de la Iglesia, Virgen y doctora de la Iglesia. La otra también es doctora de la Iglesia. Pero esta hay que distinguirla, porque está Santa Teresita de Lisieux, ¿eh? Porque era mucho más joven que Santa Teresa de Ávila. Santa Teresa de Ávila fue fundadora de la congregación a la que luego participó Santa Teresita o Santa Teresa de Lisieux. Era española esta chica, era monja, española, carmelita. Carmelita Calzada, o sea, era la rama de los carmelitas en aquel momento. Pero ella hizo una reforma de la congregación. Hizo que la congregación fuera tuviera una espiritualidad mucho más humilde, mucho más sencilla, más de acorde con la historia de la congregación. Y un gran colaborador de ella fue su amigo San Juan de la Cruz, que estaba en la rama masculina de la congregación. Juntos organizaron una congregación. Y entonces surgen dos ramas de esa congregación, digamos, que son los carmelitas descalzos. Tanto las hermanas carmelitas descalzas como los hermanos carmelitas descalzos. El descalzo es porque, bueno, digamos, como que no usaban zapatos, usaban sandalias o iban simplemente descalzos, en un sentido de pobreza, de humildad, algo muy similar a lo que hizo San Francisco con su nueva congregación. Francisco fundó una nueva congregación, pero ellos renovaron la que ya tenían. Muy bien, una gran santa realmente, que hoy celebramos su memoria. El capítulo 11 de San Lucas, de los versículos 47 a 54, es el evangelio que toca para el día de hoy. Vamos a leerlo y luego tendremos la meditación que hace el padre Rodrigo Soto, párroco de Nuestra Señora del Somar. En aquel tiempo Jesús dijo a los fariseos y a los doctores de la ley: ¡Ay de ustedes, que construyen los sepulcros de los profetas, a quienes sus mismos padres han matado! Así se convierten en testigos y aprueban los actos de sus padres.

mataron. Y ustedes ahora les construyen los sepulcros. Por eso la sabiduría de Dios ha dicho, yo les enviaré profetas y apóstoles. Los matarán y los perseguirán. Y a muchos de ellos, así se pedirá cuenta.

0: porque ustedes se han apoderado de la llave de la ciencia. No han entrado ustedes. Y a los que quieren entrar, ustedes se lo impiden. Cuando Jesús salió de allí, los escribas y los fariseos comenzaron a acusarlo. Le exigían respuestas sobre muchas cosas y tendiéndole trampas para sorprenderla en alguna afirmación. Palabra del Señor.
1: Muy buenas noches, amigos del programa Entre Todos. Junto con toda la Iglesia, hoy celebramos la memoria de Santa Teresa de Jesús. Continuando con el Evangelio según San Lucas, en el capítulo 11, podemos hacer una comparación entre la vida de los santos y de los profetas. Santa Teresa de Jesús fue una gran santa en el siglo de oro español, en el siglo XVI, ya también en el siglo XV, ella ya en el siglo XVI, siglo de oro junto con San Juan de la Cruz, entre otros, una gran santa que, como todos los santos, en su momento fue incomprendida. En su momento sus contemporáneos no comprendieron su mensaje. Fue una gran reformadora de la Iglesia, una gran reformadora de la Orden del Carmelo junto con San Juan de la Cruz. Dos grandes santos que en su momento no fueron reconocidos como tales y que por eso tuvieron que padecer. No le fue reconocida, como Dios hablaba a través de ellos, la presencia de Dios en la vida de Santa Teresa de Jesús, en sus escritos. Por otro lado, tenemos lo que le dice Jesús a estos autoridades de la ley, fariseos, maestros de la ley, juristas, donde les hacen mausoleos a los profetas. Profetas que tampoco en su momento fueron reconocidos como profetas, como hombres de Dios, como hombres por medio de los cuales Dios hablaba, como verdaderos instrumentos de Dios. Y por eso muchos fueron maltratados y hasta asesinados, porque fueron incomprendidos. Que el Señor nos conceda a nosotros la gracia de reconocer la presencia de Dios en la vida de nuestros hermanos, la gracia también de escuchar a Dios por medio de nuestros hermanos. Amén.
0: Muy bien, gente. Vieron qué interesante, ¿no? Cómo el padre Rodrigo habla sobre este tema y evoca a Santa Teresa de Jesús. Y bueno, y básicamente hablando es eso, ¿no? Lo contrario a los fariseos. Los fariseos se vanagloriaban de sus virtudes. Se pavoneaban ante el pueblo como grandes maestros espirituales. Jesús los retrata muy bien en estas diatribas contra ellos. La tentación de la soberbia, de la hipocresía, ¿no? ¿Verdad? Y en cambio Santa Teresa era una mujer que trataba de llevar a su comunidad religiosa por otro camino. Un camino distinto, un camino de bondad, de humildad. Y esto de

Y yo estaba pensando en la oración final, ¿no? ¿Verdad? Y hay una oración que se le atribuye a Santa Teresa, porque refleja de alguna manera su sentimiento de amor y humildad y su amor hacia Cristo, ¿eh? Sobre todo Cristo crucificado, humillado, llevando su cruz a cuestas. Santa Teresa también pensaba en eso, ¿no? ¿Verdad? En imitar en la vida religiosa la bondad y la humildad de Jesús. Aquí hay un poema, una especie de soneto, muy en estilo español, a Jesús crucificado. Se le atribuye a Santa Teresa. Aunque no se sabe si ella lo escribió, y al otro actor que se le atribuye es al padre San Juan de la Cruz, ¿no? Que él compinche en la formación de la nueva congregación, de la renovación de la congregación de Santa Teresa, ¿no? Así que vamos a leer esta oración tan hermosa y vamos a hablar un poco acá, a pedir especialmente por todas las personas que intentan vivir su fe en situaciones muy difíciles, muy duras, de persecución, de conflictos, pero aquellos que quieren renovar su vida también y a veces no son entendidos, ¿no? ¿Verdad? Bueno. No me mueve mi Dios para quererte, el cielo que me tienes prometido. Ni me mueve el infierno tan temido para dejar por esto de ofenderte. Tú me mueves, Señor. Muéveme el verte, clavado en una cruz y escarnecido. Muéveme ver tu cuerpo tan herido. Muéveme tus afrentas y tu muerte. Muéveme, en fin, Señor, tu amor, y en tal manera que aunque no hubiera cielo yo te amara, y aunque no hubiera infierno te temiera. No me tienes que dar porque te quiera, porque aunque lo que espero no esperara, lo mismo que te quiero te quisiera. Este soneto figura como modélico, de alguna manera, en todas las antologías que se precisen, ¿no? ¿Verdad? Nunca el amor a Cristo crucificado había alcanzado tal grado de pureza e intensidad en la sensibilidad de esta expresión poética. En fechas que en la superficialidad cifra en el temor al destino dudoso del hombre en el más allá, la moción de la piedad popular, el que hace este soneto, puede ser Santa Teresa o alguna otra, acierta a olvidar premios y castigos, para suscitar en el creyente un amor que por verdadero no necesita del acicate del correctivo interesado, sino que nace limpio y hondo a través de la dolorosa y compasiva contemplación del martirio con que Cristo rescató al hombre. Esta es la única razón eficaz que puede mover a apartarse de la ingratitud del ultraje a quien llega a amar a Jesús de forma tan extrema. El estilo de esto es directo, casi penitencial, por lo desnudo de figuras y recursos ornamentales. No es la belleza del lenguaje lo que define este soneto, sino la fuerza con la cual se expresa la renuncia a todo lo que no sea amar a cuerpo descubierto a quien por amor dejó destrozar el suyo. Es muy hermosa esta oración. Bueno, gente, vamos a saludar a nuestro amigo José Cabrera, que nos ha acompañado en este día, y a todos los oyentes. También un saludo especial para Yolanda, para María Delfia, que me escribió también el otro mensaje, y para todos aquellos que nos siguen en el programa, ¿no? Que se interesan, que se preguntan cosas, que buscan también respuestas a temas distintos. Me encanta que traigan temas, que pregunten cosas, que intervengan, me encanta, eso es muy bueno. Bueno, y vamos a rezar por todos estos, ¿no? Por todos los oyentes, por toda la gente. Y vamos a pedir al Señor por la paz del mundo y por la salud del Papa. Esto es muy importante también, pedir por las intenciones de León XIV. Padre nuestro que estás en el cielo, santificado sea tu nombre. Venga a nosotros tu reino. Hágase tu voluntad en la tierra como en el cielo. Danos hoy nuestro pan de cada día. Perdona nuestras ofensas, como también nosotros
perdonamos a quien nos ofende. Y no nos dejes caer en la tentación. Líbranos del mal. Amén. Dios te salve María, llena eres de gracia, el Señor está contigo. Bendita eres entre todas las mujeres. Bendito es el fruto de tu vientre, Jesús. Santa María, Madre de Dios, ruega por nosotros los pecadores, ahora y en la hora de nuestra muerte. Amén. Muy bien, gente. Ahora los dejo con el coro gospel, que 1945, que así se llama, no sé, viste qué nombre le pusieron, que cantan en español, Y esto es Cuando los santos vienen marchando, esta vez en español. Vamos a escuchar.

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pulcra ut luna. Se te dirá, admirable señora, rosa de Cambrai, mansa gacela, lucero, nardo, hermosa paloma, brisa de enero, porque hay una necesidad de llamarte con nombres tiernos y de endulzarse la boca diciéndote a ti, tan poderosa, palabras que sean puras y lindas como las flores que crecen en el agua. No sé qué santos labios inventaron una vez esta suave alabanza, limpia como la luna. Sí, como la luna, nuestra medalla de plata, como la luna, alta, brillante, bruñida, sin polvo y sin lodo, sin alientos tórridos y sin ventiscas turbias, como la luna que vemos en las noches que parecen fanales de cristal azul, alumbrados por una esfera de azogue centelleante. Resplandeces y das sosiego. Se duerme una de tus criaturas, la más triste, pensando que estás junto a su cabecera, y en el sueño le sonríe en el rostro de su madre, y un sol de primavera le ilumina su cuento nocturno. Limpia como la luna, espejo redondo en que se miran los ángeles, así eres, Virgen Santa, nardo mío, altísimo ejemplo de mujeres.

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Jesús, familia.

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1: Ave María Purísima,
2: sin pecado concebida.
1: Hoy la Iglesia recuerda a Santa Teresa de Jesús. Santa Teresa de Ávila nos ha dejado constancia de cómo con la oración salen adelante los imposibles, aquello que humanamente parecía insuperable y que el Señor a veces nos pide. Más de una vez a lo largo de su vida escuchó estas palabras del Señor: ¿qué temes? Y aquella mujer mayor, enferma, cansada, recibía ánimos para sus empresas y volvía a la brecha superando todos los obstáculos. Es en la oración donde sacamos fuerzas para ir adelante, para llevar a cabo lo que el Señor nos pide. Y esto se cumple igualmente en la vida del sacerdote, de la madre de familia, de la religiosa, del estudiante. Por eso es grande el empeño del demonio en tentarnos a dejar nuestra oración diaria o en el que la hagamos de cualquier manera, mal, pues a decir del santo cura de Ars en el sermón sobre la oración, sabe el traidor que tiene perdida el alma que persevera en la oración y que todas las caídas que pueda tener la ayudan después, por la bondad de Dios, a dar un salto mayor en su servicio al Señor. Algo le va en ello, es decir, que nada puede el demonio contra un alma que reza. Las almas que han estado cerca de Dios siempre nos han hablado de la importancia capital de la oración en la vida cristiana. Santa Teresa nos enseña que la oración es el fundamento firme de la perseverancia, pues el que no deja de andar e ir adelante, aunque tarde, llega. También la santa nos dice que la oración no es problema de hablar o de sentir, sino de amar. Y se ama esforzándose en intentar decir algo al Señor, aunque no se diga nada. Nos acompaña en el rezo del rosario la familia San Elato Alcorta. Pedimos por vocaciones sacerdotales y religiosas y por la pronta canonización de Monseñor Jacinto Vera.
3: Hoy contemplamos los misterios luminosos. En el primer misterio luminoso contemplamos el bautismo de Jesús en el Jordán. Padre nuestro que estás en el cielo, santificado sea tu nombre. Venga a nosotros tu reino. Hágase tu voluntad, así en la tierra como en el cielo.
4: Danos hoy nuestro pan de cada día. Perdona nuestras ofensas, como también nosotros perdonamos al que nos ofende. No nos dejes caer en la tentación y líbranos del mal. Amén.
3: Dios te salve María, llena eres de gracia, el Señor es contigo. Bendita tú eres entre todas las mujeres, y bendito es el fruto de tu vientre, Jesús.
4: Santa María, Madre de Dios, ruega por nosotros pecadores, ahora y en la hora de nuestra muerte. Amén.
3: Dios te salve, María, llena eres de gracia, el Señor es contigo. Bendita tú eres entre todas las mujeres, y bendito es el fruto de tu vientre, Jesús.
4: Santa María, Madre de Dios, ruega por nosotros pecadores, ahora y en la hora de nuestra muerte. Amén.
3: Dios te salve María, llena eres de gracia, el Señor es contigo. Bendita tú eres entre todas las mujeres, bendito es el fruto de tu vientre, Jesús.
4: Santa María, Madre de Dios, ruega por nosotros pecadores, ahora y en la hora de nuestra muerte. Amén.
3: Dios te salve María, llena eres de gracia, el Señor es contigo. Bendita tú eres entre todas las mujeres, bendito es el fruto de tu vientre, Jesús.
4: Santa María, Madre de Dios, ruega por nosotros pecadores, ahora y en la hora de nuestra muerte. Amén.
3: Dios te salve María, llena eres de gracia, el Señor es contigo. Bendita tú eres entre todas las mujeres, y bendito es el fruto de tu vientre, Jesús.
4: Santa María, Madre de Dios, ruega por nosotros pecadores, ahora y en la hora de nuestra muerte. Amén.
3: Dios te salve María, llena eres de gracia, el Señor es contigo. Bendita tú eres entre todas las mujeres, bendito es el fruto de tu vientre, Jesús.
4: Santa María, Madre de Dios, ruega por nosotros pecadores, ahora y en la hora de nuestra muerte. Amén.
3: Dios te salve María, llena eres de gracia, el Señor es contigo. Bendita tú eres entre todas las mujeres, y bendito es el fruto de tu vientre, Jesús.
4: Santa María, Madre de Dios, ruega por nosotros pecadores, ahora y en la hora de nuestra muerte. Amén.
3: Dios te salve María, llena eres de gracia, el Señor es contigo. Bendita tú eres entre todas las mujeres, y bendito es el fruto de tu vientre, Jesús.
4: Santa María, Madre de Dios, ruega por nosotros pecadores, ahora y en la hora de nuestra muerte. Amén.
3: Dios te salve María, llena eres de gracia, el Señor es contigo. Bendita tú eres entre todas las mujeres, y bendito es el fruto de tu vientre, Jesús.
4: Santa María, Madre de Dios, ruega por nosotros pecadores, ahora y en la hora de nuestra muerte. Amén.
3: Dios te salve María, llena eres de gracia, el Señor es contigo. Bendita tú eres entre todas las mujeres, y bendito es el fruto de tu vientre, Jesús.
4: Santa María, Madre de Dios, ruega por nosotros pecadores, ahora y en la hora de nuestra muerte. Amén.
3: Gloria al Padre, y al Hijo, y al Espíritu Santo,
4: como era en un principio, ahora y siempre, por los siglos de los siglos. Amén.
3: En el segundo misterio luminoso, contemplamos las bodas de Caná.
5: Padre nuestro que estás en el cielo, santificado sea tu nombre, venga a nosotros tu reino, hágase tu voluntad en la tierra como en el cielo.
4: Danos hoy

0: y líbranos del mal. Amén.
1: Dios te salve María, llena eres de gracia, el Señor es contigo. Bendita tú eres entre todas las mujeres y bendito es el fruto de tu vientre Jesús.
2: Santa María, Madre de Dios, ruega por nosotros pecadores, ahora y en la hora de nuestra muerte. Amén.
1: Dios te salve María, llena eres de gracia, el Señor es contigo. Bendita tú eres entre todas las mujeres y bendito es el fruto de tu vientre Jesús.
2: Santa María, Madre de Dios, ruega por nosotros pecadores, ahora y en la hora de nuestra muerte. Amén.
1: Dios te salve María, llena eres de gracia, el Señor es contigo. Bendita tú eres entre todas las mujeres y bendito es el fruto de tu vientre Jesús.
2: Santa María, Madre de Dios, ruega por nosotros pecadores, ahora y en la hora de nuestra muerte. Amén.
1: Dios te salve María, llena eres de gracia, el Señor es contigo. Bendita tú eres entre todas las mujeres y bendito es el fruto de tu vientre Jesús.
2: Santa María, Madre de Dios, ruega por nosotros pecadores, ahora y en la hora de nuestra muerte. Amén.
1: Dios te salve María, llena eres de gracia, el Señor es contigo. Bendita tú eres entre todas las mujeres y bendito es el fruto de tu vientre Jesús.
2: Santa María, Madre de Dios, ruega por nosotros pecadores, ahora y en la hora de nuestra muerte. Amén.
1: Dios te salve María, llena eres de gracia, el Señor es contigo. Bendita tú eres entre todas las mujeres, y bendito es el fruto de tu vientre Jesús.
2: Santa María, Madre de Dios, ruega por nosotros pecadores, ahora y en la hora de nuestra muerte. Amén.
1: Dios te salve María, llena eres de gracia, el Señor es contigo. Bendita tú eres entre todas las mujeres, y bendito es el fruto de tu vientre Jesús.
2: Santa María, Madre de Dios, ruega por nosotros pecadores, ahora y en la hora de nuestra muerte. Amén.
1: Dios te salve María, llena eres de gracia, el Señor es contigo. Bendita tú eres entre todas las mujeres, y bendito es el fruto de tu vientre Jesús.
2: Santa María, Madre de Dios, ruega por nosotros pecadores, ahora y en la hora de nuestra muerte. Amén.
1: Dios te salve María, llena eres de gracia, el Señor es contigo. Bendita tú eres entre todas las mujeres y bendito es el fruto de tu vientre Jesús.
2: Santa María, Madre de Dios, ruega por nosotros pecadores, ahora y en la hora de nuestra muerte. Amén.
1: Dios te salve María, llena eres de gracia, el Señor es contigo. Bendita tú eres entre todas las mujeres y bendito es el fruto de tu vientre Jesús.
2: Santa María, Madre de Dios, ruega por nosotros pecadores, ahora y en la hora de nuestra muerte. Amén.
1: Gloria al Padre, al Hijo y al Espíritu Santo,
3: como era en un principio, ahora y siempre, por los siglos de los siglos. Amén.
4: En el tercer misterio luminoso, contemplamos el anuncio del reino de Dios.
5: Padre nuestro que estás en el cielo, santificado sea tu nombre. Venga a nosotros tu reino, hágase tu voluntad en la tierra como en el cielo.
6: Danos hoy nuestro pan de cada día, perdona nuestras ofensas, como también nosotros perdonamos a los que nos ofenden. No nos dejes caer en la tentación y líbranos del mal. Amén.
5: Dios te salve María, llena eres de gracia, el Señor es contigo. Bendita tú eres entre todas las mujeres y bendito es el fruto de tu vientre Jesús.
2: Santa María, Madre de Dios, ruega por nosotros pecadores, ahora y en la hora de nuestra muerte. Amén.
5: Dios te salve María, llena eres de gracia, el Señor es contigo. Bendita tú eres entre todas las mujeres y bendito es el fruto de tu vientre Jesús.
2: Santa María, Madre de Dios, ruega por nosotros pecadores, ahora y en la hora de nuestra muerte. Amén.
5: Dios te salve María, llena eres de gracia, el Señor es contigo. Bendita tú eres entre todas las mujeres y bendito es el fruto de tu vientre Jesús.
2: Santa María, Madre de Dios, ruega por nosotros pecadores, ahora y en la hora de nuestra muerte. Amén.
5: Dios te salve María, llena eres de gracia, el Señor es contigo. Bendita tú eres entre todas las mujeres, y bendito es el fruto de tu vientre Jesús.
2: Santa María, Madre de Dios, ruega por nosotros pecadores, ahora y en la hora de nuestra muerte. Amén.
5: Dios te salve María, llena eres de gracia, el Señor es contigo. Bendita tú eres entre todas las mujeres, y bendito es el fruto de tu vientre, Jesús.
2: Santa María, Madre de Dios, ruega por nosotros pecadores, ahora y en la hora de nuestra muerte. Amén.
5: Dios te salve María, llena eres de gracia, el Señor es contigo. Bendita tú eres entre todas las mujeres, y bendito es el fruto de tu vientre, Jesús.
2: Santa María, Madre de Dios, ruega por nosotros pecadores, ahora y en la hora de nuestra muerte. Amén.
5: Dios te salve María, llena eres de gracia, el Señor es contigo. Bendita tú eres entre todas las mujeres, y bendito es el fruto de tu vientre, Jesús.
2: Santa María, Madre de Dios, ruega por nosotros pecadores, ahora y en la hora de nuestra muerte. Amén.
5: Dios te salve María, llena eres de gracia, el Señor es contigo. Bendita tú eres entre todas las mujeres, y bendito es el fruto de tu vientre, Jesús.
2: Santa María, Madre de Dios, ruega por nosotros pecadores, ahora y en la hora de nuestra muerte. Amén.
5: Dios te salve María, llena eres de gracia, el Señor es contigo. Bendita tú eres entre todas las mujeres, y bendito es el fruto de tu vientre, Jesús.
2: Santa María, Madre de Dios, ruega por nosotros pecadores, ahora y en la hora de nuestra muerte. Amén.
5: Dios te salve María, llena eres de gracia, el Señor es contigo. Bendita tú eres entre todas las mujeres, y bendito es el fruto de tu vientre, Jesús.
2: Santa María, Madre de Dios, ruega por nosotros pecadores, ahora y en la hora de nuestra muerte. Amén.
5: Gloria al Padre, y al Hijo, y al Espíritu Santo.
2: Como era en un principio, ahora y siempre, por los siglos de los siglos. Amén.
4: En el cuarto misterio luminoso, contemplamos la transfiguración del Señor.
7: Padre nuestro que estás en el cielo, santificado sea tu nombre. Venga a nosotros tu reino. Hágase tu voluntad en la tierra como en el cielo.
8: Danos

0: mal.
1: Amén.
2: Dios te salve María, llena eres de gracia, el Señor es contigo. Bendita tú eres entre todas las mujeres y bendito es el fruto de tu vientre Jesús.
0: Santa María, Madre de Dios, ruega por nosotros pecadores, ahora y en la hora de nuestra muerte.
1: Amén.
2: Dios te salve María, llena eres de gracia, el Señor es contigo. Bendita tú eres entre todas las mujeres y bendito es el fruto de tu vientre Jesús.
0: Santa María, Madre de Dios, ruega por nosotros pecadores, ahora y en la hora de nuestra muerte. Amén.
2: Dios te salve María, llena eres de gracia, el Señor es contigo. Bendita tú eres entre todas las mujeres y bendito es el fruto de tu vientre Jesús.
0: Santa María, Madre de Dios, ruega por nosotros pecadores, ahora y en la hora de nuestra muerte. Amén.
2: Dios te salve María, llena eres de gracia, el Señor es contigo. Bendita tú eres entre todas las mujeres y bendito es el fruto de tu vientre Jesús.
0: Santa María, Madre de Dios, ruega por nosotros pecadores, ahora y en la hora de nuestra muerte. Amén.
2: Dios te salve María, llena eres de gracia, el Señor es contigo. Bendita tú eres entre todas las mujeres y bendito es el fruto de tu vientre Jesús.
0: Santa María, Madre de Dios, ruega por nosotros pecadores, ahora y en la hora de nuestra muerte. Amén.
2: Dios te salve María, llena eres de gracia, el Señor es contigo. Bendita tú eres entre todas las mujeres y bendito es el fruto de tu vientre Jesús.
0: Santa María, Madre de Dios, ruega por nosotros pecadores, ahora y en la hora de nuestra muerte. Amén.
2: Dios te salve María, llena eres de gracia, el Señor es contigo. Bendita tú eres entre todas las mujeres y bendito es el fruto de tu vientre Jesús.
0: Santa María, Madre de Dios, ruega por nosotros pecadores, ahora y en la hora de nuestra muerte. Amén.
2: Dios te salve María, llena eres de gracia, el Señor es contigo. Bendita tú eres entre todas las mujeres y bendito es el fruto de tu vientre Jesús.
0: Santa María, Madre de Dios, ruega por nosotros pecadores, ahora y en la hora de nuestra muerte. Amén.
2: Dios te salve María, llena eres de gracia, el Señor es contigo. Bendita tú eres entre todas las mujeres y bendito es el fruto de tu vientre Jesús.
0: Santa María, Madre de Dios, ruega por nosotros pecadores, ahora y en la hora de nuestra muerte. Amén.
2: Dios te salve María, llena eres de gracia, el Señor es contigo. Bendita tú eres entre todas las mujeres y bendito es el fruto de tu vientre Jesús.
0: Santa María, Madre de Dios, ruega por nosotros pecadores, ahora y en la hora de nuestra muerte. Amén.
1: Gloria al Padre, y al Hijo, y al Espíritu Santo,
0: como era en un principio, ahora y siempre, por los siglos de los siglos. Amén.
1: En el quinto misterio luminoso, contemplamos la institución de la Eucaristía.
3: Padre nuestro que estás en el cielo, santificado sea tu nombre. Venga a nosotros tu reino. Hágase tu voluntad en la tierra como en el cielo.

0: líbranos del mal. Amén.
1: Dios te salve María, llena eres de gracia, el Señor es contigo. Bendita tú eres entre todas las mujeres y bendito es el fruto de tu vientre Jesús.
0: Santa María, Madre de Dios, ruega por nosotros pecadores, ahora y en la hora de nuestra muerte. Amén.
1: Dios te salve María, llena eres de gracia, el Señor es contigo. Bendita tú eres entre todas las mujeres y bendito es el fruto de tu vientre Jesús.
0: Santa María, Madre de Dios, ruega por nosotros pecadores, ahora y en la hora de nuestra muerte. Amén.
1: Dios te salve María, llena eres de gracia, el Señor es contigo. Bendita tú eres entre todas las mujeres y bendito es el fruto de tu vientre Jesús.
0: Santa María, Madre de Dios, ruega por nosotros pecadores, ahora y en la hora de nuestra muerte. Amén.
1: Dios te salve María, llena eres de gracia, el Señor es contigo. Bendito tú eres entre todas las mujeres y bendito es el fruto de tu vientre Jesús.
0: Santa María, Madre de Dios, ruega por nosotros pecadores, ahora y en la hora de nuestra muerte. Amén.
2: Dios te salve María, llena eres de gracia, el Señor es contigo. Bendita tú eres entre todas las mujeres y bendito es el fruto de tu vientre Jesús.
0: Santa María, Madre de Dios, ruega por nosotros pecadores, ahora y en la hora de nuestra muerte. Amén.
2: Dios te salve María, llena eres de gracia, el Señor es contigo. Bendita tú eres entre todas las mujeres y bendito es el fruto de tu vientre Jesús.
0: Santa María, Madre de Dios, ruega por nosotros pecadores, ahora y en la hora de nuestra muerte. Amén.
2: Dios te salve María, llena eres de gracia, el Señor es contigo. Bendita tú eres entre todas las mujeres y bendito es el fruto de tu vientre Jesús.
0: Santa María, Madre de Dios, ruega por nosotros pecadores, ahora y en la hora de nuestra muerte. Amén.
2: Dios te salve María, llena eres de gracia, el Señor es contigo. Bendita tú eres entre todas las mujeres y bendito es el fruto de tu vientre Jesús.
0: Santa María, Madre de Dios, ruega por nosotros pecadores, ahora y en la hora de nuestra muerte. Amén.
2: Dios te salve María, llena eres de gracia, el Señor es contigo. Bendita tú eres entre todas las mujeres y bendito es el fruto de tu vientre Jesús.
0: Santa María, Madre de Dios, ruega por nosotros pecadores, ahora y en la hora de nuestra muerte. Amén.
2: Dios te salve María, llena eres de gracia, el Señor es contigo. Bendita tú eres entre todas las mujeres y bendito es el fruto de tu vientre Jesús.
0: Santa María, Madre de Dios, ruega por nosotros pecadores, ahora y en la hora de nuestra muerte. Amén.
3: Gloria al Padre, al Hijo y al Espíritu Santo,
0: como era en un principio, ahora y siempre, por los siglos de los siglos. Amén.
4: Vamos a rezar por las intenciones del Papa. Padre nuestro que estás en el cielo, santificado sea tu nombre. Venga a nosotros tu

0: mal. Amén.
1: Dios te salve María, llena eres de gracia, el Señor es contigo. Bendita tú eres entre todas las mujeres, bendito es el fruto de tu vientre Jesús.

0: es contigo. Bendita tú eres entre todas las mujeres, y bendito es el fruto de tu vientre, Jesús. Santa María, Madre de Dios, ruega por nosotros pecadores, ahora y en la hora de nuestra muerte. Amén.
1: Oración. Dios Padre nuestro, te rogamos por tu amado Hijo Jesucristo y por la intercesión de su Inmaculada Madre, que glorifiques tu nombre en tu siervo Jacinto y le concedas ser reconocido entre tus santos, para alabanza de tu gloria y alegría del pueblo cristiano. Dame, Señor, por su intercesión la gracia que humilde y devotamente te pido, y ayúdame a conformar mi vida según tu voluntad, por Jesucristo nuestro Señor. Amén. En el nombre del Padre, y del Hijo, y del Espíritu Santo.
2: Amén.
1: Será hasta mañana, queridos oyentes.
2: Gracias por vuestra compañía.

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0: Muy buenas mañanas, querida familia de Jesús te habla hoy. Nuevamente nos une el escuchar, el dejarnos interpelar, el dejarnos cuestionar por la palabra de Jesús. Por eso abramos de par en par el corazón para dejar que esta palabra realmente ilumine nuestra vida. En un día muy especial, ya que hoy estamos festejando el día de Santa Teresa de Ávila, te invitamos a escuchar una reflexión sobre la santa de este día.
1: 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Hoy, 15 de octubre, recordamos a Santa Teresa de Ávila. Santa Teresa nació en Ávila, España, el 28 de marzo de 1515. En su casa eran 12 hijos, 3 del primer matrimonio de don Alonso y 9 del segundo, en el cual nació Teresa. La mamá de Teresa murió cuando la joven tenía apenas 14 años. Ella dice en su autobiografía: cuando empecé a caer en la cuenta de la pérdida,

0: pérdida tan grande que había tenido, comencé a entristecerme de sobremanera. Entonces me arrodillé delante de una imagen de la Santísima Virgen y le rogué, con muchas lágrimas, que me aceptara como hija suya y que en adelante ella quisiera ser mi madre. Y sigue diciendo: por aquel tiempo me aficioné a leer novelas. Aquellas lecturas enfriaron mi fervor y me hicieron caer en otras faltas. Empecé a pintarme y a buscar ser coqueta. Afortunadamente, el papá se dio cuenta del cambio de su hija y la llevó a los 15 años a estudiar interna en el Colegio de las Hermanas Agustinas de Ávila. Allí, después de año y medio de estudios, enfermó y tuvo que volver a casa. Providencialmente, una persona piadosa puso en sus manos las cartas de San Jerónimo y allí supo por boca de tan grande santo cuán peligrosa es la vida del mundo y cuán provechoso es para la santidad el retirarse a la vida religiosa en un convento. Desde entonces se propuso que un día sería religiosa. Comunicó a su padre el deseo que tenía de entrar en un convento. Él, que la quería muchísimo, le respondió: lo harás, pero cuando yo ya me haya muerto. Entonces Teresa decide fugarse de su casa. Más adelante dice en sus recuerdos: aquel día, al abandonar mi hogar, sentía tan terrible angustia que llegué a pensar que la agonía y la muerte no podían ser peores de lo que experimentaba yo en aquel momento. El amor de Dios no era suficientemente grande en mí para ahogar el amor que profesaba a mi padre y a mis amigos. Su padre, al verla tan resuelta a seguir su vocación, cesó de oponerse. Ella tenía 20 años. Un año más tarde hizo sus votos de castidad, pobreza y obediencia y entró a pertenecer a la comunidad de las Hermanas Carmelitas. Poco después se enfermó y los médicos no lograban encontrar la enfermedad y ésta se agravaba. Su padre la llevó a su casa y fue quedando casi paralizada. Pero esa enfermedad le consiguió un gran bien y fue que tuvo la oportunidad de leer un librito que iba a cambiar su vida. Se llamaba El Alfabeto Espiritual por Osuna y siguiendo las instrucciones de aquel librito empezó a practicar la oración mental y a meditar. Estas enseñanzas le van a ser de inmensa utilidad durante toda su vida. A los 3 años de estar enferma, encomendó a San José que le consiguiera la gracia de la curación y de la manera más inesperada recobró la salud. En adelante toda su vida será una gran propagadora de la devoción a San José y todos los conventos que fundará los consagrará a este gran santo. Como las sequedades de espíritu le hacían repugnancia a la oración y el enemigo del alma le aconsejaba que dejara de rezar y de meditar, porque todo eso le producía aburrimiento, su confesor le aconsejó que dejar de rezar y de meditar sería entregarse incondicionalmente al poder de Satanás y un padre jesuita le recomendó que para orar por más amor y fervor eligiera como maestro de oración al Espíritu Santo. Fue así que el Divino Espíritu empezó a concederle visiones celestiales. Al principio, se asustó porque había oído hablar de varias mujeres a las cuales el demonio engañó con sus visiones imaginarias. Pero hizo confesión general de toda su vida con un santo sacerdote y le consultó el caso de sus visiones y hasta le dijo que se trataba de la gracia de Dios. Nuestro Señor le aconsejó en una de sus visiones: no te dediques tanto a hablar con gente de este mundo, dedícate más bien a comunicarte con el mundo sobrenatural. En algunos de sus éxtasis, se elevaba hasta 1 metro por los aires. Cada visión le dejaba un intenso deseo de ir al cielo. Desde entonces, dice ella, dejé de tener miedo a la muerte, cosa que antes me atormentaba mucho. Después de una de aquellas visiones, escribió la bella poesía que dice: tan alta vida espero que muero porque no muero. Su vida, que fue tocada por la mano de Dios, recibe el anuncio de la transverberación, palabra que significa atravesar a una persona con una gran herida. Dice ella: vi un ángel que era enviado por Dios, con una espada de oro que ardía al rojo vivo, con una brasa encendida, y clavó esa espada en mi corazón. Desde ese momento sentí en mi alma el más grande amor a Dios. Desde entonces para Teresa ya no hay sino un solo motivo para vivir: demostrar a Dios con obras, palabras, sufrimientos y pensamientos que lo ama con todo su corazón y obtener que otros lo amen también. Santa Teresa murió el 4 de octubre de 1582, y al hacer la autopsia del cadáver de la santa, encontraron en su corazón una cicatriz larga y profunda. 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
1: Y ahora abre tu corazón de par en par para dejar que la palabra del Señor penetre e ilumine tu vida.
2: Lectura del Evangelio según San Lucas, capítulo 11, versículos 47 al 54. Jesús dijo a los fariseos y a los doctores de la ley: «Ay de ustedes, que construyen los sepulcros de los profetas, a quienes sus mismos padres han matado. Así se convierten en testigos y aprueban los actos de sus padres. Ellos los mataron y ustedes le construyen sepulcros. Por eso la sabiduría de Dios ha dicho: yo les enviaré profetas y apóstoles, matarán y perseguirán a muchos de ellos. Así se pedirá cuenta a esta generación de la sangre de todos los profetas que ha sido derramada desde la creación del mundo, desde la sangre de Abel hasta la sangre de Zacarías, que fue asesinado entre el altar y el santuario. Sí, les aseguro que a esta generación se le pedirá cuenta de todo esto. Ay de ustedes, doctores de la ley, porque se han apoderado de la llave de la ciencia. No han entrado ustedes y a los que quieren entrar se lo impiden». Cuando Jesús salió de allí, los escribas y los fariseos comenzaron a acosarlo, exigiéndole respuesta sobre muchas cosas y tendiéndole trampas para sorprenderlo en alguna afirmación.

0: Jesús continúa con sus duros reproches a los fariseos y a los que enseñaban la ley, y los declara herederos de lo que asesinaron a los grandes profetas. Porque así como en otras épocas el mensaje de los profetas desestabilizaba, molestaba, exigía cambios que no estaban dispuestos a hacer, y por eso decidían eliminarlos, lo mismo querían hacer los fariseos y maestros con Jesús. Su mensaje les exigía un cambio de mentalidad, y ellos estaban cómodos enseñando siempre lo mismo, sintiéndose superiores a los demás y controlando la vida de la gente con el pretexto de un falso celo por la ley. No querían perder esa seguridad vanidosa y el poder, y por eso miraban a Jesús con recelo. Su mensaje les parecía peligroso. Y para ser todavía más directo, Jesús los compara con Caín, que mató a su propio hermano por envidia. Pero lo peor de estos corazones cerrados es que su mal no queda encerrado dentro de su pequeño círculo, sino que termina afectando al pueblo. El poder que ellos tenían hacía que la gente temiera acercarse a Cristo. El Evangelio de Juan describe esta situación diciendo que muchos no confesaban abiertamente su fe en Cristo por temor de que los fariseos los expulsaran de la sinagoga. Por eso Jesús dice en este texto: no entraron ustedes y a los que están entrando se lo impiden. El efecto de estas palabras fue tremendo, porque los escribas y fariseos se sintieron descubiertos y humillados, y su reacción fue la de acosarlo para encontrar alguna manera decorosa de eliminarlo definitivamente. Pero si Jesús dice que la historia desde Caín y Abel se sigue repitiendo, convendría que nos preguntásemos si no la estamos repitiendo también nosotros de alguna forma. Quizás hayamos encontrado el modo de eliminar a Cristo de nuestras vidas cuando su palabra nos cuestiona, o quizás intentemos eliminar de nuestras vidas a aquellos hermanos que nos desestabilizan o con su sola existencia nos indican la necesidad de un cambio. Te invito a culminar esta reflexión con esta oración. Señor, tu palabra nunca me deja igual. Siempre me invita a renovar mi existencia, me llama a una conversión permanente. Dame la gracia de no frenar el poder de esa palabra, de no eliminarla de mi existencia con falsos argumentos. Por eso, querido, escucha, que el Señor te bendiga y te guarde, haga resplandecer su rostro sobre ti y tenga de ti misericordia. Y que la bendición de Dios Todopoderoso, Padre, Hijo y Espíritu Santo, descienda sobre ti durante toda esta jornada, te acompañe en cada momento y circunstancia que vivas en este día. Amén.
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0: El ángel del Señor anunció a María.
1: Y concibió por obra del Espíritu Santo.
0: Dios te salve María,
2: llena eres de gracia, el Señor es contigo. Bendita tú eres entre todas las mujeres, y bendito es el fruto de tu vientre Jesús. Santa María, Madre de Dios, ruega por nosotros pecadores, ahora y en la hora de nuestra muerte. Amén.
0: He aquí la esclava del Señor.
1: Hágase en mí según tu palabra.
0: Dios te salve María,
2: llena eres de gracia, el Señor es contigo. Bendita tú eres entre todas las mujeres, y bendito es el fruto de tu vientre Jesús. Santa María, Madre de Dios, ruega por nosotros pecadores, ahora y en la hora de nuestra muerte. Amén.
0: La palabra se hizo carne
1: y habitó entre nosotros.
0: Dios te salve María,
2: llena eres de gracia, el Señor es contigo. Bendita tú eres entre todas las mujeres, y bendito es el fruto de tu vientre Jesús. Santa María, Madre de Dios, ruega por nosotros pecadores, ahora y en la hora de nuestra muerte. Amén.
0: Ruega por nosotros, Santa Madre de Dios,
1: para que seamos dignos de alcanzar las promesas de Cristo.
0: Oremos. Derrama, Señor, tu gracia sobre nosotros, y ya que hemos conocido por el anuncio del ángel la encarnación de tu Hijo Jesucristo, condúcenos, por su pasión y su cruz, a la gloria de la resurrección. Por Jesucristo nuestro Señor.
1: Amén.
0: Gloria al Padre, y al Hijo, y al Espíritu Santo.
1: Como era en el principio, ahora y siempre, por los siglos de los siglos. Amén.
0: María, Virgen de los 33,
1: ruega por nosotros y por nuestra patria.
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0: Buenos días, damos comienzo a una nueva edición del microinformativo de lechería en el Uruguay correspondiente a este jueves 15 de octubre del año en curso. Hoy se conmemora el Día Internacional de la Mujer Rural, particularmente en este año que se ha dedicado a la mujer agricultora a nivel internacional. Vamos a dar lectura a partir de este momento a la Declaración de ONU Mujeres para el Día Internacional de las Mujeres Rurales, 15 de octubre de 2026. Las mujeres rurales agricultoras cuidan la madre naturaleza. El tema del Día Internacional de las Mujeres Rurales de este año, las mujeres rurales agricultoras cuidan la madre naturaleza, rinde homenaje al trabajo que las mujeres rurales realizan a diario: conservar semillas, proteger la biodiversidad, gestionar el agua y restaurar tierras degradadas. Ellas alimentan a las comunidades, sostienen los medios de vida y salvaguardan los recursos naturales de los que todos dependemos. En este día celebramos sus conocimientos y su liderazgo en la construcción de un futuro más resiliente. Sin embargo, sus derechos, recursos y poder de decisión con demasiada frecuencia resultan insuficientes en comparación con sus contribuciones. Las mujeres rurales necesitan derechos exigibles sobre la tierra, el agua y los recursos naturales, igualdad de acceso al financiamiento, a los mercados, a la tecnología y a los servicios agrícolas, trabajo decente, protección social e infraestructura resiliente. Su trabajo de cuidados no remunerado debe ser reconocido, reducido y redistribuido. El Año Internacional de la Mujer Agricultora y las reuniones de este año, en el marco de las tres convenciones de Río sobre cambio climático, biodiversidad y desertificación, brindan una oportunidad para convertir el reconocimiento en acción. Las mujeres rurales deben contribuir a dar forma a las políticas agrícolas y decidir cómo se utilizan los recursos financieros para abordar el cambio climático, proteger la biodiversidad y restaurar las tierras. Su liderazgo debe reflejarse en los compromisos, los presupuestos y las acciones. ONU Mujeres hace un llamado a los gobiernos, las instituciones financieras, las empresas y los socios para el desarrollo a invertir directamente en las mujeres rurales y eliminar las barreras que limitan su autonomía económica y su liderazgo ambiental. Los derechos, los recursos y el poder deben corresponder a sus contribuciones a los sistemas alimentarios, a la tierra, al agua y a la biodiversidad. Esta es la declaración que, con motivo del Día Internacional de las Mujeres Rurales, emitió ONU Mujeres este 15 de octubre del año en curso. Y ahora vamos desde lo general a lo particular. ¿Por qué? Porque vamos a traer la voz de la señora Nina Sellanes, directiva de la Asociación Nacional de Productores de Leche. Nina fue la cara visible de la Asociación Nacional en Torre Ejecutiva el pasado 1 de octubre con motivo del inicio del mes de la mujer rural. Escuchemos lo que nos comentaba al respecto.
1: Bueno, fue una linda jornada, viste, la que se llevó adelante el 1 de octubre, que se lanzó la celebración del mes de la mujer rural. Hubo un living donde se compartieron cuatro historias diferentes. La representante de la comisión de seguimiento fue una productora compañera, que es la señora Natalia Sosa. Después estuvo la chica que está por Vigías, la otra compañera era sobre cambio climático y la restante era la de Tierra de Mujeres. En realidad fueron historia de cuatro mujeres colonas, y bueno, siempre cuando se tratan temas de historia de vida tiene su emoción y le da este otro, como que le ves otro sentimiento, te da el ser ya más personal. Y bueno, y después en la tarde se hicieron talleres, se compartieron distintas vivencias, y se dejó el terreno ya preparado para lo que va a ser ahora el 15, que tenemos la celebración del Día Internacional de la Mujer Rural, que eso va a ser una jornada que va a comenzar para un pequeño grupo en la mañana 8:30 en el anexo del Palacio, que vamos a tener una reunión con la Comisión de Género de Diputados, y después de esa reunión pasamos al Salón de los Pasos Perdidos, y ahí sí va a ser una charla abierta donde la mesa de diálogo de las mujeres rurales va a ser el lanzamiento de lo que son las políticas más 10, o sea, para los 10 años que vienen para adelante. Ya llevamos 11 años desde que se inició todo este trabajo, estos encuentros que se vienen dando, y bueno, en la jornada anterior se hizo todo un repaso, una puesta a punto de lo que se ha ido logrando, que a veces son pequeñas cosas, pero bueno, son pasos cortitos, pero firmes. Creemos que vamos trabajando bien, los resultados han sido siempre positivos, y vos, cuando llegan estos días que te encontrás, ves todas esas mujeres que vienen desde los distintos puntos del Uruguay profundo, viste, mujeres que algunas salen el día anterior y vuelven al día siguiente a su casa, y las ves que vienen con esa alegría de formar parte, de traer las inquietudes y de llevar toda la información para volcar en su entorno, son cosas que te reconfortan. La verdad que creo que a mí, por lo menos, me hace muy feliz.
0: En este punto, y a cuenta además, dado que esta tarde vamos a estar compartiendo con ustedes una nota bastante extensa que realizamos con Nina, pero bueno, en este punto vamos a pedirle su conformidad respecto a lo que hace a la representación de las mujeres en el ámbito de la Asociación Nacional de Productores de Leche.
1: Bueno, yo te conforme. Ahora las mujeres son las que tienen que opinar, tal vez, si he podido hacer visible lo que a cada una le pasa, lo que quiere, lo que desea, qué le gustaría. Yo pienso que lo cumplo, pero por ahí estaría bueno que si no lo estoy haciendo bien, que me lo hagan saber, porque yo soy abierta a recibir ideas, propuestas, y no sé, pienso que estoy dando lo mejor de mí, y siempre digo que me gustaría que se sumen más, que aporten, que trabajen, que esto te hace crecer como ser humano, el poder dar un poquito hacia los demás, creo que te da como una satisfacción. Dinero no te da, No me vayan a malinterpretar, porque alguien capaz que piensa que hacemos dinero. No. La riqueza que nos deja es la satisfacción de crecer como persona.
0: Esa fue la palabra de Nina Sillanes, directiva de la Asociación Nacional de Productores de Leche, hoy 15 de octubre, en el Día Internacional de la Mujer Rural. Y de esta manera llegamos al final de esta entrega. Nos reencontramos en la tarde de Oriental Agropecuaria, 19 horas, en Lechería, en el Uruguay.
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3: Señores, ¿qué tal? Muy buenos días, ¿cómo les va? Bienvenidos a esta nueva edición de Punto de Equilibrio, jornada correspondiente a este jueves 15 de octubre de 2026. Y no ha cambiado nada, la verdad que la mañana arranca lloviendo nuevamente por aquí, por la capital del país. Es una lluvia intensa, lógicamente, pero sí hemos tenido chaparrones en la noche. Por ejemplo, en la avenida desde El Pinar, que es donde yo vivo, hasta Montevideo, en El Pinar había llovido fuerte por momentos. Y bueno, y la verdad que llegando a la altura de Carrasco, un poco por ahí, el barrio Carrasco de Montevideo, estaba totalmente seco. Y ya después, un poco hacia adelante, Malvin, podría decir, Positos, ya estaba mojado de nuevo. Y aquí en el centro también mojado. O sea, la verdad que no es una lluvia pareja, pero sigue lloviendo. Hay mucha humedad todavía, 95% es el porcentaje de humedad a esta hora de la mañana, y lo que se anuncia es hasta el viernes, o sea, hasta mañana, que se va a mantener de esta forma. Inclusive el sábado también tiene la chance de mantenerse así. Bueno, veremos. A las 7 de la mañana, como todos los días, vamos a tener a José María Rodríguez hablando de el tiempo, de lo que va a ocurrir. Señores, mucha información para compartir con todos ustedes, que ya lo vamos a estar hablando. 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Vamos a hablar también del remate de Plaza Rural, que comienza en la jornada de hoy. 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Vamos a estar hablando, hoy sí, vamos a tener el contacto con Carlos Molina, de director general del Plan Agropecuario. Vamos a hablar con él de los datos bien interesantes que está dejando una nueva encuesta Ring que realiza justamente el Plan Agropecuario, que la base es cada vez más grande, ¿no? Antes se hacía sobre una base de 400 y algo de productores, o 400 productores, y la encuesta Ring en estos momentos tiene una base de 1000 productores, por lo cual es un dato muy importante el que vuelca el Plan Agropecuario para tener en cuenta. Vamos a hablar de agricultura también, por supuesto, vamos a hablar de lechería, así que nos vamos a ir metiendo rápidamente en la primera pausa. Está Jorge Pitaluga en los controles, como todos los días. Pausa y enseguida vamos a recibir a Santiago Gonet. Vamos a hablar de lechería, temas que tienen que ver con los costos. ¿Qué está pasando con los costos de producción en el sector lechero?
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0: 6 de la mañana con 23 minutos. Vamos a hablar de temas que tienen que ver con la lechería. Vamos a recibir a partir de este momento a Santiago, al doctor Santiago Bonet, coordinador lechero de Fucrea. Además, asesor de predios lecheros en el departamento de Colonia y Soriano. Santiago, ¿cómo andás? Buen día.
1: Buen día, Juan Luis. ¿Cómo estás? Un saludo para ti y para toda la audiencia.
0: Bueno, ¿cómo está el clima por ahí, Santiago, a esta hora?
1: Vos sabés que por acá está muy húmedo, pero por lo menos algún espacio de cielo se ve. Vamos a ver qué pasa.
0: ¿Viene de varios días sin verse el sol o ahí en la zona ha sido distinto a lo que es acá? Que acá está lloviendo todos los días, la verdad, ¿no?
1: No. Igual, sí, en la tarde de ayer tuvimos una tarde soleada con bastante con nubosidad en el horizonte, pero por lo menos vimos un ratito el sol ayer en la tarde.
0: Bueno, ¿y cómo viene toda lo que es la parte forrajera para el sector lechero? ¿Maíces plantados, me imagino?
1: Sí, maíz es plantado, pasando un poco de frío. La realidad es que venimos con buen pasto, pero no al nivel que quisiéramos en esta época del año. Las temperaturas nos han jugado una mala pasada y los crecimientos no son los que tenemos expectativas para esta parte del año, pero bueno, los maíces están implantados, las pasturas están lindas, como te decía, quizás no el crecimiento que quisiéramos, pero viene planteado bien, con algo menos de producción de lo que esperaríamos.
0: Claro, le falta sol, indudablemente.
1: Sí. Sol y temperatura, ¿no?
0: Sol y temperatura, claro, sí. Los maíces, bueno, en realidad en la zona tampoco las lluvias fueron tan importantes, ¿no? O sí fueron muy importantes, porque hay lugares donde cayeron 120, 130 milímetros en una hora, que por supuesto lo que estaba recién plantado, mucha cosa arrastró, ¿no?
1: Sí, quizás en la zona de Palmira ahí hubo algún episodio más fuerte de lluvias, pero en general acá, de hecho, hasta estas últimas lluvias veníamos casi con lo justo pidiendo agua. Uh-huh. Con estas últimas lluvias, alrededor de 60 milímetros, más o menos, en diferentes zonas del departamento, la situación se acomodó en términos de lluvias, pero ahora lo que no ha sido excesos y bueno, y como vos decías, lo que necesitamos más que nada es sol y bueno, y que con el sol venga algo de temperatura también.
0: ¿Reserva de pasturas se está haciendo, Santiago?
1: No, muy poco.
0: Muy poco. Sí.
1: Por lo menos en los lugares donde yo ando, muy poco, porque como te decía, no ha sido una primavera.
0: Claro, no ha habido una explosión.
1: Exacto. Tuvimos ahí por julio, agosto, sí, un momento de explosión de pasto que un poco fuera de fecha, que ahí se hizo algo, pero después cuando no ha sido la explosión típica de primavera que nos permita generar demasiados excedentes.
0: Bien. Santiago, y con todo esto, ¿cómo viene el panorama productivo, por lo menos en los tambos que vos asesorás, lo que tenés como visión a través de Fucrea? ¿Cómo viene la parte en lo productivo?
1: Y bueno, la realidad es que venimos sosteniendo muy buenas producciones. Ahí hay algunas diferencias. La primavera del año pasado también veníamos con crecimientos importantes de producción con respecto al año anterior, entonces ahí hay algunos grupos que quizá están iguales, pero en general están igual o mejor que el año pasado. Así que venimos con producción muy buena, con niveles de sólido muy buenos. Creo que tuvimos un invierno benévolo, salvo algunas zonas en momentos puntuales del país, capaz Florida, que llovió mucho. En general tenemos tuvimos un invierno benévolo que nos ha permitido mantener muy buenas producciones y además seguimos viendo muy buenos niveles en el sólido. Eso, bueno, determina las producciones de sólido bastante interesantes.
0: ¿Se pasó el pico de producción ya, por lo menos en los tambos que vos asesorás, o no? Porque, a ver, he hablado con varios y habitualmente el pico de producción es un poquito más adelante, pero como que ya dio la sensación o da la sensación de que ya se llegó al pico.
1: Sí, no, capaz que estamos transcurriéndolo, sí, capaz que ya llegamos, estamos transcurriéndolo, por lo menos ahí te hablo más, sí, de donde yo trabajo. Directamente, sí, capaz que estamos en el pico en estos momentos, transcurriendo el pico en estos momentos.
0: Bien. Santiago, ¿y cómo se viene analizando el tema costos? Indudablemente los los granos han ido subiendo, el maíz ha ido subiendo también. Esto pega en las dietas, ni que hablar. ¿Cómo lo analizan ustedes, tema costos?
1: Y bueno, en primer lugar, siempre con la idea y el concepto de que seguimos, aún con pequeñas diferencias que ahora conversaremos, seguimos con niveles de relaciones de precio muy favorables. Uh-huh. Y entonces con el concepto y la idea de seguir para adelante, ¿no? De seguir con niveles de alimentación alto, para conseguir buenos niveles de producción, porque entendemos que los niveles de las relaciones de precios se mantienen buenos. Dicho esto, sí, hemos visto sobre todo crecimientos en lo que es proteicos, aumento de precios en lo que es proteicos en estos últimos meses, que están pegando, pero como te decía, pero aún con relaciones de precio bueno. Y en lo que es maíz, algo ha subido, pero con la expectativa de un año niño y de mucha área de siembra. Nosotros en Fucrea creemos que el maíz va a estar a precio de paridad de importación. Con esos datos estamos proyectando y también habrá que ver qué pasa con los granos de invierno, con estos temas de humedades que está habiendo, que puedan afectar la calidad y que sale. Y ahí hay que tener mucho cuidado, no solo por el precio, pero el precio puede ser una oportunidad, pero habrá que ver qué pasa con la calidad, que no afecte el tema sanitario o de productividad por granos con algún problema de calidad, ¿no?
0: Claro. Esa es una opción que obviamente, como vos decías, hay que tener mucho cuidado por todo lo que es micotoxina, ¿no?
1: Claro, claro. Normalmente, por lo menos en la zona en la que yo estoy, se usa bastante grano de invierno, sobre todo cuando hay se va a forrajeras o algún trigo forrajero, y eso colabora bastante en la construcción de un buen precio de la ración. En este año tendremos que tener cuidado porque, ahí cuando hay algún tema de micotoxina, las herramientas no son demasiadas y la dilución que se puede hacer para contrarrestar este efecto ahí tiene sus límites, ¿no? Que te limita el uso y eso, al final hay que tener mucho cuidado si sirve o no sirve, ¿no?
0: Claro. Pero obviamente, ni que hablar que por más que haya micotoxinas, hay algunas herramientas para poder de alguna forma mitigar eso y poder utilizar y aprovechar la oportunidad de un grano que puede estar un poco más económico.
1: Sí, sí, sin duda. El tema es que las herramientas tienen a veces algunos limitantes en cuanto a hasta qué nivel tienen capacidad de contrarrestar. Y entonces ahí eso termina limitando muchas veces la inclusión de ese grano en la dieta, y con eso hay que manejarlo hasta qué niveles de inclusión en la dieta se pueden utilizar, ¿no?
0: Bien. Santiago, ¿tienen fecha de presentación de las carpetas ustedes?
1: Mirá, nosotros ya tuvimos una jornada interna, sí. y el 17 de noviembre en el Hotel del Prado, a partir de la tarde, a partir de las 13 horas, vamos a estar con la jornada de información económica. Este año, con los 60 años de Fucrea, volvemos a la jornada de información económica, y ahí, esta va a ser una jornada abierta, los esperaremos a la prensa, al público en general.
0: ¿Se espera un ejercicio bueno o muy bueno?
1: No, se espera un ejercicio muy bueno.
0: Muy bueno.
1: Un ejercicio muy bueno, sí.
0: ¿De los mejores de las últimas series?
1: Y ahí en el podio seguramente.
0: Obviamente no me podés decir el número, pero sí. pero por lo menos de los mejores seguramente.
1: Sí, sí, sí, sí.
0: Eso es el ejercicio anterior. ¿Cómo arrancó este ejercicio, este semestre que está corriendo, Santiago? Ustedes que lo van analizando.
1: Como te decía, nosotros la verdad que arrancó quizá con algún ruido de algunas industrias o algunos temas que pueden afectar a la industria, como puede ser el tema sindical o demás, pero con mucha expectativa, porque como te decía, nosotros hacemos hincapié en el hecho de que las relaciones de precios se mantienen muy favorables. Entonces En realidad estamos viviendo una primera parte del ejercicio en situación muy similar al ejercicio anterior, entonces con buenas expectativas. Ya cuando nos vamos a analizar un poco más hacia adelante, bueno, nosotros ahí sí esperamos que este aumento de los concentrados se sostenga un poco y posiblemente, o por lo menos nuestras proyecciones las hacemos con algo menos de precio de la leche y eso va a ajustar un poco el resultado, lo cual no quiere decir que esperemos un mal resultado, esperamos un resultado un poco más normal, ¿no?
0: Claro, perfecto.
1: Esa es un poco la expectativa que tenemos hacia adelante.
0: Bien, perfecto. La última, Santiago, si hablamos de márgenes, digamos, de lo que fue el ejercicio anterior, que obviamente después lo van a presentar y demás, no sé si te saco medio apurado o no, pero hay un margen que es ese margen que se sabe que permite reinvertir y que permite además en definitiva tener que vaya quedando plata en el bolsillo. De ese margen de cuánto está más o menos?
1: Y bueno, mira, sí, ahí el valor, en realidad lo que nosotros manejamos siempre es el concepto de la competitividad de las empresas. Las empresas que son capaces de pagar la renta, sea campo propio o no, o sea, a los que son de campo propio les ponen una renta ficticia y pagar el trabajo del administrador, del productor, del empresario, y son capaces de pagar el capital que usan. Es un poco, en la medida que sean capaces de pagar esos factores de producción, son capaces de competir en igualdad de condiciones contra cualquier tipo de sistema. Hoy ese número, y bueno, no exacto no lo tengo en la cabeza, pero debe estar en $300-$400 por claro. Por hectárea, más 300 quizás. Uh-huh. Lo cierto es que bueno, es un año en que en la gran mayoría de los casos la competitividad de las empresas va a estar buena.
0: Santiago Gonet, coordinador lechero de Fucrea, gracias, muy amable por estos minutos.
1: Muchas gracias a ti y un saludo para toda la audiencia.
0: Que pases bien.
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9: Seis cuarenta y tres.

0: momento de recibir a Nicolás Lucich. Nicolás, buen día, ¿cómo le va? ¿Todo en orden?
1: ¿Cómo estás, Rubén, Juan Luis?
2: ¿Cómo andás, Nicolás?
1: Bueno, con muchas novedades. Para empezar, ayer el gobierno hizo un anuncio al que le dio una gran importancia porque firmó un acuerdo. Estuve intentando conocer, digamos, leer lo que firmó el presidente Orsi, no, todavía no accedí al documento. Estamos en plena búsqueda. Con la empresa Solaria, un acuerdo con la empresa Solaria de España para configurar un parque tecnológico, así le llaman, en el cual se canalizarán inversiones estimadas en unos 5.700 millones de dólares. Dicho así, sin duda es el proyecto de mayor inversión en la historia del Uruguay, y lo que se configura es data center alimentados por energía renovable, energía solar, básicamente. Diría que hay muchas preguntas, capaz que más preguntas que datos, pero el presidente lo planteó con mucha, obviamente, que optimismo o un sentido positivo. La ministra Fernanda Cardona tenía un rol importante en esto, la ministra de Industria, que allí estaba también remarcando que bueno, esto va a localizarse en el departamento de Florida, San José y Canelones, y generaría unos 3.000 puestos de trabajo directos con obras que empezarán el año que viene. Someramente, porque el tema va para más, este tipo de proyecto lo que configura es una suerte de contrato de suministro de servicios, y luego hay que conseguir financiamiento. Se llama project finance, es decir, proyecto de inversión. Tenés el contrato, tenés, por ejemplo, un contrato de suministro con UTE para generar energía, y te financiás con actores financieros, que son los que ponen la plata, y haces el proyecto, dependiendo del contrato que tengas. En el caso de los data centers, parecido. De eso no se conoce demasiado, pero lo que uno supone es que va a haber un contrato de suministro de servicios con alguna empresa, y ese contrato es el que fundamenta la integración de inversiones para hacer las obras, en este caso los data center. Tiene que haber energía firme, de todas maneras, ¿no? Para un data center de la dimensión que se habla, que dice que podrían ser 5 veces el de Google, ¿no? Que ahora se me pierde porque yo no me acuerdo si eran 90 megawatts la potencia del data center de Google, que ya está en plena construcción aquí en nuestro país. Declaraciones a Semana de Búsqueda de Gabriel Capurro, el ex presidente de ARU, planteó limitar la tenencia de tierra a extranjeros en Uruguay. Uno de los argumentos que plantea es que si Uruguay sigue avanzando con tenencia de extranjeros, perdería identidad. Es un tema tremendamente polémico. De hecho, estaba mirando la tapa de Clarín de hoy en Argentina, que el Parlamento mantuvo ciertas restricciones que hay a la compra de tierra por parte de extranjeros. En Estados Unidos, en Brasil, en Nueva Zelanda hay limitaciones de distinto tipo y con diversos objetivos. En general, lo que hay son, lo hablamos contigo, Rubén, objetivos estratégicos, más bien, de que no se inmiscuya algún país extranjero. Son países que en términos estratégicos tienen mucho en juego, incluso la propia Nueva Zelanda, porque bueno, es una isla en el pleno Pacífico, tiene toda una historia. Y Brasil y Estados Unidos y Argentina, ni hablar. Habrá que ver cómo sigue esta discusión. Parece bastante claro que el rol de la inversión extranjera en el agro en estas últimas décadas ha sido muy importante. Y el agro está con unos fundamentos de producción y de productividad muy fuertes. Dicho bien y pronto. O mal y pronto, no sé cómo se dice, pero dicho. Si hay algo que no es problema para la economía uruguaya, es el agro, ¿no? Está aportando todo. Ganadería, lechería. Si me dijéramos, capaz que la granja podría mover un poco más la inversión, pero el resto de los sectores anda a full, por supuesto que sobrellevando los contenciosos de mercado y el clima, que no son resorte del Uruguay.
0: Quedó solo Gabriel Capurro dentro de ARU, ¿no? con la propuesta, de acuerdo a lo que marca la nota de Mauro Florentín. Esto es un tema porque uno analiza lo mencionabas, ¿no? La inversión extranjera en el agro y lo que ha generado es impresionante. Es muy difícil de cuestionar la inversión claro. extranjera en el agro y particularmente en tierras en Uruguay. No sé si hay algún caso que haya sido, no, no me viene a la memoria un caso que haya tenido cuestionamientos, digamos, cuando se analiza ese punto. Pero bueno,
1: es un tema que merece, que va a generar seguramente discusión. Yo coincido contigo en el sentido que ha sido muy virtuoso y el rol del inversor internacional es clave porque Uruguay tiene muy poca capacidad de acumulación de capital. Es cierto también que en plena crisis, y eso fue una crisis generada por circunstancias diversas, pero también donde el propio Uruguay tuvo responsabilidad, hubo unas transacciones de tierra ya del año 2002 para adelante, incluso un poco antes, gigantescas, donde hubo muchos uruguayos que se fundieron y vendieron campo. Eso es historia pasada.
0: Totalmente.
1: Eso no se va a recomponer.
0: No.
1: O se recompondrá por otra circunstancia, porque tal vez hay gente que vende tierra.
0: Pero igual el número más importante de transacciones en montos y en superficie se da más acá, más cerca de 2010, del 2008 para adelante. Ahí el sí. precio de la tierra llegó, ahora está en récord, pero el récord estuvo en 2014. Entiendo lo que decís del 2002, la salida, mucha gente tuvo que pagar sí. las deudas con tierra, campos, sí, con claro. tierras, tal sí, cual. Sí. Hace poco en búsqueda también cuando salió este tema, hablábamos con Joaquín Labella, que opera una empresa que trae inversión extranjera para invertir en tierras, y él cuestionaba y obviamente estaba en contra de esto, y él sostiene que se le debe, si hay un fin recaudatorio detrás, al final del día lo que tiene que haber es un impuesto al que tiene campo y no lo hace producir. Eso era lo que decía la Bella.
1: Sí, también.
2: Andá a medir eso.
1: No, pero eso se aplicó en su momento.
2: ¿Sí?
1: Sí, claro, qué gente joven, Jorge. O se hacen los jóvenes o realmente estoy pasado de rosca. Eso fue, si no recuerdo, se llamaba el Imagro. ¿No le suena?
0: Me suena, sí, pero
1: a Jorge le suena.
0: Yo soy muy joven.
1: El Imagro tenía ese fundamento, absolutamente, digamos,
0: ver un campo con chircas, y la verdad que hoy
1: es muy difícil, es imposible.
0: Pero hay algunos.
2: No, hay algunos, sí.
0: Hay
2: sí,
0: algunos,
2: sí.
1: Pero ¿el campo con chirca o hay alguno?
0: Sí, sí.
1: Pero ustedes porque no había
0: sí.
1: nacido cuando había el Uruguay entero, ¿no?
2: Ahí usted porque no anda, usted porque de acá Punta Carreta, Punta Carreta,
0: Uber,
2: centro,
0: Uber.
2: Hoy está lloviendo, Uber.
1: O sea, decir que hay un campo,
2: auto desde el subterráneo hacia arriba.
1: No hay campo de chilca y vos lo vas a hacer producir porque le encajas un impuesto.
2: Yo no.
1: No, eso, hablando en serio, eso se probó y quedó totalmente fuera de fundamento.
0: La reacción de Joaquín es, lo tira, pero cuestionando la medida, o sea, ya desde una mirada filosófica y mucho más productivista. Viene por ahí.
1: Pero eso se probó y no anduvo, ¿eh? Se probó y no anduvo porque en realidad lo que no andaba
0: es
1: era...
0: Es muy difícil de medir, aparte.
1: Claro,
0: si el campo es tuyo, en tu pero campo
1: digo,
0: también...
1: Si vos tenés chica, ¿por qué no producís? Si es rentable producir, ¿por qué tenés chica? Bueno, si sos un hippie, está todo bien.
2: Y ahora vas a un vivero y se vende la chirca.
1: Pero además, con lo que tenés que pagar ya de por sí para mantener un campo propio, digo, o producido o lo vendés, no se necesita impuesto. Pero ellos ya se probó en los años 60. Obligar, entre comillas, a la gente que produzca... Un disparate absoluto, y por suerte Uruguay superó eso. En fin,
0: mire a dónde lleva la discusión por el tema tierra.
2: Acá que lo están esperando. Vaya que lo están esperando. Menos mal que le queda cerca.
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0: 6:58, momento de recibir a José María Rodríguez, nuestro asesor en temas meteorológicos. José María, ¿cómo andás? Buen día.
1: Sí, ¿qué tal, Juan? Buenos días, un abrazo grande para ti, para Rubén, la audiencia y compañeros de una radio. ¿Cómo andan? ¿Bien?
2: Muy bien, José María, muy bien.
1: Bueno, me alegro.
0: Repodrido del agua, José María. ¿Cuándo va a pasar esto? La verdad que es insoportable.
1: Sí,
0: la verdad. O que llueva o que no llueva, pero esto así a medias no.
1: Sí. La verdad que sí, la verdad que estamos complicados. Esta semana muy complicada en cuanto a esta inestabilidad, la falta de sol, poca evaporación, bueno, muchos problemas sanitarios, se empiezan a preocupar a la producción uruguaya por estas condiciones que, bueno, no logran levantar la temperatura, el sol establecerse por algunos días. Bueno, por ahora eso no va a ocurrir. Les cuento que en estos momentos tenemos un país con muy homogéneas temperaturas, entre 13 y 15 grados a nivel territorio. Tenemos algunas llovinas, algunos chaparrones que se están reportando por el momento en el sur del país, principalmente en la costa, pero atento que hoy jueves va a ser un día complicado también, con nubosidad variable, lluvias, chaparrones e inclusive alguna tormenta aislada hoy. Bueno, tenemos ese aporte que hablamos del lunes, ¿no? Un aporte de una alta presión que se ubica entre Uruguay y las Islas Malvinas, en el Atlántico. Aparte se va a ver reforzado porque hoy se va a empezar a formar un sistema de baja presión al sur de Río de Janeiro, en Brasil, y bueno, esto va a reforzar la inestabilidad hoy en nuestro país, con esta, insisto, nubosidad variable, lluvia, chaparrones e inclusive alguna tormenta. La máxima hoy en el sur y este, 18 grados, 19 en el centro, 21 en el norte, con viento del sureste moderados. Mañana viernes, atento que va a estar más ventoso inclusive, la jornada también con nubosidad variable, lluvias, chaparrones, aislados mañana, con mejoras, va a bajar un poco la temperatura, 16 la máxima en el sur, 17 en el centro, 18 en el norte, con vientos moderados del sureste al sur, con algunas ráfagas algo fuertes. El sábado todavía queda un remanente de inestabilidad, con nubosidad variable, alguna lluvia ya muy escasa, de un chaparrón escaso y aislado, con una tendencia a mejorar gradualmente, 15 grados la máxima en el sur, 18 en el norte. El domingo con mezcla de nubes y sol, en la tarde el domingo en el este algún chaparrón no se descarta también, 15 la máxima en el sur, 18 en el norte, así que habrá muy poco cambio de temperatura, se mantiene fresco. Y la semana que viene les comento, el lunes y el martes, estamos hablando de 19 y 20 de octubre, condiciones con nubosidad variable, a la espera de un nuevo desmejoramiento, de nuevas lluvias que estarían llegando a partir del miércoles 21 y el jueves 22, y ojo que algunas lluvias la semana que viene pueden ser también importantes en cuanto a su registro. Esto, señores, no es nada más ni nada menos que el fenómeno del Niño, que ya empieza también a darse en la región sur del país, cosa que no había ocurrido en agosto, septiembre, cuando las lluvias estuvieron muy concentradas en la mitad este del país. Bueno, nosotros decíamos en su momento, cuando dábamos las tendencias también, que era muy probable que a partir de octubre, noviembre, ya empezara también a notarse un incremento de la inestabilidad en otros puntos del territorio. Salvo la zona suroeste, que todavía, aunque parezca mentira, algún déficit de precipitación podría mostrarse en noviembre, a la espera de que en diciembre también tengamos un refuerzo de la inestabilidad a nivel país. Así que eso estamos observando a mediano, corto y largo plazo.
0: Bueno, muy bien, José María. Veremos entonces a ver si se cumple esto o no. José María Rodríguez, gracias, muy amable por estos minutos.
1: Ha sido un gusto, Juan. Nos reencontramos mañana.
0: Chau, chau.
1: Buena jornada.
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13: Seguimos en Punto de Equilibrio, seguimos en Oriental Agropecuaria y vamos a hablar de un remate bien interesante que se viene este viernes 16 de octubre. Se trata del remate de Cabaña Tupambaé y Alejandro Costa Irigoyen justamente está con nosotros para conocer detalles sobre esta venta. Alejandro, primero que nada saludarte. Buenos días, bienvenido, ¿cómo estás?
14: Buenos días, Jonathan. Es un gusto estar en contacto contigo y con tu audiencia.
13: Bueno, hablemos de esta venta, ¿no? En este año, teniendo en cuenta todo lo que se está dando, me imagino que las expectativas son bien interesantes porque también ustedes, y lo veíamos en redes en los últimos días, han tenido una preparación muy destacada de los ejemplares, ¿verdad?
14: Sí, por suerte lucen muy bien. Ha sido un año difícil para la preparación, sin embargo, se pusieron muy buenos y están muy parejos, por suerte. Son alrededor de 50 toros, 49 probablemente, mitad mochos, mitad astados, en lotes de a tres mochos y de a tres astados, iban entrando intercalados. La verdad que está muy linda la torada, así que el mercado dirá, pero la oferta viene muy bien preparada, pronta para trabajar, todos con datos de PD, todos de 2 años, está muy bien la torada.
13: ¿Cuáles son las condiciones de venta, Alejandro?
14: Bueno, las condiciones de venta son, se puede comprar 180 días, es financiación propia, 180 días libres, 4% de descuento de pago contado o 12 cuotas libres. Y eso, además, ya están habilitadas las preofertas en la página de Dutra. Uh-huh. Si la persona preoferta, cada preoferta tiene un número para un sorteo, ese sorteo son 5 vouchers de $500 para ser usados como orden de compra, independientemente de si el cliente compra el toro que preofertó o otro toro de remate, use el voucher si es que lo ganó en el sorteo, son 5 vouchers.
13: Bien, perfecto. Y en cuanto a sanidad también, ustedes siempre tienen una puntualización ahí con sanidad completa de todos los ejemplares que salen a venta.
14: Sanidad completa y sobre todo premonizado para garrapata, sanidad hecha por el doctor Carlos Casas, que además de la sanidad completa premonizamos los toros para enfrentar mejor estas vicisitudes de garrapata que estamos teniendo, ¿no?
13: Esta venta es mañana viernes en la propia estancia.
14: Viernes en la propia estancia, se puede, por supuesto, es presencial. La tropa queda encerrada a eso de las 11 de la mañana, ya a mediodía se revisa, luego viene el almuerzo. Hay anunciado que puede venir alguna garúa, pero todo el remate se desarrolla dentro de un galpón y el ring de ventas está dentro del galpón, así que no hay ningún problema en el caso de que hubiese mal tiempo, que parecería que no fuese así, pero si llega a haber no tenemos ningún problema, la gente puede estar muy cómoda en ese sentido, y tenemos un almuerzo previo, y enseguida después del almuerzo son las ventas. La modalidad de ventas se puede seguir o presencial, por supuesto, a todo aquel que venga y nos quiera acompañar será muy bienvenido, o por streaming de Canal Rural, o por YouTube de Canal Rural, o por la página de Dutra, de escritorio Dutra también, y a su vez también lo pasa la página de, perdón, el canal de Click Rural,
13: Click Rural
14: en DirecTV, o sea que lo puede ver por seguir por DirecTV, por streaming, tanto sea en Click Rural como en el escritorio de Utra.
13: Y mencionar que en escritoriodeutra.com están abiertas las ofertas.
14: Están abiertas las ofertas, las ofertas las abrimos ayer. Creo que tuve un parate ayer casi toda la tarde por el problema de las
13: de internet, sí.
14: Del internet, pero ahora está, creo que está solucionado. Yo no he entrado mucho, te digo la verdad, pero están las ofertas, ya están abiertas en Dutra y también se cierran una hora antes del inicio de la subasta para hacer el sorteo. Pero también quien venga y mire los ejemplares acá puede concursar por los vouchers haciendo su oferta aquí mismo en el remate.
13: Perfecto, queda clara la información, hecha la invitación para este remate de Cabañas Tupambaé que se realiza este viernes a la tardecita allí en la propia estancia. Gracias, Alejandro.
14: El agradecido soy yo, un abrazo, yo no tenía las órdenes como siempre.
13: La pausa y seguimos con otros temas.
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13: Seguimos en Punto de Equilibrio, seguimos en Oriental Agropecuaria. Es momento de hablar de varias actividades que se vienen y para eso está Ricardo Stewart, uno de los directores del escritorio Romualdo y Compañía, para conocer detalles sobre lo que es en primera instancia en Plaza Rural. Ricardo, primero que nada, saludarte. Buenos días, bienvenido, ¿cómo estás?
26: Bueno, como siempre, el gusto es nuestro. Buen día.
13: Bueno, hablemos de esta actividad de Plaza Rural. Hoy comienza una venta bien importante, hoy y mañana, ¿es verdad?
26: Bueno, sí, hoy estamos arrancando el remate 329 a las 9 horas, como es tradicional, con la categoría de terneros, macho y hembra, mixtos, los novillos 1 a 2 años, los novillos 2 a 3 años, los novillos más de 3 años, holando y vacas de invernada en el día de hoy. Te comento, en los dos días tenemos 12.674 cabezas vacunas y 1.610 lanares, una oferta linda para la época. Como te diría que repartido en todas las categorías, ¿no? Pero en el día de hoy arrancamos con los terneros, que son 2.523 en 44 lotes, después macho y hembra 1.309 en 27 lotes, los mixtos 34 en un solo lote, los novillos 1 a 2, 2.104 en 31 lotes, los novillos de 2 a 3, 612 en 10 lotes, los novillos más de 3, 310 en 4 lotes, los holandos son 60 en 2 lotes, y vaca de mamada 501 en 13 lotes. Comentarte que este remate, el 329, Plaza Rural, está haciendo una acción, la cual llamamos sello solidario. Es en conjunto con Rancho Cero de Sirineos y la Pérez de Cremini. Esto lo que va a a hacer, más bien es el aporte de los vendedores de un dólar por cabeza. Los escritorios hacemos el mismo aporte, un dólar por cabeza. Estamos viendo la parte de los compradores que sea voluntario, pero que bueno, que ahora si nos van, lo más seguro que acompañen todos. De esa manera estaríamos aportando a Cirineos prácticamente tres contenedores que son para darle a tres familias que tienen problemas de techo. Esto va a ser en Melo y tienen a su vez chicos con temas de cáncer que están tratándose en la PS Cremini. Entonces, a lo que voy, bueno, es difundir esto, que la gente apoye. Por otro lado, hay empresas que están aportando con $1,000, que vamos a seguir anunciándolas en la medida que vaya el día de hoy, los que se vayan este aporte. Tenemos la intención de llegar a los seis contenedores, ¿no? Entonces, en ese sentido, bueno, hay que hablar que todo el que quiera aportar llama a Plaza Rural y será bien recibido. Así que, bueno, por otro lado, a ver, el mercado está estable, está firme, uh-huh. Volvió un poquito a salir de esa incertidumbre del ganado gordo, donde recuperó un poco de terreno, y era un poquito lógico, y bueno, que yo qué sé, que se mantenga por acá, estaría dando una buena señal. Por otro lado, la reposición está escasa, si bien, como recién decíamos, hay un lindo volumen para este remate, en términos generales no hay mucha oferta, la gente quiere aprovecharle, bueno, si bien es la primavera, como recién hablamos, si en algún momento pinta la primavera, no por tema de agua, sino por tema de temperatura, sí. Y sol, ahí bueno, la gente está especulando a ponerle algún kilo más. Así que en ese sentido, todo está dado para que sea un remate, te diría que ágil, con valores parecidos a los valores que venía Plaza Rural haciendo. Así que en ese sentido, todo está dado.
3: Bien, y en cuanto a lo que es la zafra de reproductores, zafra que viene muy bien y que lo hablamos en el bloque anterior, te invito a mencionar lo que es, por ejemplo, una venta que tienen mañana, que es Reaza Británica San Rocha.
26: Bueno, sí, como bien dijiste, venimos ya de remates muy con muy buenos valores, muy exitosos, prácticamente con 100% de venta en todas las actividades que uno escucha. Y bueno, sí, mañana tenemos en la agropecuaria de Rocha, razas británicas, de las cuales, bueno, ahí tengo una noticia para darte que no es muy buena. Esta se hace en conjunto los charrúas con Paul Hereford, y iba a ir la pitanga, una cabaña de 33, bueno, por temas sanitarios la tuvimos que dar de baja. Así que vamos a estar ofreciendo solo los charrúas, y que van a ser 25 toros Paul Hereford, capaz que llegamos a 30, porque se estaría la chica, la otra cabaña, estaríamos sumando todos toros con datos. Está muy linda la torada, requemados, ni que hablar que flete gratis, 180 días libres, hay descuento por pago contado, por oferta también, que se va a hacer ahí mismo en la agropecuaria. Este evento lo hacemos con Virgil Hermanos. Por otro lado, ya estamos anunciando la subasta de Doña Emilia. Es virtual. Uh-huh. Que se va a estar haciendo
3: la semana, ¿verdad?
26: Sí, del 19 al 23 de octubre. Para esto estamos el lunes, y ahí ya te invito al que quiera ver los toros el día lunes, sobre mediodía, a las 11, estamos haciendo la actividad en la propia estancia, en la Ruta 7. Así que bueno, están dadas las condiciones para ver todas esas toradas. En este caso van un lote de vaquillonas, sea muy lindas también.
3: Bien, y para mencionar también esa semana, la subasta online de Loma Azul con 10 toros Limancus, que lleva adelante también el escritorio. Ricardo, muchas gracias por estos minutos y estaremos atentos a todas las novedades, tanto lo que es Plaza Rural, que comienza hoy, como estos remates, que son mañana, lo que es Razas Británicas con los charrúas, y la semana que viene con esas subastas virtuales. Muchas gracias.
26: Bueno, gracias a ti y a la orden.
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17: Seguimos en Punto de Equilibrio, seguimos en Oriental Agropecuaria 770 AM. Vamos a recibir a partir de este momento al director general del Plan Agropecuario, Carlos Molina. Vamos a hablar con él de lo que fue los últimos datos que se han publicado por parte del Plan acerca de la encuesta RING, una encuesta que habitualmente actualiza cada cierta cantidad de tiempo qué está pasando a nivel productivo. Con una base de datos importante. Carlos, ¿cómo andás? Buen día.
19: Hola, buen día, Juan. Un gustazo estar en contacto con ustedes.
17: Por favor, el gusto es nuestro. Bueno, Carlos, a ver, mucha información para compartir con los oyentes. Empecemos a ver un poco por lo que es disponibilidad de campo natural, qué es lo que está pasando con la condición corporal, cuál es el impacto de la garrapata.
19: Bien. ¿Cuántos programas tenemos, Juan?
17: Y bueno, sí, pero intentemos hacerlo en algunos minutos.
19: La verdad que son temas realmente importantes y bueno, y por eso el plan mensualmente hace este relevamiento, que ha tenido un pequeño cambio en estos últimos dos meses. Hemos dejado de hacer la encuesta a los productores mensualmente, como hicimos durante 6 años. Vaya el agradecimiento a los productores que generosamente todos los meses respondían a nuestra encuesta. Dado que ahora tenemos un cuerpo técnico de más de 100 extensionistas trabajando con casi 1000 productores en el programa Procría, estamos utilizando las mismas variables, pero a través de esa fuente de información. Básicamente son los mismos productores, son las mismas variables, por tanto el producto es muy similar, pero cabe la mención de que hemos cambiado la fuente de información.
17: Es más amplia, pero, inclusive la fuente, ¿no?
19: A eso iba. Tiene objetivos similares a nuestra vieja RING, pero es más amplia, tiene más cobertura y además. En este relevamiento hay una interacción fuerte entre el técnico que trabaja con esos productores y los productores para relevar la información. Por tanto, hay una doble fuente de información en esa interacción, en ese contacto que se da a nivel predial de, che, ¿cómo ves las vacas? Che, ¿cómo estás de pasto? Bueno, ahí hay dos personas productor y familia y técnicos que interactúan para, bueno, después nosotros recibir este dato y transformarlo en esta información que compartimos con ustedes. Así que creemos que ha crecido el producto desde ese punto de vista. Uh-huh. Pero yendo concretamente a cómo está la situación, bueno, una primavera que no se termina de instalar, ¿verdad? O un invierno que no se quiere ir. Uh-huh. Ha sido un invierno largo, intenso, frío, oscuro, y eso ha impactado y sigue impactando en el mes de septiembre en lo que tiene que ver con la oferta de forraje. La oferta de forraje a nivel nacional, esto reporta septiembre, cae casi 10% respecto al mes de agosto. Se ubica en 4 centímetros y medio de altura el forraje disponible en los campos naturales. No es una situación de crisis, pero si uno mira la película, es una situación de descenso continuado prácticamente desde el mes de junio. Esperable, porque todos sabemos que el campo natural en invierno no crece, pero que se ha extendido un poco más de lo esperable, porque también septiembre se ve en esa situación por los fríos que siguieron ocurriendo, por la primavera que no se instala definitivamente. Incluso en algunas zonas del país, en septiembre había

0: seca en lo que tiene que ver con disponibilidad de forraje es el noreste, con casi el 40% de los predios por debajo de los 3 centímetros de altura de disponible, que ahí sí se le empieza a complicar al vacuno para llenar la panza en un tiempo razonable. Esto es un poco lo vinculado a la oferta de forraje, y la condición corporal de los rodeos, por supuesto, está muy de la mano de esto, ¿verdad? Y también, si uno mira la película de cómo ha sido la evolución de la condición corporal de los rodeos, más allá de la foto de septiembre, la película ha sido de un descenso sostenido también, de una pérdida de condición corporal sostenida, que arranca ya por el mes de junio. Por suerte, y no solo por suerte, gracias a las decisiones de los productores, los rodeos entraron bien al invierno, lo que es clave, ¿verdad? Que entren bien al invierno para que puedan resistir un invierno que sabemos cuándo empieza, pero no sabemos cuándo termina, que es lo que está sucediendo ahora. Sí. Los rodeos han bajado otra vez su condición corporal, levemente, pero una baja al fin, 2% a nivel nacional, se ubican un pelito por abajo de 3.8 en la escala de 1 a 8 que el plan utiliza, y la situación más crítica también es en el noreste, con casi el 40% de los predios con los rodeos por debajo de 3.5 en la escala de condición corporal. Y otro punto a tener en cuenta es que pasan de 15% a 23% a nivel nacional los predios que están con rodeos en esta condición. Claro. En un momento clave, con las vacas paridas o pariendo, donde queremos que los terneros se críen bien para consolidar unos buenos diagnósticos de preñez que teníamos, ¿verdad? Ya por abril, marzo, de 80, 85%, va a haber mucha vaca parida, eso es un enorme desafío. Queremos que los terneros se críen bien para tener una buena zafra de terneros en el otoño que viene, y también queremos que las vacas se acomoden para volver a ciclar y que se preñen lo antes posible para tener una buena producción de terneros en la primavera 2027, ya hay que ir pensando en eso. Carlos, por tanto, es un desafío enorme para los productores este arranque de primavera que no empieza nunca, que nos agarra con una caída en la disponibilidad de forraje, y que nos agarra también con un continuado descenso en la escala de condición corporal. No es una situación de crisis, ni mucho menos, pero es una situación a tener en cuenta en cada predio, porque bueno, esto hay que revertirlo, las vacas tienen que empezar a recuperarse. El campo natural, en cuanto la primavera se instale, aparece y responde, pero bueno, no sabemos cuándo definitivamente se va a instalar, por tanto hay que gestionar, tomar decisiones con la situación que tenemos hoy, de esa baja en la disponibilidad y de esos rodeos que no están destruidos, no están en situación crítica, pero vienen perdiendo kilos sistemáticamente mes a mes, claro. Y necesitamos que se recupere.
1: La situación a nivel económico es mejor, obviamente. Eso llevará en muchos casos a aplicar alguna suplementación o alguna medida adicional, digamos, para justamente recuperar rápido esa vaca de cría, ¿no?
0: Y sí, dependerá de cada predio, pero obviamente, como tú dices, las relaciones de precios son favorables, mirando cualquier precio de cualquier ganado y mirando cualquier insumo, pensando en suplementación, pensando en suplementar a los terneros o suplementar a la propia vaca, con diferentes tecnologías asociadas a las tecnologías de proceso imprescindibles de manejo por distinta condición corporal y de gestión del pasto. Pero bueno, las condiciones, como tú dices, económicas son buenas y los productores lo leen a eso, lo leen, y bueno, en cada predio se tomarán las decisiones necesarias apuntaladas por estas relaciones de precios favorables que estamos teniendo.
1: Carlos, un indicador que sí, dentro de lo que ustedes, dentro del informe que arman, un indicador que sí realmente se muestra que sube en todas las regiones, quizás un poco a excepción de la región noreste, es el tema de la garrapata, Carlos, con algunos lugares preocupantes, ¿no?
0: El tema de la garrapata es un tema que ocupa a todos, ¿verdad? En los distintos niveles que estamos, en distintos lugares que está cada uno. Si bien hay un descenso en el impacto, porque lo que medimos es el impacto en el manejo que produce la garrapata en cada predio, si bien hay un leve descenso en el noreste, hay una situación en el norte, noreste y este complicada, ¿verdad? No es una novedad lo que estoy diciendo. Eso se refleja en la propia ring.

0: 34% de los predios en el noreste, si bien hay un descenso respecto al mes pasado, pero el 34% de los predios están impactados en sus manejos por garrapata, es decir, casi 4 de cada 10 predios están impactados sus manejos por garrapata. En el norte, allá Artigas, Salto, Paysandú, un poquito menos, la cuarta parte de los predios están impactados por garrapata en sus manejos. Por tanto, un tema que además es un tema recurrente en la conversa con los productores, en cualquier encuentro con productores, el tema garrapata está arriba de la mesa, lo que es una cosa buena porque no solo uno se preocupa, sino que uno se ocupa del tema, un tema que afecta la caja, los costos, los manejos, la comercialización a nivel de predio y a nivel de país, por la calidad del producto que vendemos. Entonces, es un tema que nuestra sugerencia siempre va a tomar decisiones, por supuesto, pero en este caso más aún con un profesional veterinario cerca, porque las situaciones, aunque parezca increíble, en predios linderos, las situaciones de predios con garrapata son diferentes, entonces las medidas a tomar son diferentes, y ahí un profesional veterinario es el que nos da la luz de cómo seguir junto con el conocimiento de los productores. Por tanto, es central seguir atendiendo este tema y hacerlo con un profesional que nos ayude a tomar mejores decisiones. Creemos que es algo imprescindible.
1: Bien. Carlos, la última, y saliendo de acá, los números de las empresas ganaderas en este semestre que ya arrancó, ¿cómo vienen?
0: Bueno, los números, nosotros estamos cerrando el ejercicio 25-26, sí. Prontamente vamos a estar compartiendo con ustedes la fecha de que vamos a presentar esos resultados de las carpetas verdes, sí. Como hace 25 años venimos haciendo, pero si uno mira este primer semestre, bueno, con algunos pestaneos en los precios, pero pestaneos en niveles altos, el semestre sigue siendo bueno, sigue teniendo buenos resultados, más allá de que el invierno se ha prolongado, como decíamos, un poco más de lo deseable, eso impacta en lo que decíamos recién, ¿verdad? En la disponibilidad de forraje, en el estado de las haciendas, en algún costo mayor que uno tenga que incurrir para sostener los ganados o para querer levantar algún ganado, pero el semestre sigue estando en una buena situación, muy similar a lo que cerró el 25-26, que como ya hemos compartido con ustedes algunos adelantos de lo que estamos viendo, va a ser un buen año de resultados, apalancado notoriamente por los excelentes precios que hemos tenido durante todo el ejercicio, que siguen con algún pestaneo, como decíamos, pero que siguen en lo que va ya estos 4 meses de este primer semestre del 26-27.
1: Carlos Molina, director general del Plan Agropecuario, gracias, muy amable por estos minutos.
0: Un gusto, Juan, como siempre, la orden.
1: Que pases bien.
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5: Hola, ¿cómo te va? ¿Está bien?
6: Buenísima.
7: Continuamos en Punto de Equilibrio y vamos a hablar con el ingeniero agrónomo Enrique Fernández, integrante de INEA, del área de economía aplicada. ¿Es así, Enrique? ¿Qué tal? Buen día, ¿cómo le va?
5: ¿Qué tal? Un gusto, sí, es así, correcto.
7: Bueno, Enrique, se acaban de presentar los datos del Observatorio de Oleaginosos. ¿Cuáles son las grandes conclusiones que se pueden sacar de la última zafra de soja?
5: Bueno, fue una zafra complicada. Si bien el área fue bastante similar a la anterior, un poco inferior, el rendimiento fue pobre. El promedio, tú lo veías hoy, fue 1.700 kilos para soja de primera y segunda en conjunto. No hubo mucha diferencia entre primera y segunda, creo que son 90 kilos. Eso hizo que la cosecha total bajara sustancialmente, casi un 46%, y el precio, si bien mejoró un poquito con respecto a la zafra anterior, levemente, y los costos fueron un poquito más bajos, la pobre cosecha llevó a que los márgenes fueran deficitarios. Y a esos márgenes para la colza, si no me acuerdo mal, perdón, para la soja de primera anduvieron descontado un puente verde, incluida la soja de primera, yo creo que anduvieron por debajo de los $50, $60, descontado una renta de que la IDEA le puso un valor para este año de $275 promedio, estás en márgenes negativos. Y para la soja de segunda pasa un poco lo mismo, tuvo un margen de $96 con esos rendimientos, los precios, tampoco cubre una media renta en el caso de que el complemente con un cultivo de invierno. O sea, desde ese punto de vista fue una zafra complicada de soja.
7: Y en la colza, ahí, antes de la colza, se salva de ese escenario que usted describe, Enrique, el litoral norte y el este del país, donde los márgenes ahí son positivos, pero obviamente el área es menor respecto al resto, ¿no?
5: Sí, correcto, es buena la observación que haces en cuanto a la variabilidad de los rendimientos por región. Se notaba también en los cuadros de las condiciones climáticas allí por febrero, de que había más disponibilidad de agua en el suelo en el litoral norte y en el este, y eso llevó a mejores rendimientos. Allí hubo casi 2.200, 2.300 kilos de promedio, comparado con la región centro y el litoral sur, donde los rendimientos anduvieron en 1.500, 1.600 kilos. Eso tiene que marcar diferencia, por eso este costo que yo te estoy hablando y este margen es un promedio. Seguramente esas zonas hayan tenido mejor comportamiento y el sur haya estado muy por debajo de eso, porque además tenemos que recordar que las rentas son diferentes en los dos lados. Uno paga mucho más en el 300 y pico dólares en el litoral, con respecto a los 170 que puede pagar en el norte.
7: Independientemente de esa situación, el sector termina aportando, o sea, la cadena sojera termina realizando un aporte al resto de la economía.
5: Sí, claro, porque digo, los gastos se realizan igual, los salarios se pagan, los aportes se pagan, el capital hay que financiarlo, la renta hay que pagarla. Entonces, lo que nosotros medimos ahí a través de una metodología que se llama matriz de análisis de políticas, es ver cuánto de lo que el sector produce se transfiere a otros sectores de la economía, tanto sea lo que arriendan como el Estado, como la seguridad social. Eso es un aporte neto que el sector hace a la sociedad, no es un sector que viva de espaldas y simplemente absorba recursos.
7: Independientemente, y reitero, del año, hay casi 100 millones de dólares de aporte de la cadena sojera al resto de los sectores.
5: Exacto, hay casi 100 millones de dólares solo de la cadena de la soja al resto de los sectores en esto que yo te estaba diciendo. Aportes a la seguridad social, costos de capital y arrendamiento y, bueno, algunos impuestos. Me estaba
7: olvidando. Enrique, ¿qué otro elemento se puede mencionar de lo que fue la última zafra de soja, cuando vemos, por ejemplo, humedad, qué pasó por acopio y demás?
5: Bueno, lo único que se destaca en eso, más allá de un poquito más de nivel de humedad, que no es significativo, sí hubo un mayor porcentaje de grano que llegó a acopio que requirió prelimpieza. Y ahí hay dos condicionantes. Una es las condiciones de cosecha de soja. Fueron medio entreveradas, porque ahí sobre la cosecha hubo algunas lluvias que incluso retrasaron por unos días la cosecha y fue más sucia, digámoslo. Entonces hubo más presencia de cuerpos extraños en la cosecha con respecto a lo que es el promedio. Y lo otro que resaltó fue malezas cuarentenarias, prelimpieza por maleza. Fue lo que más se movió y que llevó a ese porcentaje mayor de prelimpieza, que después influye en los costos, ¿no? De alguna manera. pero digamos que fue el único factor que uno podría destacar en cuanto a eso.
7: Colza.
5: Bueno, en Colza la situación fue un tanto diferente. Se dio un costo muy similar a lo que se había dado en la zafra 2024. El rendimiento igual al que se dio en la zafra 2024, con un precio un poco menor. El precio bajó un 5%, si no me acuerdo mal. Creo que cerró en 4,78. O sea que si uno combina igual rendimiento con iguales costos y un poco menos de margen de precio, hubo un poco menos de margen. Bajó de 180 y pico que habíamos estimado para el 2024 a 164. Igualmente, si uno considera la mitad de una renta de $275, queda un margen muy chico. Y le sumamos una soja de segunda, por ejemplo, para completar el año, que tuvo un margen de $96, entre los dos no cubrís la renta. Tuvieron una pérdida de, en la combinación, de $15. O sea, te quedaste casi en cero o en menos 15, en promedio país. Cuando en la zafra anterior esa misma combinación rindió más de $300, claro, descontada la renta.
7: Enrique, 1.750 kilos fue el promedio de la colza en la zafra 25-26.
5: Exacto, correcto. 1.750 es bastante parecido a lo que dio los últimos 5 o 6 años. Y un poquito por encima del promedio de la última década, que andaba en 1.660. Ahí hay un problema que habrá que discutir, que parece como difícil de romper ese techo. Creo que 3-4 años atrás llegamos a 1.900 kilos, pero no podemos despegar. Y bueno, hoy Sebastián comentaba algunas cuestiones relativas a manejo de nutrientes y otras cosas que habrá que trabajar.
7: Vayamos ahora a lo que pasa en el ciclo 26-27. En colza hay un incremento en el área de siembra, ¿no?
5: Sí, claro, es clarito. En la colza DEA reportó 343.000 hectáreas y Grupova estima 400.000, pero van a andar en ese margen. Los cultivos están en muy buen estado. Esperaríamos un rendimiento que, como piso, si no pasa nada de acá a la cosecha, que puede haber problemas
7: de clima
5: y a la cosecha, y previo que traigan problemas de enfermedades, deberíamos andar en ese rendimiento del año pasado para arriba. Esa es la estimación, pero bueno, ahora que ha llegado el momento, el pronóstico de precio es muy auspicioso. Hoy nosotros estimamos que tendría que andar, si se diera la misma lógica de comercialización, en $560-570 la tonelada, y los costos son mayores. Si tomamos a la época de siembra de esa colza, que fue en mayo, los fertilizantes estaban en el pico por el tema de la guerra. Ahí hay una diferencia notoria. Entonces tenemos una diferencia de costos de unos $70-80 con respecto al año pasado. Igualmente, dado así, con ese rendimiento medio, el margen debería ser muy bueno, muy superior. Sí.
7: Claro. Enrique, ¿en cuánto me dijo que estaba el precio promedio de la colza en estos últimos días?
5: Si mirás a futuro en Euronext, está como $600 y pico a diciembre. A nivel local eso se transfiere de diferente, y nosotros estimamos que podría llegar a unos $560-570 por tonelada.
7: Bien. Y en el caso de la soja, se está proyectando un incremento en el área, mayores precios.
5: Igual, mayores precios y un poco de mayores costos también, porque también algo del remanente del golpe del fertilizante va a seguir perdurando, está perdurando estos días, no tanto como pasó en mayo, pero pasa. Y el precio también sería superior, andaría cerca de los $465, con el mismo análisis. Y bueno, eso redundaría también en mejores márgenes.
7: Bien, la última que me quedó de la zafra pasada de soja, de la 25-26. Si no recuerdo mal, el 63% de la producción se comercializó en cosecha. ¿Ese es el dato preciso, Enrique, o tomé mal?
5: No recuerdo el porcentaje, pero sí recuerdo que el mayor porcentaje se comercializó a cosecha, sí. Se adelantó un poco, me parece, con respecto a otros momentos, pero sigue siendo predominante la comercialización a cosecha.
7: Pero muy bien, Enrique Fernández, integrante de INEA, muchísimas gracias por estos minutos, muy amable.
5: Gracias a ustedes, muchas gracias por estar.
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1: Y así arrancó para algún callejón.
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5: Muy buenos días para todos. Abrimos la portera de esta Posta Oriental aquí en Oriental Agropecuaria 770 AM. Francisco Morales, ¿cómo le va?
6: ¿Qué tal, Juan Andrés Elordoy? Saludos para usted, para el resto del equipo y a la audiencia oriental en todo el país.
5: Salude sí, a todos.
6: Me quedaba un poco lejos, ahora está mejor.
5: Lo ayudo. Estaba con el volumen de su retorno. Se cambió de retorno ahora.
6: Lo pasa que no traje los míos, lo dejé allá.
5: Perfecto.
6: Y me queda tan lejos.
5: Sí, le queda.
6: prefiero arrancar con estos.
5: 12 metros y 50 centímetros.
6: Casi.
5: Bueno, estamos arrancando.
6: Son los 50 centímetros lo que me matan, ¿eh? Los 12 metros los hago bien.
5: Pero capaz que es menos todavía, incluso. Estoy sacando la cuenta. Bueno, día de lluvia, tuvimos lluvias aquí en Montevideo, en algunas zonas intensas, toda la noche.
6: La verdad que es una continuidad, ¿no? De lo mismo, más de lo mismo, más de lo mismo, de las lluvias que se están dando en el sur del país, aquí en Montevideo en particular. Hace días que no vemos el sol. En rigor, lo vemos de ratitos, ¿no? No hay largos periodos de sol. Lo decía ayer Noel Cisneros en subrayado cuando comenzaba el noticiero. Ay, el sol sale un rato, aparece un rato, pero se oculta con tanta rapidez y verlo, la verdad que es como una quiniela. Así que veremos qué es lo que pasa para los próximos días. Los pronósticos siguen marcando inestabilidad, por lo menos hoy jueves y mañana viernes aquí en el sur del país. El sábado parece que comienza a mejorar a partir de la tarde-noche. Ahí se alejarían las lluvias y comenzaría a aparecer con más presencia el Astro Rey.
5: Pero con nubes también.
6: Con nubes. Con lluvia en la mañana del sábado, pero comienza a cambiar la tendencia hacia la tarde-noche.
5: Bueno, muy bien. Esperemos entonces lo que pasa el fin de semana, pero tenemos mientras tanto la posibilidad de escuchar buena música.

0: o demasiada presión. Eso dicen los Cadillacs. La verdad, como decía nuestro querido compañero Jorge Pitalú, amigo de tantos y tantos y tantos años, hoy es porque sí. No hay una fecha, no hay un lanzamiento de un disco, no hay un evento, es porque sí. Porque allá dije, ¿qué ponemos? Bueno, vamos a poner los Fabulosos Cadillacs. Con Vicentico al frente, cuyo nombre real es Gabriel Fernández Capello. Se la tiro por si le sirve para algo el dato.
1: Perfecto. Los Fabulosos Cadillacs que han venido últimamente varias veces a Uruguay.
0: Que tuvieron una década brillante, 90, sí, principio claro. De los 2000.
1: Sí, ahora en el tramo final, Exacto. Bueno, vamos a recoger la siembra de tantos años.
0: Es como inercial ya ahora, ¿no?
1: Sí, algo así. Aparte de aspecto, la verdad, no están bien. Pero bueno, cantan. Sí, no tienen el aspecto. Tienen aspecto de desgaste, de gatado.
0: De que ha pasado una vida por ahí, ¿no?
1: Sí, exactamente.
0: Exacto.
1: Una vida muy intensa.
0: Bien. Hoy los Fabulosos nos acompañan en la música. ¿Qué tenemos en la posta de hoy, Juan Andrés Elordoy?
1: Bueno, vamos a tener espacio para el territorio, concretamente en Casupá. Han habido reuniones, ese va a ser nuestro fogón de hoy, fogón territorial, para ver qué pasó en la reunión de esta semana con el ministro de Ambiente, con productores que estuvieron allí. Así que por ahí vamos a tener un productor y vamos a tener también al alcalde de Casupá. También tenemos otros asuntos de carácter político.
0: Sí, viene discutido ese tema de Casupá, ¿eh?
1: Lo de Casupá viene discutido, no está definido todavía. Lo que se está a la espera es el resultado del estudio de impacto ambiental, ni sí, más ni menos. Sí, mientras sí, eso sí. No aparezca, no habrá comienzo de obra.
0: Voy a jugarme una opinión ahora porque no voy a estar en el fogón. ¿Qué pasaría si con todo lo que se ha dicho con respecto a Casupá, el informe llega a ser negativo? O sea, si el informe de impacto ambiental establece que por los impactos que generaría el desarrollo de la obra en el lugar, no es recomendable hacerlo, o se puede hacer tomando una serie de salvedades o acciones en la zona. Me imagino, me planteo qué es o cómo sería, y bueno, mucho depende de los servicios técnicos del propio ministerio ahora, ¿no?
1: Sí, seguramente. Bueno, habrá que ver el resultado de ese estudio que está en desarrollo y que se supone que tendrá y se conocerá la luz en poco tiempo.
0: Y ayer finalmente se votó en el Parlamento los informes, o mejor dicho, se presentaron los informes sobre la investigadora bicameral de Cardama, un tema que viene siendo discutido hace un año exactamente en Uruguay, luego del anuncio del presidente de la República y del prosecretario de que se iba a tomar el camino de liquidar el contrato con el astillero español. Se presentaron los informes, se presentaron las expresiones de quienes integraron esa comisión y finalmente ayer se votó. Lo que pasa, Juan, es que además de votarse los informes, que eso era una cosa bastante previsible, de que iba a haber diferencias en los informes que se iban a presentar por parte de las bancadas, lo que llamó la atención también fue cómo se terminó resolviendo la jornada, con Cabildo Abierto que eligió el diputado Perrone y la diputada Pérez Bonavita, o sea, la bancada de Cabildo Abierto, salir de sala y con la mayoría del Frente Amplio, o sea, con los votos del Frente Amplio, alcanzaba para votar la moción que presentó el Frente Amplio. Si hubiesen estado en sala, empataba. Eso es un dato bien interesante, porque aumentaba el quórum, pero también aumentaba los votos que eran necesarios para desempatar.
1: O sea, terminan votando a favor con los pies, como se dice en la
0: Exactamente.
1: Jerga.
0: Una vez más, Cabildo Abierto termina favoreciendo de alguna manera parlamentariamente al Frente Amplio.
1: En otras ocasiones lo hizo levantando la mano, cosa Exacto. que en este caso no fue así, sino lo hizo con los pies.
0: Exactamente. Vamos a conversar esta mañana con Gabriel Gianoli y con Joaquín Garlo, dos diputados, los dos integrantes de esta comisión bicameral. Los dos informes muy interesantes, muy opuestos también. Y me da la impresión, y se lo vamos a plantear luego en el reportaje, que eligen analizar puntos distintos de este asunto. Mientras Garlo elige desde el contrato hacia atrás, Gianoli analiza del contrato hacia adelante. Entonces, parecía que estuvieran hablando de dos cosas distintas, cuando en realidad están hablando de lo mismo. Uh-huh. Vamos a planteárselos en el reportaje de los dos.
1: Esa diferencia temporal podría ser vista como algo complementario, pero tal vez no lo es, porque es la elección de ese periodo para argumentar y para decir yo voy por este lado con mis argumentos.
0: Yo te diría que yo usaría el término más que complementario, conveniente.
1: Es conveniente para cada uno.
0: Exactamente, ni que hablar. Y más adelante, Juan, vamos a estar conversando más allá de las 10 de la mañana con el doctor Juan Faúndez, abogado penalista y expresidente de la Asociación de Abogados Penales del Uruguay. Porque hace unos días se ocurrió un fallo de la Suprema Corte de Justicia que condenó a un shopping de Paysandú y a dos hombres a indemnizar a la familia de una persona que murió durante un arresto ciudadano en 2020. El episodio ocurrió en un shopping, el delincuente intentaba robar una moto, fue reducido por dos personas, una de esas personas era un ex militar ya en retiro. En el forcejeo y en la reducción de esa persona de luego cometer ese delito, lo asfixiaron, le provocaron la muerte y la persona efectivamente falleció. La pregunta que le queremos hacer al doctor Faúndez es ¿en qué contexto deben ocurrir estos arrestos, cómo se dan, cómo es el proceso y sobre todo cuáles son los márgenes legales que ocurren para este tipo de cosas? O sea, ¿hasta qué punto se puede llegar y en qué momento, como en este caso, ese arresto ciudadano termina derivando en un homicidio?
1: La muerte, claro.
0: Efectivamente. Jorge Pitaluga pone al aire esta edición de Posta Oriental. Estamos hasta las 11, aquí en la 12. Los leemos a través del 092-770-770.
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1: La Asamblea General aprobó la moción del Frente Amplio que determina enviar a Fiscalía el informe en mayoría de la comisión parlamentaria que investigó la compra de dos patrulleras oceánicas al astillero español Cardama.
0: La resolución también dispone a remitir toda la documentación reunida y solicitar investigar posibles delitos y eventuales responsabilidades penales de funcionarios públicos y particulares.
1: La iniciativa ha recibido 65 votos en 128 legisladores presentes y pudo aprobarse después de que dos diputados, los dos diputados de Cabildo Abierto, se retirarán de sala.
0: La moción aprobada sostiene que la contratación de Cardama estuvo marcada por graves irregularidades y fallas en los controles del Estado durante el pasado gobierno.
1: Según el oficialismo, las maniobras del astillero fueron posibles por decisiones y omisiones de las anteriores autoridades.
0: El diputado Frente Amplista Joaquín Garlo cuestionó las prórrogas concedidas a Cardama, la aceptación de garantías sin verificar su autenticidad y la autorización de pagos sin los controles correspondientes.
1: A su vez, la coalición republicana defendió la legalidad de la contratación de Cardama y acusó al actual gobierno de haber rescindido el contrato por motivos políticos.
0: El diputado nacionalista Gabriel Gianoli, recordemos que además viajó a Vigo a ver el esqueleto de las patrulleras, aseguró que la investigación parlamentaria no encontró pruebas de corrupción a jerarcas del gobierno anterior y sostuvo que la compra contó con respaldo técnico y jurídico.
1: El exministro de Defensa Javier García afirmó que el objetivo del Frente Amplio es perjudicar políticamente a Luis Lacalle Pou. La coalición también cuestionó la actuación de la actual ministra de Defensa, Sandra Lasso, y criticó que las demás propuestas no fueran sometidas a votación.
0: Cabildo Abierto explicó que sus dos diputados se retiraron de sala durante la votación para evitar un empate que impidiera aprobar cualquier resolución.
1: El diputado Álvaro Perrones sostuvo que primero intentó alcanzar un acuerdo para enviar todos los informes a Fiscalía, pero no se consiguió los apoyos necesarios.
0: Vamos a profundizar sobre eso en esta mañana. Luego de las 8:40 conversamos con los diputados Garlio y Gianoli aquí en Oriental.
1: El presidente Yamandú Orsi anunció una inversión de 5.700 millones de dólares tras un acuerdo con la empresa española Solaria para instalar centros de datos y parque de energía solar en Uruguay. El gobierno la presentó como la mayor inversión de la historia del país.
0: Los centros de datos estarán ubicados en Canelones y San José. La generación solar se concentrará en Florida. El proyecto se desarrollará en dos etapas y está previsto que funcione bajo un régimen de zona franca.
1: Orsi destacó que la inversión es resultado de políticas sostenidas durante distintos gobiernos, especialmente en energías renovables, infraestructura y telecomunicaciones.
0: La ministra de Industria, Fernanda Cardona, informó que las obras del proyecto de Solaria comenzarían en marzo de 2027.
1: La primera etapa, que incluye un centro de datos en Canelones y parques solares en Florida, estaría operativo entre 2029 y 2030. La segunda se desarrollaría durante el próximo periodo, el siguiente periodo de gobierno, con otro centro de datos en San José.
0: De los 5.700 millones de dólares anunciados, 5.500 corresponden a los centros de datos y otros 200 millones de la moneda norteamericana a la generación solar.
1: El senador nacionalista Sebastián da Silva presentó un pedido de informes a cinco ministerios por la inversión de 5.700 millones anunciada en el día de ayer.
0: El legislador solicitó detalles sobre el financiamiento del proyecto, la solvencia de la empresa y las posibles garantías del Estado. También pidió información sobre las exoneraciones fiscales, el impacto ambiental y el uso de tierras productivas.
1: Y a todo esto, el intendente de Paysandú, Nicolás Olivera, reclamó al gobierno la definición por el otro proyecto, el de HIF Global, para producir combustible sintético a partir de hidrógeno verde.
0: Olivera advirtió que los costos de la energía y el transporte dificultan la llegada de inversiones al norte del país y reclamó medidas para mejorar su competitividad.
1: Por ese lado, cuando se supo que en primera instancia iba a haber una conferencia, que la mano venía de anuncio, se pensó que podía ser esto, podía ser este proyecto, no fue otro proyecto, pero el de HIF todavía no conoce la luz.
0: Un proyecto que viene demorado, ¿no? Se ha hablado y se ha hablado del tema de HIF, la relocalización por la postura argentina, las diferencias que aparentemente existen entre la ministra de Industria, Fernanda Cardona, y el intendente de Paysandú, justamente Nicolás Olivera. Lo cierto es que desde el anuncio de HIF que se hizo en el gobierno anterior hasta ahora no se ha movido una palada de tierra en ningún lado. De hecho, no está confirmada la relocalización porque se ha hablado de un lugar, pero en los hechos no ha habido más nada que eso. Y siguen existiendo estas diferencias entre la ministra Cardona y el intendente de Paysandú.
1: Hubo una tala de monte en el primer predio donde se iba a instalar, ¿te acordás?
0: Sí.
1: Que no estaba habilitado y se armó todo un revuelo. Fue un movimiento pequeño de tierra, más simbólico que otra cosa.
0: Exacto.
1: Eso ni siquiera se concretó.
0: Desde el punto de vista simbólico, nada más. Hoy Búsqueda informa también en su recuerdo de portada que esta inversión anunciada por la empresa Solaria se podría enmarcar en otros anuncios que el gobierno podría llevar adelante más adelante. Veremos qué es lo que pasa con respecto a esto.
1: Vamos a estar hablando de Solaria y vamos a estar hablando del impacto, porque Solaria cotiza en bolsa en España, en el IBEX, y bueno, vamos a ver qué está pasando en este momento. Ayer venía la cotización de la empresa en baja. Digamos, esto visto en perspectiva es movimientos normales, pero bueno, vamos a ver cómo arrancó, porque justamente la novedad conocida en el día de ayer era prácticamente en el cierre de la bolsa. Hoy es muy modesto el crecimiento que está marcando la empresa, pero bueno, vamos a tener otros datos.
0: Corrijo lo que decía recién sobre Búsqueda. La crónica dice que desde el año pasado se sabía que el gobierno estaba en conversaciones con tres empresas europeas interesadas en instalar data centers en Uruguay, pero las autoridades manejaron el asunto con reserva y recién ayer trascendió justamente el nombre de Solaria.
1: Habrá que ver qué pasa con nosotros dos, entonces.
0: Efectivamente, a eso me refería, efectivamente. Veremos qué es lo que pasa. ¿Cambiamos de tema, te parece?
1: El gobierno prepara un proyecto de ley para ampliar de 60 a 80 kilómetros el radio de aplicación de la rebaja del IMESI a las naftas en la zona de frontera.
0: El subsecretario de Economía, Martín Balcorba, anunció la iniciativa en el Parlamento y destacó los resultados de los beneficios tributarios vigentes.
1: El Banco República transfirió a la Intendencia de Canelones los primeros 40 millones de dólares de un fideicomiso de 100 millones destinado a financiar obras durante este periodo de gobierno.
0: El plan incluye 46 obras viales en todo el departamento con una inversión de 35 millones de dólares. También destinarán 10 millones a comprar maquinaria para el mantenimiento de calles y caminos.
1: Los 60 millones restantes se prevé conseguirlos mediante una oferta pública en los próximos meses para financiar, entre otros proyectos, el saneamiento de Atlántida.
0: 817, el coordinador de Protección Social de la OPP, Hugo Bay, respondió a las críticas del senador nacionalista Sergio Botana sobre el proyecto que propone una nueva causal jubilatoria para tener a los 60 años la posibilidad de jubilarse.
1: Botana cuestionó que muchos trabajadores de bajos ingresos no alcanzan los 30 años de servicio exigidos.
0: Entrevistado en Radio Carve, Bay reconoció el problema, pero señaló que existía antes de la reforma de 2023 y que hay otras prestaciones para esos casos.
1: Ayer al mediodía, mientras en la previa a esta conferencia, OPP organizó una reunión con técnicos, entre lo que estaba Bay, estaba el subsecretario Valcorba y había otros técnicos, estaba la presidenta del BPS, explicando a periodistas, algunos periodistas que habíamos sido invitados, a justamente ver cómo viene el asunto, como simplemente noticia hay un montón de detalles, muchos ya conocidos. En el día de hoy comienza a repartirse el proyecto de ley para la firma de los ministros. Ajá. Para ser remitido. Posiblemente la expectativa es que mañana, ya con todas las firmas, se remita al Parlamento.
0: Cambiamos de tema. El índice líder Ceres no registró crecimiento en septiembre, lo que refuerza las señales de desaceleración de la economía uruguaya.
1: La encuesta de septiembre del Banco Central mostró que los analistas redujeron la previsión de crecimiento para este año a apenas 1%, por debajo del 1,6% proyectado por el gobierno.
0: 8-19, Daniel Radío asumió como comisionado parlamentario para el sistema penitenciario, un cargo que estaba vacante desde la salida de Juan Miguel Petit en septiembre del año pasado.
1: El exdiputado respaldó la reforma del Instituto Nacional de Rehabilitación, aprobada por el Parlamento, destacó la necesidad de fortalecer su autonomía de gestión y de recursos.
0: Ya hemos dicho que Daniel Radío es un hombre que concitaba los consensos necesarios para ocupar este cargo, pero vean ustedes, un año le llevó al Parlamento cubrir la vacante para un nuevo comisionado parlamentario del sistema penitenciario, que es aquel que tiene el enlace directo con las cárceles, con el INR y el Parlamento. Le llevó 12 meses cubrir esa vacante del Parlamento.
1: Habría que preguntarle a algún legislador o a los legisladores, los, digamos, referentes, para que expliquen eso, ¿no? El mismo Radío lo hemos tenido aquí.
0: Sí, efectivamente, efectivamente.
1: Y bueno, estaba a la orden. Bueno, en realidad tenía que bajarse del tema INISA, ¿no?
0: Claro, que fue tal vez lo que terminó demorando desde que se mencionó el nombre y se aprobó hasta que asumiera, ¿no? Pero igualmente la cobertura del cargo al Parlamento le llevó demasiado tiempo.
1: Habría que ver, hablando del mismo Radío, ayer las imágenes, brutal, las palmadas, los abrazos, porque todo el mundo lo abrazaba y la espalda le había quedado hecho un fleco.
0: La justicia dictó las primeras tres condenas en el caso Conexión Ganadera. Se trata de responsables de dos empresas que recibían ganado de los inversores y que admitieron haberse apropiado de parte de esos animales.
1: Los dos directivos de Añó fueron condenados a 12 meses de prisión, sustituidos por libertad a prueba.
0: Por su parte, el responsable del Alfalfar, ahora sí, recibió una pena de 16 meses con arresto domiciliario nocturno durante los primeros tres meses, con medidas alternativas al arresto.
1: La justicia ordenó al Ministerio de Defensa entregar registro de vuelos militares realizados durante la dictadura.
0: Su defensa sostuvo que no dispone de esos documentos, pero el juez consideró que no demostró haber realizado una búsqueda exhaustiva.
1: El Ministerio de Salud Pública advirtió sobre problemas de abastecimiento del antibiótico rifampicina, utilizado principalmente para tratar la tuberculosis.
0: La escasez se debe a dificultades internacionales con la materia prima y, según el laboratorio proveedor, el suministro se normalizaría a fines del mes de octubre.
1: Un recluso uruguayo de 25 años fue asesinado a puñaladas durante una pelea con un preso brasileño en la cárcel de Santiago Vázquez en el Excomcar.
0: Este es otro dato relevante que ocurrió ayer, que se comunicó por parte de los medios de información. Son dos personas vinculadas a bandas brasileras, uno del PCC y uno de Osmanos, que intentó llevar a otro preso para su celda, porque sabe que lo van a matar, y cuando vio que era de la otra banda rival brasilera operando en Uruguay, empezaron a pelearse entre ellos, se golpearon con
1: punzantes.
0: Exactamente, no me salía el término. Uno de ellos perdió la vida, pero no es un dato menor. Lo que pasó ayer se refiere a bandas brasileñas que ya están, por lo visto, no solamente cometiendo delitos fuera de las cárceles, sino que adentro ya hay disputas, ¿no?
1: Y que están en las cárceles ya directamente, manejando cárceles. Bueno, vamos a justamente noticias internacionales. Hasta ahora, el Senado de Brasil aprobó por 75 votos a favor, uno en contra, una reforma constitucional para reducir la jornada laboral de 44 horas a 40 horas semanales y establecer una semana laboral de 5 días.
0: El texto aprobado es el mismo que recibió el visto bueno de la Cámara de Diputados en mayo de este año. Por tanto, la enmienda será promulgada por las mesas directivas de ambas cámaras y no necesitará de la sanción presidencial.
1: Lula lo había anunciado en campaña que iba a ser esto, estamos en prácticamente días antes de la segunda vuelta.
0: Claro.
1: Pero llamativo, o por lo menos para destacar, esto de que se votó 75 votos a favor y uno en contra. O sea, no hubo nadie que le votara en contra, claro, salvo ese que no sabemos quién es. Bueno, la promulgación está prevista para el martes 20 de octubre, fecha a partir de la cual la reforma va a entrar en vigor.
0: Y en Estados Unidos comenzó a enviar a Panamá los primeros efectivos de un contingente de unos 600 soldados como parte de su campaña contra el narcotráfico en América Latina.
1: Según informó el New York Times, las tropas también van a hacer entrenamientos con fuerzas de Colombia y Honduras y podrían apoyar operaciones contra organizaciones criminales.
0: Y el Papa León XIV presenta una evolución posoperatoria normal tras los análisis de sangre y radiografías de tórax y inició la fisioterapia respiratoria, según informó la oficina de prensa del Vaticano.
1: Vamos a deportes. Lamentablemente, Montevideo City Torque perdió semifinal de la Copa Sudamericana 3-0 ante Atlético Mineiro en Belo Horizonte. Esto fue el partido de ida de las semifinales de la Copa Sudamericana.
0: La revancha será el próximo miércoles 21 a las 19 horas aquí en el Estadio Centenario.
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0: 16 grados la actual temperatura en capital, el cielo nuboso, dice Inumet, el viento sopla del sur a 6 kilómetros por hora, la presión a nivel del mar 1019.6, la humedad 90% y la visibilidad es de 12 kilómetros. Para hoy se espera una máxima de 17 grados, o sea, la continuidad, lo mismo que venimos teniendo en los últimos días. Lluvias, cielo cubierto, plomizo, esa es la continuidad del tiempo inestable durante toda la jornada de hoy.
1: Déjame hacer un aporte nomás. Dale. A esto, porque yo no soy experto, estoy lejísimo de eso, pero con el tema y el tiempo así, el bajón se extiende, el sol es una fuente de vitalidad y de cambiar el estado de ánimo de las personas. Y cuando vamos con varios días sin ver el sol, el cielo nublado, también viene la depresión que se expande.
0: Es un buen apunte ese. Porque pasa.
1: Sí, sí.
0: Es más, le debe estar pasando a muchos de los que nos están escuchando en este momento, que deben sentir una pesadez emocional, sí, muy grande y muy difícil de sobrellevar. Pidan ayuda, no dejen de hacerlo. Para mañana viernes también continuidad de tiempo inestable, máxima de 15, mínima de 12. A esta hora en Artigas 17 grados de temperatura, en el centro del país en Durazno 15, al este en Rocha 15 grados 6 décimas.
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1: Nos quedamos conversando con Francisco sobre lo que acabamos de decir de el tiempo nublado, el estado de ánimo, y traíamos a colación, aunque no directamente, ahora lo hacemos, la campaña de salud mental que está saliendo en los medios de comunicación ahora como parte de una campaña de bien público. La campaña es arranca con Me Pasa, son testimonios de personas, pero la campaña termina tachando el me y poniendo por arriba como sobrescrito Nos Pasa, ¿no? Como un tema a atender precisamente una campaña de bien público sobre salud mental que está en este momento. Así que la invitación, entran a la página web de salud mental, que allí hay mucha información, no para la campaña en sí, pero sí sobre todo dónde acudir, todos los lugares, el kit de bienestar emocional, centros de día para adultos mayores, hay diferentes programas de salud pública, también de ACE, de MIDES, visualizador de la Red Nacional de Drogas como otro aspecto, en fin, Sistema Nacional de Prevención, hay mucho, mucha herramienta, y capaz que el principio es conversar con un amigo o conversar con una amiga o conversar con el vecino.
0: Ni que hablar.
1: Pero bueno, el
0: ni
1: tema está ahí. Derivamos con esto de la falta de sol, que bueno, termina haciendo mella también en una sociedad, digamos, que tiende a ver las cosas o no administrar bien las energías.
0: Uh-huh. Eso que decís, Juan, es fundamental. Tal vez hablar con alguien es lo más difícil, dársele el tiempo, el espacio para hablar con alguien. Ahora, cuando logran hablar con alguien, ese camino empieza a dar frutos. Y la curva de aprendizaje, de mejora, de cambio, es notoriamente más sencilla a partir de eso. Puede ser con un compañero de trabajo, con un amigo, con la pareja, y sobre todo, y acá hay que hacer un alto, los hombres que tenemos esa mirada tan miedosa de abrirnos, de contar lo que nos pasa o de contar lo que no nos pasa y pensar que eso nos hace menos hombres o que afecta a nuestra hombría. Bueno, nada que ver con respecto a eso. Ábranse con un compañero de trabajo, con un amigo, vayan a un café, busquen a alguien con quien hablar.
1: Puede ser también con un psicólogo.
0: Ni que hablar. Digo que el primer paso tal vez
1: Está bien,
0: sea ese.
1: Está bien, pero digo, lo traigo a colación porque los psicólogos son profesionales
0: que
1: manejan este tipo de situaciones y bueno, en esto de pensar en salida. Bueno, no fuimos de tema para un arranque vinculado, pero todo tiene que ver con todo, ¿no? Uh-huh. Siempre decimos, bueno, estamos haciendo radio y estamos haciendo, y a veces nos reímos y bueno, sí, nos reímos porque somos humanos y a veces estamos de bajón porque bueno, son circunstancias de la vida. Manejando noticias, hay que decir que hoy, estamos hablando de este 15 de octubre, hay una actividad en el Parlamento temprano que tiene que ver con la presentación de una agenda de mujeres rurales, porque hoy es el Día Internacional de la Mujer Rural, un evento y una fecha que va a derivar aquí en Uruguay con esto de la presentación en el Parlamento de un documento ante la Comisión Especial de Equidad y Género en el Parlamento. Hay varios testimonios también que tienen que ver con eso, muy interesante, por lo menos para traer a colación lo que significa para el campo el tema de la renovación generacional. La dificultad es que mucha gente que trabaja en el campo tiene para continuar con un emprendimiento, para que se continúe a nivel familiar, por ejemplo, un negocio, es cada vez más difícil en estos tiempos. Bueno, en este caso, las mujeres, en estas propuestas que van a ser presentadas, ese tema está presente. Relevo generacional, perspectiva de género, bueno, ese es uno de los asuntos. Año Internacional de la Agricultura con la Mujer Rural, nombrado por Naciones Unidas. Vamos a otro tema que tiene que ver con, ayer Ángel Urraburu lo comentaba porque fue en momento, la previa de su salida al aire, la inflación, dato económico en Estados Unidos, vuelve a subir. La inflación en Estados Unidos se ubica en 3,7%, está por arriba del 3,4% del mes de agosto. Y bueno, lo que se decía, estaba toda la pinta para un nuevo ajuste de la tasa de interés en Estados Unidos. Sin embargo, ahora la vicepresidenta de la Supervisión de la Reserva Federal, Michael Bowman, aseguró que el Banco Central puede esperar antes de aprobar nuevas medidas sobre la tasa de interés. Uno puede decir, bueno, ¿esto qué tiene que ver conmigo? Bueno, tiene que ver porque la tasa de interés de referencia en Estados Unidos de alguna manera marca una tónica en todo el mundo. El valor del dinero en Estados Unidos termina impactando en, por ejemplo, el monto de dinero que Uruguay tiene que pagar por sus deudas que ya tiene asumidas, por mencionar algo, hay efectos directos e indirectos que vale la pena estar atento. Hablemos de mercado internacional, dato que comentamos también, el Brent, el crudo Brent, el petróleo, está en este momento en $104.58, está bajando con respecto a ayer, pero estamos hablando de $100 y arriba cómodamente. Otro asunto que también está incidiendo. Bueno, ya comentamos otra cosa en los titulares, donde el Ministerio de Economía está analizando expandir, ampliar el kilometraje de superficie en la frontera para que se pueda vender nafta en estaciones a menos de 60 kilómetros. Hoy es de 40, la idea es ampliar a 60 para que haya más estaciones de servicio en la frontera que puedan vender y puedan ser los consumidores adquirientes de combustible sin pagar o pagando menos IMESI. Así las cosas para este panorama, un panorama difícil, complejo, con la guerra que está marcando la tónica. En Uruguay estamos con precios a nivel de las proteínas, a nivel de las carnes, que ya sabemos están en las nubes, rompiendo récord. Ahora en la agricultura, con la agricultura, la preocupación tiene que ver con la falta de sol, tiene que ver con una situación también sanitaria, porque al haber más lluvia, de hecho, INEA está haciendo recomendaciones, hablando de concretamente el trigo. ¿Por qué? Porque se prevé, se espera, ya hay alertas, alarma por la presencia de fusariosis en los cultivos en todo el país. Hay recomendaciones. La sugerencia es, en todo caso, consultar en la página web de INEA para ver cuáles son esas recomendaciones, que entre otras cosas implica aplicar fungicidas, poner el foco en primero un monitoreo de los cultivos y después la aplicación para prevenir.
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3: Vamos a el tema económico, por lo menos el anuncio realizado en el día de ayer en Torre Ejecutiva, anuncio de una inversión de 5.700 millones de dólares.
4: Efectivamente, lo hizo el presidente de la República en una conferencia de prensa en la que estaba acompañado, además de parte de su gabinete y de personas representantes justamente de esta empresa española, que hay que decir, ya opera en el país, tiene dos parques de generadores de energía y hace años que está operando aquí. Y además es una empresa que, aunque es cierto, no es conocida, tal vez no es un nombre que uno abre los diarios o los portales y aparece ese nombre inmediatamente, como puede ser Naturgy o como puede ser Iberdrola, es una empresa que además cotiza en el IBEX 35.
3: Exactamente. La empresa arrancó como generadora de energía y hoy está focalizada en centros de datos. De hecho, en España tiene alguna planta, por ejemplo, en Garoña, en Burgos, una planta muy importante que está operativa a partir de ahora. Hay que ver que también en España hay un gran lío con los centros de datos. Digo esto para contextualizar. De hecho, el gobierno de Sánchez había prometido, impulsado un decreto que ahora, a la luz del anticipo de las elecciones, no se sabe bien qué es lo que va a pasar. Pero hay gran incertidumbre en España, precisamente con el tema de generación de centro de datos. Esta empresa solaria tiene además proyectos en desarrollo en Italia, en Portugal, en Alemania, en Reino Unido, en Grecia algo, pero de tema de generación de energía, como en Uruguay, con las dos plantas de Yarnell y Natelú. Son los nombres de las pequeñas plantas que están en el oeste del país.
4: La inversión anunciada por el presidente de la República plantea que se generen centros de datos que estarían ubicados en Canelones y San José. Mientras tanto, la planta de generación solar se va a concentrar en el departamento de Florida.
3: Así es, eso es lo anunciado. El dato que se va comentando después de este anuncio es, bueno, ¿quién está detrás de esto? ¿Por qué? Porque es una gran inversión que, digamos, se tiene que terminar. Es como decir, voy a utilizar otros nombres, pero es como decir, bueno, se anuncia un gran hotel en Punta del Este. Sí, ¿y quién lo va a manejar? Bueno, quién lo va a manejar no se sabe todavía, pero lo va a construir Techín. No sé, por decir algo. Uh-huh. Y estamos hablando de esa figura, estamos hablando de una empresa que lo va a construir, lo va a disponibilizar, pero después la operación está en manos de algunos que no se conocen todavía. De hecho, hasta lo anunciado ayer está como algo confidencial, dentro de la confidencialidad.
4: Eso fue firmado ayer, el acuerdo entre el presidente y el representante de la empresa, pero justamente el acuerdo en sí fue declarado confidencial. Vamos a escuchar lo que decía el presidente de la República en el momento en el que ayer en Torre Ejecutiva anunciaba esta inversión.
5: Somos un país donde se puede invertir, donde se puede crecer y donde las reglas están claras, se respetan. El proyecto se desarrollará en etapas. En una primera fase se instalarán 200 megavatios de data center y los 350 megavatios de generación solar. En una segunda fase se sumarán 300 megavatios más de demanda de data center con la posibilidad de ampliar esa generación solar.
4: Esto que se escuchó recién es el audio original. Y aclaramos qué pasó. Había una transmisión dispuesta por Presidencia de la República con el audio exclusivo de Presidencia de la República para difundir a través del canal oficial de la empresa, de la entidad de presidencia, pero eso se cortó en el momento en el

0: El presidente comenzaba a hacer el anuncio y volvió exactamente en el momento en que terminó la conferencia. Fue una cosa increíble, pero sucedió de esta manera. Por lo cual los canales que no habían dispuesto el micrófono, tomando la señal directamente, tuvieron que sacar el audio como se pudo, digamos, y Presidencia también subió el audio como se pudo, vinculado a este déficit técnico, digamos, de alguna manera.
1: Incluso este audio está mejorado con inteligencia artificial. O sea, en algún centro de datos se fue procesado para mejorar justamente las condiciones, porque el audio original era muy malo.
0: Muy malo, realmente no se escuchaba nada. Sí se escucha mucho mejor la ministra de Industria, Fernanda Cardona, la que vamos a escuchar en un segundo nada más. Es interesante, Juan, apuntar algo que mencionábamos recién, tal vez al pasar, con respecto a cómo se va a ir desarrollando la inversión, porque uno escucha 5.700 millones de dólares y piensa que todo eso se va a hacer de un saque y en una sola inversión. En realidad, da la impresión de que el anuncio plantea una inversión modular, como para que se pueda entender, estaba planteada la de GIF, o sea, ir escalando, ir generando una inversión en fases, en etapas, digamos. Y que la planta va a funcionar bajo el régimen de zona franca. Y esto es relevante explicarlo, porque la empresa va a vender esos servicios. Es lo que vos explicabas recién con respecto a lo del tema del hotel, ¿no?
1: Sí, exactamente. Termina siendo una inversión, de acuerdo a lo anunciado ayer, 5 veces más grande que lo que Google está invirtiendo en Canelones, que son del orden de los 850 millones de dólares. Una inversión, la de Google, que equivale al consumo de energía de todo Salto. Me gusta esa idea para tener impacto, para tener claro el impacto en materia de consumo de energía. Esto va a ser mucho más grande todavía, tal como se ha anunciado.
0: Efectivamente, vamos a escuchar lo que decía la ministra, ¿te parece? Vamos.
2: En la primera fase estamos pensando del entorno de más de 3.000 puestos de trabajo en la parte de la obra, y estamos hablando de 1.500 puestos de trabajo que van a quedar permanentes en el Uruguay, muchos vinculados a empleos de calidad, con tecnologías de la información, con datos y, por supuesto, operación y mantenimiento tanto del data center como de lo que implica la generación solar y la obra de red. Y acá también hay una cosa que es muy importante decir, que en esto de que trasciende y que estamos dejando un proyecto presente y futuro para Uruguay, estamos dejando firmado un compromiso de trabajo entre el gobierno que justamente va a tener un derrame en este quinquenio, en el que queda este gobierno y en el que viene.
1: ¿Qué está pasando en este momento con la cotización de Solaria en España, en la Bolsa de Valores, en el IBEX? Bueno, ayer lo decíamos, la cotización de la acción, porque está allí en ese lugar, estaba a la baja, 15,80 euros, un poco menos, 15,70 el valor, 15,70 efectivamente el valor del día. ¿Ayer fue 14?
0: Ayer fue 14.
1: Bueno, y en este momento, ya entrando en el dato de intradía, arrancó en 15,40, tuvo una subida, después llegó a valer sobre las 12 de España, 16. En este momento la cotización está en 15,60. Son datos, digamos, que es interesante ver cómo termina impactando este anuncio conocido por estos lares. No parece haber tenido una significación relevante, es este ajuste hacia arriba. Hay que ver después la tendencia, un valor de una empresa que en 2021 específicamente la acción llegó a valer 30, y estamos hablando hoy de 16. Pero en otros momentos valía 6, 7, 8. Tuvo un mínimo de 6,80 en 2025. Todo esto es muy cambiante, no quiere decir nada, pero es un dato. Uno espera que con una nube. Por eso, de hecho, las empresas que están obligadas, las empresas que cotizan en bolsa están obligadas a informar antes a las bolsas de lo que se anuncia.
0: Exactamente, y ese es el dato en el que quería estribar justamente ahora, Juan, porque si uno abre ahora los dos diarios, tal vez de referencia, españoles, con respecto a temas económicos, el nombre de Solaria no aparece. Por ejemplo, a esta hora en la portada del economista.es, el título es: decisión inédita de RRE impide a centrales eléctricas parar por labores de mantenimiento. Otro título es: Trump pronostica que el precio del petróleo caerá en picado por la pronta llegada de la paz a Irán. Después hay un anuncio de una inversión de ING. Después habla de la voracidad energética de los Países Bajos, pero la inversión de Solaria en Uruguay no aparece. En el caso de expansión, más o menos lo mismo. El título es: José Vicente de los Mozos, la Fórmula 1 ha dejado 545 millones de dólares en Madrid. Hablan de una inversión de Louis Vuitton. Hay una entrevista a Ana Trías, hay una entrevista a Diego de la Valle, pero de la inversión de Solaria no hay un solo dato en las páginas de estos dos portales. Donde sí hay información de la inversión es en la propia página de Solaria, que hasta ayer de tarde no estaba cargada esa información. Hay que tener el dato de que cuando se anunció acá en Uruguay, esto era la 1, 5 horas más en Europa son las 6 de la tarde, probablemente los servicios de prensa de la propia empresa ya estaban también cerrados y se actualizaron esta mañana. El título de la nota que Solaria colgó en su propia página web dice: Solaria y Uruguay sellan un acuerdo estratégico para desarrollar un campus tecnológico de centros de datos de hasta 500 megavatios. Y menciona justamente la firma del acuerdo entre el presidente de la República y el consejero de Solaria, es como en España le llaman al CEO, que es Arturo Díaz Tejeiro, que es el hombre que con mano zurda justamente estaba firmando el acuerdo con Orciento Ejecutiva.
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6: Como decíamos, en la jornada de ayer la Asamblea General evaluó los informes de las bancadas que integraron la comisión investigadora sobre la compra al astillero español Cardama de dos patrulleras oceánicas para la Armada. Unas patrulleras que finalmente no se construyeron. Hay un contencioso ahora con el astillero español, pero la investigación también versaba sobre el trabajo que realizó la gestión anterior para la finiquitación de los contratos, o sea, para firmar los contratos, y las garantías que se utilizaron justamente para la misma. Ayer quienes comenzaron el debate parlamentario sobre este tema fueron los diputados que llevaron de alguna manera la voz cantante sobre el asunto. Desde el Frente Amplio, el diputado Joaquín Garlo, y en el Partido Nacional, Gabriel Giannoli, que además tiene el aditamento de que Giannoli el año pasado estuvo en Vigo, estuvo en Cardama, viendo cómo estaban los esqueletos de las patrulleras que finalmente Cardama no va a construir para el Uruguay. ¿Cuál es la evaluación que hace el legislador nacionalista sobre esta instancia? Estamos en comunicación ahora con él. Giannoli, buen día.
7: Buen día, ¿cómo están ustedes? Un gusto.
6: El gusto es nuestro. ¿Cómo evalúa el trabajo de la comisión y el informe que usted presentó ante el pleno ayer?
7: Bueno, el trabajo de la comisión fue un trabajo muy bueno. Yo creo que ayer en general y en los 130 legisladores, el concepto de fondo era que sucediera de última lo que sucedió, que es que se enviaran todas las actuaciones, como lo había solicitado el fiscal Gilberto Rodríguez, a la Asamblea General en su momento y en la última sesión de trabajo de la comisión. Todos coincidimos, se puede leer el acta, que estábamos contestes en que pasaran los cuatro informes a la Asamblea General y en simultáneo se enviaran toda la información correspondiente de todas las comparecencias a la Fiscalía, o sea, a la Justicia. Lo que nosotros ayer queríamos que también se votara, nuestra propuesta, que incluía las actuaciones de la ministra Lasso y sus asesores, actuaciones que motivaron una denuncia penal por nuestra parte, porque entendíamos que todo ese proceso estaba asignado desde la transición y desde el primero de marzo de una operación política con personas que no estaban legitimadas para hacerlo y que iba a traer perjuicios vinculados a no haber respetado la confidencialidad, a manejarse sin norma habilitante. O sea, todas esas cuestiones que nos parece que nosotros ayer en el informe tratamos de desglosar y también tirar por el suelo algunas falsedades que se dijeron en relación a que no había una evaluación técnica cuando perfectamente la Armada hizo la evaluación técnica. La misma Armada que hoy la ministra Lasso se para decir que tiene proyectos de compra de patrulleras con el aval y jerarquía de la Armada.
6: Diputado, usted en los primeros compases de su presentación dijo: si durante todo el año pasado decíamos que esto era una maniobra deliberada para destruir la obra del gobierno anterior, hoy, tras ver las conclusiones de la comisión, lo afirmamos rotundamente. ¿A qué conclusiones se refiere y por qué llega justamente usted a esta conclusión?
7: Bueno, fíjese usted que uno de los comparecientes fue el jefe de proyecto, el contraalmirante Ruiz, que claramente cuando sale de reunirse con Lazo demora 2 meses o 3 en atenderlo. Primero lo manda preso por llegar 2 horas tarde con un informe que le piden un viernes para un lunes. Y él le comunica al jefe de despacho Elizondo, en ese momento Elizondo jefe de despacho, que luego terminó siendo el comandante en jefe de la Armada, hombre de confianza de Orsi y de Lazo, que también apoyó y planteó y votó por el astillero Cardama, sugirió al astillero Cardama. No podemos dejar afuera, porque si esto fue el desastre que ellos dicen, ¿cómo es posible que el hombre que sugiere a Cardama termine siendo el comandante en jefe de la Armada? Y cuando Ruiz, vuelvo a Ruiz, se retira de la reunión con Lazo, le comunica a Elizondo que entiende que no hay voluntad política de continuar con la construcción de las patrulleras. Y eso estamos hablando en el mes de abril del 2025. Si a eso le sumamos que la ministra no fue a Vigo, la ministra no recibió a Cardama, la ministra no le comunicó a Cardama que se vencía la garantía, porque aquí hay 2 garantías, se cumplió durante todo el tiempo. Nosotros entendemos que todo esto fue una acción deliberada, que cuando en un contrato que estaba vigente en octubre, que no tenía atrasos, cuando van a ejecutar la garantía porque no se renovó esa segunda garantía, se encuentran que la garantía era falsa, y ahí desencadenan todo un proceso que llevan al presidente a rescindir sin haber tomado las precauciones ni atender las solicitudes del doctor Gonzalo Fernández, que trajo 3 garantías a la presidencia de la República en reuniones con el presidente. Entonces, si de esto no sacamos que había una manifiesta voluntad de terminar con la construcción de las patrulleras, es lo que arrojó la comisión investigadora.
6: Ahora, diputado, ¿cómo explica usted el hecho, como decía ayer en sala algún legislador del Frente Amplio, que haya pasado por tantos ojos y tantas manos la constitución de una garantía que a la postre se comprueba que es efectivamente falsa, y que además el que tiene en su haber el contrato vuelve a presentar la misma garantía cuando se le exigía que renovara la misma? ¿Cómo explica usted ese punto?
7: Bueno, yo lo explico claramente. Acá hubo un seguimiento del estudio del Piazo. Nosotros lo dijimos ayer y mostramos los mails. Aquí en el estudio del Piazo hay más de 20 comunicaciones del estudio del Piazo de constitución de esa garantía. Los originales fueron traídos por el astillero Cardama al estudio del Piazo y estuvieron en custodia del estudio del Piazo hasta diciembre, cuando el estudio del Piazo, luego de que se inicia el contrato, llama al ministerio para llevar los originales y que estén en custodia al Ministerio de Defensa Nacional. O sea que cuando la ministra Lazo asume, tenía los originales de las garantías, la de Redbridge, que estuvo siempre vigente, y esta de Eurocommerce, los tuvo en la caja fuerte del ministerio, y en 7 meses la ministra ni miró las garantías que debía controlar también.
6: Está bien, pero diputado, yo le estoy preguntando por la constitución de la garantía en el gobierno anterior. ¿Cómo pudo habilitarse el contrato cuando el contrato comenzaba a regir a partir de la constitución de la garantía, cuando la garantía, como usted mismo dijo ayer en sala, era falsa?
7: Pero la garantía se constata su falsedad en octubre del 25. Si usted va a notas de prensa, el propio prosecretario de la presidencia en un programa televisivo reconoce que el estudio del Piazo avaló formalmente las garantías. Es más, dice en una parte, estaba tan bien hecho, como diciendo, bueno, era falsa, pero él lo supo en octubre del 25, y fue lo que le comunicó el estudio del Piazo, por eso yo leí las comunicaciones, que no tenían objeciones con la garantía. Inclusive dije que el propio estudio del Piazo dice, le avisan ustedes a Cardama o le avisamos nosotros desde el estudio. tiempo, allí se contrató un estudio que luego quiso contribuir en el análisis y seguimiento de las garantías. Y con ese aval actuó el Poder Ejecutivo, lo dijeron los dos ministros, lo dijo el ministro Casteldebat. Entonces, acá había un respaldo técnico de la Armada, había un respaldo jurídico y de controles por parte del estudio del Piazzo, y después estuvo el Contralor, porque tampoco es verdad que el Tribunal de Cuentas observó. El Tribunal de Cuentas acuerda sin observaciones. Lo mismo el contador auditor del Ministerio de Economía. O sea, digamos todas las cosas que son las que están en las conclusiones de la comisión investigadora, que yo invito, porque las actas son públicas, que todos aquellos que tengan interés las lean y las vean, porque por allí pasaron también todos los oficiales que fueron los que determinaron la votación aquella por los astilleros. Allá se dijo una falsedad enorme, que solo Cardama había tenido posibilidades. La empresa Kerchief estuvo primero que Cardama el primero de junio. Luego estuvo Cardama el 13 de junio. O sea, acá sí hay una garantía que debió cambiarse y también hay una realidad.
6: Lo pasa ahí, usted, diputado, estriba en el hecho de que la garantía debió cambiarse, y ahora le voy a preguntar, sí, también, señor, por eso, pero insisto con el tema de que la garantía se aceptó en el gobierno anterior. Y ayer el diputado Garlo...
7: El Piazzo avaló las garantías,
6: pero para que está bien, pero la pregunta es...
7: Y le recomendó a las autoridades políticas continuar con el contrato.
6: Y las autoridades políticas no son responsables de haber...
7: Confiaban en el estudio del Piazzo, se siguió adelante.
6: Está bien, pero yo puedo confiar en un estudio jurídico, pero si me invita a un error, el error me lo como yo, diputado.
7: El error se lo come el Estado.
6: A través de una figura que son las que definen hacerlo, ¿verdad?
7: Por supuesto. El error existió... Y la estafa, al punto que la estafa fue realizada, y por lo que dice el astillero, también hizo una denuncia en relación a que fue estafado.
6: Claro.
7: Porque mandó la documentación, en toda la demanda arbitral está la documentación de los pagos que hizo el astillero por la compra de esa garantía. Entonces, esto se deberá dirimir en la justicia y se determinará. Ahora, el Estado actuó de buena fe al punto que ambas administraciones pagaron.
6: Entonces usted entiende que el Estado fue estafado por Cardama.
7: No, el Estado fue estafado, y por lo que dice el astillero también fue estafado.
6: Le hago esa pregunta porque ayer Garlo en sala...
7: Estamos en ese punto.
6: Garlo ayer en sala, diputado, dijo que el primer pago por más de 8 millones de euros estaba sujeto a la presentación de las garantías. O sea, el primer pago de 8 millones se le hizo de parte del Estado a Cardama por la presentación de las garantías. Unas garantías que a la postre vemos que son falsas.
7: Pero escúcheme, si trasladémoslo a la audiencia para hacerlo lo más llano posible. Sí. Si usted va a hacer un negocio y contrata un estudio para que lo asesore y lo llama al estudio y le dice, dale para adelante que está todo en orden, esto no tiene objeciones, está bien, tengo los originales en mi poder, ¿usted qué hace?
6: Yo ahí aplico la máxima que aplicaba Ronald Reagan, confío pero chequeo.
7: Perdóneme, usted, volvamos a lo mismo, usted contrata un estudio para chequear, el estudio chequea y le dice a usted avance, y usted qué otro elemento tiene, si usted es un decisor político.
6: Pero lo que pasa es que ahí, diputado...
7: Que corresponden. Acá todos se comieron la garantía falsa.
6: Bueno, está bien, pero todos. Lo que pasa es que después viene este otro gobierno y en una semana logra determinar que la garantía era falsa.
7: Real.
6: Entonces...
7: Errando ahí.
6: ¿Por qué?
7: No es real.
6: ¿Por qué?
7: No es real porque la comprobación de la falsedad de la garantía, usted me dice en una semana, usted me dice que en marzo la ministra descubrió la garantía falsa.
6: No, a partir del proceso de renovación de la garantía, el gobierno establece un seguimiento en Londres de la constitución de la misma.
7: Pero dígame, sí. ¿Quién fue el que puso la renovación de la garantía un año? Fue el gobierno nuestro.
6: Exacto.
7: Y justamente porque para chequear que hubiera controles, y cuando se controla se encuentra que esto es falso.
6: Pero diputado, usted es ufana de que puso el contrato por un año, pero no de comerse una garantía falsa.
7: ¿Cómo?
6: ¿Usted se ufana de que puso que el proceso se renovaba una vez por año, pero no de comercio la garantía falsa?
7: Bueno, ¿cómo me voy a ufanar de algo que es un perjuicio para el Estado?
6: No, de la renovación de la garantía, le dije.
7: Si fuera como usted dice, que a la semana este gobierno descubrió la garantía falsa, explíqueme por qué la ministra pagó 20 millones de dólares con una garantía falsa.
6: Porque el proceso ya venía acordado de la activación de la garantía antes. No, cuando la garantía se vencía, era el momento de determinar si la garantía estaba vigente o no.
7: Los gobiernos hacían la continuidad del contrato, porque fue en octubre que se descubre la garantía falsa. En octubre se descubre esta garantía de fiel cumplimiento, que como dijo el ministro Done también, perfectamente se podía cambiar. Los contratos, yo no sé si usted escuchó a Falero ayer,
6: en una parte.
7: Los errores que tenían algunos contratos. Bueno, nuestro gobierno asumimos el Tren Central con un montón de problemas. Sí. Se debió cambiar esa garantía y se debió continuar con el contrato. Porque aquí lo que está para demostrarse es quién estafó al Estado. Por lo que dice el astillero también fue estafado. Entonces, cuando esto se dirima en la justicia, sabremos cómo fueron las cosas. Ahora, para mí el mayor perjuicio es que nosotros pagamos 30 millones de euros y no vamos a recuperar nada, ni tenemos patrulleras tampoco. Si esto debió hacerse un acuerdo, porque ya una patrullera estaba prácticamente paga, para terminar con una, como en un momento lo dijo el presidente de la República, que existía una posibilidad de terminar una patrullera. Hoy no tenemos nada, el astillero tiene 30 millones de euros en su bolsillo, y estamos enfrentando una demanda arbitral que, aunque no la quieran reconocer, es por temas técnicos y se va a dirimir en París. A eso me refiero yo. Yo no me ufano de nada. Yo lo que digo que el gobierno de Orsi pagó 20 millones de euros en la continuidad del contrato. Por tanto, también no advirtieron que estaba la garantía falsa.
6: Diputado, una última pregunta. Diputado, una última pregunta para cerrar la nota con respecto a lo que ocurrió ayer. ¿Cómo vio la actitud de Cabildo Abierto que en el momento de la votación de las mociones y también sobre la votación de las mociones, en ese momento Cabildo Abierto opta por irse de sala? De hecho, el diputado Yuri del Partido Colorado lo expone, el senador Da Silva también expone esa situación, y que finalmente Perrone plantea que fue para lograr desempatar.
7: Bueno, eso, el argumento no es real, porque como le vuelvo a reiterar, todos los partidos en comisión coincidimos que, a pedir, como pidió el fiscal Gilberto Rodríguez, se enviaran todas las actuaciones. Lo que no quería el Frente Amplio, que se enviaran las actuaciones de la denuncia penal que nosotros hicimos a la ministra Lasso. Eso es el fondo del tema. Después, lo que Cabildo hizo, sabemos que funciona el Frente Amplio. Se ha generado un gran acuerdo allí, que es válido porque los partidos eligen las cosas como las hacen, pero bueno, a uno a veces le sorprende que la distancia que existía entre Manini y el Frente Amplio parece que se ha diluido y hoy son funcionales al Frente Amplio, pero está dentro de las reglas de juego y en eso yo no me voy a meter.
6: Diputado, con respecto al tema de, me quedaba una pregunta en el tintero, con respecto al tema de las exigencias técnicas, ayer en sala el diputado Garlo u otro legislador del Frente Amplio planteó que había una serie de exigencias que eran en torno de las 80 y que la definición que había tomado el ministro García para aceptar la inversión o la construcción las había bajado a 3. Después no, el senador García señaló que eso no era real, que eso no era efectivamente así.
7: Justamente,
6: ¿puede explicarnos eso, por favor?
7: Sí, esa pregunta estuvo en la cuando compareció el comandante Wilson. El diputado Garlo le hizo la misma pregunta y el comandante Wilson dijo claramente: nosotros teníamos ya todas las propuestas de los astilleros, y todas las propuestas de los astilleros, entre otras cosas, traían todas las especificaciones que deben de llevar sí o sí esos buques, porque son bastante idénticos. Por tanto, continuamos diciéndole, bueno, no se compliquen con las especificaciones que ya nos mandaron, pero son excluyentes estas tres, ¿no? Que era tener hangar para helicóptero, lanchas de casco rígido y 1.500 toneladas. Lo demás son las especificaciones que traen todos los buques, incluso cuando se hace el detalle y estuvieron quienes actuaron en toda la parte técnica, está que es la parte de electricidad, motorización, los tanques de combustible, el hangar donde se guarda la munición, o sea, todo eso estaba, pero dijeron, bueno, ahora ocúpense de que estas tres especificaciones son excluyentes. Por tanto, lo que dice Garlo tirado al aire suena muy extraño, pero la verdad está en la versión taquigráfica, en la página 16 y 17 de la versión taquigráfica de la comparecencia del comandante Wilson, donde explica claramente cuál es la situación. Ayer se dijeron muchas cosas. Se dijeron cosas que no suman. Nosotros tratamos de tener un debate por lo alto. Al final, volvemos a lo de la maniobra política. Se intentó enlodar a autoridades cuando en realidad esto es un tema que...
6: Usted se refiere a cuando intervino el senador Viera, por ejemplo.
7: Exactamente. Allí el senador Viera quiso enlodar al presidente Lacalle. Bueno, es como que yo en las decisiones de los ministros actuales me interesara enlodar al presidente Orsi. Yo en ningún momento nombré al presidente Orsi, respeto la institucionalidad, también entiendo que ni Lasso, ni Jorge Díaz, ni Sánchez hacen nada sin el conocimiento del presidente Orsi. Ajá. O sea que si de aquí nosotros terminamos pagando un perjuicio económico enorme, también será responsabilidad del presidente, como es responsabilidad política cuando uno está al mando de las cuestiones.
6: Gabriel Giannoli, diputado Partido Nacional, gracias por acompañarnos esta mañana.
7: Gracias a ustedes, a la orden.
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3: Nos ubicamos en el territorio, nos ubicamos en Casupá. Vamos a estar hablando del proyecto, pero a partir de un encuentro que tuvo lugar esta semana, este martes, el ministro de Ambiente, Edgardo Ortuño, recibiendo a vecinos y productores de Casupá en su despacho. Allí el ministro prometió analizar, responder por escrito las alternativas. Vamos a ver de qué se trató este encuentro, que tuvo la participación de productores, como decíamos. Álvaro Rivadavia estuvo allí. Rivadavia, bienvenido.
4: Buen día, muchas gracias.
3: Vamos a ver detalles. También nos va a acompañar Luis Oliva, que es el alcalde de Casupá también, que no estuvo en la reunión, pero está atento a los movimientos que pasan en el territorio. Oliva, bienvenido.
5: Muy buenos días para la audiencia. Buenos días, Álvaro, vecino del Casupá también.
3: Voy a adelantar simplemente para decir que seguramente vamos a escuchar opiniones diferentes con respecto al proyecto, pero quiero arrancar por esto del encuentro del martes, donde Rivadavia y otros vecinos estuvieron. ¿Qué fue lo que pasó allí? ¿Qué fue lo que se planteó?
4: Bueno, el encuentro finalmente se tuvo. La verdad que lo sentimos de alguna manera como un logro después de tanto bregar, más de un año. Y transcurrió con fluidez. Nosotros tuvimos la oportunidad y debemos reconocer que el tiempo que nos brindó fue suficiente para plantear todas nuestras observaciones al proyecto. poder plantear los daños que nosotros entendemos que causa a nosotros, a nuestro modo de vida, a nuestras empresas y al ambiente, y a su vez plantear una serie de inquietudes de los cuales aún no tenemos información, de cómo va a quedar en caso de avanzar con el proyecto, planteado todos los inconvenientes que nos van a generar a los efectos de logística, caminería, redes eléctricas, acceso a escuelas, centros de estudio. Nosotros tenemos un grupo de 21 estudiantes que hoy por hoy está concurriendo a un liceo que está a 30 kilómetros del lugar, del epicentro del lago, etcétera, etcétera. Y bueno, el ministro tomó nota de eso, literalmente tomó nota. Además, nosotros le dejamos en la oportunidad un dossier con todas estas inquietudes clarificadas en el papel, y además le propusimos una serie de opciones, junto con los inconvenientes que le vemos al proyecto, una serie de opciones de alternativas para solucionar un tema con el cual siempre hemos manifestado nuestra empatía, que es el tema de solucionar el agua para potabilizar para la región metropolitana. Cosa que somos conscientes y sabemos que el Ejecutivo de turno tiene que solucionar. Pero no consideramos que esta sea la mejor opción y que nosotros no tengamos también la obligación de cargar en nuestras espaldas con un proyecto que es una solución para la población nacional, o por lo menos para más de la mitad de la población del país.
3: Bien. Entonces, ustedes como productores, como vecinos, haciendo reparos al proyecto, en esta conversación por lo menos quedaron planteadas preguntas que van a ser respondidas. ¿Quedó algún plazo comprometido, el ministro diciendo que en tal momento va a contestar las preguntas que le hicieron?
4: Bueno, el ministro, y voy a citarlo literalmente, dijo que le habíamos dejado deberes para hacer y que, por ende, quedamos con un canal de comunicación abierto. Él, cuando nos tomó todas nuestras direcciones de mail y nuestros teléfonos, nuestros números de teléfono, y quedó comprometido, la fecha y el plazo lo puso él, que en 4 o 5 días nos daría una devolución a cada una de las inquietudes que nosotros le habíamos plasmado allí, y que bueno, que eso se comprometía que ocurriera en ese plazo.
3: Bien, ahora vamos a Oliva, alcalde de Casupá, que no participó en la reunión, ¿verdad? Pero ha seguido de cerca, obviamente, todo este tema, porque es el territorio de su alcaldía. ¿Cómo está viendo esta situación?
5: Bueno, sin duda que es un tema que está presente en el territorio desde hace bastante tiempo, y hemos tenido varios ida y vuelta con vecinos de la zona, con vecinos de Casupá y también con las autoridades, ¿no? A nosotros semana a semana nos están visitando diferentes autoridades, sean del Ministerio de Ambiente, sean de OCE, por diferentes planteos. Hemos también presentado un montón de preocupaciones y de dudas y de necesidad de información a las autoridades, porque bueno, es un poco el rol que nos toca asumir como autoridades cuando una obra está confirmada por parte del Gobierno Nacional, donde hay plazos establecidos, donde semana a semana hay avances, se compra el campo del Obrador, se nos informa que ahora el 23 de noviembre se van a abrir la licitación internacional, la apertura de las ofertas de las 4 consorcios que están participando de la obra, y si se nos dice que en abril, mayo del año que viene estaría comenzando lo que sería la obra en la zona, como autoridades tenemos que preparar el territorio para eso, porque de verdad es un cambio grande, un cambio que va a impactar en toda nuestra población, y bueno, en ese sentido hemos tratado de trabajar mucho con todos los afectados, directa e indirectamente, recabar información. Compartimos muchas de las dudas y de los planteamientos que mencionaba recién Álvaro, hay un montón de medidas que todavía no tenemos medido, el impacto ambiental, por ejemplo, el impacto patrimonial, algunas de las medidas de compensación a la zona ya se nos comunicaron, entendemos que también hay muchas cosas todavía por atender, y nos parece súper adecuado el planteamiento y la necesidad de los vecinos más afectados, que son justamente quienes viven allí, de que tengan estas instancias, de que puedan contactarse con las autoridades, de que puedan plantear sus dudas, plantear las problemáticas que ven hacia un proyecto, que es un proyecto verdaderamente grande para la zona, más aún en una zona rural entre Florida y La Valleja, es quizás el lugar de la mayor inversión del gobierno de este quinquenio. Entonces, sin duda que nos va a afectar, que nos va a afectar también a todos de diferente manera. Eso tratamos de que la población de Casupá entienda que esta obra va a pasar y nosotros somos los que vamos a seguir acá en la zona. Entonces, que no hay que generar fisuras ni pelearnos entre nosotros por un tema que no depende de los casupenses y que además a todos nos afecta de forma diferente, ¿no? Es muy diferente la realidad de un productor que vive, que va a ser desplazado, que está hace varias generaciones en la zona, a de repente quien especula positivamente con esta inversión. Así que, bueno, en ese sentido, tratar de poner paños fríos a la interna local, diría, porque esto va a pasar y nosotros somos quienes vamos a seguir acá. Además, preparar el territorio para ese movimiento extraordinario que va a tener, y tratar de que hayan cosas que perduren en el tiempo.
3: Vamos a una cuestión que se ha estado manejando mucho, que es, hasta ahora, proceso de autorización ambiental previa, que todavía no se conoce ese documento, que va a disparar, porque de hecho, si ya se maneja comienzo de obra para abril y mayo, no puede haber ningún movimiento hasta tanto no esté autorizado ambientalmente y en forma previa esa obra. Rivadavia, ¿se habló al respecto de esto en la reunión con el ministro?
4: Sí, fue uno de los temas importantes que se trataron, entre otros. Y sobre eso el ministro, frente a una pregunta concreta, fue muy contundente. Nosotros le preguntamos si ese informe que él nos explicó, cosa que algo sabíamos, pero fue claro en la explicación, de que lo elabora una consultora contratada por OSE, o sea, quien lo gestiona y paga es OSE, y quien lo controla es el ministerio, que si ese informe sale con daños, que sin duda que va a haber daños, que no sean mitigados a cabalidad, o sea, que el plan de mitigación no lo cumpla a cabalidad, la obra no se haría. Indudablemente que ese es una teoría, es un caso hipotético, pero que si así fuera, contundentemente y fue tajante en eso, no se haría. Que ese informe, que hace tiempo que lo están esperando, algunas partes ya le han llegado, otras aún están en proceso, y que tiene expectativas de que ocurra sobre finales de este año o principios del próximo, y que una vez que ese informe esté recién ahí, se pueda avanzar con cuestiones propiamente dichas de desarrollo de la obra, como ser las expropiaciones, como ser el pliego licitatorio, la adjudicación de la licitación, etcétera, etcétera. Cosa que en eso quiero destacar que la OSE se está apresurando pasos, que está por fuera, no sé si de la ley, pero sí de la norma, de momento que están notificando a los vecinos. Es cierto que lo único que se expropió es el predio,
3: el obrador,
4: que está donde se va a desarrollar el obrador, pero es una expropiación que venía ya en su trámite desde el periodo anterior, o sea, desde el año 2019, por eso avanzaron. Uh-huh. Pero de lo nuevo ahora, nosotros estábamos, todos los padrones estaban interditados en las áreas que podían ser de represa desde el periodo ese también, pero recién ahora se está notificando por parte de la OCE a algunos vecinos de que nos van a expropiar y qué área sería. Eso yo creo que es algo que es injusto e inconveniente y es falta de sensibilidad por parte de OCE, porque esa notificación no tiene ningún valor en el proceso, salvo que le agregan el precio que va a pagar por la tierra o que proponen pagar por la tierra. De momento que le agregan ese detalle, que yo creo que le agregan es profeso, pero no podrían decirse de la OCE si es así, nos obliga a los vecinos a tener que hacer una tasación y un escrito impugnando el precio, porque el precio no es de recibo. Entonces, si en un caso la obra no se concretara, es un gasto que queda perdido, ¿verdad? Y hay vecinos que por su tamaño apropiado, su tamaño de su establecimiento, realmente es un esfuerzo contratar un abogado y hacer todo esto. Y es un esfuerzo que va en un sentido ciego porque no tiene ningún retorno.
3: A ver, Rivadavia,
4: la OCE debería ser más empática en esperar los procesos. Esto no le adelanta nada para la obra. Lo único que hace es generarle tensión al vecino, generar tensión en la zona y a su vez generarle un daño económico porque le genera una erogación.
3: Estamos hablando de un área afectada, prevista, proyectada de 3.418 hectáreas, ¿ese es el número correcto?
4: Bueno, ese es el número que está manejando primariamente OCE. Por suerte vino ese número porque manejaba 2.000 hectáreas en algún momento y está por ahí en la prensa anotada.
3: 2.100 hectáreas inundadas, 3.418 afectadas.
4: Y de máxima 3.600.
3: Bien, ese es un número que bueno, después se irá viendo, pero usted lo que dice es que OCE ya se está comunicando con las con los predios que estarían siendo expropiados y manejando incluso cifras de qué orden.
4: Bueno, la OCE lo que está haciendo es ubicando algunos propietarios de padrones, de los 105 padrones, y a esos que ubica les deja un cedulón con un comunicado de interdicción, cosa que ya sabemos porque está en catastro del Ministerio de Transporte de 2017-2018, y ahí propone una cifra de $5.000 genérico por la parte que va a expropiar, que ahí es otro tema. Ahí nos están expropiando promedialmente, hay para los dos lados cifras diferentes, pero promedialmente un 30% de los padrones. Ese 30% son los suelos ribereños, son los suelos de mejor calidad, 18, suelos 3, que son los que generan la posibilidad de desarrollar la actividad que desarrollamos todos, que es ganadería de carne. Entonces nos proponen pagar $5.000 por eso. Y el resto del área, que ya son los suelos 4 y 5 de inferior calidad y que al perder esa sinergia pierden atractivo posibilidades desde el punto de vista productivo, no los dejan valor por fuera del negocio, no nos quieren proponer tomarnos esa área, en principio, ¿verdad? Ni pagarnos lucros cesantes también en principio, lo cual yo creo que también es injusto, porque el productor que le saquen la mejor área, que le cierren el acceso al agua, que también lo están haciendo, que le digan que le van a dar plata para hacer un pozo, que después de tener el pozo tiene que poner bomba, caño, bebedero, etcétera, etcétera, y además hacer un seguimiento a eso, y que piensen que con eso van a solucionar el tema, están muy equivocados. Y lo digo desde el mejor lugar, están equivocados porque lo único que hacen a ese productor es condenarlo a que no pueda hacer lo que hace y que además le generen todos los problemas que ya le genera cuando uno va a hacer algo en un suelo que no es adecuado.
3: A ver si entiendo correctamente con la represa que se va a estar construyendo, que se estaría construyendo, va a quedar un espejo de agua que los animales de los productores no van a poder acceder. Entiendo que en Paso Severino pasó eso, de hecho se alambró toda la vuelta para que los animales no vayan a tomar agua a la propia represa y ni hacer, digamos, sus necesidades en el espejo de agua y no afectar la calidad del agua que después toma la gente en las ciudades. Es un poco eso.
4: Exactamente eso. Y frente a eso, nos han dicho que en esta primera instancia quizás no lo alarmen, no lo dejen abrevadero. Pero cuando nosotros, en concreto, proponemos que eso quede por escrito, nos dicen que no. Entonces ya sabemos que cuando cambie la administración, la promesa se va con la administración que lo prometió. Por lo tanto, hay que esperar lo que se ha hecho hasta ahora, que es lo que se hizo en Paso Severino, como tú bien dices. O sea, a nosotros nos dejan lindero un predio de agua potable que nos va a generar de acá al futuro toda una serie de inconvenientes en cuanto a nuestras tareas productivas, porque sabemos que no es lo mismo producir en un predio normal que en un predio que después los escurrimientos van a tener observaciones de esto, de aquello, más en este caso que la represa va a tener problemas. Ya lo sabemos porque el Santa Lucía tiene problemas. Y a su vez, además de eso, de no poder acceder al agua, sino que tenemos que, como planteo alternativo, hacer un pozo semisurgente, que eso no es agua, eso es la posibilidad de extraer agua, pero extraer agua es un tema diferente, es un costo, es una logística, es una inversión y es un mantenimiento, porque hay que pensar que cualquier sistema de agua lleva mantenimiento. No es lo mismo que el animal vaya y se sirva en un agua natural a que uno tenga que estar extrayendo agua de un pozo, poniéndola por caños que se rompen, como se rompen los caños de Ose, y llevándola a bebederos que también se llevan gestión porque se le rompen las válvulas, etcétera, etcétera.
3: Rivadavia, ¿de cuántos productores estamos hablando que van a estar directa o indirectamente afectados por la obra?
4: Directamente afectados son unas 40, 45 familias. Porque hay predios que tienen 4 o 5 familias, ¿tá? Porque son predios sucesorios, que son todos, en alguna medida, tienen sus ahorros o sus dependencias económicas de ahí. Sí. Y después, afectados en segunda instancia, que son los que quedamos con predios a ambos lados de la represa, en el caso de mi familia y mío, nos tapan campo y nos dejan pedazos a ambos lados de la represa, ahí somos cercanos a los 90, 94 familias más.
3: Bien. El alcalde Oliva ha señalado o se ha mostrado...

0: y alcalde de un municipio donde esta obra no genera un consenso. Yo he tratado de ser muy claro y de separar un poco los tantos y también de respetar a todos los actores que están involucrados en esto. La obra, por supuesto, puede verse vista como una oportunidad o puede verse vista como una amenaza. Depende desde dónde cada uno nos afecte. Por eso mismo quiero ser claro en ese sentido. Yo como autoridad no levanto ninguna bandera, sino que trabajo en base a las cartas que tengo sobre la mesa. Y hay una realidad, nosotros semana a semana hay avances y tenemos que tomar decisiones y tenemos que preparar el territorio y tenemos que golpear puertas y esto para nosotros avanza, se nos comunica como una realidad, entonces tenemos que actuar en consecuencia. Eso por un lado. Después, oportunidades en la zona, cuando aparece una inversión de 130 millones de dólares, sin duda que aparecen. Hay expectativa alta en un montón de gente de la zona también. Ya se vive también en Casupá, en lo que es la zona comercial, en lo que son el área de la construcción, en lo que son proyectos de desarrollo turístico para esa zona. Hay consultas, sabemos de que OCE está dando pasos firmes para la construcción de la misma. Tenemos un montón de preocupaciones, compartimos, al igual que Álvaro y el resto de los productores afectados directamente, un montón de preocupaciones vinculados a lo que es la producción de la zona, a lo que son las caminerías, a lo que le va a quedar a la zona de Casupá, a que se pague un precio justo por cada hectárea que se va a expropiar, a que se tengan en cuenta los impactos sociales, ambientales, patrimoniales, porque, como te mencioné hace poquito, que esta obra va a pasar y nosotros somos los que vamos a seguir en la zona. Así que, bueno, parte de nuestro trabajo también es proyectar el Casupá que se viene para los próximos 20, 30, 40 años, porque quienes vamos a seguir en el territorio también queremos que esto deje cosas positivas. Si va a llegar a nuestro territorio una de las obras más importantes del quinquenio, que deje cosas que perduren en el tiempo, que efectivamente se realicen esas mejoras de caminería, mejoras en policlínica, saneamiento, que la vuelta de Mevir, efectivizar ese tipo de compensaciones a nivel educativo también que se han mencionado. Y bueno, vemos que en ese sentido el gobierno nacional está lento con lo que es la llegada al territorio a prepararlo y a invertir en esas cosas que tienen que llegar antes que la obra, y vemos que la obra avanza semana a semana. La semana próxima viene una delegación del Ministerio de Ambiente y Dinasea. Esta semana estuvimos trabajando en lo que es el plan local también con la DINOT y la proyección de los próximos años del Casupá. OCE, que continuamente nos está enviando información sobre los avances del proyecto. Vemos que se expropiaron 500 hectáreas del Obrador. Vemos que la licitación el próximo 23 de noviembre va a estar abriéndose las ofertas. Entonces hay un montón de cosas que a nosotros nos mueven y necesitamos preparar el territorio. Eso es lo que vemos nosotros como autoridades, que la obra avanza y el territorio no se prepara como se tiene que preparar. Y compartimos muchas de las preocupaciones de los productores y vecinos de la zona que están defendiendo también su voluntad y sus ganas de permanecer en la zona, de que la obra no se realice y de que se les pague un precio justo, de bueno, un montón de cosas que son totalmente justificadas y que OCE y el Ministerio de Ambiente tienen que dar explicaciones y tienen que hacer dar los pasos que tienen que dar, amparados también con la normativa que hay vigente. Así que bueno, es una situación un poco compleja la que vivimos acá en el municipio, con una obra que no genera un consenso y que nos tiene bastante bastante ocupados.
1: Está claro eso, sí, está claro, como tantas obras que bueno, no tienen consenso y hay que trabajar para que eso finalmente termine ocurriendo y siendo atendido todas las demandas que se plantean. Luis Oliva, alcalde de Casupá, gracias por este tiempo. Álvaro Rivadavia, productor. que estuvo en la reunión de esta semana, van a quedar, después de recibir a

0: La reunión, perdón, las respuestas de las preguntas en una reunión nueva.
1: Bueno, eso quedó abierto a resolverse una vez que ocurra la devolución, pero como dije hoy, quedó un canal abierto de comunicación.
0: Bien.
1: Yo quisiera hacer una pequeña precisión sobre lo que dice el alcalde Oliva, tomando como bueno lo que dice, es que él habla de una serie de cuestiones que sabemos que el gobierno se ha acercado a la ciudad de Casupá y ha propuesto soluciones de diferentes tipos que nosotros nos hemos enterado, obviamente, por la prensa, porque no estamos con la información del día a día. Pero hay una cosa que queremos dejar claro para que no se confundas. La ciudad de Casupá, del epicentro de este problema, está a 35 kilómetros, y es una ciudad cercana, pero no todos, de hecho, algunos viven en Casupá y otros vivimos en la zona o en Minas. El punto es que todas las obras que está planteando el gobierno y que el alcalde Oliva las ha difundido muy claramente, y cosa que nos alegramos porque es una ciudad que hemos convivido toda la vida, yo tengo familia en Casupá desde siempre, son cosas que van para la ciudad de Casupá. Los problemas que va a generar esta obra no son en la ciudad de Casupá, son donde vivimos nosotros, donde nosotros nos desarrollamos, donde están los caminos que se van a tapar, donde vamos a quedar sin luz, donde no van a tapar toda nuestra circulación. Por lo tanto, para eso no se ha planteado ninguna solución del gobierno. El gobierno viene planteando soluciones para la ciudad de Casupá, para mejorar la policlínica, para mejorar una serie de cosas que están bárbaras y que son geniales, y que me parece bien que lo hagan. Ahora, eso no tiene nada que ver con los problemas que va a generar esta represa en la zona y que nos va a generar a los habitantes de la zona. Y para eso el gobierno no ha venido a darnos soluciones, y es donde nosotros nos generamos la incertidumbre. Y eso tiene que quedar claro para que no se pierda el bosque detrás del árbol. Acá
0: Bien.
1: El problema que hay está en la zona, y esos problemas ninguno lo ha resuelto, porque estamos hablando de puentes, estamos hablando de nuevo trazado de caminos, estamos hablando de una logística realmente costosa y dificultosa en el tiempo, que nosotros no podemos esperar porque nosotros vivimos el día a día. Estamos hoy por hoy tomando decisiones sobre ciclos biológicos que demoran de 3 a 5 años y no sabemos lo que va a pasar dentro de un mes. Entonces, esa inquietud es la que yo creo que deberíamos empatizar todos los habitantes de la zona, porque es cierto, Casupá es una ciudad cercana y yo estoy seguro que la gente de la zona somos parte de la comunidad comercial de Casupá y colaboramos con ella. Si nos vamos ahí, yo no creo que Casupá sea todo bueno lo de esta obra. Posiblemente pierda una parte de su diáspora cercana, que vamos a Casupá a comprar cosas o que interactuamos comercialmente con Casupá, que no vamos a ir de la zona porque se va a transformar en una zona diferente. Y eso yo creo que debería sopesarse más, porque no creo que sea un tema menor.
0: Bien.
1: Estoy de acuerdo en todo que el progreso se acerque, pero el progreso tiene que tener consecuencias medibles, razonables y buenas.
0: Ese dato de referencia de 35 kilómetros, bueno, yo creo que
2: yo quiero hacer una pequeña precisión sobre eso. Sin duda que afectados hay a 35 kilómetros de Casupá, porque el lago es muy grande, y si vamos hacia la punta más alejada, quizás sí estemos a 35 kilómetros.
1: Pero ahí Casupá, estamos a más de 40 kilómetros.
2: Yo le quiero explicar a Álvaro también. El Obrador va a estar a 8 kilómetros de Casupá y a 8 kilómetros de Gaitán, por derecho. Entonces, decir que la obra afecta a 35 kilómetros, o sea, el epicentro está a 35 kilómetros, es un error, y a su vez distorsiona un poco lo que es la realidad de la zona. La ciudad más cercana al Obrador está a 8 kilómetros, que va a estar ubicado a 8 kilómetros de Casupá, es Casupá. A 35 kilómetros de Casupá ya pasamos Cerro Colorado hacia arriba, pasamos Tala.
1: Yo estoy hablando del lago, el Obrador no es el problema es el lago.
2: No,
1: yo estoy hablando
2: duda,
1: de lado,
2: Álvaro, estamos,
1: porque lo que tapa los campos productivos, bueno, no es el Obrador.
2: El lago comienza a 8 kilómetros de Casupá y termina a 40 kilómetros de Casupá. Y son
1: bueno, exactamente. Y el perímetro de esa obra, Oliva, son 103 kilómetros.
0: Está bien.
1: Por lo tanto,
0: está bien.
1: No podemos centralizar como que el Obrador es la cuestión.
0: Yo creo, si me permiten, digo, más allá de los kilómetros, si son tanto o más o menos, está claro que hay perspectivas distintas. Lo que el que tiene el campo y se le va a inundar y no va a poder que sus animales abreven en el espejo de agua, obviamente hay un impacto directo, y los que están en la ciudad de Casupá están lejos de esa problemática.
1: Exactamente.
0: Pero bueno, no quiere decir que esté todo bien o que esté todo mal, simplemente que hay dos realidades. Eso me parece interesante, no era la idea de terminar con esto, pero son puntos de vista que son los dos realidades.
1: Solamente un detalle, perdón. El que no tiene nada para perder, por contraposición, tiene algo para ganar, y Casupá en esta obra no tiene nada para perder. Casupá ciudad, lo que tenemos para perder somos los habitantes de la zona. Casupá puede recibir nada más que ganancias o nada, ¿va? En cómo lo ven, yo creo que va a tener pérdida, porque la zona es una zona que comercialmente está vinculada a la ciudad de Casupá, y si esa zona se desarma, es una pérdida de comercio. Pero eso es una opinión, como la opinión que da Oliva de lo que puede pasar, y está bien, él tiene tanta razón como puedo tener yo, o los dos equivocados. Ahora, eso es la realidad. La realidad es que los que estamos afectados vivimos en la zona y no somos pobladores de Casupá. Bueno. Y vamos a tener un perjuicio que no se está midiendo hoy y que no nos están dando soluciones. Están dando soluciones para la ciudad cercana como un premio para que no haya más protesta o lo que sea, no importa.
0: Bueno, pero
1: nosotros no nos vienen a plantear nuestros problemas concretamente.
0: Esto de los $5,000 por hectárea ya, digamos, es algo bien puntual. Que también, por lo dicho y por lo escuchado de Rivadavia, tiene reparos, o sea, y sobre eso se va a estribar. Yo les agradezco mucho a ambos por estar participando en este fogón. Naturalmente, en los diferentes puntos de vista hay enfoques, pero bueno, lo importante es el diálogo y construir ciudadanía. Me parece que es lo que termina siendo desde justamente la conversación y no desde la trinchera, como muchas veces ocurre. Álvaro Rivadavia, gracias por estar acá. Como siempre, Luis Oliva, alcalde de Casupá, gracias también por estar. Y nos reencontramos en cualquier momento.
2: Saludos.
1: Gracias por ahora. Hasta luego. Saludos.
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6: Lo mencionamos hoy más temprano. Ayer la Asamblea General evaluó los informes de las bancadas que participaron de la Comisión Investigadora Bicameral en la Asamblea General sobre la compra al astillero Cardama de dos patrulleras oceánicas para la Armada Nacional. Hoy más temprano conversamos con el diputado nacionalista Gabriel Gianoli. También teníamos previsto conversar justamente con el diputado Joaquín Garlo, que fueron los referentes justamente de estas instancias, y está en línea con nosotros ahora el diputado electo por el departamento de Maldonado. Garlo, ¿cómo le va? Buen día.
7: Buenos días, un gusto estar en contacto con ustedes.
6: Diputado, ¿cómo evalúa el trabajo de la comisión y la investigación de la cual finalmente ayer presentaron estos informes?
7: Para el Frente Amplio los resultados son sumamente satisfactorios, en tanto la comisión investigadora logró desarrollar su trabajo de forma correcta y además el objetivo que nos planteamos desde un primer momento era conocer la verdad, porque la ciudadanía tiene el derecho a saber qué pasó en torno al escándalo de Cardama, y las resultancias del trabajo de la comisión permitieron establecer justamente la comprobación de hechos con apariencia delictiva claros, y eso tiene que ser categóricamente establecido, claros hechos con apariencia delictiva vinculados a la falta de controles, la documentación falsa, las garantías truchas, la celebración de pagos sin contar con los requisitos establecidos en el contrato, entre otras. Y en ese sentido, en el día de ayer, la Asamblea General aprobó por mayoría, sin los votos de la coalición multipartidaria, la resolución que establece que toda la documentación sea remitida a la Fiscalía, toda la documentación recabada, producida por la Comisión Investigadora, sea remitida a la Fiscalía, y además que se denuncie ante la Fiscalía estos hechos nuevos con apariencia delictiva que logramos identificar durante el trabajo de la Comisión Investigadora. Uh-huh.
6: Diputado, usted dijo ayer en los primeros compases de su presentación que la contratación de Cardama por parte del gobierno anterior significó un quiebre respecto a los criterios técnicos que habían sido utilizados hasta entonces por la Armada Nacional y por el Estado en su conjunto. Porque, ¿cuáles son las tendencias, las maneras, las formas que se quebraron a partir de esta contratación?
7: Hay dos quiebres, fundamentalmente. Uno respecto al proceso histórico que la Armada Uruguaya venía llevando adelante en torno al tema patrulleras oceánicas. El proceso inicia en el año 2009, cuando Uruguay define la necesidad de adquirir ese tipo de embarcaciones para controlar nuestras aguas. Y cuando se definió esa necesidad, se estableció, y así lo declararon ante la comisión ex oficiales, ex almirantes de la Armada Nacional, se estableció una especie de condición sine qua non que debía cumplirse, que era que lo que se fuera a comprar fuera material probado, es decir, barcos que ya estuvieran flotando en el agua. Y la contratación de Cardama fue respecto de un prototipo, de un barco que Cardama nunca jamás había construido, un proyecto que jamás había tocado el agua. Entonces ahí se da el primer quiebre en los criterios técnicos que la Armada llevaba adelante. Y en segundo lugar, en el año 2022, la Armada había elaborado una serie de características técnicas que sirvieron de referencia para un proceso de compra directa que el gobierno pasado había iniciado y que finalmente se dejó sin efecto. 80 características técnicas había definido una comisión integrada por altos oficiales de la Armada Nacional especializados en distintas áreas. De esas 80 exigencias técnicas del año 2022, pasamos a solamente 3 en el año 2023, cuando se terminó contratando a Cardama. Todavía esperamos la respuesta de por qué se disminuyeron las exigencias técnicas de 80 a 3 y si esa disminución de exigencias tuvo que ver con que el proceso de compra del 2023 inició justamente con una oferta presentada por Cardama, porque el inicio del proceso no fue una resolución del entonces ministro de Defensa, ni una decisión administrativa, fue la oferta de Cardama. Proceso en el cual terminó siendo justamente contratada esta empresa.
6: Uh-huh. Usted, diputado, también planteó en sala ayer, y leo textual, el accionar diligente del actual gobierno permitió detectar las irregularidades y adoptar las medidas necesarias para proteger los intereses del Estado, y se refiere allí al hecho de la constatación de que la garantía de Eurocommerce, una de las dos garantías de fiel cumplimiento, era efectivamente una empresa, como se dijo, de papel, y que además usted presentó allí y expuso en una mano y en la otra los documentos, uno trucho y el otro real, por el cual Cardama justamente buscaba revalidar una garantía con un papel que era justamente apócrifo. La pregunta que le hago es con respecto a esto de la diligencia, de la celeridad, porque más allá de la celeridad que el gobierno pudo haber tenido a la hora de detectar que la garantía era una empresa fantasma, digamos, igualmente en el periodo de gobierno del Frente Amplio hubo pagos a la empresa Cardama. ¿No debería haberse constatado antes la garantía, antes de que estuviera por vencer?
7: Es una muy buena pregunta. Sí, efectivamente, el gobierno del Frente Amplio realizó un pago en el mes de junio del año pasado, y cuando el gobierno del Frente Amplio asumió en el 2025, asumió de buena fe y honrando además la tradición histórica del Uruguay de cumplir con sus obligaciones, con los contratos. Nuestro país es reconocido internacionalmente por esa tradición histórica, que sin importar el color del gobierno, los contratos se cumplen. No había ningún elemento hasta octubre del 2025 que permitiera siquiera sospechar que la garantía del contrato de Cardama era trucha. Fue en octubre del 2025 que, a raíz del vencimiento de esa garantía, el Poder Ejecutivo empieza a indagar y descubre justamente que la empresa Eurocommerce, que había otorgado esa supuesta garantía, era una empresa fantasma, que no existía, que no tenía domicilio, que no tenía empleados, que estaba en proceso de disolución incluso antes de que Cardama tramitara la famosa garantía. Y esa constatación, el gobierno del Frente Amplio la logró en razón de semanas. Lo que el gobierno de la coalición multipartidaria no había logrado en 11 meses de múltiples prórrogas otorgadas a Cardama, el gobierno del Frente Amplio lo logró en semanas, con las mismas herramientas jurídicas e institucionales que tenía el gobierno pasado. La diferencia es que hubo una diligencia correcta, un trabajo serio de este gobierno cuando empezó a sospechar que había elementos que eran por lo menos raros. Es importante esto porque algunos actores de la coalición han intentado establecer de que había predeterminación en el Frente Amplio cuando se asumió con la voluntad de terminar el contrato con Cardama de entrada, que ya era una decisión previamente adoptada, y eso es falso. Tan falso es que el Frente Amplio previó en el presupuesto los recursos necesarios, los dineros necesarios para cumplir con las obligaciones del contrato con Cardama. Entonces no se puede afirmar con tanta liviandad que había predeterminación, porque eso no resiste el menor análisis.
6: Ahora le pregunto por eso de la eventual predeterminación de la rescisión del contrato, pero cuando recién entrevistábamos al diputado Gianoli y le planteábamos el tema de la constitución de la garantía, algo que aparece como central, porque usted ayer en sala dijo que el primer pago de 8 millones de euros se habilitaba con la constitución de la garantía, o sea, cuando Cardama presenta a Eurocommerce como garantía y obtiene 8 millones de euros para comenzar el trabajo de la construcción de las patrulleras. Lo que el diputado Gianoli nos contesta, no lo quiero parafrasear equivocadamente, voy a tratar de ser lo más justo posible, es que no sé si la responsabilidad, pero sí por lo menos quienes estaban al tanto de la constitución de la garantía, no era solamente el Estado, sino también el estudio del Piazo. O sea, que habría, a juzgar por lo que dijo, o por lo menos lo que yo entendí, una responsabilidad compartida. ¿Usted qué responde sobre ese punto, sobre la constitución de la garantía y las responsabilidades de quienes aceptaron esa garantía que derivó en el pago de los 8 millones?
7: Quienes aceptaron las garantías fueron los funcionarios públicos del gobierno pasado, no fue el estudio del Piazo. Parece mentira que todavía algunos actores del Partido Nacional quieran seguirle echando la culpa al estudio del Piazo. Y eso ha sido una constante desde el principio. Nadie se ha hecho cargo de la aceptación de las garantías truchas. Nadie se ha hecho cargo de la falta de controles de esa documentación falsa. Le han intentado echar la culpa a uno y otro sin asumir la responsabilidad de quienes intervinieron en el proceso. La responsabilidad del control de la documentación y de las garantías era del Estado uruguayo y en consecuencia de los funcionarios públicos que intervinieron en ese proceso. Y es lo que nosotros pretendemos que investigue la Fiscalía. Uh-huh. Porque el estudio del Piazo, y eso surge con mucha claridad de las actas de la Comisión, se limitó a hacer un análisis de concordancia contractual. ¿Qué quiere decir esto? Que la garantía que se presentara se ajustara al contrato. Uh-huh. Pero el estudio del Piazo no hacía ni controles notariales, ni controles financieros, ni de veracidad de la documentación, porque no le correspondía. Eso le correspondía al Ministerio de Defensa Nacional. Y eso no pasó. Entonces, intentar echarle la culpa a un estudio que además, y hay que decirlo, su trabajo ya había terminado muchos meses antes, pero aún así, y de total buena disposición, colaboró con el proceso de que continuó a la firma del contrato, me parece de total bajeza, realmente.
6: Diputado, usted en sala dijo, y cito textual, debemos aclarar al respecto que Cardama nunca presentó una garantía sustitutiva en las múltiples vistas administrativas que la Presidencia de la República, que el Poder Ejecutivo otorgó a la empresa. No hubo una sola alternativa presentada por la empresa y además Cardama nunca impugnó los actos administrativos adoptados en esta rescisión. Concretamente, la resolución del Ejecutivo de rescindir el contrato no fue recurrida por la empresa, lo cual convierte a ese acto administrativo en un acto administrativo firme. Con respecto a la primera parte de su aseveración, ayer el diputado Pablo Adala presentó en sala una información que él obtuvo a través de un pedido de acceso a la información pública, donde él narra que el doctor Gonzalo Fernández, no sé si representando a Cardama, pero por lo menos haciendo de intermediario, presentó tres posibilidades para sustituir la garantía de Eurocommerce por otra garantía. Entonces vuelvo a lo de la predeterminación de finiquitar el contrato. Esta evaluación que plantea el diputado Abdala que Gonzalo Fernández hizo, ¿no se tuvo en cuenta y por qué no se tuvo en cuenta?
7: No, hay que ser claros. Cardama nunca presentó una alternativa a la garantía trucha. ¿Ah? Lo establecido por el diputado Abdala en el día de ayer no tiene ningún respaldo documental de propuestas alternativas por parte de Cardama ni sus representantes formales ante el Estado uruguayo. El Estado uruguayo no recibió propuesta alternativa de sustitución de la garantía en ningún momento.
6: ¿Qué hizo Gonzalo Fernández entonces?
7: ¿Cómo?
6: ¿Qué es lo que hizo Gonzalo Fernández entonces?
7: Gonzalo Fernández planteó en una reunión, según nos informó, no por un pedido de acceso a la información pública. La información nos llegó desde la presidencia a la comisión investigadora, tiene que quedar claro eso. La presidencia de la República contestó a nuestra consulta como comisión respecto a reuniones que pudo haber mantenido Gonzalo Fernández con representantes del gobierno, y la presidencia respondió que efectivamente Gonzalo Fernández había solicitado una reunión y que él había planteado que, bueno, brindaba, como lo dijo en la prensa incluso, sus buenos oficios para intentar acercar a las partes. Pero no hubo ninguna propuesta formal de ninguna sustitución de garantía en ningún momento. Tiene que quedar claro.
6: ¿Y entonces qué es lo que plantea el diputado Abdala con respecto a que no hubo una, sino tres instancias?
7: No sé, eso pregúnteselo al diputado Abdala. Yo le estoy hablando de la documentación que está en poder de la comisión y de la información oficial que nosotros nos ha llegado.
6: ¿Y esta información que tiene Abdala no integró en los folios de trabajo de la comisión?
7: Yo no conozco la información que tiene el diputado Abdala. No la he visto, no la conozco.
6: No he escuchado de ella, digamos.
7: No, he escuchado de ella, sí, pero no hablo de lo que no conozco. No me parece responsable. Sí puedo decir con total firmeza que de la información que surge de la comisión investigadora podemos concluir que Cardama no presentó ninguna alternativa. No solo no presentó ninguna alternativa, sino que, como leías de mi intervención en el día de ayer, cuando el Estado, cuando el gobierno le otorga vista, es decir, le dice, mire, acabamos de identificar esto, ¿qué tiene para decirnos? Cardama no se defendió, Cardama no presentó ninguna alternativa. Ese era el momento en el que Cardama tenía que decir, bueno, tengo esta otra opción de garantía, puedo sustituirla. en ningún momento se presentó. Y eso no solamente constituye una irregularidad llamativa, sino que además Cardama, el día que le avisaron que la garantía se había vencido y que además había sospechas de que la garantía era trucha, Cardama le mandó al gobierno uruguayo la misma garantía trucha, es decir, renovó, entre comillas, la misma garantía falsa. Y eso ya es el colmo de todo este proceso.
6: Ahora, insisto con el punto, diputado, porque resulta central el tema, teniendo en cuenta que ayer varias veces se citó lo que dijo el ministro de Economía, Gabriel Odone, que si había un problema con esta garantía, se podría sustituir con otra. Usted dice que no hubo de parte de Cardama un anuncio oficial con respecto a la intención de la empresa de sustituir las garantías. Más, el diputado Abdala sostiene que sí, digamos. La pregunta se la traslado entonces de otra forma. En el gobierno, a la conferencia de prensa original, el gobierno, el partido de gobierno, ¿ya había una intención determinada de terminar con el contrato de Cardama independientemente de lo que se dijera en la primera instancia?
7: No, la voluntad del gobierno era esclarecer lo que estaba sucediendo en ese momento. La conferencia de prensa fue muy clara. De hecho, el Poder Ejecutivo había identificado esa irregularidad, puso en conocimiento a la empresa, puso en conocimiento a la ciudadanía e inició un proceso con todas las garantías. A Cardama se le dio vista en dos oportunidades de ese expediente administrativo. Y en las dos oportunidades Cardama no respondió con ninguna propuesta alternativa, cuando además se le dio la posibilidad de hacerlo. Entonces, la rescisión recién se da en el mes de febrero. De octubre a febrero se hizo todo un trabajo justamente de investigación que es el que derivó en la decisión de la rescisión. Pero no había una decisión anticipada. El mismo proceso demuestra que eso no es así.
6: A ver, pero pasa, resulta interesante ese planteo que usted señala, diputado, porque el título de la nota de Presidencia de la República, el 22 de octubre del año pasado, la conferencia original que desata este tema, el título es «Gobierno rescindirá contrato con empresa Cardama por compra de patrulleras». Esa es la primera intención del gobierno, algo que, pasado el tiempo y eventualmente con la investigación, se logra comprobar por la vía de los hechos. Entonces, daría la impresión de que lo que vino después fue la búsqueda de información para sostener una decisión que ya estaba tomada originalmente.
7: Era la confirmación de una sospecha que era muy clara y que tenía indicios muy claros. La confirmamos al punto tal de que el escribano español interviniente nos terminó mandando la documentación original que pudimos contrastar con la documentación trucha, que es lo que yo mostré ayer en la sesión. Durante esos meses, justamente, se logró reconstruir todo el proceso de maniobras totalmente mentirosas desarrolladas por la empresa, pero además poder identificar esos hechos con apariencia delictiva que después la presidencia terminó denunciando en la fiscalía. Porque yo creo que a veces hay como una intención por parte de algunos actores de la oposición de correr el foco de lo que verdaderamente importa en torno al escándalo de Cardama, que es la presentación de documentación trucha, adulterada, falsificada y la vulneración de los intereses del Estado uruguayo. Ese es el foco fundamental de todo este proceso y no podemos perderlo de vista.
6: Bueno, ahí está donde ustedes lo ponen. La oposición lo que pone en el foco es en que se podría haber constituido una nueva garantía, continuar el proceso, obtener las patrulleras y el control de la cuestión oceánica.
7: Yo le pregunto a la audiencia, si usted está negociando con una empresa, con un privado, con otra persona, y esa persona le miente, le presenta documentación falsa, usted le dice que es falsa y la persona lo niega, pero además, cuando le da la posibilidad de cambiar la pisada, le vuelve a presentar la misma garantía trucha, que es lo que pasó con Cardama, ¿usted qué haría? ¿Qué posición adoptaría? ¿Le seguiría creyendo? ¿Seguiría negociando de buena fe? Cardama actuó de mala fe una y otra vez, incumplió sistemáticamente con sus obligaciones. El Estado uruguayo no podía seguir permitiendo ser vulnerado en su credibilidad y en su seriedad por parte de esta empresa. Y por eso se adoptaron las medidas que se adoptaron.
6: Diputado, una última pregunta para cerrar la entrevista. Usted es justamente estudiante de abogacía. Imagino que va a llegar hasta donde entienda que es correcto. Ustedes han definido que la información, ustedes, me refiero al Parlamento, ayer también, ha definido que esta información vaya a la Fiscalía. Usted entiende que hay elementos de su posición de delitos, de la comisión de algunos delitos en el proceso de la del contrato con Cardama, de la celebración del contrato con Cardama, por la garantía, por los procesos y tal. Esos eventuales delitos, no le pido nombres, pero sí por lo menos ubicarlo de esta manera. ¿Usted entiende que se configuraron en el Ministerio de Defensa, en la Armada, en los dos, en otro lugar?
7: Nosotros lo que establecimos son hechos con apariencia delictiva. Las responsabilidades penales las determinará la Fiscalía y en última instancia el Poder Judicial. Nosotros en la labor investigativa desde el Parlamento logramos acreditar efectivamente hechos con apariencia delictiva que están vinculados a la falta de controles, la documentación falsa, la realización de pagos sin la debida diligencia, sin contar con los requisitos contractuales, y esos son los hechos que nosotros pretendemos que se investiguen. Las responsabilidades, dónde están ubicadas, quiénes son los responsables, si son funcionarios públicos, si son particulares, si son nacionales o si son extranjeros, no nos corresponde a nosotros desde el Parlamento establecer.
6: Diputado Joaquín Garlos, Frente Amplio, gracias por acompañarnos.
7: Gracias a ustedes, un placer.
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6: La Suprema Corte de Justicia condenó a un shopping de Paysandú y a dos hombres a indemnizar a la familia de una persona que murió durante un arresto ciudadano en 2020. El hombre había intentado robar una moto y fue reducido por un militar fuera de servicio y un guardia de seguridad. Ambos lo inmovilizaron contra el piso y ejercieron presión sobre su espalda y cuello, provocándole asfixia y luego la muerte. Según informó El País, las indemnizaciones incluyen 400 mil pesos para la madre de esa persona y 400 mil pesos para el hijo, además de compensaciones para otros familiares. La Corte sostuvo que la conducta del fallecido podría justificar su detención, pero no el uso excesivo de la fuerza, lo cual derivó en su muerte. Para entender qué dice la ley en situaciones así, vamos a conversar en los próximos minutos con Juan Faúndez, abogado penalista y expresidente de la Asociación de Abogados Penalistas del Uruguay, para saber cuál es el marco legal que hay en instancias como los arrestos ciudadanos y también la defensa propia, que de alguna manera está vinculado a este tema. Doctor Faúndez, ¿cómo le va? Buenos días.
7: ¿Cómo están? Buen día. Gracias por la invitación.
6: Por favor, es un placer. Doctor, para comenzar la charla y aclarar el alcance de la situación, ¿qué se describe como arresto ciudadano?
7: Bueno, el arresto ciudadano es, ¿cómo te podría decir? Es una actitud o acción permitida por la ley que involucra a una persona que no pertenece a una agencia de seguridad, como ser la policía o agencias privadas que mantienen cierta vigilancia en lugares públicos y están autorizadas por el Ministerio del Interior, sino que se trata esa cápsula de derecho, se trata de un ciudadano, ciudadana común y corriente, que ante la conducta ilícita de otra persona, un hurto, un arrebato, lo que sea, decide capturar, perseguir, detener a esa persona que comete el delito en flagrancia. Eso es muy importante. Yo no puedo, persona, enterarme de que alguien cometió un hurto y esperarlo en la puerta de la casa y cuando salga, atraparlo. Ajá. Eso no está dentro del concepto de arresto ciudadano. Lo que sí está es la flagrancia. ¿Qué es la flagrancia? es el hecho que se comete y uno lo percibe, lo ve y por eso actúa en el momento del ejercicio de la conducta, el arrebato de la cartera, el celular, de lo que fuere, y la persona decide en ese momento actuar y detener a quien comete el delito. Claro. Esa detención inmediatamente tiene que ser puesta en conocimiento de la policía para que venga a sustituir a la persona y seguir con el procedimiento. Uh-huh. Hasta ahí es, ¿cómo te les podría decir? Es el ámbito de lo posible dentro del arresto ciudadano.
6: Claro, o sea que una clave, una de las claves, doctor, es la flagrancia.
7: Tiene que ser en el momento. Es fundamental. Vos no podés investigar un delito y tú mismo llevar a cabo una detención por el resultado de tu investigación.
6: Claro, claro. Ahora, doctor, ¿cuáles son las maniobras o los pasos que le están permitidos legalmente a una persona que detiene a otro que está cometiendo un delito en flagrancia, pero que tiene, como usted decía, que esperar a que llegue la policía para que continúe el proceso, el debido proceso?
7: Bueno, ahí para mí, desde mi punto de vista, son las mismas exigencias que tienen la policía o las agencias de seguridad. Las exigencias, la experticia en la acción para detener a la persona es diferente, porque claro, vos lo podés hacer porque te nace, pero un policía está preparado. Pero ambas respuestas tienen una base común, que es que la fuerza que tú utilices para detener o repeler la acción, porque también podés actuar mientras le están tironeando una cartera a alguien. Claro. Estoy poniendo un ejemplo bien claro.
6: Pero para, ¿no?, que se entienda, perfecto.
7: Ahí está. Entonces, está tironeando, pero no se la arrancó, pero la persona, el hombre o la mujer está gritando, me está arrancando la cartera, lo que sea. Va la persona y lo detiene, lo detiene parado, lo detiene en el piso, le pone una rodilla en la espalda para inmovilizarlo, etcétera. Todo ese plano de cosas están reguladas en el sentido de que la fuerza que tú apliques para detener a una persona tiene que ser racional. ¿Qué quiere decir? Vamos a suponer que una persona, un ladrón, le arranca de la mano un celular a una persona y cuando empieza a correr alguien se le tira encima, este ladrón, otro, vamos a poner que no pesa más de 50, 50 y pico de kilos, para poner un ejemplo, después la gente a partir de ese ejemplo va a entender. Uh-huh. Y la persona, bueno, lo agarra, lo tira al piso y le dice quédate quieto, no sé qué, no sé cuánto. Hasta ahí vamos bien. Suponete que lo tira al piso y le empieza a dar piñazos en la cabeza, en el cuerpo. La persona trata de moverse y le dan patadas en el cuerpo. Eso ya excede lo que el arresto ciudadano pretende. Quiero ser bien claro, porque la gente cuando se llena de odio cuando ve eso, mucha gente golpea más allá de la necesidad, porque tirar al piso ya puede ser un golpe, pero claro, puede ser necesario, pero después vienen tres o cuatro y empiezan a patear a la persona por esa cosa de odio que surge dentro de la furia de las personas que ya vienen además cargadas de noticias y de eventos que van como hasta algunos buscando la oportunidad de sustituir a la agencia de seguridad que es la policía. Entonces claro, ahí es cuando hay un problema. Tú podés detener te la querés jugar, moralmente es algo solidario con la persona atacada, pero eso no te da derecho a lastimar a la persona cuando la fuerza que vos aplicaste fue correcta, aun si se lastimó la rodilla cuando lo llevaste al piso,
6: claro, claro.
7: O si lo ataste, le ataste las manos porque estaba muy agresivo y le ataste las manos, o lo ataste a un árbol, como ha pasado muchas veces. Sí. Y bueno, eso le puede marcar las muñecas, sí, bueno, pero está dentro de la, ¿cómo te podría decir? La agresividad permitida.
6: Claro.
7: No deja de ser un evento agresivo, pero está permitido por el acto inicial, que es el delito sobre otra persona.
6: Ahí está el matiz, o sea, que usted incluía, doctor, que es las acciones para reducir a la persona, al delincuente, infragante delito, que le están permitidas a las fuerzas de seguridad o a una persona que realiza un arresto ciudadano, son las mismas. La diferencia radica en que el policía está entrenado para hacerlo y la claro. otra persona probablemente no, y en el ejercicio de esa reducción puede cometer excesos eventualmente.
7: Sí, el exceso no es el moretón provocado claro. porque el otro te estaba tirando también sus piñas, ¿no?
6: Claro.
7: O sea, el exceso es cuando, por ejemplo, vamos a poner algo bien fácil, la persona que atrapan dice, está bien, perdí, me quedo quieto, se queda quieto, bueno, vos quedate quietito acá, se paran dos alrededor, llaman a la policía, mirá, este tipo hizo esto, está. Eso está dentro de lo normal, dentro de la normalidad de la acción del ladrón. Ahora, la persona que más o menos tironea, déjame ir, no me hagas esto, está, ya sé que le iba a sacar el teléfono, pero está, ya ustedes me lo sacaron, ya se lo volvieron. Y ahí también puede pasar que la persona diga, bueno, déjenlo ir, ya no me importa, ¿no? Ojo, uh-huh. que pasa eso también, ¿eh?
6: Sí, sí, sí.
7: Se apiada del tipo, o el tipo se convence mucho a la víctima a veces, bueno, todas esas situaciones se pueden dar. Ahora, la situación de si él trata de tirar algún manotazo, una patada o algo, y la gente que está, o la persona que está dentro de esa detención ciudadana, puede defenderse, ¿no?
6: Claro. Ahora, doctor, antes había, yo no soy abogado, lo aclaro, pero para preparar el reportaje ayer me asesoré con algunos, que es, antes había en los códigos, en el código penal, alguna cosa como algo así como la emoción violenta, digamos. Porque usted manejaba al principio, bueno, una persona...
7: El estado de emoción violenta.
6: Ahí está. Una persona que le rapiñan el celular o la moto y encuentra infragante delito a quien lo está rapiñando, y en ese estado de emoción violenta no mide la reacción que tiene, intenta parar con el delito, intenta reducirlo para entregarlo a las autoridades, pero en ese momento, llevado por la emoción, bueno, para decirlo en criollo, lo surte, digamos.
7: Sí.
6: ¿Cómo se establece el límite ahí en tanto existe la acción para reducir al delincuente, pero también la persona que está en un momento de totalmente llevado por esas emociones y reacciona como reacciona?
7: Bueno, yo tengo el deber de ser técnico, ¿no? O sea, y de no dar manija para que la gente crea que son superhéroes, que pueden hacer lo que sea. Uh-huh. Hay límites. O sea, una persona común que le roban el teléfono o lo apretan y le roban el teléfono y sale corriendo atrás y lo agarra, Y lo reduce, yo sigo manteniendo, a pesar de que es la propia víctima, que no puede excederse en el sentido de lesiones, por ejemplo. Porque
6: a ver, pero justo se cortó, qué pena. estábamos conversando con el doctor Faúndez. Vamos a llamarlo de vuelta porque estábamos en el momento a punto chocolate, donde justo nos estaba contestando algo central, creo, ¿no?
8: Sí, sí, sí.
6: Bueno, veremos a ver si podemos recuperar la llamada con el doctor Juan Faúndez, porque le estábamos, y ahora íbamos a intentar buscar alguna respuesta también de lo que pasó en Paysandú, digamos, ¿no? Nos quedaban un par de preguntas más con respecto a esto. Estamos conversando con el doctor Juan Faúndez, abogado penalista y expresidente de la Asociación de Abogados Penalistas. Ya volvemos a la comunicación y la retomamos. Estaba en el medio de la explicación, doctor, con respecto,
7: sí,
6: a
7: claro, encuentra la policía. La víctima es el que está. Persigue a quien le sacó el teléfono.
6: Ahí está.
7: Bueno, yo sigo manteniendo que el equilibrio entre la furia y la detención tiene que mantenerse, en el sentido de que vos no tenés derecho a defenderte y a recuperar lo que se te robó. Lo que yo creo que no tenés derecho es aplicarle una pena moral a través de 37 patadas en la cabeza.
6: Claro, claro.
7: O sea, ahí él tendrá su carga por su tentativa de hurto, o hurto agravado, o rapiña si hubo violencia, y la persona que lo lastime de manera innecesaria va a responder por las lesiones. O sea, yo creo que, mira, hay ejemplos que nosotros poníamos en facultad. Suponete que vos sos un karateca taiwanero, que sos artes marciales 10. Entonces pasa el flaquito este, te manotea y por supuesto no tuvo la suerte con la víctima de que era una estrella del karate.
6: Claro.
7: Y el tipo va y, ejemplo A, el que está bien, le hace una llave, lo inmoviliza, le dice ahora te vas a quedar acá, o andate y no me jodas la vida, no sé, lo que sea. Bárbaro. Ejemplo B, va y dice así, bueno, lo agarra y le da esta llave, ya es inglesa, ¿viste? Sí. Lo deja.
6: Le aplica su destreza, digamos.
7: Eso, claro, entonces le deja los pies para el otro lado, por decírtelo de una manera. Bueno, vos date cuenta que ahí hubo un doble exceso, porque también se te puede imputar el hecho de que vos tenés un arte que, claro, tenés que

0: equilibradamente.
1: Claro.
0: Entonces algo que vos decís, bueno, yo tengo esta herramienta y con esto me protejo, puede jugar en contra de tu reacción.
1: Doctor Faúndez, gracias por estas explicaciones, porque entendíamos que a partir de lo que había ocurrido en Paysandú era interesante saber hasta dónde se puede llegar con el arresto ciudadano, también con la legítima defensa, que está de alguna manera estrechamente vinculado. Claro. Quedaba una pregunta pendiente, pero la dejamos para más adelante, que tiene que ver con el tema de las indemnizaciones, porque a partir del fallecimiento, el centro comercial y las personas involucradas van a tener que hacer frente a esto. Pero le agradecemos este tiempo, doctor, donde nos haya podido aclarar el alcance justamente de estas acciones.
0: Bueno, yo les agradezco la invitación y a las órdenes.
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2: Estamos en este jueves, 10 horas 46 minutos, estamos en este tramo, 15 de octubre. Ya dijimos al principio que hoy es el Día Internacional de la Mujer Rural.
3: Sí, vaya el saludo.
2: Hay una actividad importante en el Parlamento a esta hora, donde hay muchos grupos de mujeres rurales que vienen trabajando desde hace mucho tiempo en torno a esta problemática, en una sociedad machista, como pocas, no sé si como pocas, pero claramente, donde la mujer está muy desafiada en su condición. Hay mujeres que directamente no pueden trabajar en el campo porque no tienen, incluso conozco algunos casos de mujeres que por razones familiares quedan de repente a cargo de un establecimiento porque se murió el padre, se murió la referencia y tal, y quedan manejando el establecimiento, por ejemplo, y no pueden.
3: Claro.
2: No pueden dar una orden que esa orden sea aceptada. O sea, el machismo en el campo es un tema muy grosso, muy grande. Bueno, lo pongo como referencia, capaz que alguien se puede colgar y puede decir esto sí, esto puede ser. Pero bueno, lo cierto es que hay muchos grupos de mujeres rurales que a lo largo y ancho de todo el país vienen trabajando en silencio y capaz que no tan en silencio, pero justamente hoy se va a presentar un informe al respecto.
3: Interesante entonces este punto, justamente en esta fecha, además. Un dato antes de irnos a la pausa, Juan, hace minutos nada más, la oficina de prensa de la Santa Sede ha dado a conocer el nuevo parte médico del Papa León XIV, que se ha sometido a controles rutinarios cuyos resultados han sido normales, informa. Esto de hace 40 minutos, es bien reciente. La radiografía de tórax, añade la nota, ha mostrado una buena recuperación del pulmón operado, ha realizado las actividades cotidianas de manera autónoma, la sesión de fisioterapia ha incluido actividades motoras completas. En conjunto, la evolución posoperatoria transcurre con normalidad, según informa el Vaticano.
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0: 56 minutos pasan
1: de la mañana. Qué bien vendría esto, ¿no?
0: De las 10 de la mañana. Estamos escuchando Los Fabulosos esta mañana.
1: Qué bien que nos vendría esto que pasa en Chile. Los investigadores en Chile han logrado el primer caballo clonado en Chile. ¿Recuerdan que la oveja Dolly?
0: Claro.
1: ¿Cuánto se habló de la oveja Dolly? Era 1997, si no recuerdo mal.
0: Creo que lo mencionamos hace poco, me parece.
1: Sí. Bueno, parece que dos científicos cubanos que habían empezado su carrera, ¿dónde? En La Habana, unos años después del hito de la oveja Dolly, se fueron a Chile y allí logran la primera copia idéntica en el país de un equino. Bueno. Chile ha conseguido su primera clonación exitosa en equinos. Estoy leyendo El País de España. Voy a decir la fuente para que después no se enojen con el mensajero. La cría es una copia idéntica de la yegua de polo capacidad que ha nacido el 26 de septiembre. Y bueno, todo un tema, ¿no? Los científicos llevan 22 años en Chile. Habían logrado un avance con una clonación de una vaca. El primer animal nacido en el país con esta técnica, un rumiante. Bueno, lo cierto es que ahora aparece un equino. Se ha dejado de hablar del tema de la clonación. Sí, ahora estamos hablando de la robótica, estamos hablando de inteligencia artificial. Pero bueno, capaz que esto de la clonación puede ser una buena cosa para nosotros.
0: 57 arriba de 10.
1: Jorge se ríe. Jorge es mi termómetro. Cuando digo algún disparate, lo mira Jorge.
0: A ver qué pasa.
1: Claro, a ver qué pasa. Bueno, como Jorge está siempre atento.
0: Sí, sí. Yo siempre he dicho que el operador, y más con él, que trabajamos mano a mano tantos años, es el primer oyente del programa.
1: Total.
0: Vos lo ves qué reacción tiene. Si está en otra, porque lo que estás haciendo no está tan interesante. O si está muy compenetrado que te va siguiendo, te va escuchando. Quería mencionar, Juan, una información que tuvimos hace un rato, que ya tienen además otros colegas y que lo están reflejando ahora en la prensa, que es una nota que le envió la empresa Solaria a la Comisión Nacional de Valores de España. Ustedes saben que Solaria cotiza en bolsa, por lo cual toda la información, o mucha información, debe ser volcada justamente al regulador.
1: La primera información antes de que sea pública, tiene que ser a la Bolsa de Valores.
0: Está fechada justamente en Madrid, dice Solaria Energía y Medio Ambiente, a los efectos de dar cumplimiento al artículo 227 de la Ley 6 de 2023 de los mercados de valores y de los servicios de inversión, comunica lo siguiente, y ahí da algunos aspectos de la inversión que va a realizar en Uruguay. Son cuatro párrafos. El tercer párrafo dice: el acuerdo contempla asimismo un contrato de compra-venta de energía PPA, de hasta 40 años con UTE, la empresa eléctrica estatal uruguaya, para la energía generada por las plantas fotovoltaicas. El proyecto, y este es el cuarto párrafo, se desarrollará en dos fases, una primera de 200 megavatios y la otra de 350 fotovoltaicos, seguida de 300 adicionales en centro de datos. Eso es lo que dice justamente la empresa en su comunicación a el regulador brasileño. El PPA es el Power Purchase Agreement, justamente a lo que se...
1: contrato de compraventa de energía.
0: Exactamente, para traducirlo justamente al español. O sea, hoy hemos conocido un dato más con respecto al anunciado ayer, que es que UTE se compromete con, mejor dicho, UTE se obliga a través del contrato a comprar energía por 40 años.
1: Es de compraventa, ¿no? Uh-huh. Porque lo solar implica que si un tiempo como el de ahora no hay sol, no hay generación. Nos vamos, nos fuimos. Hasta mañana.
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3: ¿Qué tal, amigos, amigas? Audiencia de Valor Agregado, audiencia de Oriental Agropecuaria, de Radio Carve, de Radio Tabaré. Así estamos comenzando con esta nueva edición del programa en este jueves 15 de octubre de 2026. A nosotros nos toca acompañarlos en la jornada de hoy, en la previa de lo que será la Feria de Sial en París, que se desarrolla ahora desde el próximo 17, y allí ya estará Martín Olaverri y Andrés Ollenar, para, bueno, ir compartiendo jornada a jornada las principales señales del mercado cárnico internacional. Nosotros, mientras tanto, en la jornada de hoy, con varios temas para ir poniendo sobre la mesa por los próximos minutos.
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3: Ya en el arranque del programa vamos a estar hablando de agricultura, cómo viene esta campaña de invierno, las luces amarillas que están allí prendidas respecto a problemas posibles sanitarios en trigo y cebada. Vamos a estar hablando con el ingeniero agrónomo Ismael Turbán de Sumar Agronegocios sobre esta campaña de invierno, cómo vienen sus perspectivas, y la campaña de verano, tema maíz, soja, cómo viene la situación de cara al verano, y también estaremos hablando de los corrales y de la ganadería en este momento del año. Mercado de reposición remata hoy y mañana. Plaza Rural y es referencia en cuanto a el mercado de ganados para el campo. Vamos a estar haciendo una puesta a punto sobre qué viene pasando hoy con este primer día del remate. La Sociedad de Productores Forestales se presentó en la Comisión de Ganadería de Diputados. Algunos temas allí sobre la mesa y planteos de preocupaciones por parte del sector forestal que aspira a crecer en 500.000 hectáreas. Vamos a estar hablando con Francisco Bonino, vicepresidente de la gremial, que estuvo allí presente en el Parlamento. Con el ingeniero Rafael Tardaila vamos a estar hablando sobre dos temas: la llegada de las cuadrillas Kosher, las negociaciones, cómo vienen, y bueno, si se puede retrasar o no la llegada de Israel de cara a las próximas semanas. También stocks a nivel de gigante asiático. Se registra allí una baja en los stocks cárnicos en China. ¿Cómo puede incidir esto en el mercado internacional y puntualmente en la demanda de China? Además, por supuesto, estaremos haciendo una puesta a punto en cuanto a la zafra de venta de reproductores y próximas actividades que se vienen de cara a las próximas horas.
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3: Nos queda pendiente comentar que también estaremos hablando de equinos, porque la Comisión Europea en estas últimas horas evaluó favorablemente el programa de vigilancia de la zurra presentado por Uruguay y aprobó la reincorporación del país a la lista de autorizados para exportar equinos al mercado europeo. Estaremos haciendo una puesta a punto también sobre este tema. Pero ahora hablamos de ganadería y agricultura.
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3: Bueno, en el arranque del programa, como lo decía, vamos a hablar de agricultura, ganadería, la sinergia entre ambos rubros. Y ya en el comienzo decíamos, vamos a recibir en la comunicación al ingeniero agrónomo Ismael Turbán, consultor en agronegocios, director de la consultora Sumar Agronegocios. Ingeniero, ¿cómo anda? Bienvenido. Primero que nada, muchísimas gracias por el tiempo. Y ya en el comienzo, si le parece, conversar un poco sobre cultivos de invierno, cómo viene un poco, qué es el escenario está viendo hoy en cuanto a trigo, canola, cebada, carinato, un poco a nivel general, ¿cómo está viendo la situación? ¿Qué tal? Buen día.
4: Buen día, ¿cómo andan? Los cultivos venían muy bien, a pesar de haber tenido poco luminosidad durante el invierno, se han desarrollado muy bien, están con muy buen potencial de rendimiento, pero bueno, un poco los primeros efectos del niño, entramos en estas etapas reproductivas de floración del trigo y de pivazón de la cebada, con condiciones bastante predisponentes para lo que es fusariosis, y bueno, hay de esperar que realmente haya yo creo que ya están todas las condiciones dadas para que tengamos un problema de calidad en trigo y cebada, lo que va a llevar a que tener, bueno, una cosecha, esperar cómo avanza para ver cómo se maneja la cosecha, porque para ver qué destino tiene esos granos, uh-huh. Esos distintos granos, ¿no?
3: Claro. ¿Y cuánto preocupa este tema? Justamente en cuanto a la salida comercial que pueda tener el cultivo con este problema de calidad, si en definitiva esta situación, estas perspectivas se terminan concretando.
4: No, porque seguro que preocupa, sabemos, por suerte hacía bastante tiempo que no teníamos problemas de fusariosis importantes. Esperemos que sea lo menos posible, pero realmente las condiciones están todas dadas para que tengamos un tema, y sabemos que eso lleva por un lado mermas de rendimiento, de productividad, y por otro lado lleva problemas de alguna posible presencia de micotoxinas, que lleva después a tener problemas para la comercialización como producto forrajero, para consumo humano o incluso hasta forrajero. Así que vamos a ver, no hay que anticiparse, pero sí hay que irse preparando, porque creo que tenemos un problema entre manos en lo que es trigo y cebada. Por suerte las colzas vienen muy bien y esperemos no se complique la cosecha, y ahí sí se va a concretizar, creo, un buen año productivo y además económico con la colza, ¿no?
3: Uh-huh. Antes de entrar justamente, ingeniero, en tema verano, esta campaña de invierno, desde el punto de vista de los números, ¿cómo la viene analizando?
4: No, sí, por eso está difícil poder hablar hoy de números. La perspectiva era buena, sin duda, de la siembra ahora las gramíneas habían levantado su valor, los potenciales de rendimiento son buenos, entonces no tener problemas de calidad, los números van a ser buenos. De haber un problema de fusariosis, bueno, los rendimientos ya no van a ser lo mismo, y quizás haya problemas de calidad que lleven a otra ecuación. Uh-huh. Si todo hubiera salido normalmente como venía hasta ahora, iban a ser números positivos tanto para las gramíneas como para las colzas, y venían proyectándose muy bien.
3: Bien. Ingeniero, y de cara justamente al verano, ¿cómo estás visualizando esta próxima campaña, hablando de soja, maíz? ¿Cómo la visualiza, cómo la proyecta?
4: No, positivamente. Creo que justamente los mercados han cambiado de lo que era hace 6 meses atrás ahora. Da otra perspectiva, otra expectativa. Se está consolidando un área de maíz muy muy importante. Va a haber un área de soja también importante. Salvando riesgos operacionales, tanto de siembra y sobre todo en los cultivos de segunda, esperaríamos que las condiciones sean buenas para siembra y las condiciones de desarrollo de los cultivos sean buenos durante el verano. Así que las expectativas son positivas. Creemos que el mercado de granos también está, a pesar de que hay cosecha récord en Estados Unidos, también la demanda está firme, y con el pronóstico todavía niño, con Brasil, que es el gran driver hoy, con la incertidumbre de lo que pueda afectar el niño, también va a dar oportunidades de mercado climático. Tenemos después toda la especulación sobre los granos, que pueden dar algunos ideas y vueltas, pero somos positivos con respecto a toda la parte de mercado también, así que yo creo que hay una posibilidad de que se junte producción y mercado y tengamos un buen año de verano.
3: Uh-huh. Mirábamos allí en Valor Agrícola una referencia para la soja en torno a los $450. ¿Cómo quedarían los números, al menos en el Excel, a este momento? El tema rendimiento de equilibrio, el tema costos también, ¿cómo se está proyectando para esa nueva campaña?
4: Sí, los costos van a ser ligeramente superiores al año anterior, pero creo que el hecho de tener, con respecto a la zafra pasada, entre $70 y $100 más de valor por tonelada, si tenemos una buena productividad, realmente va a ser un año muy interesante. Quiero ser optimista con respecto al resultado del agrícola del año, a pesar de todos los pormenores.
3: Uh-huh. Y haciendo énfasis un poco más en el tema maíz, un año de un área que se prevé realmente importante, récord prácticamente, ¿cómo está visualizando un poco la campaña de maíz y el tema demanda entre el sector ganadero, el sector histórico, de la lechería también allí con su demanda. ¿Cómo está visualizando un poco ese balance entre lo que será la posible oferta y del otro lado la demanda?
4: No, optimista también. Creo que se vio este año que a pesar que hubo una producción interesante, hay niveles de importación importantes de maíz desde Argentina en estos últimos par de meses. Eso refleja realmente que hay una presión de la demanda, más con los valores de la carne. En los corrales el kilo producido queda favorable para alimentar con maíz, y eso lleva a que presione la demanda, y creemos que a pesar de la creciente del área, hay un espacio para que la demanda traccione los valores. Incluso vimos este año que los valores, a pesar de que se en todo el año se mantuvo bastante firme el valor del maíz. Así que somos positivos también para el año que viene. Y bueno, está ahí la incertidumbre, cómo puede jugar, que eso lo vamos a ver de aquí a un mes y medio, cómo va a jugar lo que es la posible oferta de grano forrajero de invierno, como una oferta extra en esa alimentación forrajera, ¿no?
3: Allí este problema sanitario del cual usted comentaba puede ser crucial, digamos, si se termina concretando o no, para ver si hay una mayor o menor oferta, lamentablemente, desde el punto de vista forrajero.
4: Sí, exactamente. Puede ser sin duda es el destino alternativo, y eso puede presionar un poco sobre los valores de oferta de granos forrajeros, pero bueno, como te digo, realmente yo creo que el valor de la carne, al mantenerse los valores que está, realmente presiona todo lo que es grano forrajero, porque no es solo los corrales, sino que incentiva toda la cadena de valor de la carne a suplementar más, y eso va a llevar a mayor demanda de granos. Y bueno, y la lechería también sabemos que cada vez más demandante de granos forrajeros, así que creo que las condiciones están dadas para eso, ¿no?
3: Estamos conversando con el ingeniero agrónomo Ismael Turbán, director de la consultora Sumar Agronegocios. Ingeniero, antes de finalizar queríamos conversar un poco de tema ganadería. ¿Cómo observa hoy el negocio de los corrales de engorde con los actuales precios del ganado gordo, de los granos? ¿Cómo viene el tema de los márgenes a nivel de los corrales? ¿Cómo viene el tema operativo? ¿Qué nos comenta en este sentido?
4: Bueno, creo que realmente los resultados en toda la cadena han sido positivos. Hoy, bueno, con niveles de reposición sobre todo en los terneros, que se ha disparado bastante. Si vemos las relaciones históricas que llevan un poco a tener un poco, estar atentos, vamos a decir, pero en lo que con respecto a los corrales, yo creo que es clave, si bien los valores de reposición para los corrales son altos, con el valor de alimentación que está siendo bastante razonable, en la medida que se le puedan poner kilos a los animales en el corral, viabiliza los precios de equilibrio, y creo que hoy están con retornos razonables, si bien capaz que la última etapa no es la etapa que capitaliza más todo este buen momento de los valores, justamente por aquel que tiene que salir a comprar el animal para el corral. De todas formas, hay formas de manejo que hacen que los números sean razonables, ¿verdad?
3: En cuanto a los periodos de encierro en este momento, teniendo en cuenta los valores que tiene hoy en día la reposición, también los números que se tiene desde el punto de vista de la alimentación, ¿se va dando un cambio allí, digamos, extendiendo un poco más el periodo dentro del encierro justamente para lograr una mayor rentabilidad o no? ¿Qué viene pasando en ese sentido?
4: Sí, yo creo que hay una tendencia clara en eso, presionado un poco justamente por el valor por los valores de compra y venta y por el valor del grano, a que se extiendan los periodos de encierre, y además la industria está también demandando cada vez animales con mayor peso de carcasa, y todo eso favorece a que se extienda el periodo de encierro y bueno, y se pueda hacer un poco más eficiente también el resultado económico en ese periodo.
3: Y con estos resultados, ¿cómo está hoy el interés por encerrar ganado esta primavera? ¿Cómo ve las perspectivas hacia adelante?
4: No, yo creo que son positivas. Todo el mundo está con un ambiente muy positivo. La demanda está firme. Todo indica que hay un tema, por un lado, bastante coyuntural, estructural, y otra parte, si miramos a un periodo de un año y medio para adelante, se ve un mercado firme. Entonces, la gente está optimista para seguir traccionando, ¿no?
3: Ingeniero agrónomo Ismael Turbán, director de Sumar Agronegocios, un gusto como siempre, muchísimas gracias.
4: Gracias a ustedes y siempre a la orden, abrazo.
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10: En algunos minutos vamos a estar hablando del sector forestal, porque la Sociedad de Productores Forestales estuvo en la Comisión de Ganadería de Diputados luego de una gira en donde diputados y senadores estuvieron recorriendo distintas zonas forestales a nivel nacional. Ahora la Sociedad de Productores justamente presentó un proyecto con el desafío de sumar 500.000 hectáreas de forestación aquí a nivel de nuestro país. Vamos a estar hablando de este tema con Francisco Bonino, vicepresidente de la Sociedad de Productores Forestales, en algunos minutos, pero ahora el contacto con Rafael Tardáguila.
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10: Bueno, es tiempo a esta hora de establecer el primer contacto con el ingeniero Rafael Tardáguila para hablar, Rafa, sobre China y qué está pasando en cuanto a los stocks cárnicos en el gigante asiático, porque se están viendo allí algunos movimientos según los informes de última hora. Buen día, Rafa.
12: Sí, buen día, Luis. Un gusto, como siempre, estar aquí en Valor Agregado. Saludo a toda la audiencia. Bueno, era esperado con expectativa el informe mensual que elabora la empresa OIG más X cómo habrían evolucionado los stocks de carne vacuna importada en China en septiembre, una vez que ahora sí ya a partir de agosto empezó a ser, o a mediados de agosto, empezó a ser muy poco lo que ingresaba desde Brasil, y a su vez ya estaba cerrada la posibilidad de ingresar con volúmenes significativos desde Australia desde antes de mediados de año. Y el dato que da a conocer el OIG más X, que es un índice que se estableció como base 100 allá por principios de 2023, que después tocó esa, que se podría decir, capacidad completa, ¿no? Durante los primeros meses de 2024 y también principios del corriente año. Bueno, desde junio había marcado había marcado una moderada tendencia a la baja que se acentuó ahora en septiembre, ¿no? De todas maneras se mantiene en niveles que podríamos decir son relativamente altos, está por arriba del 90 este índice, que se podría decir 100%, ya podría ser capacidad colmada, ¿no? Bueno, está arriba de 90, pero está con una tendencia a la baja marcada, que era lo que se suponía iba a suceder, ¿no? Una vez dejase de entrar volúmenes significativos de carne vacuna brasileña, bueno, los stocks, o sea, los operadores del mercado interno en China iban a recurrir a los stocks y estos iban a empezar a bajar, y es lo que está pasando, ¿no? Y bueno, veremos cómo reacciona el mercado ante esta noticia.
10: Ingeniero, y hablando justamente de esa reacción o posible reacción. ¿Qué tan importante es esta señal en cuanto al mercado internacional? ¿Puede allí marcar un cambio en el comportamiento de compras a nivel de China?
12: Bueno, lo veremos, ¿no? Veremos cómo reacciona esto. Lo cierto es que China regresó esta semana de una semana completa de feriados, la conocida como la Semana Dorada, Golden Week, y volvió con un mercado que se estabilizó e incluso algún precio un poquito más por debajo del que había previo a esta semana de receso. De todas maneras, precios muy altos, ¿no?, a los que llegó en las últimas semanas el mercado de importación en China, pero da la sensación de que podría estarse marcando cierta pausa en la tendencia alcista que se venía registrando anteriormente. Veremos cómo evoluciona de aquí en adelante. Seguramente, ¿no?, con toda seguridad, los importadores ya estaban teniendo en cuenta que esto iba a pasar, que este agujero en la llegada desde los dos principales proveedores, Australia y Brasil, se iba a dar en este momento del año. Y bueno, hay que ver cómo se habían, cuál fue su estrategia, ¿no?, su esquema de participación en el mercado para estas semanas, ¿no?, de aquí a fin de año. Es un hecho que los stocks de carne vacuna en China van a bajar. El asunto es hasta dónde, ¿no?, hasta qué nivel van a bajar. Claramente Brasil ya se puso a producir para la cuota 2027, ¿no? Pero eso, por más que ya se esté produciendo en Brasil y que se va a embarcar y que se están tomando viajes más largos, ¿no?, para poder, tanto desde Brasil como de Australia está pasando lo mismo, ¿no? Se toman tiempos de tránsito mayores para descomprimir las cámaras en origen y no llegar antes de tiempo al mercado de China. En Brasil se está produciendo entonces, en Brasil está habiendo una tendencia, una presión alcista sobre los precios del mercado del ganado, pero bueno, eso va a estar ingresando a China a partir del 1 de enero, ¿no? Hasta entonces los stocks de carne vacuna importada en China van a seguir en baja.
10: Bien. Ingeniero Rafael Tardaila, muchísimas gracias y bueno, nos volvemos a contactar luego de las 12.
12: ¿Cómo no?
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10: Viene rematando a esta hora Plaza Rural y es referencia en cuanto al mercado de la reposición. Hoy y mañana está rematando. Vamos a hacer en algunos minutos una puesta a punto en cuanto al mercado y los valores que se vienen manejando. Pero ahora, tiempo para la forestación.
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3: Esta semana, representantes de la Sociedad de Productores Forestales se reunieron en la Comisión de Ganadería de Diputados. Esto es continuación, de alguna forma, de una gira que representantes estuvieron realizando recientemente por predios forestales en distintas zonas del país, justamente de la mano de la Sociedad de Productores. Vamos a recibir en la comunicación a Francisco Bonino, vicepresidente de la Sociedad de Productores Forestales, para hablar un poco sobre los planteos que allí en el Parlamento se estuvieron conversando. Bonino, ¿cómo anda? Bienvenido, gracias por el tiempo. ¿Qué nos comenta un poco sobre esta reunión y en qué términos se desarrolló? Buen día.
4: Buenos días, muchas gracias por la invitación. Bueno, como tú decías, en agosto había habido una visita de los diputados, especialmente a la zona del litoral, viendo plantaciones, proveedores, empresas de servicios, industrias. Y bueno, y había quedado pendiente, a sugerencia de ellos, una visita al Parlamento para contarle un poco a los otros diputados que no habían podido estar sobre el sector. Y bueno, en ese término se dio la reunión, estuvimos charlando un poco la problemática del sector, cuáles eran las perspectivas a futuro, cuáles eran los impactos que hoy generaba en el empleo y el desarrollo en el interior del sector. Y bueno, un poco de esas cosas estuvimos conversando, una reunión muy muy buena para las dos partes, creo.
3: Ustedes allí presentaron una propuesta, digamos, el objetivo de sumar 500.000 hectáreas de deforestación. ¿Cuál es el planteo central que le hicieron allí a los legisladores y qué se busca de alguna forma conseguir con esta iniciativa?
4: Bueno, la Sociedad de Productores Forestales viene planteando hace un tiempo que Uruguay ha dejado de crecer en su tasa de nueva forestación. O sea, está replantando lo que cosecha, pero las áreas nuevas fueron solo 1% el año pasado y pensamos que este año va a seguir la misma tendencia.

0: que Uruguay se tiene que replantear las metas, y creemos que 500.000 hectáreas sería una superficie lograble, que no cambiaría mucho el porcentaje ocupado por el sector forestal, que hoy es solamente el 6% y se iría acerca del 9%. Y por lo tanto se generan impactos muy, muy positivos, como exportaciones por 1.600 millones de dólares más, un aumento del impacto sobre el PBI de 2,5 puntos, y bueno, cerca de 15.000 puestos de trabajo adicionales.
1: Esto con la capacidad industrial que ya está instalada.
0: Esto pensando en poder generar más capacidad industrial en el futuro. Hoy todavía puede haber más desarrollo industrial en base a los bosques que hay en el sector más maderero, más enfocado en la madera de aserrío y de bobinado. Pero pensando en todos los desarrollos que pueda haber, no solamente en los que hoy tenemos, sino incluso en plantas que de repente no han venido aún al país, como pueden ser de paneles de MDF o de OSB o de algún otro producto. Y bueno, todos esos desarrollos requieren ir adelantando, ir generando masa forestal para que se justifiquen, ¿no?
1: Bonino, ¿y dónde están las principales trabas para crecer? Y en este sentido, ¿qué se conversó con los diputados? ¿Qué planteos hicieron?
0: Bueno, nosotros planteamos que hay trabas como en distintos órdenes, en distintas partes del proceso. Esto es algo que también hemos planteado en el desayuno forestal. Ahí hay, por ejemplo, temas que tienen que ver con las habilitaciones para poder hacer nuevas plantaciones, que tienen que ver con una lógica donde se tiene que pedir una autorización y después de un buen tiempo y de una cantidad de oficinas, se autoriza a nuevas plantaciones. Nosotros planteamos un modelo al estilo neozelandés, donde se definen ciertas reglas y bueno, el proponente del proyecto está obligado a cumplirlas, y ejecuta y presenta lo que hizo. Es una lógica distinta que agiliza los trámites y que permite un funcionamiento similar al que tiene la mayoría del sector agropecuario. Lo que pasa es que en el sector forestal hoy las autorizaciones para plantar son previas y llevan plazos que van de 6 a 12 meses para poder comenzar una nueva plantación. Y bueno, también hay temas de unificación de regulaciones. Tenemos unas regulaciones muy dispersas entre Dirección Forestal, Medio Ambiente, Intendencias, y planteamos ahí la posibilidad de una ventanilla única que permita simplificar los procesos burocráticos y sobre todo también tener más claras las exigencias de antemano. Hoy las exigencias a veces no están claras y eso lleva a que los inversores se encuentran con sorpresas una vez que los proyectos han sido presentados. Entonces también ahí planteamos dejar claro en un estándar nacional forestal qué va a ser exigible y qué no de antemano.
1: Bien, Bonino, digamos, en cuanto a la relación con el resto de los rubros, ¿ustedes se imaginan este crecimiento de esas 500.000 hectáreas de la mano en la sinergia que se viene dando con la ganadería, con la agricultura? ¿O cómo plantean este crecimiento?
0: Sí, como ustedes saben, la forestación siempre se ha ido a ubicar a los suelos que hoy el país tiene asignados para eso y en general son los suelos de peor performance para las otras producciones, ni hablar de que no compite ni con la lechería ni con la agricultura, con el área donde podría haber algún tipo de competencia con la ganadería, pero la ganadería está muy fuerte hoy. Y bueno, y si miramos lo que ha pasado en los últimos 20 años, la producción de carne no ha parado de crecer y en realidad el sector forestal ha crecido también. O sea, en realidad hay una complementariedad que permite la ganadería bajo los bosques que hace que no haya un desplazamiento de una u otra por el crecimiento de un sector.
1: Bien. Francisco Bonino, vice

0: Presidente de la Sociedad de Productores Forestales, muchas gracias por el tiempo.
1: Muchas gracias a ustedes, a la orden.
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0: Bueno, lo veníamos comentando desde más temprano. En algunos minutos vamos a tener el contacto con la directora de Sanidad Animal del Ministerio de Ganadería, Agricultura y Pesca, la doctora Sandra Acosta, porque Europa evaluó favorablemente el programa de vigilancia de la zurra presentado por Uruguay y así aprobó la reincorporación de nuestro país a los autorizados para exportar equinos al mercado europeo. La fecha clave allí es el próximo 22 de octubre. En algunos minutos vamos a estar haciendo una puesta a punto sobre este tema. Pero ahora hablamos del mercado de la reposición.
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0: Bueno, lo teníamos pendiente. Vamos a hacer una puesta a punto en cuanto al mercado de la reposición. Viene rematando a esta hora y referencia Plaza Rural. Vamos a ver qué pasa con las categorías de terneros que se han vendido hasta el momento. Vamos a recibir en la comunicación a José Ignacio Aramburu, integrante del consorcio, a ver qué nos comenta de cómo viene hasta el momento el mercado. José Ignacio, ¿qué tal? Buen día, bienvenido. ¿Qué nos comentas? ¿Cómo viene Plaza en la mañana de hoy? Primera jornada de dos.
19: Bueno, buen día. Mirá, muy bien, arrancó el remate muy, muy ágil, muy demandado, como está el mercado hoy. Hoy arrancamos con 2.520 terneros a las 9 de la mañana. Vamos con un promedio del momento de $4.48. Está faltando todo lo que es ternero pesado, de los de 250 kilos arriba. Que la verdad que hay muchos lotes de ternero pesado, ¿no? El ternero pesado, justamente la categoría esa que como quien dice, ya está cumpliendo el año, ¿no? Está cambiando categoría, pero bueno, hasta diciembre sigue siendo ternero. Uh-huh. Es lo que está faltando por venderse. Pero al momento vamos en 4.48 los terneros.
0: Perfecto, perfecto. Una agilidad, demanda, que cómo está constituida principalmente, al menos en lo que se ha vendido de la ternera hasta ahora.
19: Sí, muy, muy, muy demandado, muy demandado. Muy, muy ágil, ya te digo, cómo está hoy el mercado. Uh-huh. Y después seguimos con los mixtos ahora, que hay 1.300 algo mixtos. Después los novillos 1-2, que hay 2.104. Novillos más de 2, hay 612. Novillos más de 3, 310. Dos lotes de Orlando, y hoy estamos terminando a las 5 y media de la tarde con 500 vacas invernadas.
0: Perfecto. ¿Para mañana?
19: Para mañana arrancamos con lanares, que hay 1.610 lanares. Y ahí ya pasamos a las terneras, 1.890 terneras. Las vaquillonas 1 a 2, que hay 1.200 vaquillonas de 1 a 2 y más de 2. 800 algo preñado, 180 en dorado. Y bueno, y por último mañana la pieza de cría, hay 1.100 piezas de cría. Eso totaliza 12.670 reses en estos dos días.
0: Un remate solidario este de Plaza Rural de la jornada de hoy, ¿no?
19: Sí, exactamente, un remate solidario, así se denomina. Estamos colaborando con Rancho Cero, con Sirineo, con Pérez Crimini. Todos los vendedores aportan un dólar por cabeza de lo que se trajo al remate. El comprador que lo desea también puede aportar un dólar, el escritorio aporta otro dólar más, y después hay gente que está haciendo colaboraciones, clientes que están llamando, y bueno, casi se anuncia. La idea es poder llegar a conseguir dos casas de Rancho Cero para dos familias de la ciudad de Melo. Y bueno, por eso se le llama remate solidario.
0: Bien, seguiremos actualizando entonces la información en cuanto a la reposición y cómo sigue transcurriendo este remate de Plaza Rural. No queríamos terminar el contacto sin conversar sobre cómo viene avanzando esta zafra de venta de reproductores, cómo lo están visualizando ustedes desde el escritorio, los valores, los niveles de comercialización hasta el momento. ¿Qué balance se puede realizar desde el escritorio de lo que ha transcurrido de la zafra?
19: Bueno, mirá, la zafra viene muy bien, también muy demandado todo, los cabañeros quedando muy conformes después de cada remate, con unas subas de promedio en el eje del 20%, 21%, 25% en cada uno de los remates. Nosotros arrancamos con Rancho Grande, con Angus, el 3 de octubre, con un promedio de $5.350, después rematamos de Santa Clara a Bella, Angus y Hereford. 4.600 algo los Angus y 4.700 los Hereford. La verdad que no, una zafra que viene muy positiva. Después tuvimos también Brangus del Trafoguero en $5.050, siempre hablando de un 20 o 21% de subo. Y el martes pasado, este último martes, rematamos los Brafos de la Pardía y Ciescas en $5.650 de promedio, también con 20 y pico por ciento. Bien. Eso es lo que vamos hasta el momento al escritorio.
0: Y ahora se viene buen abrigo, ¿no? Este próximo remate, ahora el sábado ahí en Guaycurú.
19: Exacto, el sábado nos vamos a buen abrigo con los Angus, la mayoría colorados, 33 toros, hay bien también, 12 vacas, 24 terneras, este sábado a las 3 de la tarde de buen abrigo. Sí. Y después tenemos también Shorton, el único escritorio que rematamos Shorton, el miércoles 21 y terminamos el viernes 23 con los Angus de Peña Garicano. Ahí estaríamos cerrando la zafra de lo que es el escritorio nuestro.
0: El gualicho ahí el viernes, ¿no? 23.
19: El gualicho, exactamente, el gualicho. Tiene 35 toros, tiene viento también.
0: Perfecto, queda hecha la invitación entonces. José Ignacio Aramburu, muchísimas gracias por el tiempo y estamos en contacto.
19: Bueno, muchas gracias a ti por el contacto, un abrazo.
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5: ¡Vendo! Se acerca la llegada de las cuadrillas kosher a nuestro país, avanzan las negociaciones, pero bueno, está allí el planteo sobre la mesa. ¿Se puede retrasar o no la llegada de Israel? ¿Qué puede pasar con la demanda en este sentido? ¿Cómo puede incidir esto a nivel del mercado cárnico en nuestro país y la demanda por parte de la industria? Vamos a estar en algunos minutos con el segundo contacto de Rafael Tardaglia, justamente hablando de este tema. Pero ahora vamos al contacto con Pablo Mestre para hablar de la zafra de toros.
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5: Bueno, es tiempo a esta hora de hacer una puesta a punto sobre la zafra de venta de reproductores. Recibimos, como siempre, a Pablo Mestre para justamente actualizar la información. Ayer, 5 actividades en distintas zonas del país hacen la referencia de, bueno, qué es lo que viene pasando con esta zafra. Pablo, ¿qué tal? Buen día.
7: ¿Qué tal, Luis? Buenos días a la audiencia. Exactamente, tenemos los datos de los remates que se realizaron en la jornada de ayer miércoles. Si te parece, empezamos el remate, el resumen de lo que pasó en esta jornada de ayer. Se remató el Angus de la Campana de Ardao, los 40 toros ofertados y comercializados por parte de Alfaro y compañía en la Fomento de 33, hicieron un valor promedio de $4,989, un 26,27% de aumento respecto al año pasado. Un muy buen remate remate en la agropecuaria de Rocha a cargo de Zambrano y compañía. Allí se vendió el Hereford de Don Jacinto, 31 toros a $5,303 de promedio, un 22,41% de aumento. Y atención, Luis, de la tapera los Angus del amigo Milton Amaral, los 25 toros a $6,322, un 44% de aumento respecto a la zafra pasada en Rocha, remató Zambrano y compañía. También Zambrano, pero en la tardecita, en forma virtual, desde sus oficinas en Nariño y Rivera, remató el Angus de Cabaña de las Morochas de la familia Oribe Bertolotti. Los 32 toros Angus hicieron promedio de $5,014, un incremento respecto al año pasado de un 35,51%. Otto Fernández en Artigas realizó el remate de los Angus del Ceibo, los 41 toros, a $4,648, un 30,20% de aumento respecto al año pasado. Gastón Araujo, el local La Callaba, hizo el remate conjunto, genética y rusticidad, allí 4 toros Brangus, 4,320, 10 toros Hereford, 3,318, 28 toros Angus, $5,201 de promedio, 9 toros Braford a $3,247 de promedio, por decirte las actividades que hubo ayer miércoles.
5: Uh-huh. ¿Esto lleva a cuántos toros comercializados hasta el momento y un promedio que cómo se viene comportando?
7: Mira, Luis, en esta estadística que hacemos acá en Valor Agregado, en Hablemos de Agro y Rurales del País, hasta el momento tenemos solo en remates de cabaña, ojo, todavía no están incluidas las exposiciones que las manejamos aparte. En remates de cabaña van 4,463 toros vendidos, 4,463, que significa un aumento en el volumen de 13,97%. El valor promedio a este momento es de $5,269, que significa un aumento en el promedio del 17,89% respecto a la zafra pasada.
5: Perfecto. Pablo, ¿y en la jornada de hoy cómo viene? ¿Qué actividades hay hoy?
7: Hoy tenemos a cargo de Zambrano y Coco Morales en forma virtual el remate de cabaña Los Retazos, los Angus de Los Retazos de Héctor Mario Ewi. Santa Inés remata en Artigas con Gastón Araujo. Perdón, Luis. La Lorencita en el local Mariscala con Escritorio Dutra y Jaso y Jaso. El Charco en la central ganadera en Melo con Federico Rodríguez. Después tenemos el Calidad Angus en Puente Otegui, allí rematan los Macachines, Santa Lucía de los Macachines de la familia Echegaray y Carballido, Santa Lucía de Santiago de Finja, la Campana de Ardao y la Tradición de José II, allí está rematando obviamente Fernando de la Peña en Puente Otegui, en su propio local. Esas son las actividades para hoy, jueves 15 de octubre.
5: Perfecto. Muchísimas gracias, Pablo, y será hasta luego de tarde.
7: Hasta luego de tarde, como todas las tardes, de 17 a 19, en la Oriental Agropecuaria, Hablemos de Agro, y sobre el final de la tarde, sobre la hora 19, haremos el repaso con los resultados de los remates que ya hayan finalizado a esa hora, y bueno, y mañana tendremos toda la información acá en Valor Agregado.
5: Pero muy bien, muchísimas gracias, buena jornada.
7: Un abrazo, Luis, que pases bien, nos reencontramos.
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2: Bueno, lo comentábamos ya desde más temprano, la Comisión Europea evaluó favorablemente el programa de vigilancia de la zurra presentado por nuestro país y aprobó la reincorporación de Uruguay a la lista de países autorizados para exportar equinos al mercado europeo. En algunos minutos vamos a ver si podemos concretar allí el contacto y actualizar la información o hacer una puesta a punto justamente sobre este tema. Pero ahora vamos al contacto con Rafael Tardaglia.
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2: Establecemos a esta hora el segundo contacto con el ingeniero Rafael Tardaglia. Lo dejamos pendiente desde más temprano a hablar sobre el retorno de las cuadrillas kosher. Se viene acercando allí el momento de la llegada nuevamente de Israel y viene avanzando la negociación. Vamos a ver qué novedades surgen en este sentido. Rafael, el saludo nuevamente.
3: Sí, porque bueno, ya estamos a 15 de octubre y el gran rabinato en Israel dio permiso para que los equipos salgan del país a partir del día 18. O sea que a partir de la semana que viene podrían estar ya llegando a la región, no solamente a Uruguay, sino a toda la región, los equipos kosher provenientes de Israel para la producción de carne para este destino, luego del parate que siempre se da a esta altura del año por motivos religiosos, ¿no? Hay dos parates en el año, uno entre abril y entre marzo y abril, ¿no? Con la Pascua judía, y otro ahora entre septiembre, principio de octubre, por otra fiesta religiosa judía, que se suspende la producción para este destino que es clave, ¿no? Por sobre todo en momentos de relativa escasez de ganado pesado y bien terminado, como es la situación actual. Bueno, una demanda para Israel que tiene que ser sostenida, porque mantener a los equipos kosher en las plantas, bueno, tiene un costo importante, entonces hay que proveerlos con animales. En un momento de escasez de oferta, tiene un peso o puede potencialmente tener un peso sobre el mercado importante. Y por el momento no se están poniendo de acuerdo importadores y exportadores en la fijación de precios. Desde la exportación, en grandes líneas, se podría decir que la expectativa es mejorar los precios. Desde la importación en Israel, lo que se pretende es que los precios se mantengan en los niveles que ya eran altos de la producción antes de este receso. A nosotros lo que nos decían para el Fascarne de esta semana es que por el momento no hay negocios cerrados, algún equipo puede llegar a la región sin haber definido un precio y empezar con la producción igual. La instancia de la Feria del Cial, que empieza este sábado en París, va a ser clave, ¿no? Porque ahí van buena parte de los importadores israelíes y bueno, y el contacto frente a frente con el exportador suele ser importante.
2: Claro. ¿Hay algún indicio allí de que las diferencias puedan resolverse en estos próximos días o todavía queda camino por recorrer? ¿Qué se comenta? ¿Las puntas están muy lejos?
3: No, sí.
2: ¿Cuánto a los números?
3: No creo, se va a resolver eso. Me parece que la preocupación desde el lado de la exportación, tanto desde Uruguay como desde Paraguay, es que la situación de escasez de oferta se mantenga por varias semanas más, por lo tanto los precios tengan una presión alcista adicional. En Paraguay se está especulando con la posibilidad de que se llegue a los $6, ¿no? Cosa que ya se llegó nuevamente aquí en Uruguay. Y bueno, y si pasa eso de que se encarece el costo de la materia prima, la expectativa del exportador es resguardarse para no perder dinero, ¿no? Al fin y al cabo, como todo emprendimiento, como todo negocio, la expectativa siempre es que quede un margen. Y bueno, me parece que la idea es cubrirse ante la posibilidad de que los precios sigan en alza y se extingan los márgenes, ¿no? Pero no creo que, o sea, seguramente se van a poner de acuerdo. No creo que las diferencias sean demasiado grandes como para que eso no pase.
2: Bien, estaremos atentos a las novedades que puedan surgir también desde Cial en este sentido. Ingeniero Rafael Tardaguila, muchísimas gracias y bueno, será hasta mañana.
3: Hasta mañana, saludos para todos.
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2: En estas últimas horas, la Comisión Europea evaluó favorablemente el programa de vigilancia de la zurra presentado por Uruguay y aprobó la reincorporación a la lista de países autorizados para exportar equinos al mercado europeo. Recordemos que ya había una habilitación ahora del mes pasado de septiembre de tránsito, pero bueno, ahora sí se concreta la posibilidad de exportar nuevamente al mercado europeo. Vamos a hablar un poco sobre esta situación, cómo fue el proceso y en qué situación queda ahora nuestro país. Vamos a recibir en la comunicación a la doctora Sandra Acosta, directora de Sanidad Animal del Ministerio de Ganadería, Agricultura y Pesca. Doctora, ¿cómo anda? Bienvenida. ¿Qué nos comenta un poco sobre, bueno, esta novedad surgió ahora en los últimos días? ¿Qué tal? Buen día.
3: Sí, exacto. Buen día, Luis. Muchas gracias por la comunicación. Un saludo a la audiencia. Sí, es así. En las últimas horas fue confirmado que se publicó el reglamento de ejecución en Unión Europea, por el cual Uruguay vuelve a estar listado dentro de los terceros países habilitados para la exportación de caballos a Unión Europea. Esto culmina el proceso que venimos haciendo desde hace unos meses, que comenzó por allá por abril, con aquella notificación de zurra, que se dio la notificación en OMSA, se dio el proceso, el sistema de vigilancia, que tuvo una fuerte evaluación por parte de la Unión Europea. Tuvimos un intercambio durante un tiempo con los técnicos de Unión Europea. Se había realizado en septiembre una habilitación que nos permitía hacer el tránsito por Unión Europea, pero siempre a caballos con destino a terceros países, por ejemplo, Arabia Saudita, Qatar, fue como un paso intermedio que nos habilitaran. Eso fue una gestión que se realizó desde Servicios Ganaderos para la habilitación del tránsito. Uh-huh. Y ahora el 2 de octubre se publica este reglamento de ejecución que incorpora definitivamente a Uruguay para la importación a Unión Europea de caballos uruguayos.
2: Perfecto.
3: En realidad tiene que pasar 20 días desde que la publicación del reglamento hasta que se concrete, recién después del 22 de octubre vamos a tener los caballos ya habilitados dentro de Unión Europea, pero bueno, esto vuelve a la normalidad todos estos meses de trabajo que se ha realizado con respecto a esta enfermedad, ¿no? Uh-huh.
2: Doctora, o sea que a partir de esa fecha del 22 de octubre se podrán emitir nuevamente los certificados sanitarios o quedan trámites pendientes allí para reanudar las exportaciones.
3: No, ya no quedan trámites pendientes. Uh-huh. Ya el reglamento fue publicado, pero entra en vigor a partir del 22, así que ahí ya Uruguay está habilitado a emitir los certificados sanitarios con destino a Unión Europea.
2: Claro. La suspensión se originó tras un brote de zurra detectado, creo que en abril, en Tacuarembó. ¿Cuál es la situación sanitaria actual? ¿Y qué medidas también se fueron adoptando para controlar ese episodio, doctora?
3: Sí, en el mes de abril se hizo la notificación, se hizo, la atención de la sospecha, después la notificación de esta enfermedad ante la OMSA, que es una enfermedad de denuncia obligatoria, por lo cual tenemos que realizarla. Este predio, fue interdicto, sigue siendo sometido a estudios de serológicos que forman parte de nuestro sistema de vigilancia en esta enfermedad, o sea que el estudio prosigue para darle seguimiento a esto. Igualmente, todos los caballos que se exportan a Unión Europea y también, los tránsitos de algunos terceros países nos exigen algunas condiciones, por ejemplo, que el predio de origen de los caballos no haya tenido esta enfermedad, que es una cuestión que nosotros certificamos, y que además se respalda con un diagnóstico oficial de la enfermedad antes del viaje, digamos, ¿no? Uh-huh. Todo eso va a seguir el plan de vigilancia a nivel de todo el país, de vigilancia activa, vigilancia pasiva, compartir los datos, estar actualizándolos con la Unión Europea, actualizándolos en la la página de ONSA también, que es algo que se hace, el informe de seguimiento, lo hicimos nosotros. Y bueno, y todos los caballos que se exporten van a tener que cumplir con estos requisitos.
2: Claro.
3: Doctora, por la Unión Europea.
2: La normativa europea, si no me equivoco, establece o establecería como regla general un periodo de

0: certificando, ¿no? Eso está en el reglamento de Unión Europea, esa parte de la certificación, ¿no? Ya la normativa europea te establece ya como requisito general un periodo mínimo, sin casos, de 24 meses. Pero bueno, en el caso nuestro, por lo menos 6 meses previo a la expedición de los equinos hacia la Unión Europea, tenemos que tener un programa de vigilancia reconocido por la Unión Europea, que es lo que acabamos de obtener, y además los 6 meses sin casos y la prueba ya no.
1: Bien. Doctora, ¿qué enseñanza deja de alguna forma este episodio para prevenir de repente futuras restricciones comerciales por razones sanitarias? Un tema que sin duda concitó mucho la atención y la preocupación de los operadores y los criadores del rubro.
0: Sí, sin duda. Yo creo que, bueno, que nuestro sistema de vigilancia, yo creo que la mejor enseñanza, digamos, que nos deje, que podemos aprender de esta situación, es la rapidez en la acción, ¿no? Que detectada una enfermedad, nosotros podemos circunscribir el problema, realizar las acciones que nos habiliten de vuelta a restituir las exportaciones, darle la garantía a nuestros mercados compradores de que nuestros caballos son sanos y van, que somos un comercio seguro y transparente, sobre todo, ¿no? Uruguay mantiene la confianza de los mercados también siendo transparentes, intercambiando la información y sobre todo creo que actuando, las enfermedades pueden surgir, en cualquier momento. Me parece que lo mejor es poder estar preparados para reaccionar de la forma más rápida posible ante un evento de estos. Pasaron unos meses porque hay unos tiempos que nosotros los cumplimos lo más céleres que podamos, pero hay otros que son los de evaluación por el tercer país y más con Unión Europea, que es un conjunto de 27 países donde ellos tienen sus reglamentaciones, tienen sus tiempos, necesitan estar acordados y tener el ok de los 27 países para tomar una decisión. En eso Uruguay, si bien siempre está insistiendo en lo importante que es eso para nosotros, hay tiempos que no los podemos como bajar, ¿no? Estamos responsables de poder presentar el sistema de vigilancia, poder realizarlo, mostrar nuestros resultados y ser lo más confiables posibles en eso. Pero hay otros tiempos que no los podemos manejar, que no dependen de nosotras.
1: Bien.
0: Esto sí empezó en abril, bueno, se está resolviendo ahora en octubre. Uh-huh. No tenemos mucho más margen para poder haber hecho las cosas más rápido, la verdad.
1: Doctora Sandra Acosta, directora de Sanidad Animal del Ministerio de Ganadería, muchas gracias.
0: No, por favor, estamos a las órdenes siempre. Muchas gracias a ustedes por la comunicación.

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6: Bueno, y vamos repasando un poco las actividades que se vienen en estas próximas horas, en esta zafra de venta de reproductores. Sale a la venta la torada y las vacaciones también de Cabaña El Refugio, cuarto remate anual en la jornada de mañana, viernes 16, con el martillo de Zambrano. Vamos a recibir en la comunicación a Jorge Barbosa para conocer un poco los detalles de este remate virtual. Jorge, ¿cómo anda? Buen día, bienvenido, gracias por el tiempo. ¿Qué nos comenta? ¿Qué características tendrá este remate de la jornada de mañana? Buen día.
7: Hola, buen día, Luis. ¿Qué tal? ¿Cómo andan? Bueno, la característica, tenemos como oferta 39 toros, negros y colorados, PIPC de 2 años. Son 26 negros y 13 colorados, con un respaldo de genealogía muy importante. De los 39, hay 15 que son hijos de transferencia embrionaria, es decir, el programa de mejoramiento genético que tenemos, multiplicando lo mejor de las cualidades de las madres, y bueno, casi el 50% de la oferta es hijo de transferencia embrionaria. Eso demuestra la carga de genealogía que tienen los toros, y aparte llegan con un estado, una preparación en muy buenas condiciones como para llegar a trabajar.
6: Remate, decíamos, virtual, que se desarrolla en la jornada de mañana, en horas de la tardecita, con el martillo de Zambrano. ¿Qué características tiene desde el punto de vista de las condiciones, la financiación del remate?
7: Bueno, las condiciones son las tradicionales, 180 días libres, 12 cuotas sin recargo. Tenemos las preofertas con un 3% de descuento por preofertar. Vamos a realizar 3 sorteos de $500 cada uno para descontarle las compras con aquellos que hagan las preofertas. 5% de descuento por pago contado. Y también tenemos una oferta de vaquillonas. Tenemos 3 lotes de vaquillonas, un lote de pedri, de 5 pedri, que queríamos compartir lo que es el corazón de nuestro programa pedri, ahí tenemos hijos de dos padres planteleros nuestros, Remisado y Napoleón. Después tenemos un lote de vaquillonas AR, que es la evolución de nuestro programa Puro Controlado, que son coloradas. Y después tenemos otro lote de AR negra, toda pronta para servicio, hija de New Edition en vaca Venture, que es el corazón de nuestro programa y la evolución de nuestro programa Puro Controlado, que hoy se llama AR. Estas vaquillonas van a ir con dos dosis de semen de cedro, es un toro importante para nosotros, un toro que salió reservado gran campeón en Durazno este año, como símbolo también de compartir lo que es nuestro programa genético y el corazón de nuestro programa genético. Es decir, la oferta va a ser una oferta importante por sus características, como hablábamos, tanto en terneras pedri con vaquillonas AR, y como te decía, los toros con una genealogía y unos datos de EPS, están todos los toros con doble inmunización para la tristeza bovina, y están todos los toros genotipados, es decir, los datos de EPS están enriquecidos con genómica.
6: Perfecto.
7: Entonces, bueno, está todo dado con las condiciones dadas, con realmente bien importante para nosotros este remate.
6: Bien, lo decíamos, Remata Zambrano, y se transmite por Campo TV y DirecTV. Jorge Barbosa, muchísimas gracias, muy amable por el tiempo y buen remate. Entonces, buenas ventas en la jornada de mañana.
7: Bueno, muchas gracias, Luis, por el contacto, y estamos a las órdenes. Gracias.
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6: Nos vamos hasta el centro del país ahora con la información, porque en la jornada de mañana, viernes 16, se viene un clásico, el remate número 67 de Cabaña El Paraíso de Bordaberry, una interesante oferta. Vamos a recibir en la comunicación a Luis Ignacio Bordaberry, justamente para hablar sobre esta actividad. Luis Ignacio, ¿qué tal? Buen día, bienvenido. ¿Qué nos comenta un poco? ¿Qué características tendrá este remate de mañana? Buen día.
10: Buen día para la audiencia. Bueno, otro remate más del Paraíso, en el cual se van a ofrecer 64 toros, Hereford y Paul Hereford, dentro de los 64, porque sí va a haber una novedad, que es el lo que ha puesto el Paraíso en hacer otra raza, en ese caso Angus Colorado, y de Agromelú, de la Cabaña Argentina, y de Manga Vieja, que es un apéndice del Paraíso. Van a ir los Paul Hereford tradicionales, con sangre de Durango, que lo tenemos usado bastante y por bueno. Hemos probado otras sangres también, pero las sangres que nos andan bien las seguimos probando y usando. Las otras sangres son como Boulder, que es otra sangre que ha metido muchísima calidad de carne, muchísima calidad de carcasa y de tipo carnicero. Y Explorer, que si bien no es una sangre nueva, es una sangre que la introdujimos para carcasa fundamentalmente, y de vuelta biotipo camisero, y bueno, y en eso estamos con una espalda con una buena espalda como para ofrecer esa torada Hereford del Paraíso. Cuenta con este año con otro gran campeón, al igual que el año pasado, cosa que te da seguridad, espalda, tranquilidad como para ofrecer este buen lote de Hereford que vamos a ofrecer el viernes. Uh-huh. El cambio, lo nuevo, sí, es que de la misma manera, antes rematábamos con familia, que se hicieron dos remates, como es el Vaquiano y el Paraíso, que era lógico, por estrategia, que no anduvo mal, anduvo muy bien, te diría. Pero bueno, nosotros pensamos en si crecíamos en Pampa, y tomamos la decisión de crecer en otra británica, que es el Angus. Ahí fue que comenzó Manga Vieja, que van a ir unos 5 o 6 toros negros y colorados de manga vieja, y fuimos por más, y fuimos a Argentina por Agromelú, de la familia Lizazo. Creo que no le erramos, que buscamos lo que buscamos en el campo, toros rústicos, toros que los empezás mirando de atrás para adelante, toros que obedecen las estaciones, en los peleches, en el engorde, y toros que los colorados fuimos a buscar que era tipicidad racial y calidad racial. Cosa que además de que lo fuimos a buscar, quienes los han venido a ver, es lo que más les llama la atención, la calidad racial en los toros. Cosa que está bueno al menos venir a verlos, porque creo que vale la pena, porque vinieron en modo transferencia embrionaria, o sea que es padre y madre, no es que se usó semen en vacas compradas, sino que se hizo un convenio, una alianza con la cabaña de Gromelú, y vinieron vinieron en forma de transferencia embrionaria, o sea que son madre y padre de Gromelú. Justamente hoy estamos con Martín Lizazo, dueño de la cabaña de Gromelú, acá haciendo una recorrida en los verdeos, mirando los toros en la previa del remate, y bueno, creo que vale la pena verlos, y se va a formar una banda de toros de 64 toros, así que va a estar bueno, va a estar para todos los bolsillos. Creemos que de vuelta con Andrade y con Mega Agro y la cabaña va a haber respaldo como todos los años. Muy importante, la tora está toda inmunizada. Hay descuento por pago contado, como siempre, son las condiciones del país, para toda la torada. Es del 6% de descuento contado y el 2% de preoferta, cosa que lo que hace apetecible y lo que hace ponerse un poquito al día de que se preoferte. Ya están habiendo preofertas en las páginas de Mega Agro, en las páginas de los escritorios, y creo que es muy, muy importante hacerlo, porque un 2% es un buen beneficio.
6: Sin duda.
10: Hay 180 días libres, en 12 cuotas, como es todos los años habitual, y la administración es propia. Así que es muy importante, repito, que están inmunizados y bueno, y después con toda la garantía de la cabaña, más la sanidad normal de todos los años a cargo del veterinario Ignacio Beriao.
6: Perfecto.
10: El doctor Ignacio Vergara.
6: Luis Ignacio Bordaberry de Cabaña El Paraíso, muchísimas gracias, muy amable, y bueno, buenas ventas en la jornada de mañana.
10: Gracias, y aquí invito nuevamente a todos para el viernes 16, mañana, que vamos a estar, los toros van a estar temprano, tipo las 9 ya van a estar allí, para verlos con tranquilidad, y al almuerzo tradicional, el mediodía, y después empezamos.
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6: Bueno, nos vamos hasta Salto con la información a esta hora, hablando de la zafra de toros, porque se viene el séptimo remate anual, genética de selección, cabaña Don Roberto, Angus y Hereford, que sale a la venta este sábado allí en la agropecuaria de Salto. Vamos a recibir justamente en la comunicación al doctor Marcelo Teixeira para conversar un poco de esta actividad. Doctor, ¿cómo anda? Buen día, bienvenido, gracias por el tiempo. ¿Qué nos comenta? ¿Qué características tendrá este remate del sábado? Buen día.
2: Luis, buen día. Muchas gracias por el contacto, muy amable. Este próximo sábado, como tú bien dijiste, es el séptimo remate de Cabaña Don Roberto, que lo hemos denominado genética de selección, por un tema nada más que siempre digo lo mismo, pero por redundante tiene igual validez, que es nuestro trabajo es seleccionar. Y lo que tratamos de hacer es, con esa selección, llegar con los mejores, en el caso puntual de los toros, llegar con los mejores reproductores que podemos producir, ¿ah?, para que salgan a hacer el trabajo que tienen que hacer. Están seleccionados no solo desde el punto de vista genético, ¿ah?, sino también desde el punto de vista sanitario y reproductivo. Entonces, le metimos ese nombre que creo que representa el trabajo que hacemos.
6: Doctor, ¿cómo estará compuesta la oferta que va a estar saliendo allí a la venta?
2: Bueno, desde siempre como criadores de Hereford, después de hace unos varios años ya, capaz que 20 debe ser, reincorporamos el Aberdeen Angus de las dos variedades, negro y colorado, todo pedigree como siempre en las dos razas. Este año la oferta se compone de 32 Angus negros y colorados y de 18 poles Hereford. Es toda la generación del 2024, 2.5 y 2 años, todo pedigree, todo con dato. Hay algunos toros con genotipados también. La verdad que una muy linda oferta, como te decía recién, con un respaldo genético interesante. Nosotros en el Hereford usamos mucho genética nacional, pero también usamos muchos toros nuestros. Y en el Angus vamos en el mismo camino, si bien es una raza más nueva para nosotros, está un poquito más abierta, pero siempre con varios hijos de toros nuestros, que ya se vendieron. Todos esos toros ya fueron vendidos en remates anteriores, pero que nos dejaron o sémenes o directamente se usaron en monta natural. Uh-huh. Esa es la parte de los machos. La parte de hembras, Don Roberto por primera vez saca a la venta hembras poles Hereford generales, pero muy buenas. Van vacas preñadas de ahora, preñadas de junio, julio. Y van vaquillonas de 2 años abiertas para servicio. La verdad que 2 lotes espectaculares. Son chiquitos, pero son buenazas. Los amigos Sabio Hermanos, que siempre nos han acompañado en todos los remates, con un estupendo lote de vaquillonas de año y medio y algunas terneras de año, Aberdeen Angus, negras y alguna colorada entreverada. Muy buen lote. Don Pipo de Bostenten también con vaquillonas coloradas, que también nos acompaña hace varios años.
6: Perfecto, doctor.
2: Una oferta redondita, porque todo lo que va es de calidad, incluso los amigos que traen esas hembras son también clientes de la cabaña, así que todo es material, parte de ese material es todo origen Don Roberto.
6: Bien, remata un Gaudín y Mega Agro, reiteramos, este sábado 17, allí en la agropecuaria de Salto. ¿Algún comentario final en cuanto a las condiciones del remate?
2: Bueno, bien lo dijiste tú, es con Mega Agro en el Martillo, Gaudín Hermanos y Julio Gaudín Agronegocios. La financiación es con el Scotia. Se van a dar 6 meses libres, hay 6% por contado, 4% por 4 toros o más. Y las preofertas que ya están abiertas en la página de Mega Agro Remate, reitero, Mega Agro Remates, y ya hay varias preofertas, ellos llevan un 1%. Los toros se dan puestos, los toros llevan seguro de vida por MAFRE, las hembras no llevan seguro y las hembras además se venden con 90 días, no llevan 6 meses y no se dan puestos.
6: Bien. Doctor Marcelo Teixeira, muchísimas gracias. Bueno, buen remate este sábado.
2: Luis, muchas gracias a ustedes, muchas gracias a la audiencia por escucharme. Y por las dudas, les paso un teléfono 099-772-514, que es mi teléfono. Cualquier duda, cualquier consulta, a la orden. Y un abrazo para ti, muy amable.

0: Bueno, y nos vamos ahora con la información hasta el departamento de San José, porque se viene el sexto remate anual en Yunta, Aberdeen Angus y Paul Hereford, allí con Juan Francisco Chirucci. Justamente vamos a recibirlo en la comunicación para que nos comente un poco las características que tendrá este remate en Yunta para este año. Juan Francisco, ¿cómo anda? Buen día, bienvenido. ¿Qué nos comenta sobre las características del remate para este próximo sábado? Buen día.
1: ¿Cómo estás? Buen día, un saludo para ti y toda la audiencia. Sí, el sexto ya remate en Yunta, Cabaña San José y Cabaña Don Alfredo, Angus Negro, Angus Colorado y Hereford. Vamos a estar vendiendo 45 toros inmunizados y unas 120 vientres Angus más vientres Hereford. En la oferta de los vientres hay algunos vientres puros controlados, otros pedries, y después rodeo comercial de genética en Yunta. Los toros, ya te digo, están extraordinarios, están muy lindos. Los invitamos a que lo vean en la página del escritorio, que está la preoferta ya activa. Un remate que sale con flete gratis, que para todo el país, que sale con toros inmunizados, o sea que esa parte está contemplada. Estamos con algunos estímulos para la proferta, como son un descuento, con algunos estímulos para la compra, que son el descuento de pago contado, un 5%, un descuento del 2% para aquellos compradores frecuentes, o sea, aquellos que ya han comprado en las ediciones anteriores. Quien compra más de 4 toros lleva a valor de bajada de martillo, o sea, sin gastos extra. Los que participan de la proferta participan de 3 sorteos, un sorteo de $500 entre todos aquellos que abrieron la proferta, y después 2 sorteos más de $500 entre todos aquellos que compran y que participan de la proferta. Así que bueno, creo que están las condiciones dadas para que hagan buenos negocios. Uh-huh. Recomendable la oferta, la verdad que toros con muy buenos datos, 2 cabañas que vienen trabajando allá hace mucho tiempo en lo que es los datos, hay mucho toro para vaquillona, con muy buenos datos de peso al nacer, con muy buenos datos de peso en crecimiento, después mucho hincapié en lo que son las carcasas, así que bueno, creo que está hecha la invitación para el sábado 17 al mediodía, que vengan, que vean la oferta, que vamos a compartir un almuerzo para luego a las 2 de la tarde comenzar con lo que son las ventas. Estaremos saliendo por la plataforma, por la página del escritorio, vamos a estar saliendo por Charrúa TV, por la plataforma de Click Rural. Está todo un poco dado para
0: Juan Francisco. Y el domingo en San Carlos.
1: El domingo nos vamos a la Expo San Carlos, donde también vamos a tener remate de toro en conjunto con Calima, y con la gente de la Expo. Un lindo remate que ya estamos hace 4 años haciéndolo. También Angus y Hereford, alguna vaquillona también va a ir a venta. Así que bueno, estamos bastante movidos, gracias a Dios.
0: Con bastante actividad. Juan Francisco Chirucci, muchísimas gracias y bueno, buenas ventas este fin de semana.
1: Gracias a ustedes y bueno, los invitamos para que el próximo 17, sábado a mediodía, en la estancia Santa Leopoldina, ahí en el kilómetro 125 de la ruta 3, nos puedan acompañar y a que visiten la página que está toda la cartelera remate y la proferta de estos remates que estamos hablando.
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0: Y bien, amigos, amigas, audiencia de Valor Agregado, audiencia de Oriental Agropecuaria, Radio Carve, Radio Tabaré. Así vamos llegando al final de esta edición del programa en este jueves 15 de octubre. Ha sido un gusto compartirlo junto a todos ustedes. Que tengan una buena jornada. Nosotros nos reencontramos mañana desde las 11 de la mañana con la información agropecuaria. Y recuerden, hoy en la tarde hablemos de agro también aquí en el aire de Oriental Agropecuaria. Que tengan una buena jornada.
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1: Muy, pero muy buenas tardes para todos. 13 horas 31 minutos, arrancamos una nueva emisión de Fogón Oriental, aquí en Oriental Agropecuaria 770 AM, en vivo, como siempre, junto a ustedes hasta las 5 de la tarde, aquí desde Casa Zorrilla, aquí desde Río Branco 1483. Valentina Torrado, buenas tardes.
2: Muy, pero muy buenas tardes, Juan Antonio. Buenas tardes, Pita, Luga. Buenas tardes, Santi. Bueno, Escaso, todo el equipo de Radio Oriental. Buenas tardes, familia fogonera. Hoy el fogón se enciende de una manera distinta, celebrando el Día Internacional de las Mujeres Rurales. Este fogón es por y para ustedes, mujeres rurales que levantan la patria de nuestro país.
1: Así es, Valentina, en este día tan especial, donde hay celebraciones aquí en Montevideo, pero también en algunos lugares del interior del país se está recordando y se va a estar recordando en estos días a las mujeres rurales, que por supuesto siempre homenajeamos y que tenemos aquí precisamente desde el 2 de febrero ese espacio tan especial que son dedicado a las mujeres rurales aquí dentro de Fogón Oriental.
2: Claro que sí, hoy reconocemos a las mujeres rurales protagonistas fundamentales de la producción agropecuaria familiar y por supuesto del desarrollo de nuestro país. Siempre es muy importante poner en foco eso, como venimos haciendo desde que encendimos este fogón en febrero, desde mi lugar como mujer y como técnica agropecuaria, quiero destacar su trabajo, mujeres rurales, su compromiso, su capacidad de transformar el medio rural, porque hablar de mujeres rurales es hablar de producción, de arraigo, de oportunidades y, por sobre todo, del futuro de nuestro campo. Bienvenidos a Fogón Oriental hasta las 17 horas aquí en Radio Oriental Agropecuaria, la voz del campo.
1: Así es, Valentina, y por supuesto que la audiencia ya se puede comunicar con nosotros a través del 092-770-770, ¿no? Allí exacto, tenemos los mensajes de la audiencia también, porque este programa lo hacemos de ida y vuelta, ¿no? Como en cada jornada aquí de lunes a viernes desde las 13:30. Y hoy una jornada en cuanto al clima, bueno, con algunas nubes en gran parte del país, pero de eso vamos a hablar más adelante cuando abrimos el mapa, ¿no?
2: Exacto, ahora como siempre comenzamos con linda música.
1: Así es, y en este día por supuesto arrancamos con los Copla Alta, con el tema Mujer. Con ellos comenzamos esta nueva edición de Fogón Oriental. Sean todos bienvenidos.

0: Allí teníamos a los Copla Alta en este Día Internacional de la Mujer Rural. Aquí la estamos recordando siempre, por supuesto. Y aquí teníamos este tema de Rubén Acevedo en el comienzo de esta emisión de día jueves. Y por aquí en nuestro país ya vamos abriendo la ventanita, el mapa de el Inumet por aquí para que nos cuente un poco cómo está el clima, al menos el Inumet, ¿no? Ustedes, por supuesto, son quienes nos cuentan en el lugar a través del 092-770-770, a través del 092-770-770, son quienes nos van a ir contando cómo se está presentando esta tarde de jueves. Aquí en la capital, el cielo bastante nuboso, Valentina, ¿no? Sol y algunas nubes en el cielo, ¿no?
1: Exacto, esto dice Inumet, con 17 grados con 8.
0: Y vientos del sur a 9 kilómetros en la hora, la presión 1018.9, la humedad está en el 81% y la visibilidad es mayor a 15 kilómetros, en tanto en la zona de Melilla, allí en el Montevideo Rural, la temperatura es un poquito más baja, 16 grados con 2 décimas.
1: Exacto, nos vamos para Canelones, está nuboso, tiene rayos de sol también, nada que ver como ayer. Uno ya cuando entra a Inumet ve que no tiene ningún tipo de advertencia, ninguna advertencia meteorológica, ni información a la población, ya las cosas cambian, y más viendo que cada uno de nuestros departamentos, casi el 100% tiene solcito, como lo tiene Canelones con 17,1.
0: Así es, y en la zona de Atlántida, allí la estación automática indica 16,9, un poquito más en San Jacinto, a esta hora también departamento de Canelones, estación automática indica 19 grados con una décima.
1: Nos vamos para Maldonado, en Punta del Este, también nuboso, tienen rayos de sol. Para la tarde, noche, dicen que va a estar nuboso, cubierto, porque claro, ya mañana viernes en todo nuestro país ya vienen lluvias, pero aprovechemos estos rayitos de sol que quedan 17 grados con 6 por Punta del Este.
0: En Rocha, a esta hora, estamos con 20 grados con una décima y el cielo también, con sol y algunas nubes en el cielo a esta hora. En los pagos de Santa Teresa, allí la estación automática nos indica que la temperatura es de 17 grados con 2 décimas y allá en el Chuy, en la frontera, estación automática 19 con allí con una décima está marcando los grados de temperatura.
1: 21 grados con 4 en 33 también tienen solcito. Y en Melo, en la estación automática, no sabemos cómo está, si está nuboso, si está lloviendo, no sabemos por qué. Hay una estación automática que nos marca 19 grados con 5.
0: Por suerte, 33 volvió a tener algo de sol, Valentina, que hace días veníamos viendo que no tenían sol por allí, el cielo estaba cubierto, ¿no? 20 grados con 9 indica a esta hora la estación automática en Vichadero, 21 con 9 en la localidad de Minas de Corrales, también en el interior de Rivera, y en la capital departamental, en la ciudad de Rivera, a esta hora, en la zona del Aeropuerto Internacional Oscar Gestido, la temperatura es de 21 grados con 7 décimas.
1: Nos vamos para Artigas, también está nuboso, 22 grados con 4, y en Bella Unión, 23 con 5.
0: Algo de nubosidad también tienen en Salto, 19 grados con 5 décimas, indica el termómetro a esta hora por allí.
1: Nos vamos para Paysandú, nuboso también, 20 grados.
0: En Yung, en el corazón de Río Negro, 19 grados con 8 décimas, marca el termómetro automático por allí en este caso.
1: Nos vamos para Mercedes, nuboso también, 21 con 7 y Cardona, 18 con 7.
0: Igual temperatura tienen en Carmelo, en Colonia, porque allí también marca 18 con 7 el termómetro automático. Y en Colonia del Sacramento a esta hora 16 grados con 9 décimas y el cielo está nuboso por allí.
1: San José nuboso también 19 grados.
0: En los pagos de Trinidad, allí en la capital de Flores, 20 grados con una décima, también el cielo está nuboso.
1: No, para Durazno 19 grados con 8 tienen también solcito.
0: Y en el departamento de Tacuarembó, iguales temperaturas para la ciudad de Paso de los Toros y la ciudad de Tacuarembó. 20 grados con 6 décimas marcan los termómetros en ambas ciudades tacuarembóenses.
1: Casi igual está en Florida, nuboso, 20 grados con 3.
0: Y en Minas, a esta hora, en las sierras, la estación automática indica 21 grados con 4 décimas. Como siempre decimos, allí en Minas nos pueden contar cómo está el clima, porque claro, tenemos solamente aquí estaciones automáticas, ¿no? Igual que la de Illescas, allí en el límite de La Valleja con Florida, la temperatura actual es de 18 grados con 4 décimas. Así que la temperatura más baja la tenemos por aquí, por el sur, ¿no? Por Canelones, con 17 grados con una décima. Y la estación automática de la Antártida, a esta hora, Valentina, está marcando una décima bajo cero. Ayer tenían un grado sobre cero y ya están con una décima bajo cero.
1: Exacto, exacto. También quiero tomar unos minutitos porque hoy, 15 de octubre, también es aquí en Fogón Oriental queremos dar visibilidad porque hoy es el Día Internacional del Duelo Gestacional, Perinatal y Neonatal. Es una fecha que nos invita a acompañar con respeto y sensibilidad a tantas

0: por ejemplo, esta noche a las 19 horas se invita a encender una vela en memoria de esos hijos y esas hijas. Y en el día de mañana, como mencionaba, vamos a contar con Elena, vía telefónica, que es parte de la organización, porque, por suerte, a nivel ministerial ya hay muchos cambios para ese motivo. Entonces, está buenísimo que también, desde Fogón Oriental, hablemos de algo que también es muy importante a nivel internacional, porque el amor no se mide en tiempo y hay vidas muy breves que dejan huellas eternas.
1: Realmente muy bueno poner sobre la mesa esta fecha, este día, como hablábamos, internacional, de esa concientización, ¿no?, sobre la muerte gestacional, perinatal, neonatal, para aquellos papás que, bueno, pasaron por esta situación, y unirnos en esa oración y en ese encendido de vela para esos bebés que partieron demasiado pronto por allí, ¿no?
0: Exacto. En el día de mañana, como decía, vamos a hablar por teléfono con Elena, que es parte de la asociación civil que promueve la concientización y los derechos sobre la muerte y el duelo gestacional y perinatal. En Tu Nombre, fogoneros, si quieren, pueden entrar a las redes sociales de En Tu Nombre, que lo vamos a contar mañana con Elena. Vamos a profundizar en todo esto porque es importantísimo, es histórico en nuestro país, que a partir de octubre hay una resolución ministerial que como que ya se marca distinto cuando ya hay una orden ministerial de cómo concientizar este día tan importante a nivel internacional.
1: Claro que sí, Valentina. 092-770-770, por allí seguimos recibiendo vuestros mensajes. Seguimos con la música, con el canto ahora de Santiago Chalar. Nos llega su canto desde las sierras con El Pedido.

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0: Allí teníamos a Santiago Chalar, al doctor Carlos Paravís. Allí lo teníamos con esta clásica del pedido sonando en esta tarde de jueves aquí en Fogón Oriental, y la audiencia Valentina, como siempre, comunicándose con nosotros.
1: Exacto, y escuchemos.
2: Buenas tardes, mi amigo Juan Antonio Castro, Valentina, los oyentes, ¿cómo estamos? ¿Todo tranquilo?
0: Todo bien.
2: Bueno, acá laburando un poco la chacra, que ahora no llueve, ahora está un poco sol, un poco nublado, así que está buenazo, laburando acá.
0: Me parece muy bien.
2: Practicando los bueyes para la fiesta de la chácara, ahí que se
0: alivian
2: un poco, también es pesado. Una fiesta que quiero mucho, muy linda. Bueno, también quiero mandarle un muy feliz día de la mujer rural, que si las hay, trabajo duro, pero lindo. Sí, yo conozco pila de gente, toda mi familia, toda que trabaja en cosas rurales. Este es un día espectacular, un gran abrazo para todas las mujeres rurales que acompañan, y eso lo llevo dentro del alma, yo, el campo lo llevo y la chacra, todo así el campo, así que está, es todos los días la mujer rural, pero está hoy un día especial. Bueno, acá está, mejor, bastante mejor.
0: Bueno, me alegro.
2: Así que está, no siempre, pero está bien ahí. Les mando un abrazo gigante para mi compañera Alcita, que está a la escucha, y para todos los oyentes en general, como siempre digo, y para ustedes también. Vamos arriba, el Pato de Costa de Pan.
0: Abrazo, Pato.
1: Gracias, Pato.
2: Espectacular ese tema de los coplas, mujer.
1: Claro,
2: qué bien.
1: Copla.
2: Buenazo, ese amigo.
1: Cuando hay coplas, ya sabemos que está muy, muy feliz, Pato. Gracias, Pato, por estar ahí, por siempre estar al firme aquí en Fogón Oriental. Buenas tardes, Valentina y Juan, estamos con el Fogón a todo trapo, ya que hoy es mi cumple y hay que quemar carne. Abrazo a la distancia, Fabián, el pollero loco. Feliz cumple, Fabián, qué lindo.
0: Un abrazo.
1: Gracias por estar ahí también.
0: Allí desde Sarandí Grande, Florida. Hablando de cumpleaños, saludamos a Carlitos Condesa, que hoy está de cumpleaños, ¿no? El negro Condesa. Ya nos había dicho que hoy era el cumpleaños y que ya tenía algún regalo de antemano. Así que bueno, le mandamos un abrazo grande, un beso grande al querido negro Condesa, que está disfrutando de la licencia. Por eso tenemos a Jorge Pitaluga hoy aquí con nosotros, acompañándonos un rato aquí en el programa, ¿no? Le mandamos un abrazo
1: feliz
0: grande.
1: Feliz cumple, compañerazo de pura cepa, claro que sí. Muchísimos años demostrando que es buen compañero. Gracias Carlos por ser parte de este Fogón Oriental. Como más mensajes al 092-770-770. Buenas tardes, gente de Fogón, acá estamos por almorzar y escuchando. Un saludo a las mujeres rurales en su día y a también y a ustedes también. Gracias, Jorge, el tapicero de Belvedere.
0: Saludos, Jorge, para vos, allí saludándonos. También para Leo de San José, dice Leo Rivero de San José. Te sigo de la 103.3, acá en San José está nublado y cae una llovizna, nos dice Leo. Un abrazo, Leo, para vos, allí en San José, escuchando Fogón Oriental. Gracias, Leo. También tenemos otro mensaje de voz por allí, celular terminado en 147.
3: Bueno, buenas tardes, Ocayo, Valentín y todo el equipo, ahí toda la audiencia. Bueno, acá por los pavos a lo largo acá, nublado, pero está lindo, no hace frío, pero está nublado. Bueno, buena jornada para todos.
0: Un abrazo ahí, el querido Juan, que nos mandaba mensajes. Se escuchaba la voz nuestra y Valentina. Se escuchaba de fondo que estaba escuchando a todo trapo oriental allá en Melo. Y bueno, el cielo nublado por allí, por esos pagos, ¿no? Por allí nos confirmaba la información que no teníamos, ¿no? Valentina, que decíamos del Inumet, que teníamos solo hoy estación automática.
1: Claro, sí.
0: 092-770-770, 092-770-770. Seguimos, si te parece, con buena música.
1: Claro que sí.
0: Nos vamos a Braulio López, el gran olimareño, nos deja precisamente Por Olimar Me Conocen.

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0: Allí lo teníamos al gran Pablito Estramín, qué grande Pablo, allí lo teníamos con este día de campo que muchos de ustedes lo tienen a diario y otros aprovechan esos días de campo para darse una vuelta por el interior y también por nuestro Montevideo Rural, también que tenemos bastante campo nuestro Montevideo Rural. 092-770-770, por acá, celular terminado en 144, creo que el amigo Aníbal era la primera vez que nos escribía, porque nos ponía programa de folclore, hola programa de folclore, dice, me gusta mucho el folclore, feliz día para todas las mujeres rurales y que lo pasen muy bien. ¿En cuál es el horario de lunes a viernes? Abrazo desde San Carlos Maldonado. Acá, tiempo nublado, está lindo, ¿no? La verdad que gracias al amigo Aníbal, entonces de San Carlos, le decimos que estamos de lunes a viernes aquí, Valentina, ¿no? De lunes a viernes.
1: De 13:30 a 17.
0: La tarde con lo nuestro aquí. Así que bueno, bienvenido Aníbal a compartir con nosotros todas las historias que tenemos también durante toda la emisión, también no solamente de música folclórica, sino también de un montón de historias y de personajes que también aparecen en las efemérides, en fin, y todo lo que es la comunicación que tenemos a diario con la audiencia. 092-770-770 para comunicarse con nosotros aquí en esta tarde de jueves a través de Oriental Agropecuaria, aquellos que van haciendo ruta, que sabemos que son unos cuantos, que también, bueno, nos van reportando cómo está la situación en cuanto al tránsito también, que sabemos que, bueno, a veces hay alguna complicación. Bueno, ustedes nos mandan un mensaje, nos cuentan desde la ruta donde se encuentren, cómo se encuentra el tránsito a esta hora de la tarde, ¿no?
1: Exacto.
0: Así es. 092-770-770 y también aquí en la ciudad de Montevideo, ¿no? Que a veces también se complica un poquito el tránsito y que sabemos que tenemos muchos amigos en sintonía, ¿no?

0: Y como siempre hacemos la recorrida por todos los sitios oficiales de nuestro querido país, nuestros departamentos, y por supuesto el foco está en el festival homenaje a la mujer rural en Rafael Peraza. Este domingo 18 de octubre se realizará el quinto festival homenaje a la mujer rural en el predio de las letras corpóreas de Rafael Peraza. El evento, que tiene entrada libre y gratuita, contará con desfiles, espectáculos, reconocimientos, propuestas gastronómicas, ferias de emprendedores y entretenimiento para niñas y niños. Esto comienza a las 10 de la mañana. Se concretará el acto central con homenaje a mujeres rurales y la presentación de taller descentralizado de danza de la localidad. Luego, 10:30, brindará la charla abierta Sembrando Derechos, Cosechando Cuidados, a cargo de Vanessa Callero, gestora en temas de violencia basada en género.
1: A las 11 de la mañana comenzarán los desfiles cívico-gaucho por allí, con autos clásicos, con tractores y también con maquinaria antigua. En tanto, por la tarde, desde la 1 de la tarde habrá juegos de campo y desde las 14:30 en el escenario actuarán los ganadores del concurso de talentos, tanto niños como adultos. Estará también Soledad Arocena, la compañía Bajarú, el coro La Cuerda Floja, Soledad y Azul, Los de Acá, Los del Paso, y el cierre será con Sonido Cristal.
0: Lo importante que también esto tiene no solo foco en visibilizar a las mujeres rurales, a cómo está el porcentaje de violencia en mujeres, que a su vez también San José pone la mirada en esta jornada. Se ofrecerá una rifa benéfica de 2 números por 100 pesos y esto es importante. Lo recaudado se destinará a la financiación del evento y a un proyecto pro piscina de Rafael Peraza. O sea, aparte de eso, se va a invertir en deporte, que sabemos lo que significa el deporte a nivel cultural. Este festival es organizado por la agrupación Mujer Rural Rafael Peraza, con apoyo de la Intendencia de San José. Y lo más lindo de todo es que tiene el apoyo absolutamente de todo el departamento, que eso es lo que decía Jiménez. Es un justo reconocimiento a las mujeres rurales que tanto hacen por sacar adelante el departamento y el país.
1: Y además destacó el rol de las mujeres en todos los ámbitos de la producción nacional. La verdad que muy lindo ejemplo el que tienen allí en Rafael Peraza, allí en San José, que le mandamos un saludo grande a toda la gente allí de Peraza, allí muy cerca del empalme de la 1 con la 3. Ahí está Rafael Peraza en el departamento de San José, donde, como dice la canción de el querido allí Seba Díaz, que habla de ese monumento a Valle que está sentado allí esperando no se sabe qué. Bueno, allí en el parme de la 1 con la 3, bueno, muy cerquita está Rafael Peraza, así que a disfrutar de este domingo por allí, por esa zona de San José, ¿no?
0: Exacto, y ahora cambiamos la mirada, no miramos más para nuestro país, miramos para Italia. La salud del Papa, una buena recuperación del pulmón operado. El Papa ha reanudado su actividad laboral. Un nuevo boletín médico sobre la salud del Papa informa que la radiografía de tórax ha mostrado una buena recuperación del pulmón operado.
1: La oficina de prensa de la Santa Sede ha difundido un nuevo comunicado la tarde de este 15 de octubre de parte de los médicos Luigi Carbone y Stefano Margitora, con relación a la evolución posoperatoria del Papa. Esta mañana el Santo Padre se ha sometido a los controles de rutina, cuyos resultados han sido normales. La radiología de tórax ha mostrado una buena recuperación del pulmón operado. Ha realizado sus actividades diarias de forma autónoma y la sesión de fisioterapia ha incluido ejercicios motores completos.
0: En general, la evolución posoperatoria transcurre con normalidad, eso afirman los médicos. Y como parte de la reanudación de la actividad laboral, el Papa se reunió por la tarde con el sustituto por asuntos generales, Monseñor Paolo Rudelli.
1: Es una muy buena noticia, ya el Papa está entonces realizando, dentro de lo que se puede, alguna actividad de su labor allí mismo en el hospital, allí en donde se encuentra en este momento, el Policlínico Gemelli de Roma. Bueno, sigue la evolución de forma positiva, obviamente tenemos que seguir viendo su evolución los próximos días.
0: Exacto, como saben, Fogoneros, el pasado miércoles 13 de octubre se realizó una cirugía al Santo Padre mediante una técnica mínima, no invasiva, para extirparle el lóbulo inferior del pulmón derecho tras detectarse un nódulo que resultó ser cancerígeno.
1: Seguimos, por supuesto, rezando por el Papa, ¿no? Que el propio Papa León pedía rezaran por su salud. Bueno, seguimos rezando por él para que se siga recuperando y que, si Dios quiere, lo podamos tener el próximo mes aquí en el Uruguay, en Argentina y en Perú. Pero, por supuesto, la salud del Papa es lo primero. Así que los médicos de Tarim Nerancy puedan venir a Sudamérica, como él tanto quiere, ¿no?
0: Exacto. Y Uruguay reza por León XIV. Ya van más de 1 millón de Ave María por el Papa León XIV. Ustedes, fogoneros, pueden entrar a icm.org.uy. Uruguay reza por León XIV. Es impresionante. Uh-huh. ¿Cómo se ha sumado los uruguayos? Nos unimos en oración por la salud del Santo Padre. Se suma, Ave María, tu decenario, tu rosario tiene que estar a disposición. Por alguien que rezó mucho por nosotros, bueno, ahora nos toca a nosotros a rezar por él.
1: Así es, Valentina. Se lo tendremos presente, por supuesto, en nuestras oraciones al Papa León. En esta tarde, por supuesto, esa es una buena noticia que sigue evolucionando de forma positiva. Entonces, lo que dice oficialmente el Vaticano a través de Vatican News, que era de donde estábamos leyendo esta información desde Italia. Seguimos ahora con música. Nos vamos a los pagos de Rivera con los Tacuruses, que nos dejan Campo Adentro.

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0: Amigos de Solís, chico, departamento de Canelones.
1: Allí teníamos a las hermanas Vanessa y Natalia Rodríguez, las hermanas del dúo Coames, sonando en esta tarde de jueves. Y hablando de Canelones, bueno, tenemos un cambio acá en el equipo, este cambio de timonel. Tenemos ahora a Álvaro Escaso en la puesta en el aire. Agradecemos a Jorge Pitaluga que nos acompañó hasta hace unos momentos. Bienvenido Álvaro, que ya lo mencionábamos, que estaba trabajando en grabaciones en esta tarde de jueves, ¿eh?
2: Exacto, ustedes por supuesto que después de las 17 horas, que viene Hablemos de Agro, después Lechería, bueno, todo eso va a estar en manos de Álvaro Escaso. Y como siempre seguimos recorriendo el país con Instrumentarte, reúne en Melo a Escuela de Educación Artística de 5 departamentos.
1: Exacto, porque el encuentro se desarrolló en el Teatro España, allí de la ciudad de Melo, con estudiantes de Cerro Largo, Rivera 33 y Tacuarembó.
2: El Teatro España de Melo fue escenario este miércoles de Instrumentarte 2026, una jornada de música e intercambio que reunió estudiantes de 5 escuelas de educación artística de distintos puntos de la región.
1: Y la actividad se realizó bajo la consigna "La música nos encuentra, la educación nos une", y permitió compartir el trabajo desarrollado durante el año con los estudiantes como protagonistas de una propuesta que promueve la formación artística y el encuentro entre comunidades educativas.
2: Por ejemplo, estuvo las escuelas que participaron: Escuela Artística número 6 de Rivera, número 64 de 33, número 131 de Melo, número 148 de Río Branco y número 161 de Tacuarembó. Instrumentarte forma parte de una agenda de actividades que durante octubre recorren escenarios culturales del país, y la iniciativa busca acercar a los estudiantes a estos espacios y fortalecer el vínculo entre la educación, la música y la cultura.
1: Y la actividad, que contó con el apoyo del gobierno de Cerro Largo a través de la Dirección de Educación, Cultura y Patrimonio de la propia Intendencia Local, además junto al Ministerio de Educación y Cultura y los espacios MEC, que también dijeron presentes por allí, entonces en esta actividad que se desarrolló allí en la capital arachana, en la ciudad de Melo, donde, bueno, ese hermoso teatro que tienen, ese hermoso lugar, centro cultural, el Teatro España de la ciudad de Melo, tienen por allí la presencia, en este caso, de estudiantes de música de otros lugares de nuestro país, ¿eh?

0: vida.
1: Y hablando de música y de inclusión, Valentina.
2: Justo, lo que aporta la música en cada uno de nosotros, que siempre lo hablamos, pero qué mejor que ponerles a ustedes a escuchar en el día de ayer, en nuestros vecinos argentinos, fue el Martín Fierro de la música. Y entre el Martín Fierro de varios galardones, hubo el Martín Fierro de Platinum, que justo hoy es también se lanza el Martín Fierro Uruguay, aquí en el Uruguay. Y qué mejor que justo que estamos hablando de música, que los Pimpinelas tuvieron ese reconocimiento de Martín Fierro Platinum. Y qué mejor que escuchar lo que dijo Lucía Galán cuando entregan el premio, cómo fue. ¿Qué fue lo que dijo? Vamos a compartirlo.
3: La que es la que canta, a ver.
4: Bueno, yo quiero quiero agradecer a la música, que es absolutamente sanadora. En este momento seguramente hay muchos chicos con autismo, con síndrome de Down, con enfermedades, en hospitales, en hogares, en sitios marginales, que la música para ellos es el escape y es poder soñar y es poder sentir que todo es posible, que se puede desear y trabajar bailando, cantando y escuchando esas melodías que hacen soñar a todos. Así que gracias a la música y gracias a todos. Gracias, APTRA.
2: Impresionante, impresionante, qué mensaje en un contexto coyuntural bastante custodiado, preguntado, la educación y la cultura en nuestros hermanos argentinos, y qué mejor que justo este ejemplo, que en nuestro país sí se tiene ese semillero artístico musical para los que más necesitan.
1: Cuando tuvimos, por ejemplo, a Fabián Marquicio aquí, ¿no? Que, que tiene ese talante tan especial por la música y también por la inclusión, ¿no? Con su mundo azul realmente espectacular. 092-770-770, creo que...
2: Villa Azul.
1: Villa Azul, el mundo azul es en San José, me equivoqué por allí. Oh, no. Villa Azul, esa Villa Azul de Fabián Marquicio. 092-770-770, seguimos con buena música. Abel García por aquí nos acompaña con un tema que nos va poniendo en clima para la siguiente entrevista, como siempre.

0: Desde los pagos de Rivera, allí teníamos a Abel García con Al Agua, compartiendo la música y el canto, y además con ese hermoso coro escolar de niños de las escuelas públicas, como también Pepe Guerra supo grabar en su momento con ese coro de escuelas públicas del Uruguay, Valentina.
1: Exacto, y vamos directo, hoy ya tenemos a nuestro compañero, nuestro columnista de platos criollos.
2: 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El licenciado Ítalo Fernández nos invita a descubrir los sabores, tradiciones y saberes de la gastronomía del Uruguay y la región.
1: Ítalo Fernández, bienvenido nuevamente a tu espacio, a tu columna, y que siempre los fogoneros lo esperamos todos los jueves a esta hora.
3: Pero buenas tardes, buenas y lluviosas tardes, sí. O lluviznosas tardes más bien, ¿no? Porque en algunas cuadras llueve, sí. En otras
1: debe ser, sol. Debe ser el único niño que no nos cae bien. Sí. La verdad que sí.
3: La verdad que sí, es un problema, porque no sabes ni cómo vas a salir vestido, si salís con paraguas, si dejás el paraguas, si secás la ropa, si no secás la ropa.
1: Exacto.
3: Pero bueno.
1: Si planificarte, en mi caso, para una feria artesanal al aire libre,
3: claro,
1: si no.
3: Ah, bueno, ahí se explica más. Claro,
1: ahí,
3: adentro, afuera,
1: ahí
3: carpa.
1: Te lo paso a mi ahí. Piedra en mi zapato, mirá lo que te digo.
0: Claro, ese es el tema, ¿no? A veces
1: así,
0: puede pasar.
1: Así está el mundo también, y así está la parte agropecuaria, los cultivos de la cebolla. Bueno. Esto va para largo, y la verdad que nos quejamos de la sequía, ahora nos quejamos de las inundaciones, del niño, del clima, y como siempre poner en foco a lo esencial, que en este caso es el agua.
3: Sí, yo confieso que el tema a mí, primero me gusta mucho, ¿no? Pero tiene tantas aristas, uh-huh. ¿no? Que cuando uno empieza a decir, sí. Bueno, a ver, vamos a hacer el árbol del tema.
1: Sí, a nivel macro.
3: Y empezás a ver, y en un momento decís, pero ¿hasta dónde y dónde lo recortamos? ¿No? Entonces, y mismo dentro de la gastronomía, que es el foco, es complejo también, porque tenés, sobre todo, la parte química, que es fundamental, la parte química del agua. Pero, lógicamente, si empezamos a hablar de la parte química, bueno, la mitad de la gente se te duerme, porque no va a entender, claro, nada, sí. y creo que tampoco aporta demasiado en ese sentido, ¿no? Pero digo, yo cuando empezamos todo esto, estas columnas, bueno, un poco era el tema de hacer como una mirada estructuralista, sistémica. ¿Y qué quiere decir eso? Que nosotros vamos de lo que es una receta final, uh-huh. y empezamos a ir con las partecitas, ¿no? Con esas micro temas que hay dentro de una receta, que uno nunca, claro. se pone a pensar que dentro de un tema, de una receta pueden haber tantos temas, tantos derivados, y parecería ser que es empezás a repetir, ¿no? un procedimiento con determinados ingredientes. Sin embargo, cada ingrediente es un mundo, y cada ingrediente también te cuenta una historia de dónde proviene, y es realmente es apasionante. Cuando estamos con el agua, en muchas recetas aparece el agua marcada, pero muchas veces es cantidad necesaria. Claro. Es como, bueno, vos fíjate si cuánto de agua necesita. Es decir, no es un ingrediente como que uno diría principal. Si esto es, si la receta es una película, digamos que el agua no es el protagonista. Es en todo caso un actor secundario. Claro. Pero ese actor secundario que después se te transforma en un protagonista, porque donde te pases de agua, después no puedes arreglarlo de ninguna manera, ¿no? Es decir, o modificás mucho la receta, o la mejorás o la empeorás. Pero es un ingrediente que no estamos acostumbrados a darle la importancia necesaria. No estamos acostumbrados, como dirían los académicos, a problematizar sobre el agua, porque también el agua tiene tres áreas también de gestión, ¿no? Uh-huh. Haciendo una mirada más macro. Una ambiental, otra social y otra económico-productiva.
0: Claro.
3: ¿No? Entonces, en cada una de ellas el agua toma una consideración particular. Pero tanto la ambiental como la social como la económica-productiva, las tres desembocan y tienen directa relación con la producción y con lo que vamos a hacer, ¿no? Es decir, si vos tenés el agua, por decir algo, ¿no? Es decir, ahora que estamos con creciente, todo eso va a afectar los productos. Quieras o no, va a afectar los productos, ¿no? Para bien o para mal.
1: Sí,
3: después,
1: sí.
3: Entonces, después vamos a lo social. Ya está afectando al que produce.
0: Claro.
3: Aquel que está trabajando y que está produciendo, ya esa enorme cantidad de agua también te está generando un problema que a su vez también termina como último resultado en tu plato. Y después, lo económico, porque también, ¿no? Es decir, o va a subir o va a bajar, y ese es un poco cuando vemos esos precios que, bueno, que se te van, que se te disparan, claro. y uno no entiende, porque cuando estás aquí no entendés lo que pasa en el campo tampoco, ¿no? No entiende lo que le está generando todo eso en
1: sí, al impacto productor. Directo, ¿no?
3: Entonces,
1: impacto
3: directo. Estas tres áreas, ¿no? Impactan directo también en la receta.
1: Tal cual.
3: Impactan directo porque eso en un restaurante va a implicar que hay decisiones que hay que tomar. O la decisión de quitar ese ingrediente porque es muy caro, ¿no? Entonces eso va a generar que el plato que llega al consumidor va a ser más caro, entonces por ende no lo van a comprar.
0: Claro.
3: ¿No? Entonces, del otro lado, decir, en tu casa lo que haces es, y bueno, esta torta de zapallito, bueno, veamos cómo la modificamos porque es algo que podría ser muy económico, te termina siendo muy oneroso, y lo que en la economía familiar, viste que los números están

0: Nuestro patrimonio alimentario. Sí. Y a veces, cuando hablamos de agua potable en una radio agropecuaria, es imposible no pensar cómo hacían nuestros antepasados en el medio del campo para que sea potable, para que no, qué usaban. Es pensando en los orígenes de nuestro campo rural.
1: Bueno, ahí es un poco esa historia que es muy linda también, ¿no? Porque nosotros estamos acostumbrados
2: al agua de la canilla.
1: Al agua de la canilla. Que abrís, claro, y ya sale el agua. Sin embargo, hace años, no tantos años.
0: Aljibes, pozos.
1: Aljibes, pozos, uh-huh, cachimba, manantial. A decir, en el arroyo vos podías tomar agua. Uh-huh. Había arroyos que podías tomar agua, ¿no? Entonces, habían vertientes. Yo me acuerdo que decía, no, esto es agua de la vertiente, tómela seguro. Uh-huh. ¿No? Y era un agua súper fresca, pero hoy por hoy, ya como que es aventura un poco complicada.
2: En todo el país, ¿no?
0: Porque aparte de sanitariamente se ha comprobado, sí, que...
1: Claro, y también habían lugares donde el agua, ¿no? Es decir, habían barrios donde había una canilla de hoce, generalmente en alguna esquina, y donde iba todo el mundo con sus baldes a cargar el agua, bueno, para cocinar, para su aseo personal. Es decir, luego vimos que todo eso fue mejorando, fue evolucionando, el acceso también ya fue más general. Y yo recuerdo una señora que una vez estaba justamente, le habían conectado el agua, ¿no? El contador, como decían, ¿no? El contador. Entonces, tenía el contador y dice, y cuando abría aquella canilla era una hermosura todo lo que salía de, es decir, claro, era
0: se contemplaba
1: y
0: la belleza,
1: se emocionaba claro, se emocionaba, sí, sí, sí, sí. Al abrir y tener el acceso al agua de esa manera, que hoy nosotros yo creo que no le damos tanta importancia.
0: Claro. Pero sí, por ejemplo, en los orígenes de los nombres de, porque claro, por supuesto aquí en la capital, bueno, Barrio Aguada,
1: aquí está lleno
0: Barrio Aguada, donde estaban el agua natural de manantial, esa agua dulce, como decían.
1: Claro, pues además era el agua que también se surtía Montevideo antiguo. Claro. ¿No?
2: Entonces, en esa primera época antes de llegar a Santa Lucía.
1: Exacto, después, posteriormente, vino Santa Lucía, ¿no? Pero digamos, el agua, hay aguas, hay arroyos también que están ocultos, uh-huh, ¿no? Es decir, hay un autor, que yo a ver si lo encuentro acá, que no lo tengo acá en este momento, pero que ha escrito sobre las aguas y los ríos
2: subterráneos,
1: ¿no? Y donde también habla sobre los por qué ahí en la estación central, cuando llueve, bueno,
2: se inunda
1: todo, ¿no? Buscando encontré pensando en esa señora que decía que estaba tan emocionada, ¿no? Uh-huh. Yo digo, bueno, acá tiene que haber algo más que el agua en sí. Es eso que dijimos, es vital, es insustituible, pero también mueve una emoción y una sensibilidad determinada.
0: ¿Es este uruguayo el autor?
1: Uruguayo.
0: León Kalansky.
1: Puede ser.
0: Lo sacó este año en abril.
1: Puede ser,
0: lanzó su libro titulado Montevideo, historia ilustrada del desarrollo urbano y de reciclajes edilicios, y habla sobre ríos y arroyos subterráneos.
1: Subterráneos, ahí va. Y ahí me encuentro con un libro espectacular que de Danilo Ríos, que fue Danilo Ríos fue gerente general de OCE, ¿no? Mm. Es decir, y ha escrito este libro, Agua Potable, Historia y Sensibilidad. Y de ahí empecé a leerlo.
0: ¿Cómo llegaste a ese libro, Ítalo?
1: Investigando. Investigando, buscando, porque, ¿qué pasa? Como les decía, bueno, el agua te va abriendo caminos y te va abriendo perspectivas. Y cuando decís, bueno, ¿qué hay más allá de esto? Hay un más allá. Es decir, no es el agua de lo cotidiano, es decir, no es eso que nosotros vamos y abrimos, tomamos, y que no nos percatamos qué historia hay detrás. Claro. Y ahí, en este libro de Danilo Ríos, pueden encontrar una historia sobre todo del agua en Montevideo, uh-huh, y desde cómo fueron los comienzos habla también de la potabilización. Danilo Ríos es un

0: un ingeniero. Entonces, explica, es muy didáctico también.
1: Un libro muy didáctico.
0: Muy didáctico. Y por ahí también me encontré con otro, que ya es un poco más jurídico, que es del doctor Enrique Guerra Daneri, que es Derecho de Agua, Noción, Estructura y Gestión. Y ahí vi la otra perspectiva del agua, y que cuando hago el cruce de los dos, entre lo que es lo jurídico, lo reglamentario, y cómo fue evolucionando también eso, porque también va evolucionando el padrón de calidad que le estamos dando al agua, ¿no? Y en eso, como anécdota nada más, me acuerdo cuando, ¿se acuerdan de Esperando la Carroza?
2: Sí.
0: Que fue a hacer los ravioles, le cortaron el agua,
2: sí,
0: ¿no?
2: Sí, sí, que fue a buscar agua.
0: Y que trajo agua, pero que la hija trae agua mineral.
2: Exacto.
0: Entonces la excusa era, me quedaron duros los ravioles porque lo cociné en agua mineral.
1: Claro.
0: China era, sí, claro. Es decir, era
2: aplica, maravilloso. Aparte, no aplicase, yo hago ravioles, ya hace ravioles.
0: Claro. Es decir, y para eso el agua, es decir, si quiere, para las cocciones, ahí vamos directamente al agua y su función dentro de la gastronomía, y es las cocciones, para hervir el agua. Bueno, cuando tenemos que potabilizar de forma muy casera también, cuando tenemos que hacer un fondo, un caldo. Es decir, vamos a hacer un arroz y tenemos que armar un fondo, un caldo, y ese caldo, que también puede ser por extracción, que es el que más comúnmente usamos, ¿no? Uh-huh. Es el cuando ponemos en frío, agua fría, y ponemos las verduras, y empezamos a calentar, y entonces es por extracción de los sabores de los alimentos, ¿no? Entonces, algo que quizás no todos lo hacen. Porque la mayoría va al supermercado, agarra el caldito
1: y lo pone adentro.
0: Pero cuando
1: lo haces natural con todas las
0: lo haces natural y verduras, te queda otro sabor.
1: Claro.
0: Y profesionalmente es, a ver, el caldito no corre.
1: Claro.
0: No, el caldito
2: no ranquea.
0: No, ni siquiera entra a la cocina, ¿no? Es decir,
1: para una emergencia, digamos, no me quedó otra que.
0: Y bueno, sí, una emergencia grande, ¿no? Te diría, porque lo ideal es eso, porque como diría Lévi-Strauss, el antropólogo, dice que hay una exococina y una endococina, ¿no? Entonces, cuando tenés la exococina es, por ejemplo, cuando haces un asado, ¿no? Es decir, es exo de afuera, porque estás viendo cómo se está cocinando, tenés dominio total sobre el alimento, ¿no? Es una parte más social también. Y la endococina, él dice que es cuando lo cocinas dentro de una olla, porque claro, ahí no ves lo que pasa, ¿no? Es decir, tenés que destapar la olla, con cuidado, que si está hirviendo con el vapor, han habido muchos accidentes y siguen habiendo accidentes por el vapor del agua, porque claro, eso levanta una temperatura, claro, muy, muy elevada, ¿no? Entonces, hay que tener mucho cuidado con la manipulación del agua en la cocina, que también, a ver, no pocos accidentes han pasado por la mala manipulación o una manipulación imprudente también del agua,
1: claro,
0: que está hirviendo. Esa agua que sacaste de los ravioles o de los ñoquis el domingo, también tenés que tener cuidado, porque es un donde salte eso, ¿no? Es decir, o donde se mezcle también
1: con aceite, por ejemplo,
0: con aceite, bueno, olvídate, ¿no? Pero también si lo sacás y le sacás la pasta muy húmeda también, y después le pones la salsa, bueno, la pobre salsa ya se desvirtúa también, porque se mezcla con el agua, que justamente en ese caso no va. Entonces, creo que cuando uno mira y empieza a decir, bueno, ¿qué función tiene el agua dentro de una cocina? Y vas a decir, pero es no solo es el ingrediente, es lo principal.
1: Exacto.
0: Es decir, es porque después que usas todo para el aseo, para la limpieza, para la higiene, también, ¿no? Usas agua.
1: Obvio.
0: Agua, y tiene que estar agua potable. Uh-huh. ¿No? Es decir, para poder usar el agua para las cocciones, y bueno, tiene que ser agua potable. Vos no podés usar cualquier agua que aparezca. Yo me acuerdo hace poquito, y ustedes también, ¿se acuerdan cuando con la sequía, ¿no? La cantidad de ofertas de agua,
2: de marcas de agua, que
0: de marcas que empezaron a aparecer, y bueno, y
1: que venían de otros departamentos porque allí sí había agua, entonces empezaron a vender aquí en Montevideo,
2: y los distintos sabores de agua también.
0: Y ahí empezás a percibir los sabores que se supone que no debería tener sabor.
2: Y bueno, pero pasa que la, ¿no?, el agua envasada tiene más minerales, tiene sales, y es ahí donde,
0: bueno, ahí está la diferencia cuando vos vas y tomás el agua de pozo, ¿no?, que todavía alguno existe, y es también, hay diferencia, pero el paladar se acostumbra, porque ¿qué pasa? El agua te altera el sabor también. Esa agua te va a alterar el sabor de tu producto final. Entonces, cuando hablamos de agua, ojo con el agua que estás poniendo. Porque yo puedo hacer una cocción del mismo plato con dos aguas distintas y después vas a decir, ¿por qué este?
1: Que un sabor y otro.
0: Y este otro de no. Y posiblemente, y digo posiblemente porque digo, en este mundo gastronómico siempre hay hipótesis que después tenés que empezar a, como que a validarla,
2: evidenciarla,
0: ¿no?,
2: con la práctica.
0: Y sí, porque hay recetarios en los que está ya el agua, qué agua va, no, no solo la cantidad, sino es, si es agua y las, y ahí sí la función química, la composición química, ahí sí claro, te altera, porque volvemos al comienzo, que era el tema que no quería tocar, que era la composición química. Claro, es cuando entra
2: en contacto, se rompe la molécula de hidrógeno y queda más en oxígeno.
0: Y entró en contacto con otro producto, sí, hay una reacción química. Y ahí, bueno,
2: se rompen esas moléculas.
0: Ese maridaje, yo no sé si va a ir bien en todo, ¿no?
2: Claro.
0: Pero no descartar en ningún momento en nuestro cotidiano, en nuestra casa, porque vas a hacer un huevo cocido. ¿Qué vas a usar? ¿Y cuánto tiempo?
1: Claro.
0: ¿No? Es decir, el huevo poché, lo mismo, ¿no? Ese huevo que lo tirás con agua, vinagre, y bueno, y hay que revolver, que es una técnica, ¿no? Una técnica que, muy sana, además es muy sano porque usás el huevo, te queda igual, pero estás omitiendo el aceite, ¿no? Pero creo que todo eso también contribuye a que seamos conscientes de lo que nosotros en realidad tenemos a diario y que muchas veces no lo percibimos.
2: Claro.
0: No lo percibimos hasta que falta.
1: Exacto, como pasó hace un par de años atrás,
0: exacto,
1: un par de meses atrás, ¿no?, cuando faltó el agua y allí teníamos barro en las canillas.
0: Sí,
2: y luego casos, el sabor.
0: Y el sabor.
1: Y otra cosa que era diferente, ¿no?
0: Claro, y el camino del agua, desde donde está potabilizado hasta tu hogar, hasta tu vaso, ¿no? Es decir, ¿qué camino también toma? Todo altera el agua, porque ¿qué pasa? Al ser así, ¿no?, el tener esa composición y de ser incolora, insípida, transparente, cualquier elemento la altera y te das cuenta.
2: Sí, sí,
0: y te das cuenta en el momento.
1: Claro, y cuando a veces se pasa de cloro también.
0: Bueno, ese es otro tema, ¿no?
1: Ahí sí, también.
2: Ah, que también es tan importante por pacientes que se dializan, son pacientes que son renalmente muchísimo más vulnerables, también es importante el agua en su esencia, y por eso hablaba de las aguas mineralizadas, que tienen más sales. Es muy importante, exacto, saber cómo se cocina y qué platos nosotros podemos incorporar para ese tipo también de pacientes.
0: Claro, y después darle importancia a lo que tenemos. Porque hay países donde el agua que te llega no puedes tomarla.
2: Ni, ¿no?, lavarte los dientes.
0: Ni lavarte los dientes. Entonces,
1: mismo acá enfrente, en Buenos Aires, por ejemplo.
0: Bueno, Buenos Aires. Yo cuando estaba en Guadalajara, miraba y donde yo vivía eran bidones, viste, los dispensadores. Y yo me había agenciado como una especie de mate, ¿no? Entonces me compré allá como un termo de estos.
2: Sí.
0: Pero era un termo para el agua, en realidad, ¿no? Y sacaba el agua de la canilla, la hervía y tomaba. Un día veo que la señora me dice, la que estaba ahí, que cuidaba todo, y me dice, no, usted no puede tomar esa agua. Esa agua es contaminada. Uh-huh. Y yo digo, ¿cómo que agua contaminada? Sí, sí, esa agua no, se usa para lavar los autos, se usa, pero nunca para...
2: Para ingerir.
0: Para, claro, para comer, me decía ella. Sí, sí. Nosotros acá, cuando vamos a hacer la preparación, sacamos de acá del dispensador. Claro. Para mí era... derroche.
1: Claro, sí, sí.
0: Claramente también. Un derroche porque estaba acostumbrado y ahí ves cómo las costumbres te marcan también. Y claro, nunca pregunté, nunca se me ocurrió preguntar sí. si esa agua se podía tomar.
2: Exacto. Hablando un poco de siempre el recetario, como tú decís, Ítalo, ese recetario de la abuela con esas hojas, quizás sueltas o no, porque viste que iban poniendo en esos cuadernos. ¿Cuánto de esas recetas de la abuela que siempre hablamos, Ítalo, aquí, como ese peso cultural que tienen los platos criollos, tiene directamente relación con el agua de antes?
0: Sí, claro, porque además nuestras abuelas eran mucho de las infusiones, claro. De las bebidas, ¿no? De digestivas, bueno, ni que hablar, ¿no? Pero era...
2: El tecito de yuyo después de comer, seguro.
0: Seguro.
2: Capaz que faltaba algún medicamento, pero el yuyo...
0: No, ese estaba, ¿no? Me acuerdo... Mi abuela también venía a las visitas y era el mate de té.
2: Sí, claro.
0: ¿No? Chiquitito, con cascarilla, con cedrón, naranja. Tenía adentro, no sabías lo que era. No,
2: no sabía lo que te hacía bien.
0: Claro, algo de eso. Algo te hacía. Pero, y era, ¿no? era la, digamos, la recepción de la visita era con un mate de té y, claro, pan, manteca con azúcar. Y bueno, y ese era todo.
1: Era el clásico, ¿no?
0: Era lo clásico.
1: El matecito esmaltado también.
0: El matecito esmaltado. Que era también, ¿no? Era no sé, muchas casas seguramente, muchas familias deben de tener todavía alguno. Yo tengo algunos, porque lo que voy viendo voy rescatando. Porque eran de metal, otros, aparte eran obras de arte.
1: Claro, sí, sí.
0: Eran obras de arte. Algunos eran, claro, eran obras de arte. Y tenía que ver con todo eso, ¿no? Uh-huh. Con toda nuestra...
1: Claro, toda la...
0: Con toda nuestra identidad familiar, con toda nuestra identidad de lo que somos hoy, ¿no? O sea, somos fruto de nuestro pasado, no nacimos y las cosas se generaron ahora, ¿no? Y siempre digo, y hay un... Se le atribuye a Salvador Dalí, pero... que en realidad si empezás a buscar no se sabe bien, ¿no? Que todo la frase que dice que todo texto fuera de su contexto es un pretexto, ¿no? Y bueno, nosotros estábamos en ese texto que son los ingredientes, ¿no? En un contexto determinado que es lo que le da sentido al ingrediente. Un ingrediente solo lo podés estudiar, como en este caso el agua, pero vieron que y con la audiencia, ¿no? Es decir, empezás a vincularlo
2: sí.
0: y empieza a cambiar el significado, ¿no? El significado cultural, ¿no? Sí, sí. Y cómo se va apreciando y cómo te va evocando recuerdos distintos de acuerdo a con quién lo estás asociando, ¿no? Es decir, el agua con la pasta, el agua con la infusión, el agua con el mate, el agua para un fondo, es decir, ese fondo a su vez va a tener después un impacto directo si haces un arroz con ese fondo, el sabor del arroz
1: también es diferente.
2: Cambia plenamente.
0: Totalmente diferente. Totalmente diferente.
2: Ítalo, gracias. Gracias por recordarnos que el agua no solamente es esencial para la vida, sino también para nuestra cocina. Un ingrediente silencioso que influye directamente en los sabores, en esas conservas tradicionales y esa forma distinta que siempre en este Fogón Oriental nos hace valorar nuestra identidad gastronómica. Gracias por este nuevo encuentro y hasta el miércoles que viene.
0: Y hasta el miércoles que viene.
2: Que podemos continuar con agua o bueno.
0: Vamos a ver qué.
2: Vamos para el plato, uno de los preferidos.
0: A ver qué dice la producción. Si la producción dice que sí, seguimos. Y si la producción dice que no, cambiamos.
2: El próximo quizás es uno de los platos preferidos de mi hijo. Entonces capaz que o seguimos con el agua o vamos con ese.
0: ¿Y lo acompañamos con puré o no?
2: Lo que lechuga, lo que venga. Gracias, Ítalo.
0: Bueno, un gusto como siempre.
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7: Estamos en las 3 de la tarde, 11 minutos en toda la República Oriental del Uruguay, Valentina.
8: Exacto, y bueno, este fogón, como siempre, acercando y arrimando buena gente, esa que hace la diferencia en nuestro país, recorriendo mi Uruguay.
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8: María Eugenia Cabrera y Felipe García son los creadores de Bien de Campo, un emprendimiento ubicado en el Colorado, Canelones. Su historia comenzó con el deseo de dejar la ciudad, vivir en una chacra y estar más cerca de la naturaleza. Sin experiencia previa en producción avícola, decidieron construir un proyecto productivo que hoy cuenta con más de 650 gallinas libres de jaula. Y a eso me gusta subrayarlo. Libres de jaula, fogoneros. Y una producción cercana a 20.000 huevos mensuales, según una investigación publicada por Rurales del país el 11 de octubre del 2026. Comenzaron en abril con las primeras 50 pollitos y el 27 de junio obtuvieron su primer huevo. Felipe asumió la construcción y por supuesto que es un gran equipo, porque detrás de este camino nos van a contar ustedes en voz propia, porque están aquí en los estudios, ¿cuánto cuesta empezar desde cero y transformar una ilusión en una realidad productiva? Bienvenido aquí en Fogón Oriental.
10: Bueno, buenas tardes. Muchas gracias por invitarnos. Estamos muy contentos de estar acá.
11: Buenas tardes, muchas gracias.
7: Bueno, Eugenia, Felipe, bueno, antes de por ahí hablar de Bien de Campo, que ya los tenemos aquí sobre la mesa, ¿quiénes son y en qué momento sintieron que necesitaban, bueno, cambiar esa forma de vivir en la ciudad y empezar de nuevo?
10: Bueno, yo soy María Eugenia Cabrera, tengo 31 años y soy de Montevideo. Uh-huh. Soy ingeniera agrónoma y desde que estamos juntos con Feli, siempre todos los fines de semana soñábamos como algo súper lejano, tener una chacrita. Siempre decíamos, cuando tengamos la garlopa, decíamos, porque queríamos que se llame así, que ahora no se llama, pero está.
8: Pero aparte tu orientación forestal.
10: Tengo orientación forestal, sí. Y bueno, y nos encanta la zona del Colorado. Mi padre tiene una barraca de lanas y cueros en esa zona y siempre trabajé con él muchos años. Y siempre me acuerdo de ir en la ruta y que me encantaba. Siempre decía, ay, cuando vivo por acá. Y bueno, después conocí a Feli y él también.
11: Yo justo, bueno, Felipe.

0: Pepe García es mi nombre, tengo 33 años, soy de Las Piedras y bueno, siempre estuve vinculado a esa zona ahí del Colorado también. Cuando era un poco más chico, tenía 18 años, trabajaba en una veterinaria ahí en la zona del Colorado. Después tuve también en un campito, tuve ovejas ahí en la zona, entonces como que desde siempre me gustó y bueno, justo algo más que coincidimos con ella, que nos gustaba la zona y nada, fue como un proyecto que siempre tuvimos como medio lejano y no, la verdad que no sabíamos que se nos iba a dar ahora.
1: Y bueno, venís también de la parte arrocera.
0: Sí,
1: netamente.
0: Sí, yo hice facultad de agronomía. Después por el tema de trabajo y eso tuve que dejar. Bueno, me enfoqué también ahí en el arroz, en la zona de Tacuarembó, trabajar en una empresa que plantábamos arroz. Y bueno, también siempre vinculado al agro. Se nos dio por hacer esto avícola ahora, que nada que ver con lo que hacíamos, pero bueno, hay que siempre tratar de cambiar un poco.
2: Claro. ¿Y qué recuerdan del sueño ese de tener esa chacra? Dejó de ser ahí una conversación, bueno, tenemos el sueño de tener la chacra y ahí ya se convirtió en una decisión. ¿Cuándo fue eso?
0: Y bueno, en realidad fue medio como buscándolo y no buscándolo, porque salíamos a buscar chacras y realmente no había nada ahí en la zona. Y bueno, a veces también nos desmotivábamos o a veces encontrábamos algo y después se nos caía. Entonces como que no era algo que fuera 100% encaminado y a veces dejábamos de buscar y después volvíamos de nuevo hasta que se nos dio, encontramos un lugar y nos encantó, dijimos tiene que ser acá y bueno, le buscamos la vuelta de mil maneras para que fuera ahí.
3: Sí, y le buscamos la vuelta y terminamos haciendo un proyecto de inversión para el Banco República y después de un año de estudiar mucho el proyecto nos aprobaron y bueno, y acá estamos.
1: Qué bueno, porque aparte emprender desde el campo tiene una realidad totalmente distinta, no es el emprendedurismo que uno capaz que está acostumbrado a otro, cuando uno a veces rompe y patea ese tablero y dice, no, mira, quiero en el Brow, por ejemplo, quiero pedir un préstamo para hacer esto, por ejemplo, este tipo de huevos, es un poco disruptivo, hay que ir más a afinar ese lápiz. Y para los emprendedores a veces eso nos cuesta un poco visibilizar dónde va a estar el impacto real económico y esos son grandes desafíos también.
0: Totalmente, totalmente. Realmente habíamos buscado alguna otra opción antes y bueno, nos terminamos decidiendo por esta, estudiamos bastante. Empezamos como a estudiar e investigar y después nos terminó gustando el proyecto, viendo todo lo que era la gallina, cómo producía el huevo y bueno, ahí nos fuimos interiorizando y la verdad que nos gustó todo lo que hay detrás de eso.
1: Bien de campo, cuando hablamos del campo, siempre el bien es bien nuestro, o sea, es todo bien, vamos arriba, el bien tiene que estar porque nos identifica como uruguayos y me encanta que sea así. También los emprendedores siempre tenemos una fecha que es como la punta lanza. Tal día fue. Por eso en la presentación hablé sobre el 27 de junio. ¿Qué sintieron cuando vieron por primera vez el resultado concreto de tantos meses de esfuerzo?
3: La verdad que una emoción tremenda porque, bueno, nosotros teníamos pollitas y ya veníamos dándoles de comer, cuidándolas. Y bueno, ver el primer fruto, digamos, estuvo muy bueno. Y saber que se venía a la venta y que nos teníamos que preparar para lo más fuerte que se venía.
0: Sí, aparte de algo muy esperado, o sea, estuvimos cuatro meses y medio, cinco más o menos, que es a partir de cuando empiezan a poner. Entonces cuando estábamos en esa fecha, que es algo que no es certero, sino que bueno, es como todo lo de la naturaleza se va dando, y yo llamaba siempre a Eugi todo el día y pusieron, fíjate, a ver, revisá, ¿estás segura que no pusieron? No pusieron, al rato y pusieron, andaba, fíjate, no, está, y bueno, hasta que en un momento revisamos y habían puesto el primer huevo.
1: Qué espectacular.
3: No, y aparte la incertidumbre de que era algo que no habíamos hecho nunca, entonces.
1: Claro, sí, el amor y la técnica tiene que estar, por supuesto, el conocimiento ustedes lo tenían, pero ante todo es el amor. Sí.
2: Tal cual, ¿no?
3: 100%.
2: Y por allí vos grabaste a Felipe casi que espontáneamente y en ese momento por ahí comprendieron que mostrar también la vida a través de la vida cotidiana podía convertirse en una herramienta comercial por allí.
3: Sí, sí, en realidad empecé subiendo videos súper espontáneos en TikTok. A él no, la verdad es que no le gustaba, lo tenía que atomizar. Se escondía y yo lo perseguía, me acuerdo todos los findes, no sé, cuando estábamos pintando la casa, cuando estábamos armando el galpón, cuando estábamos podando, todo, yo iba atrás y lo filmaba cuando estaba haciendo tareas.
0: Y ella es mucho de filmar y documentar.
3: A mí sí, me gusta pila eso. Y ahí me gusta cómo es él, cómo comunica, entonces digo, tal, tenemos que subir. Y la verdad que impresionante la respuesta de la gente, la repercusión. Y ahora, después de eso, abrimos Instagram y lo hicimos un poquito más...
1: Un poco más profesionalizado, más los sí. procesos.
0: Ahí está.
1: Me voy bien a mi rol de técnica agropecuaria, y por eso dije, subrayo el libre de jaulas, porque para mí es fundamental el bienestar animal, porque también se ve en el producto final. Es indiscutible ver la gran diferencia entre un huevo de gallina totalmente encerrada que libre de jaula. Tiene un gran desafío para garantizar el bienestar animal sin comprometer la eficiencia productiva directamente, empresarial.
0: Sí.
1: ¿Cómo manejan eso?
0: Bueno, en realidad nosotros, o sea, obviamente que para hacerlo así, de esta forma como lo hacemos nosotros, es, al menos en infraestructura, por ejemplo, necesitas mucho más que si fuera en un lugar tradicional. Nosotros tenemos la mitad de aves en un galpón de lo que podría entrar en un galpón de jaula.
1: Sí, sí. En el campo hablamos de unidades ganaderas.
0: Ahí va.
1: Por
0: acá
1: metro.
0: Ahí va. Acá hablamos de aves por metro cuadrado. Sí, sí. También tiene el requerimiento de que si hay cierta cantidad adentro del gallinero y cierta cantidad de metros cuadrados fuera del gallinero, o sea, del galpón, digamos. También tiene... Al no estar enjauladas, están libres y ponen, si bien ponen en los nidales, pero alguna ponen en el piso, entonces eso también lleva a otro costo de que hay que limpiar los huevos, o sea, es un trabajo manual que hay que hacer para cuando en el maple uno pone los huevos, los tiene que poner limpios. Y bueno, y así otro tipo de cosas que también hacen, porque también es una empresa y se tiene que sostener.
1: Rentabilizar,
0: exacto.
1: Claro.
0: Pero bueno, la verdad que venimos bien con eso y siempre en el foco del bienestar animal.
1: Me encanta.
2: Claro, y además tienen una producción de ¿cuántos huevos mensuales, más o menos?
0: Y 22.000 y pico de huevos.
2: Y allí me imagino lo que es todo ese trabajo con esos huevos y además de tener una marca que es diferente, y me imagino lo que es también del cliente cuando le llega este tipo de huevo, que es también ya desde su color, desde su textura y desde su tamaño diferente a lo tradicional, por así decirlo, ¿no?
0: Totalmente. La verdad que es algo que nos reconoce mucho, el tema de la calidad, o sea que se nota realmente la diferencia de un huevo común a un huevo de gallina libre de jaula. Y bueno, clientes que a veces no, como que el huevo es el huevo, y después que prueban esto se dan cuenta y bueno, nos siguen comprando porque da el sabor, también es distinto,
1: claro,
3: es mucho más consistente,
0: sí, sí. El color también, aparte de todas las propiedades que tiene, tiene más omega 3 y un montón de cosas más, que más vitamina A que el otro huevo, si bien las tiene, pero no en tanta cantidad.
1: Siguiendo con mis preguntas de mi rol de técnica, ¿qué importancia tiene la bioseguridad, el manejo sanitario, la asistencia veterinaria en un sistema con el acceso al exterior? ¿Cómo manejan eso?
3: Bueno, eso es súper importante. La bioseguridad, en realidad, lo que hacemos es las visitas, que en realidad solamente somos nosotros dos que entramos, y Gego, que es una persona que nos ayuda, y el veterinario. Antes de entrar al galpón tenemos unas bandejas con cal, antes de entrar al predio también hay desinfectantes, hay que tener en cuenta esas medidas.
0: Sí, también el tema de cómo están libres ahora con había una
1: un brote
0: de alerta, ahí va,
1: sí, en septiembre,
0: sí, que también lo tuvimos en abril, por ahí, cuando recién llegaron, también tuvimos ese tema
3: en Uruguay,
0: y sí, en Uruguay, que no pueden salir afuera las aves porque están muy propensas a que venga otra, una ave contaminada y pueda contaminar todo el lote. Entonces hay que tener cuidado con eso. También el tema de los depredadores es muy importante, porque como están afuera puede venir un perro de un vecino o un zorro o lo que sea y te puede matar, hacer un destrozo en un rato. Eso tenemos cuidado porque tenemos redes que protegen. Ellas, o sea, le generamos como un entorno de seguridad para que puedan estar ahí, estar sin estrés, sin todo ese tipo de cosas que pueden llegar a afectar la producción también.
2: Claro, y además tener todo ese cuidado para mantener todo lo que es este sistema que es pionero aquí en nuestro país, ¿no? Sí. ¿Ustedes tienen algún otro caso similar como el de ustedes?
0: Sí, hay algún otro que...
1: El pionero es el Ecologito.
0: Ahí va.
1: De excelente amigos de toda la vida. Y por eso mismo yo le he contado a ustedes en off que el Ecologito fue realmente el pionero de libre de jaula y la bienestar animal. Tiene el sistema B, es el primero que tiene el sistema B en nuestro país. Y por eso mismo fue el enlace para ustedes, esta invitación que hice en particular, y con mucho gusto lo recibía por eso mismo, porque sé muy bien el trabajo que significa que estén en libre de jaula y el amor que se necesita poner para que hoy estén aquí con estos maples, porque no son unos simples maples de 30 huevos, es mucho trabajo que hay dentro de ese maple.
0: Sí, es un trabajo de todos los días, de a cada hora, todo el tiempo. Nosotros también, como estamos iniciando en el rubro, te van surgiendo cosas inesperadas que a veces tenés que saber cómo. Y es un sistema delicado, o sea, tenés muchas aves, entonces si se te afecta una, se te pueden afectar todas. Sí, sí. Entonces como que estamos todo el tiempo aprendiendo y viendo cómo hacer para sortear esos obstáculos.
1: Tal cual. La familia Évero seguramente hagan un buen intercambio, pues son buena gente, esa gente de buena madera.
0: Cómo no.
3: Nos encantaría.
2: Y bueno, están por allí, me imagino, pensando en diversificar la marca, en nuevos productos, en fin, dentro del rubro. ¿Cómo vienen en ese contexto de, bueno, crecer por ahí sin perder la esencia de lo que es bien de campo?
3: Sí, en realidad cuando empezamos, siempre pensamos que íbamos a producir huevos. Y listo, pero ahora nos estamos cuestionando a abrir una marca como de alimentos. A mí me gustaría ir más por todo lo que es proteico y fit. Y Feli quiere hacer algo como que sea más casero. Estamos viendo todavía cuál será el siguiente producto que podremos sacar.
0: Pero siempre
3: se aceptan la idea sugerencias.
0: La idea es no perder esa esencia y poder hacer algo lo más natural posible. Y bueno, también alimentos de calidad, obviamente, para mantener la línea.
3: Sí, que tenga que ver con nosotros.
1: Que el uruguayo está mirando más, está observando más qué comer y no. Y aparte se ha comprobado, por suerte, avanzan los estudios científicos, de que antiguamente te decían que no podías comer huevo más de uno por día, y ahora al contrario, ahora es todo al revés, se está poniendo el foco en la proteína, por eso hay una fuerte demanda a nivel mundial por la carne vacuna, la del pollo, por supuesto, el pescado, y también en los huevos para los deportistas y cualquier persona que quiera desayunar bien, alimentarse bien, te dicen que tenés que comer muchísimo huevo y eso es fundamental.
0: Obviamente.
3: Sí, viene en aumento el consumo per cápita de huevos hace bastantes años y sigue en aumento, por suerte.
0: Y si es de calidad, obviamente que mejor.
1: Exacto, y eso el uruguayo se nota que estábamos cambiando la mirada para poder alimentarnos mejor, y eso también es parte de la evolución de cada uno de nosotros.
2: Claro, y de seguir adelante, y también, bueno, como decías, ¿no? Con los productos fit, por acá teníamos a Ulises que marcaba, ¿no? Que él le gusta los productos fit, y también el huevo, ¿no? El consumo de huevo, también en lo que son los deportistas, también ha crecido un montón, ¿no?
0: Sí, en los gimnasios también, la gente que, bueno, en general, es algo buscado.
1: Exacto, tal cual. Y la verdad que cuando hablamos de dónde encontrar a Bien de Campo, porque ustedes... Por supuesto que cuentan la historia de su perro, que me encanta. Ustedes pueden ver Fogoneros en las redes sociales de Bien de Campo. ¿Cómo integran tanto eso? Porque cuando uno piensa, ustedes están comunicando, libre de jaula, ¿cómo puede convivir un perro, que es hermoso el de ustedes, por supuesto? Pero ¿cómo pueden llegar a esa convivencia?
0: Y bueno, mirá, el primer día que llegué, o sea, nosotros no sabíamos cómo iban a reaccionar, pero también ahí te das cuenta de cómo la naturaleza
1: es sabia.
0: Y realmente, si bien tenemos un perro que se llama Milo y otra perra que se llama Pastrami, Pastrami la tenemos de chiquita, que nos la regaló un amigo, y Milo estaba en la casa de mi madre, y bueno, cuando nos mudamos al campo lo llevamos. que tenían más lugar y bueno, estaba mejor, y para que se acompañaran con la perra. Y el día que los trajimos las pollitas, dijimos, bueno, vamos a ver, hay que ver qué pasa. Teníamos miedo porque, claro, ninguno de los dos nunca había visto, y la verdad que el fue tremendo, porque si bien se asombraron y empezaron a oler y esto, pero como que entendieron que era algo parte del lugar. Entonces como que la perra obviamente tiene buen instinto y empezó como a, no te digo a riarlas, pero sí como a prestarle atención y a mirar, y el perro también como que miraba medio de lejos, pero nunca nos mataron una gallina ni nada, o sea,
3: la
0: realmente
3: sí. Respetan. Pastor, a mí es un border collie, y se le renota el instinto.
1: Sí.
3: Todavía no está.
0: Las gallinas andan sueltas, o sea, a veces salen fuera de la red porque obviamente se escapan o algo, y cero problema, o sea, nosotros estamos re tranquilos, no hay ningún problema con ninguno de ellos.
1: Qué divino.
3: Aparte, también a Pastrami la tenemos en nuestro
1: sí.
3: Panel, no sé si lo vieron.
1: Sí. Está claro. Ahí, está ahí en parte del packaging del Maple de 30, es, me imagino.
3: Que,
2: claro.
1: Y qué lindo que es también, que debe significar algo espectacular, que su hijo pueda crecer en ese entorno que eligieron ustedes construir como familia.
0: Sí, la verdad que sí. Queremos que, bueno, que se críe ahí en ese entorno, y estamos ansiosos a ver, se viene ahora en diciembre.
2: Claro.
3: Juan Cruz.
1: Mi hijo es del 7 de diciembre.
2: Así que.
1: O sea que es buen signo. Buenazo.
2: Y por supuesto, además, crecer en ese entorno, ¿no?, natural, para él también va a ser algo muy lindo.
3: Ay, sí. Sobre todo Felipe, que le encanta las herramientas y toda la maquinaria. Él ya dice, ay, que le quiere enseñar, que quiere los fines de semana.
0: Hacer cosas al aire libre.
3: Sí.
0: No, la verdad que la idea después es tener algún caballo y, bueno, ovejas, ir
1: y se va dando. Y se va dando.
0: Y que se vaya criando ahí en ese entorno. Eso
1: qué
0: está
1: espectacular.
0: Bueno, la naturaleza.
1: Tal cual, está todo dicho. Eugenia y Felipe, gracias por compartir esta historia. Bien de Campo nos recuerda que emprender desde el medio rural implica mucho más que producir. Es invertir, aprender, asumir riesgo y trabajar todos los días para sostener esta decisión. Y detrás de cada producto, por supuesto, que hay personas, esfuerzo y una historia que merece ser contada, como la de ustedes. Gracias por acercarnos la suya y por ser parte de este Fogón Oriental.
0: Muchas gracias a ustedes,
3: nos encantó.
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0: Allí lo teníamos desde el este del país, en este caso, con ese canto y esa música. Ricardo Comba, Gurisito Buti Acero, nos dejaba por allí este histórico cantor que anda por España, vive por aquí por Montevideo, algunas épocas del año, ¿no? Estamos aquí en Fogón Oriental, por supuesto, y seguimos con nuestra recorrida en este día tan especial, Valentina, en este... Exacto. 15 de octubre.
1: Conmemorando y poniendo en foco, como corresponde, siendo una radio oriental agropecuaria, poner el foco en mujeres rurales. Vamos directo a mujeres rurales.
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1: Hoy, en el Día Internacional de las Mujeres Rurales, queremos poner en el centro de nuestra conversación a quienes son protagonistas fundamentales del Uruguay productivo. Mujeres que trabajan la tierra, sostienen emprendimientos familiares, transmiten conocimiento y construyen al desarrollo de nuestras comunidades rurales. Recibimos en Fogón Oriental a representantes de la Comisión Nacional del Fomento Rural para hablar de sus realidades, sus desafíos y del lugar que ocupan en la producción agropecuaria familiar. Para conocer a la mujer rural no es solamente homenajear su historia, sino también preguntarnos qué oportunidades estamos construyendo para el futuro. Gracias, Melina, por este tiempo. Sé que están con un evento en el Palacio Legislativo, pero agradezco este tiempo, Melina. Gracias por esta comunicación vía telefónica.
3: Hola, buenas tardes, Valentina. Bueno, muchas gracias a ustedes por comunicarse. Y no, gracias a decimos nosotros también, porque bueno, es una instancia donde justamente el rol hoy del Día de la Mujer es también visibilizar el rol de las mujeres rurales a nivel que estamos todas en el territorio. Entonces, más que agradecidas de que se comuniquen y bueno, poder compartir un poco de nuestras realidades, ¿no?
1: Gracias, Melina. Rodríguez, no te mencioné tu apellido. ¿Cuál es tu rol en la Comisión Nacional de Fomento Rural y qué representa hoy el Día Internacional de las Mujeres Rurales?
3: Bien, sí. Yo integro el Consejo Directivo de la Comisión Nacional de Fomento Rural. Soy de Tacuarembó, soy productora familiar, soy colona. Y bueno, desde el año 2017 integro el Consejo Directivo y bueno, he venido participando supe estar también en la directiva de la Comisión Nacional. Uh-huh. En algunos años, y bueno, ahora me mantengo como consejera y también siendo delegada en algunos diferentes espacios de participación que tiene la organización. Integro la Junta Directiva del Plan Agropecuario en representación de Comisión Nacional, y bueno, y después participo en diferentes espacios como la Reunión Especializada de la Agricultura Familiar y otro ámbito ahí de representación de la organización. Y bueno, y para nosotros hoy significa un día que, como decía ahí al inicio, ¿no?, visibilizar y reivindicar los derechos y las oportunidades que las mujeres rurales no las tienen. Si bien en estos años hemos venido trabajando colectivamente y han habido algunos cambios, hay más oportunidades.

0: por más derechos y oportunidades para las mujeres, ¿no? En diferentes temas que trabajamos.
1: Melina, ¿cuánto hemos avanzado entonces en ese reconocimiento del trabajo de las mujeres y qué desigualdades siguen presentes hoy en día?
0: Uh-huh. Bueno, en realidad el avance, por contar un hecho más concreto, particularmente hoy teníamos una actividad en el Palacio Legislativo que era, bueno, conmemorar 10 años de trabajo de un espacio colectivo que es un espacio de diálogo donde participan las organizaciones de la sociedad civil, que ahí es Comisión Nacional de Fomento Rural, somos parte de la Red de Mujeres Rurales y la Asociación de Mujeres Rurales de Uruguay, junto a las instituciones públicas. Hay otros institutos que integran, es Plan Agropecuario, Colonización, y Mujeres, la Unidad de Género hoy, pero al arranque fue la FDR que también participaba, el Ministerio de Trabajo. Bueno, no me quiero olvidar de ninguna, pero bueno, hace 10 años que se viene trabajando colectivamente en este espacio que se llama Espacio de Diálogo, que mensualmente se reúnen para seguir una agenda que justamente tiene 8 ejes de trabajo. Venía teniendo 8 ejes de trabajo, hoy lo que se hizo fue una actualización, y hoy son 10 ejes de trabajo, que bueno, los planteos son, bueno, educación, salud, ocio y tiempo libre es el primero, el segundo es salud, el tercero es tierras públicas, el cuarto es trabajo, el quinto es producción, y el sexto es... algo que me está olvidando, pero violencia en género, esos transversales, ahí implica violencia en género, bueno, comunicación, participación y organización es otro eje. Bueno, esa agenda, por supuesto, 10 años, miramos 10 años para atrás y hay un trabajo colectivo, primero de ese espacio, ¿no?, que hace 10 años que se sigue, donde se plantean determinadas propuestas y bueno, acciones que han habido a lo largo de esos 10 años con respecto a las mujeres. Y bueno, y se sigue aún, a pesar de esos pequeños avances, ¿no? Bueno, se sigue planteando seguir mejorando, ¿no? Ejemplo, el de tierra, por ejemplo, uno de los avances es la cotitularidad de la tierra en el Instituto de Colonización, que primero empezó siendo una propuesta del directorio del instituto del momento y después pasó a ser ley. Ese es un avance y eso obviamente posibilitó que aumentara el número de mujeres hoy siendo parte de titulares de la tierra, ¿no?
2: Sí, sí, que son.
0: Obviamente a colonización, pero claro. Bueno, también falta más acceso a la tierra para las mujeres. Uno de los planteos que hay, ¿no?, es, bueno, más llamados específicos para las mujeres. Si bien hoy el instituto tiene una línea de realizar los llamados específicos, el planteo es, bueno, que no alcanza, ¿no? Siempre hay que seguir por más. Y bueno, y también qué condiciones tiene que tener esa tierra donde las mujeres acceden para trabajar, ¿no? No es solo acceder a una tierra, sino después la permanencia, producir, qué condiciones tenés para trabajar esa tierra, ¿no? Obviamente tiene que tener vivienda, agua, bueno, condiciones, acceso al crédito para, bueno, poder desarrollar un emprendimiento y poder, bueno, que pueda crecer en el tiempo, ¿no?
2: Sí, sí, sí.
0: Bueno, esas son algunas de las líneas. En salud también, el acceso a la salud, ¿no? Bueno, la salud sexual reproductiva, la salud mental hoy es algo que también está muy muy presente en la agenda de las mujeres. El acceso a servicios como la ambulancia en el medio rural, esos son algunos de los ejemplos que en realidad en algunas han habido avances, pero bueno, no siempre hay que ir porque bueno, se sigue reivindicando que todos puedan tener el mismo derecho y la misma calidad de condiciones de vida, ¿no?
2: Claro, el porcentaje sigue siendo impactante cuando uno lo ve en números y lo lleva directamente proporcional al impacto directo en la producción. Es ahí donde vemos que estamos por debajo, muy por debajo de lo que estás mencionando, Melina. Y desde mi mirada de mujer y de técnica agropecuaria, desde la producción sabemos que la mujer participa en planificación, en manejo productivo, la administración de los establecimientos. ¿Por qué muchas veces ese trabajo todavía no alcanza el mismo reconocimiento?
0: Sí, tal cual. Nosotros siempre decimos, las mujeres siempre estuvieron presentes, ¿no? En mi caso, yo soy más joven y estoy en otra época, pero sí, siempre las mujeres estuvieron presentes y están presentes, ¿no? Pero bueno, el reconocimiento sigue costando a verlas, qué rol ocupan las mujeres en el predio, ¿no? De hecho, nos pasa hoy en día con algunos programas de trabajo, donde se sigue mencionando el rol de la mujer como la colaboradora o la ayudadora, ¿no? Y no siendo parte del rol que cumple dentro del predio, ¿no? Familiar, que es ese, ¿no? Llevar la planificación y, bueno, y también...

0: el trabajo que hace no es una ayuda, ¿no? Sino también es parte del trabajo que realizan en el predio en conjunto y en colectivo, ¿no?
1: Claro, claro.
0: Sigue costando. Si bien hay una visibilidad, ¿no? Que nosotros a la hora de mirar también vemos esa para nosotros es muy presente, incluso desde la participación en el rol de nuestras propias organizaciones, ¿no? Hoy en particular Comisión Nacional de Fomento Rural tiene un 51% de su consejo directivo compuesto por mujeres, y eso es parte de un avance de un trabajo
1: que
0: se ha hecho a la interna de la organización, pero bueno, es parte también de todo eso, ¿no? Que estas acciones que se hacen, que bueno, que contribuyen a que las mujeres estén más presentes con un rol más activo de participación, y bueno, justamente, ¿no? Si estamos en determinados lugares de decisión, es posible de que algunas condiciones o algunas acciones se puedan concretar en beneficio de las mujeres, ¿no?
1: Porque claro,
0: si no estamos presentes, los temas que nos competen a nosotras no es común que sean presentes en la agenda temática, ¿no?, de trabajo.
1: Exacto. Hay que abrir los codos, hacernos lugar y que nuestra voz valga la pena y se escuche.
0: Exacto, sí, tal cual, sí. Y es en colectivo siempre, ¿no? Nosotros ahí lo que más
1: claro. Tenemos
0: del trabajo colectivo, que bueno, que en el caso de la actividad del día de hoy lo destacamos, que también hay un rol que juegan los funcionarios y funcionarias de la institucionalidad, que también son parte de ese trabajo colectivo que hacemos codo a codo también, ¿no? Las organizaciones y las instituciones, al interno de cada uno también, ¿no? Y después, bueno, los logros, los pequeños logros o pequeños avances y cambios que vamos viendo, son parte de que, bueno, el camino es ese, ¿no?
1: Claro. Estarnos
0: juntos y en colectivo.
1: Sí, sí, la mirada hoy es internacional, pero bajándola a nuestro país, estando hoy en el Palacio Legislativo, ¿cuáles fueron los resultados? ¿Cómo fue esa sensación haber estado ahí?
0: Bueno, para nosotros fue re importante porque decíamos, ¿no? Bueno, hace 10 años que tenemos una agenda de trabajo y, bueno, hoy por primera vez,
1: claro,
0: a la Comisión
1: hoy de
0: Género de Diputados que llegó, que fue ahí donde primero tuvimos la instancia de trabajo, con las propias compañeras, nosotras mismos siendo las voceras de esa agenda de trabajo, planteando cada uno de los ejes que componen la agenda. Y bueno, la verdad que ahí en ese espacio fue bien recibido y con un mensaje claro de que no sea solo hoy, sino inició hoy y continuar trabajándolo hacia adelante, ¿no? O sea, que no quede un hecho de que hoy 15 de octubre vinimos, se presentó la agenda y quede ahí, ¿no? Sino seguir trabajando desde la Comisión de Género del Diputado tendió esta mano de seguir trabajando juntos y bueno, por supuesto que creo que esperamos positivamente de que eso se pueda efectivizar, ¿no?
2: Claro. Y también pensar en lo local, ¿no? En los gobiernos locales, municipales, en fin, también que se sumen a participar también con esta agenda, ¿no?
0: Sí, bueno, un poco también ahí lo que nosotros decíamos era eso, visibilizar la agenda y bueno, que esa agenda también llegue a los diferentes territorios, ¿no? Si bien es una agenda que fue construida con las mujeres, porque fue, bueno, hace 10 años atrás y hace un año atrás, el año pasado se hizo una actualización de la misma, fue construida con mujeres, pero también hacerla llegar y hacerla visible en todos los territorios de nuestras propias organizaciones, pero sin duda también localmente en los gobiernos departamentales que también tienen mucho que accionar con nuestros territorios, ¿no? Y bueno, es importante que ahí se genere también esa articulación, ¿no? Primero, hacerla conocer y bueno, y que podamos trabajar con algunas acciones más nivel local a partir de esa agenda, ¿no? Sin duda que sí, que ese también es un objetivo.
1: Tal cual. Y desde tu mirada, que estás en campo, literal, ¿qué necesita hoy una mujer rural para pasar de participar en la producción a tener mayor autonomía y poder decidir sobre ella y sobre el campo?
0: Y yo creo que, bueno, participar, yo creo que, bueno, la titularidad es una de las que...
1: Eso es bueno, claro.
0: Es una herramienta, ¿no? Donde, bueno, pone en otro lugar y en otro nivel, ¿no? Porque ponen en igualdad de condiciones, ¿no? Al ser los titulares, pone en el mismo nivel y después, bueno, poder tener la oportunidad de poder desempeñar su emprendimiento propio, primero propio, eso te va a generar autonomía sin duda y mucha, en mi caso personal, yo soy productora familiar colona, en co-titular con mi hermana y bueno, es a partir de ahí donde tenemos nuestra propia autonomía, nuestra decisión y participación, si bien siempre estuvimos participando, pero bueno, con lo productivo, bueno, fue a partir de nuestro propio emprendimiento que es lo que nos permitió tener nuestra autonomía y decisión, ¿no? Toma decisión sobre el manejo, lo que hacemos, y bueno, creo que Ahí la titularidad por eso fue un rol importante y es uno de los temas de la agenda planteado, que en algunos aspectos se sigue viendo esa dificultad con respecto al tema de cómo es el formato de cotitularidad, que sí es para el Instituto de Colonización, pero por ahí para otras instituciones como EPS o no, esa figura no es reconocida al mismo nivel, ¿no? Entonces ahí hay algunas cosas que también son cosas que hay que mejorar para que justamente proporcione más autonomía y decisión a las mujeres cuando están trabajando. Y bueno, y después, sin duda, que el aporte de asistencia técnica, que yo y mucha sensibilización y bueno, y ayudar a que, bueno, que se perciba el rol de las mujeres dentro de la producción, ¿no? Que si son parte de un predio, también es importante que su voz sea tenida en cuenta y sea considerada a la hora de la toma de decisiones de un predio, ¿no? Hablando en concreto del hecho de un predio particular, ¿no? Eso sin duda que también ayuda y aporta a que, bueno, se pueda ver el rol de decisión de las mujeres, ¿no?
1: Es tal cual así. Cuando yo estudié lo que era el Instituto Nacional de Colonización, quedé enamoradísima, pero más enamorada me quedo cuando las personas que no tienen oportunidades de poder trabajar la tierra, existe el instituto que le acerca esas tierras. Por eso soy defensora de ese Instituto Nacional, porque es la única manera que las que no tenemos oportunidades hay eso para que poder tenerlo, si hay que defenderlo. Quizás cuando hay un mal uso de eso, ahí es donde se cae como el relato, pero es importante tu voz para que digas, mirá, yo sí puedo ser, poder trabajar en el campo gracias a este instituto.
0: Sí, no, tal cual, sí. Eso para nosotros, tanto para la producción familiar en general, pero para las mujeres rurales y los jóvenes, sin duda que es la herramienta que tenemos para poder acceder a la tierra, permanecer y bueno, y poder eso, ¿no? Desarrollar nuestra propia autonomía y nuestros propios emprendimientos. Y eso sin duda cumple el rol del Instituto de Colonización, que sí, tal cual, nosotros lo defendemos desde esa perspectiva, ¿no? Que da la oportunidad a quienes no tenemos otra vía de poder acceder a la tierra, permanecer. El Instituto de Colonización es una brillante herramienta que tenemos. Por supuesto que tendrá sus dificultades también en otras, pero el rol que cumple para quienes no tienen otra vía de acceder, sin duda que es brillante, ¿no? Y tal cual, es así. Yo a mí particularmente me toca muy de cerca porque en mi propia experiencia, ¿no? O sea, nos pudimos quedar con mi hermana en el campo a partir de esa oportunidad que tuvimos de acceder a la tierra a través del Instituto de Colonización, ¿no? Y bueno, y ahí sin duda que es un cambio importante para nosotras, ¿no?
2: Qué importante. ¿En qué zona de Tacuarembó estás tú?
0: Estoy en Santander, sobre la ruta 26. Sí. Una colonia de 5 fracciones. Los otros son colonos que vienen heredando de sus padres. Y nosotras somos como las nuevas en la colonia.
1: Qué lindo, qué lindo, qué lindo cuando es así, somos un país ganadero, tenemos muy buenos índices de CONIAT en casi todo el país para poder trabajar la tierra dignamente, y qué mejor que se le den las oportunidades a las personas que más necesitan. Y con respecto a las políticas públicas, ¿cuáles son las que se necesitan ya, que tendrían que estar actuando y ya accionar para que las condiciones de vida y de trabajo de las mujeres rurales se necesiten?
0: Y bueno, sin duda que, bueno, como política pública, la del Instituto de Colonización es una de las agendas, marca eso, ¿no? Más llamados específicos para las mujeres rurales, para que puedan, bueno, más tengan las oportunidades de eso, ¿no? De lo que venimos hablando, de poder permanecer y desarrollar sus propios emprendimientos. Esa es una de las acciones. Y después, bueno, acceso al financiamiento, al crédito, créditos que sean condiciones a las realidades de las mujeres, ¿no? O sea, dependiendo de los rubros productivos, que bueno, que sean acorde y que acompañen esos procesos productivos de cada una, porque bueno, no todos los rubros productivos tienen los mismos tiempos, ¿no? Entonces también eso es necesario, el financiamiento, el crédito accesible, que eso posibilite, ¿no? Que bueno, que las mujeres puedan desarrollar emprendimientos, porque sin duda que para emprender a veces es necesario acceder a créditos, pero bueno, a veces no son tan accesibles para las condiciones de las mujeres, ¿no? Y esa es también una de las otras. Y bueno, y después también hay planteado el tema de la salud, que sea integral, que bueno, sin duda para estar en el medio rural es necesario tener un acceso a la salud, calidad de vida, y eso sin duda, la salud es un tema que bueno, muy recurrente en la agenda de las mujeres, mucha preocupación en el tema de violencia de género, porque bueno, basta ver que la atención no llega quizás en centros poblados, cuánto más difícil y complejo es para una mujer en el medio rural que te ha sufrido un hecho de violencia y bueno, y que hacer y que actuar frente a tanta distancia, ¿no?, que se encuentra, ¿no? Uh-huh. Esta también es otra de las políticas públicas que, bueno, que deberían de llegar también con más acciones o, bueno, con más articulación dentro de la institución, tener más llegadas y, bueno, canales de acceso para bueno, atender esos casos que se vean en el medio rural, ¿no? Que sabemos que los hay, ¿no?
1: Claro.
0: Y, bueno, sabemos que las mujeres se enfrentan dificultades que, bueno, no tienen los medios como para poder, bueno, movilizarse frente a esos casos, ¿no? Y, bueno, ahí creo que lo que hay que tener es, bueno, poder desarrollar emprendimiento, bueno, que puedan desempeñar lo que vienen haciendo y, bueno, y teniendo calidad de vida en condiciones, está como la vivienda también, es parte también, ¿no?, de bueno, poder tener acceso a una vivienda digna, que, bueno, que eso pueda contribuir a que la mujer pueda permanecer y desarrollarse en el medio, ¿no?
1: Sí, tal cual, oportunidades.
0: Oportunidades.
1: Ni más ni menos que oportunidades como el resto, ni más ni menos.
0: Bueno.
1: Ahí donde nosotros, bueno, las mujeres tenemos el rol fundamental de decir, no es que queremos más, queremos lo igual.
0: Sí, tal cual. La participación y la organización, sin duda, eso también es vital y clave para, bueno, el desarrollo de las mujeres, ¿no?
1: Uh-huh.
0: El poder tener conocimiento, el acercarse a una organización, participar, sin duda te acerca mucho más a las herramientas que a veces también están y a veces no se conocen. También información es parte de lo que se pide. Porque, bueno, a veces capaz que están indeterminadas herramientas y no llega a las mujeres rurales, ¿no?
1: Uh-huh.
0: Y sin duda que ahí ese canal de articulación, de llegada y de vínculo, de vincularse a las organizaciones, un canal de recibir mucha información y comunicación para que, bueno, que ciertas líneas que hay, bueno, lleguen a quienes tienen que llegar, ¿no? Porque en definitiva cuando planteamos y trabajamos esto de política pública, de oportunidades, también estamos planteando que cuando se vean esas oportunidades y esas políticas, lleguen a quienes tienen que llegar también, ¿no?
1: Uh-huh. Es así, si uno va a las estadísticas, por ejemplo, en puestos de trabajo a nivel agropecuario, las mujeres acceden únicamente al 19,2 puestos de trabajo directos en el sector agropecuario. Hay una brecha salarial de más de un 27,4% menor en comparación a los varones, a los hombres. Uno lee el 18% ocupa cargos en sus directivos. O sea, uno lee los porcentajes de la desigualdad que hay y las mujeres rurales tienen que ser de mirada. El cambio de mirada tiene que ser ya. Y el porcentaje este lo tenemos que mitigar. Y este es el trabajo que ustedes hacen y el trabajo que hace a nivel internacional todas las mujeres rurales. Gracias, sí. Gracias por este tiempo.
0: No, gracias a ustedes porque, bueno, nos permite, bueno, también transmitir un poco lo que es, venimos trabajando y, bueno, justamente este día justamente es ese el objetivo, ¿no? Nosotros siempre decimos, si bien tiene una connotación de celebración, que a veces lo decimos, pero sin duda que es un día para reivindicar y, bueno, y visibilizarnos, ¿no?, en el rol que tenemos y, bueno, las acciones que hacemos y el porqué de la importancia de bueno, de que se atiendan las mujeres rurales porque, bueno, son parte de la producción y del medio rural, ¿no?
1: Tal cual.
0: Los medios rurales, no es posible un medio rural activo y bueno, y con soberanía, sin duda, ¿no?
1: Tal cual, hoy nos llevamos una reflexión fundamental. Reconocer a las mujeres rurales implica valorar su trabajo, escuchar sus necesidades, garantizar que sus voces tengan lugar en las decisiones que construyen el futuro del campo. Y realmente, desde mi lugar, creo profundamente que no podemos hablar del desarrollo rural sin hablar de igualdad, oportunidades, participación y reconocimiento. Y cierro esta entrevista para que ustedes, fogoneros, escuchen como escucharon a Melina, pero en este spot publicitario de la comisión, porque después de hablar sobre estas mujeres, lo importante es escucharlas a ellas, la Comisión Nacional de Fomento Rural. Comparte este video que recoge sus voces, sus experiencias y sus reflexiones, porque la historia de nuestro campo también se escribe con voz de mujer. Muchísimas gracias por este tiempo.
0: Muchas gracias a ustedes. A la orden.
2: Hasta la próxima.
1: Escuchamos.
0: Gracias.
3: Ser agricultora familiar es aportar a la vida. Hoy día vivo de esto y no pienso cambiar así de... de modo de vida.
4: Me siento muy orgullosa también de que, bueno, de que nuestra producción sea algo fundamental para todas las personas, que es la alimentación.
5: Una convencida de que hay herramientas para que las mujeres puedan ser ellas mismas, emprendedoras, luchadoras de un proyecto, de un sueño.
6: Que sean valoradas, que sean que esa mujer rural que siempre estuvo, tomada como en segundo plano, que hoy tenga su protagonismo.
7: Lucharla todos los días. Eso sí.
3: Levantarte todos los días y bueno, vamos arriba, vamos a seguir. Todo un desafío, todos los días estamos aprendiendo algo.
7: Dentro de todo lo global, estamos saliendo adelante.
4: Compañeras rurales, mis mujeres rurales, yo les diría que se animen a agruparse, que se agrupen, porque también eso tiene que... A veces las mujeres rurales se sienten solas porque vivimos muy aisladas, pero bueno, hay que cambiar eso.
5: Que las que no integran no tengan miedo ni vergüenza, porque es muy productivo, y tanto en la formación, que es muy valioso lo personal, te ayuda mucho, te acompaña.
8: Que no se sienta sola, que no se quede, digamos, sola, aislada, que se acerque, que recurra, que hay medios.
5: Esto de estar asociada a una Fomento, de ser mixta, te da la oportunidad y la libertad, estos proyectos que tenemos, de poder tener un empoderamiento económico y liberarte de ser la esposa y nada más. No, tenés tu plata, tenés tu apoyo, tenés tu trabajo, tenés tu proyecto.
9: Y apostar a la agricultura familiar, sobre todo en este año que estamos en el año de la agricultura, trabajando mucho en eso para que nuestros jóvenes se arraigan a sus tierras.
5: Que podamos buscar herramientas para que esas jóvenes rurales puedan poder tener el acceso a trabajar en lo que les gusta, en lo que aprendieron desde que eran niñas. Van a pasar los años y bueno, este día tiene que seguir conmemorándose por mucho tiempo, el Día de la Mujer Rural.
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0: Allí teníamos a Anita Valiente con Mala Costumbre. Anita Valiente que va a seguir recorriendo todo el Uruguay durante todo este 2026 y el próximo año, festejando los 15 años de su presencia artística en los escenarios del país.
1: Y los que van a seguir recorriendo, por supuesto, el país y a nivel internacional, es el gran equipo de Hablemos de Agro. Y ya tenemos aquí, alrededor del fogón, a Cristian Alamón. Cristian, bienvenido.
2: Muchas gracias. Buenas tardes, compañeros. Una consulta previa.
1: Sí.
2: ¿Se sortea lo que está aquí arriba de la mesa o no?
1: Ya fue el sorteo.
2: Ya fue el sorteo.
1: Tú estabas en la bolsa donde estaban las bolillas.
2: Y no salió mi número.
1: Salió el 07 y lo sacó escaso.
0: Exacto.
2: Bien. Escaso regalo bastante.
0: Exacto.
1: Tú ya has tenido premios en los sorteos.
2: Un gran beneficiario de cada uno de los emprendedores que vienen acá.
0: Exacto. Sí, Alvarito,
1: siempre yo me encargo de que tú estés en el sorteo y casi siempre gana Lamón.
0: Claro.
1: No hay escribano que certifique que no, pero bueno, el cariño que te tengo, Cristian, a nivel personal y profesional, que te admiro por tu trabajo, y a nivel personal, pues sos un pibe de buena madera.
2: Muchas gracias.
1: Hace que siempre ganás en los sorteos, pero bueno, esos fogoneros lo dejamos más para la interna.
0: Sí, eso eran las bolillas calientes, como dicen a veces en los sorteos. ¿No? Pero bueno, Cristian, ¿qué tenemos para esta edición de Hablemos de Agro desde las 5?
2: Bueno, hoy vamos a estar con varios temas, como es habitual. Lógicamente, lo que pasa a nivel de clima, salimos para afuera, miramos hacia arriba, deseamos ver un poco de sol, pero realmente se viene complicando el panorama. Los cultivos, por ejemplo, a nivel de lo que es cultivos de invierno, allí hay preocupación por la posibilidad de la presencia de algunas enfermedades, principalmente en lo que son cultivos de trigo y cebada. La cosa corre por otro carril, pero es una preocupación que aumenta. Vamos a estar, como siempre, con el pronóstico de José María Rodríguez. Tendremos hoy una entrevista a Gerardo Zambrano, el presidente de la firma Zambrano y Compañía. Va a estar nuestro compañero Pablo Mestre conversando con él acerca, bueno, por
1: la
2: ejemplo,
1: gran
2: estamos,
1: zafra de toros que tiene ese escritorio.
2: Exactamente, estamos ahora en lo que es el marco de la zafra de reproductores, en el marco también de remate de consorcio Plaza Rural, que ha iniciado en la jornada de hoy, allí incluso con un sello solidario y con donaciones para quienes más lo necesitan. Vamos a estar, bueno, tratando un poco lo que es el tema del negocio, el momento del negocio ganadero, entre ellos, bueno, lo que es gordo, reposición, zafra, sí, de toros, todo lo que engloba la ganadería. Como siempre, la participación de Tardáguila Agromercados. Hoy va a estar el propio Rafael Tardáguila, porque Andrés ya está en viaje rumbo a París para la feria que va a estar iniciando. Exactamente, con la feria que va a estar iniciando el próximo 17 de octubre, que, como lo decíamos ayer en el adelanto, bueno, va a ser también muy importante para ir viendo por qué carriles se mueve lo que es hoy el mercado internacional de la carne. Después, como siempre, ¿no?, la participación de Nicolás Lucich, la de Miguel Nogueira. Vamos a conversar también sobre el sector forestal, ya que la gremial que nuclea a los productores forestales del Uruguay estuvo durante el martes pasado, fue en la Comisión de Ganadería de Diputados. Allí presentó, bueno, las estimaciones que tienen, la intención, mejor dicho, de ampliar lo que es el área forestal en nuestro país en unas 500.000 hectáreas. Eso significaría pasar a ocupar el 9% del territorio nacional. Hoy, con el área que hay actualmente, se encuentra ese número en un 6%. Está la intención de crecer, pero allí el sector forestal se encuentra con algunas trabas. El sector en cuanto a lo que es el crecimiento, destacan que, bueno, por ejemplo, el año pasado lo que fue solamente un 1% de área nueva vinculada a lo que es forestación, o sea, un porcentaje bajo, y allí denuncian como que hay a veces distintos criterios en lo que es dirección forestal, en las intendencias, en el Ministerio de Medio Ambiente. Bueno, allí, entre otras cosas, piden que
1: multifactorial.
2: Claro, que se unifiquen los criterios para así poder facilitar lo que es el crecimiento de este sector. Bueno, en mi caso, por ejemplo, que crecí rodeado de la forestación allá en Tacuarembó, justamente en esos años que ganó mucha fuerza.
1: Sí, impresionante. 2007, por ahí, 2008.
2: Sí, desde antes incluso ya se veía.
1: Sí, pero ahí donde ya estaba instaladísimo. Me quedé pensando lo de la calidad de la cebada y el trigo, y eso va directamente al valor comercial, y se va a sentir el impacto. Ya veníamos del año pasado con otros cultivos que también fueron impactados negativamente. La cebada también es una cosa que es como que no tenemos medio respiro, la parte agropecuaria, y bueno, con este fenómeno del Niño, que no estamos teniendo esos rayos de sol que se necesita para que el cultivo esté en alto calidad, para poder exportar, para que no se vaya para los chanchos.
2: Claro, lo que es la enfermedad que genera temor, que te mencionaba más temprano, ahora la estaba buscando para no errarle en el término, fusariosis,
1: sí.
2: Y esto afecta lo que es la... la calidad
1: es incluso... la proliferación de hongos, porque está muy húmedo el bulbo, donde está bien abajo en las tampas, se dicen, y después cuando al no tener ese sol más las fuentes esas de agua constante que van a ver y que ya están, es ahí donde baja directamente la proporción de la calidad.
2: Exactamente, y bueno, y eso puede afectar incluso a lo que es la calidad del cultivo, para pensando por ejemplo en un destino alternativo, para lo que es incluso hasta el propio para consumo animal, o sea que es un perjuicio realmente muy importante. Por eso es fundamental que empezar a ver sol y también de que se empiece que no estén tan fuertes lo que son las secuelas que deja este año niño que estamos empezando a ver.
1: Sí, a prepararse. Esto y mucho más, por eso mismo, fogoneros, la información mitiga la ignorancia y ayuda a la planificación. Es por eso, fogoneros, que a partir de las 17 horas ustedes tienen que seguir esta programación, porque es donde ustedes saben dónde se mueve la aguja a nivel de agronegocios.
2: Muchas gracias, Valentina y Juan Antonio.
3: Gracias.
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4: Un minuto faltan para las 16:30 en toda la República Oriental del Uruguay y seguimos por aquí transitando esta tarde con Fogón Oriental, Valentina.
5: Claro que sí, ahora vamos directo a Voces de Aquí y de Allá.
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5: Este sábado 17 de octubre, Conchillas vuelve a celebrar sus raíces británicas con su edición número 12 del Concurso Nacional de Mesas de Té, una propuesta que combina tradición, gastronomía, patrimonio y actividades para toda la localidad. Para conocer cómo se prepara esta nueva edición, recibimos vía telefónica a Daniela Hernández, integrante de la organización. Bienvenida, Daniela, a Fogón Oriental.
6: Hola, buenas tardes. Muchas gracias por recibirnos. Un gusto, Valentina.
4: Bueno, un gusto, Daniela, tenerte por aquí.
6: Hola, Antonio. Bien, bien.
4: Gracias, gracias. Por aquí decirte, preguntarte, para aquellos que quizás nunca participaron del evento, ¿qué es exactamente el Concurso Nacional de Mesas de Té y qué se va a encontrar este sábado quien llegue de visita allí a Conchillas?
6: Bueno, es un evento de rescate de las tradiciones del origen de Conchillas, que tiene, es un pueblo de origen británico, fundado en 1887, y que bueno, que a lo largo de los años tuvo, digamos, mucha tradición de compartir la hora del té, pero bueno, en un momento también un poco se había perdido y hay tres vecinas, hoy octogenarias, Mercedes, Raquel y Cristina, que quisieron en el año 2013 rescatar esa tradición, y entonces armaron el primer concurso de mesas de té a nivel local, ¿no? Que era la propuesta, bueno, que las familias o los amigos trajeran su mantelería, su vajilla, y prepararan una docena de scones, una mermelada tradicional de naranja amarga y un par de tortas, y bueno, y ahí fueron rescatando esa tradición de compartir o volver a compartir o mostrar cómo era la hora del té en los orígenes de Conchillas. Y bueno, el evento fue creciendo año a año y bueno, desde el 2022 estamos nosotros con Roberta Fernández y Raquel Maciel, y quien les habla, Daniela Hernández, a cargo de la organización, que bueno, ellas nos dieron este legado y bueno, hemos hecho crecer un poco el evento con ayuda también de bueno, obviamente de la Intendencia de Colonia, del Ministerio de Turismo, de los sponsors, principalmente Montes del Plata, que es una empresa que está acá en la zona y que bueno, es nuestro sponsor principal. Y bueno, por suerte el evento hoy día reúne 800 personas en un lugar que es emblemático, que es la Casa Evans, ubicada en el centro de Conchillas, que fue un comercio de ramos generales fundado en 1910 y hoy es un centro cultural que estaba muy lindo restaurado y bueno, y se aprovecha con estos eventos de la comunidad.
5: Tal cual, es así. Casa Evans es un lugar emblemático y un lugar que está muy ligado a la historia británica del pueblo. Eso toma también un contexto para que esas mesas también tengan ese marco ideal.
6: Sí, bueno, hoy día el evento tiene eso, o sea, es bastante más profesional, digamos, y recibimos participantes de todo el país. De hecho, ya hace unos cuantos años que está declarado de interés turístico, es un evento nacional, tiene declaratoria a nivel departamental, de interés departamental, y bueno, también la Embajada Británica apoya el evento, bueno, también el municipio que ahora hace un par de años que hay municipio en la localidad de Conchillas, así que bueno, tenemos muchos apoyos y el evento fue creciendo, y bueno, hoy día tenemos 30 mesas en dos categorías. Lo que la gente va a encontrar a la tarde, porque los participantes vienen a las 9 de la mañana, y en la mañana solo entra bueno, la organización y los participantes y el jurado. Y ahí arman, se les da una mesa, sorteo, y bueno, está en la mantelería, la vajilla, las preparaciones, y arman la mesa entre las 9 y las 10 y media, y después, bueno, ya los participantes se retiran, y hay instancias del jurado, que son 6 miembros del jurado, viste que también tenemos un jurado muy muy calificado, y bueno, y ahí ellas van haciendo su primera evaluación sin participantes, y después al mediodía vuelven a entrar los participantes, y ahí hay un ida y vuelta con el jurado. Y bueno, y a la tarde sí es lo que estamos invitando al público, a partir de las 2:30 de la tarde, al evento que arranca con la presentación de un libro sobre Conchillas, y a las 3 de la tarde la inauguración oficial con el ministro de Turismo, con el intendente de Colonia, con el alcalde y demás autoridades presentes. Y ahí ya, bueno, ingresamos a ver las mesas, que es el deleite de los sentidos de ver todo ese colorido y esa puesta en escena que hacen los participantes.
4: Claro, y este año dentro del jurado, por ejemplo, vuelve a participar Mónica Devoto, sommelier de té, que estuvo aquí en Fogón Oriental de invitada hace un par de semanas atrás, creadora de Sinfonía, y ella acompaña el concurso desde el 2014. ¿Qué significa para ustedes contar con la presencia de Mónica, entre otros, por supuesto, de los jurados, como una especialista vinculada al mundo del té?
6: Bueno, sí, es un lujo realmente contar con Mónica en nuestro evento desde el año 2014. Bueno, todos saben de la trayectoria de ella, y bueno, es quien evalúa el té y el maridaje, y bueno, también acompaña con su marca de té Sinfonía, que es uno de los sponsors principales del evento, porque en el evento también bueno, les damos una tacita o unos vasitos y van a poder degustar todos los té o 3 o 4 variedades de té de Sinfonía, porque tiene muchos más, pero bueno, van a estar degustando té en la tarde, fríos y calientes, que bueno, eso es parte del evento. Y bueno, y después tenemos también el jurado, a la magíster Luciana Andión, que ya es de Relaciones Públicas, pero especializada en protocolo, en vajilla antigua. Ella también hace muchos años que acompaña el evento, también nos ayudan con Mónica en cuestiones de organización, de las bases y diferentes temas que vamos preparando durante todo el año, digamos que esto se empieza por abril, mayo se empiezan las reuniones de organización, y bueno, y después tenemos las jurados de gastronomía, ¿no? Que ahí tenemos a Gladys Meyer y Vivian Pisano de la Escuela de Gastronomía y Hotelería de Colonia, dependencia de la Intendencia de Colonia, y tenemos desde Montevideo jurados del Cándor Gastronómico, que ahí tenemos las chefs Mónica González y Silvia Gilardo. Así que bueno, ese es el jurado para, bueno, en las jurados de Colonia en la categoría amateur, que es la que participan por primera vez, y las jurados del Crandon en la categoría avanzada, que son las que reiteran, digamos, y vuelven a participar año tras año, y bueno, tienen desafíos un poco más exigentes.
5: Tal cual, qué lindo, porque eso significa que se sigue mejorando y profesionalizando los procesos, y es ahí donde va creciendo aún más y más, y por eso hay estos jurados de alto prestigio, y también, como si fuera poco, hay un lindo espíritu comunitario, y también para ayudar a instituciones locales, la Escuela del Hogar y el Hogar de Ancianos de Conchillas estarán vendiendo productos a beneficio.
6: Sí, exactamente. Bueno, como les decía, les obsequiamos el té es la invitación, pero después se pueden comprar escones, budines, tortas, diferentes preparaciones que son muy ricas y a precios muy accesibles para colaborar con estas instituciones locales. Así que bueno, la invitación es también a compartir, hay espectáculos, tenemos a la gaitera Patricia que nos vuelve a acompañar, que es una genia, tenemos el grupo de Scottish Dance Uruguay y alumnas del Sun Brain Dance de ahí de Montevideo, con la profesora Florencia Castillo, y bueno, y después también tenemos un grupo de acá de la zona, Mario Fernández y la banda Retro que tocan música británica retro, así que bueno, va a haber música durante toda la tarde, se visitan las mesas entre las 3 y las 5 de la tarde, también la gente puede elegir su mesa, la que más le gusta o la que tiene más afinidad o le llama la atención, y hay unas urnas donde cada persona tiene un voto con la entrada, entonces eso sería el premio Yo Voto, además de los premios que otorga el jurado. Hay un premio del público para cada categoría.
4: Qué bueno.
6: Así que bueno, también es bastante interactivo. Y bueno, y luego de la entrega de premios, que es a partir de las 5:15 de la tarde, ya cuando se termina todo el protocolo y festejan, y ahí bueno, tenemos degustación de las preparaciones de las mesas, que es, bueno, somos un montón de personas que estamos ahí, pero bueno, no, nos convidan algún escón, algún pedacito de torta, budín, y bueno, también eso es parte del evento y de compartir lo que preparan las participantes con tanto esmero.
4: Claro, y además, bueno, más allá de lo que es el concurso, toda la localidad, todo allí con Chillas, allí en el oeste de Colonia, vive una gran fiesta el sábado, porque, bueno, lo mencionabas creo allí al pasar, de la Feria de Emprendedores, allí en la Plaza 25 de Agosto también, es una intención para que, además de cuando terminan de recorrer las mesas, van por allí por la plaza también, ¿no?
6: Sí, en realidad también, como hay mucha gente desde la mañana o que vienen excursiones o que vienen a acompañar participantes, hay propuestas desde las 10 de la mañana, que es la feria de emprendedores en la Plaza de Conchillas, que es ahí nomás, está todo pegadito, y después también está el espacio Museo Casa Evans, que va a tener dos intervenciones de una pianista, uh-huh. Tiziana, a las 10:15 y a las 11:15, y después están los paseos por lo que es el pueblo histórico, está la visita a la casa Remember de Mario y Lucía Leal. Bueno, hay otros puntos, digamos, que son también patrimonio histórico, como el cementerio inglés, y bueno, después también hay visitas al puerto de Conchillas, puerto inglés, que es a 5 kilómetros, visitas a la planta de Montes del Plata, y bueno, después la gente que viene, digamos, a pasar el día, hay como diferentes propuestas en la comarca, digamos, en la zona de gastronomía, en la bodega Flip, en restaurantes de ahí de la zona de Conchillas y del puerto. Así que bueno, hay como para pasar el día y sumarse a la parte pública del evento, digamos, que es la invitación a todos a partir de las 2:30 de la tarde, con la presentación del libro y la apertura a las 3 del salón con las mesas de té.
4: Claro, hoy por hoy quizás la zona es conocida por Montes del Plata, por allí la fábrica, la papelera, pero históricamente esa zona y ese puerto era, en sus comienzos del siglo XX, un lugar donde la parte de los minerales que se extraían de allí salían derechito por el Río de la Plata hacia Buenos Aires, ¿no?
6: Tal cual, ese fue el origen de Conchillas. Sí, llevar piedra, arena, cal, adoquines para la construcción del puerto Madero, ¿no? O sea que tiene un origen también industrial, digamos, y para la construcción, y bueno, y ahora después, a partir del año 2010, renovó Conchillas, digamos, con Montes del Plata.
4: Claro, y ese pueblo turístico que realmente es, ¿no? Porque uno puede conocer allí incluso instalaciones, digamos, de las primeras, por ejemplo, de industria eléctrica, ¿no? Como la tenían electricidad allí en el pueblo.
6: Sí, es muy interesante, por eso digo, en realidad hay propuestas.
4: Hay de todo allí.
6: De hacer, de recorrer, porque es un pueblo creado desde cero por los británicos, es una company town que tiene muchas cuestiones particulares en su diagramación. Es muy lindo el pueblo de Conchillas, bueno, pueden buscar información, y además en el centro de informes de la Intendencia de Colonia, que es ahí mismo en Casa Evans, tienen para, bueno, para que les cuenten y les den folletería y puedan recorrer el pueblo caminando. Y bueno, también hay un jardín de rosas muy lindo, y está la escultura de la tetera, que bueno, que se hizo en homenaje a las fundadoras del concurso, porque era un sueño que ellas tenían de que hubiera una escultura de la tetera, y bueno, y ahí está también para visitarla y sacarse fotos. Así que bueno, la invitación es a pasar el sábado en Conchillas y bueno, quedarse en la zona. Hay opciones de alojamiento en Conchillas mismo, o en la región, en Carmelo, en Colonia. Bueno, hay muchas fiestas este fin de semana acá en la zona de Colonia.
5: Muchísimas gracias, Daniela, por acompañarnos y por invitarnos a conocer una tradición que se mantiene viva generación en generación. Gracias por seguir este legado y, bueno, el mayor de los éxitos.
6: Bueno, muchísimas gracias a ustedes, y los invitamos a seguirnos en el Instagram del concurso de mesas de té, donde va a estar toda la información.
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0: Nicole Carrión desde los pagos de Rivera con esta Frontera Seca aquí sonando en esta tarde de jueves, en esta tarde donde, bueno, la tarde por allí está realmente agradable por el norte del país. Y por allí tenemos la información de que varios intendentes de nuestro país, del interior de nuestro país, están recorriendo España en una visita para intercambiar experiencias allí en tierras europeas. Según informan los colegas de Diario Norte, el intendente de Rivera, Diario Norte de Rivera, informa que el intendente local integra una delegación del Congreso de Intendentes que encabeza su presidente, Carlos Enciso. Desarrolla una misión de trabajo este equipo de intendentes en España con objetivo de fortalecer vínculos institucionales, intercambiar experiencias de gestión y generar nuevas oportunidades de cooperación para los departamentos uruguayos.
1: Exacto, la delegación también está integrada por el intendente Artigas, Emiliano Soravilla, y el responsable de Relaciones Internacionales y Cooperación del Congreso de Intendente, Nicolás Canesa.
0: La agenda comprende visitas a Extremadura, Andalucía y el País Vasco, con reuniones con autoridades, instituciones y organizaciones vinculadas al desarrollo territorial.
1: Durante la misión se abordan asuntos de interés para las administraciones departamentales, como gestión de residuos, las energías renovables, el turismo, la producción rural, la organización de los locales y la generación de oportunidades de inversión de empleo. Siempre cuando hay un intercambio entre países, siempre es positivo, y más poniendo en foco en estos objetivos.
0: Exacto, y además el presidente del Congreso de Intendentes, el doctor Carlos Enciso, destacó la importancia de que los gobiernos departamentales desarrollen vínculos directos con otras regiones e instituciones internacionales, buscando oportunidades de cooperación que puedan traducirse en beneficios concretos para sus territorios. Y en ese sentido sostuvo que las intendencias deben asumir una actitud activa para establecer relaciones con provincias, municipios y alcaldías de otros países sin depender exclusivamente de las gestiones realizadas desde el ámbito nacional. Allí, bueno, un montón de actividades menciona de que están realizando, por ejemplo, en Extremadura, donde participaron en actividades relacionadas con la producción local, el turismo y la gestión ambiental. Allí estos intendentes, Soravilla, Sander y Enciso, están recorriendo, como decíamos, Extremadura, Andalucía y el País Vasco, y continuarán por esa zona, bueno, trayendo seguramente toda la experiencia y también ese intercambio con estos municipios y alcaldías.
1: Exacto, y la del estribo, Remeros tendrá dos representantes en los Juegos Sudamericanos Escolares, esto en invertir en cultura deportiva. Rodrigo Brun y Milagros Picard, los dos, tanto Rodrigo como Milagro, son nadadores juveniles del Club de Remeros de Paysandú, integran la delegación uruguaya que participará en los Juegos Sudamericanos Escolares, previstos del 30 de noviembre al 7 de diciembre en Guayaquil, Ecuador.
0: Exacto, y estos jóvenes sanduceros van a estar presentes, ambos deportistas, en un lugar tras competir en la final de los Juegos Deportivos Nacionales disputada el 4 de octubre pasado en las instalaciones del Club Iguaqui en Montevideo. Sus actuaciones les permitieron quedar entre los seleccionados para representar a Uruguay en la cita internacional.
1: Qué lindo, aparte cuando uno ve la foto de los rostros de ellos siendo tan jóvenes y ya teniendo objetivos tan claros, y más con el deporte.
0: Y con el pabellón nacional así, realmente orgullosos ambos para representar al Uruguay, en este caso jóvenes desde Paysandú. Y lentamente, Valentina, ya nos vamos a ir despidiendo porque, claro, ya se nos viene Hablemos de Agro en instantes con Cristian Alamón, con Pablo Mestre y con todo el equipo, como mencionaba recién el querido Cristian, aquí en Fogón Oriental.
1: Llegamos al final de una nueva edición de Fogón Oriental. Hoy compartimos, como siempre, historia, información, reflexiones que nos acercan a su tierra, a la tierra, nuestra tierra, la gente y quienes trabajan cada día por el futuro de nuestro país. Gracias por acompañarnos, por ser parte de este encuentro. Hoy apagamos este fogoncito, pero mañana a las 13:30 lo volvemos a encender. Nosotros continuamos con Hablemos de Agro. Nos escuchamos mañana.

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2: Amigas, amigos, ¿qué tal? ¿Cómo están? Buenas tardes, bienvenido a Hablemos de Agro, edición de jueves. Jueves 15 de octubre, hoy mano a mano con Cristian Alamón. Vamos a estar cubriendo este programa hasta la hora 19, aquí en la Oriental Agropecuaria. Despedimos a Juan Antonio y a Valentina con su gran fogón oriental. Estamos en los controles con Álvaro Escaso, hoy manos mágicas. Álvaro Escaso se tomó unos días, Carlos Alberto Condesa. Y bueno, y acá mano a mano con Alamón vamos a estar desarrollando este programa. Martín está en rumbo a París, va a cubrir la feria del CIAL. Lo mismo Andrés Ollenard, están juntos. Ya a partir de la semana que viene vamos a tener muchos informes acá en Hablemos de Agro, también en Valor Agregado y también en Rurales El País. ¿Qué tal, Cristian? ¿Cómo estás? Buenas tardes.
3: ¿Qué tal, Pablo? Buenas tardes, como siempre, el gusto de saludarte a ti, a toda la audiencia. Bueno, en esta ocasión también a Álvaro Escaso allí en mesa de controles. Y como tú decías, bueno, 120 minutos que se nos vienen por delante con mucha información para compartir, palpitando también en la previa lo que va a ser la feria de CIAL en París y todas las novedades que desde allí nos van a estar informando Martín Olaverri y Andrés Ollenard de Tardáguila Agromercados. Si te parece, Pablo, bueno, también saludando obviamente a la gente que nos escucha a través de las 740 AM, Radio Tabaré en Salto, 1570 AM, Radio Celeste en Tomás Gómez Oro. Si te parece, llevamos a los titulares y desarrollamos los temas que vamos a compartir en el día de hoy.
2: Exactamente, Cristian. Vamos a los títulos de todo lo que tenemos para desarrollar en este jueves, jueves 15 de octubre hasta la hora 19, aquí en la Oriental Agropecuaria, en las 770 AM.
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2: Diversos temas tenemos para compartir este jueves 15 de octubre hasta la hora 19, acá en Hablemos de Agro, acá en la Oriental Agropecuaria. Vamos a tener una entrevista que mantuviéramos hace un rato en el marco del remate 329 de Plaza Rural con Gerardo Zambrano Antón. Vamos a hablar, bueno, del mercado de haciendas de reposición, del mercado de haciendas gordas, del momento ganadero, entre otros temas. Con Gerardo estuvimos conversando allí en el remate, un remate muy especial, el 329 de Plaza Rural, el remate con sello solidario, contribuyendo a esa gran causa del Gordo Verde, del padre Juan Andrés Verde, en su obra Sireneos, en este caso apuntalando esa gran idea que es el Rancho Cero para dos familias, en este caso del departamento de Cerro Largo, la ciudad de Melo, dos chicos que se están atendiendo en la Fundación Pérez Escremini, una gran obra. Estuvimos allí al mediodía en el Cottage y conversamos, bueno, como les decía, con Gerardo Zambrano. Además tendremos, como cada tarde en este mes de octubre, un resumen de lo que pasó hoy en la zafra de toros, cómo va el promedio hasta el momento, los principales resultados que se den, los que lleguemos antes de las 19 en la jornada de hoy, también la programación de lo que habrá para mañana viernes cerrando esta semana. Y tendremos, como cada tarde, el informe del tiempo con José María Rodríguez, este tiempo cambiante de calor, humedad, se espera alguna precipitación o no, ya lo va a decir José María en un ratito. Además tenemos a Miguel Nogueira, muy esperada columna como todos los días, la actualización de las noticias noticias con Nogueira, ya un clásico de este Hablemos de Agro. También estará Nicolás Lucich, estaremos analizando los temas de la economía, el cierre de los mercados. Y además tendremos a Rafael Tardáguila. Recordemos que Andrés Ollenard está junto con Martín rumbo a Francia, rumbo a París, donde se desarrollará el CIAL París. Bueno, hoy tendremos al director de Tardáguila Agromercados, Rafael Tardáguila, con nosotros acá en Hablemos de Agro. Vamos a hablar qué sucede con los stocks cárnicos en China, un tema relevante. También vamos a retomar el tema que ayer hablábamos en parte, el retorno de las cuadrillas kosher, cómo vienen las negociaciones. Es un tema que, bueno, que preocupa y ocupa a todos quienes están en la cadena cárnica uruguaya. También tendremos voces. Hoy tenemos un informe de nuestro compañero Luis Cabrera, integrante de Valor Agregado, que nos va a hablar de forestaciones. Así, ¿qué tal, Luis? ¿Cómo estás? Buenas tardes.
4: Exactamente, Pablo, muy buenas tardes para ti y también para toda la audiencia. Bueno, la Sociedad de Productores Forestales estuvo compareciendo en estas últimas horas en la Comisión de Ganadería de Diputados. Uh-huh. Esto en el marco también de una gira en la cual senadores y diputados estuvieron visitando distintas zonas forestales a nivel nacional. Ahora, como nueva etapa, la Sociedad de Productores Forestales se presentó justamente en esta Comisión de Ganadería y allí presentó un documento en el cual plantean el desafío de sumar 500.000 hectáreas de forestación a nuestro país. ¿Qué desafíos hay? ¿Cómo se podría lograr esto? ¿Y qué significaría para el país en su conjunto? Vamos a estar haciendo una puesta a punto sobre este tema, Pablo.
2: Perfecto, Luis, nos hablamos en un rato. Bueno, como verán, hay temas, análisis, opinión, estadística, tenemos toros, tenemos Plaza Rural, que pasó en el remate en la primera jornada, tenemos una beta solidaria en Plaza Rural con Cireneos y con Rancho Cero. En fin, tenemos economía, cierre de mercados, mercados internacionales de la carne. Hay un montón de temas. Hay 120 minutos para compartir con ustedes hasta las 19 todos estos temas y más. Ya se viene, como todas las tardes, José María Rodríguez para contarnos cómo estuvo, cómo está, pero básicamente cómo va a estar el tiempo.
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2: Es increíble, la gente me pregunta a mí cómo va a estar el tiempo, simplemente porque yo hablo todas las tardes con él que sabe, pero yo no sé. Entonces, a propósito de eso, tras la presentación se viene José María Rodríguez, que sí nos va a responder cómo va a estar el tiempo en las próximas horas.
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2: José María Rodríguez, ¿qué tal? ¿Cómo estás? Buenas tardes, bienvenido a Hablemos de Agro.
5: Sí, ¿qué tal, Pablo? Buenas tardes, un gustazo enorme estar nuevamente contigo. Un abrazo a la audiencia. Bueno, cómo no, con mucho gusto les paso a contar. Nuevamente con mucha nubosidad. Se han registrado algunos chaparrones ahora en la tarde, fundamentalmente en el sur de Río Negro, en forma aislada, que todavía persisten a esta hora y van a continuar durante esta noche. Mañana viernes también inestable, sigue la nubosidad, la humedad. También la chance de lluvias o chaparrones aislados mañana. Por suerte son acumulados bajos, no hay precipitaciones importantes, pero bueno, mantiene la humedad, mantiene la nubosidad, no hay sol o muy poquito, y la evaporación por lo tanto es baja también, lo cual bueno, sigue complicando el panorama. Mm-hmm. Mañana viernes, insisto, con nubosidad variable, húmedo inestable, lluvias y algunos chaparrones aislados con mejoras. 15 grados la máxima mañana en el sur y este, 17 en el centro, 18 en el norte, con viento del sureste al sur, moderados, con algunas ráfagas un poquito más fuertes a partir de la tarde, tardecita, podemos tener ráfagas hasta 40, 50 kilómetros por hora acá en la zona costera. El sábado quedará todavía un remanente de inestabilidad, con nubosidad variable y húmedo, puede quedar todavía alguna chance, algún chaparrón escaso y aislado, una tendencia a mejorar. La máxima para el sábado, 14 grados en el sur, 15 en el centro, 18 en el norte, con vientos moderados del sur. El domingo ya una jornada un poco más estable, con mezcla nubes y sol, salvo en la tarde que la zona este del país puede tener todavía una baja chance de un chaparrón escaso el domingo. La máxima 15 grados en el sur, 17 en el norte. La semana que viene, lunes y martes y miércoles, con tiempo estable, con nubosidad variable, empieza un poquito a aumentar la temperatura, y atento que hacia el miércoles 21 de la noche o el jueves 22 aparece nuevamente la chance de lluvias en el territorio. Así que vamos camino a tener un octubre, como decíamos estos días pasados, con poco sol, con temperaturas que no logran aumentar demasiado. Así que, bueno, lamentablemente el panorama no es muy alentador en cuanto a que se instale la primavera con todo en estos próximos días. Así que, bueno, vamos a ver qué ocurre. Mañana viernes queda la última actualización de la semana. Esperemos que se mantengan estas tendencias. Tu pronóstico de que a partir del domingo y por lo menos parte de la semana que viene ya el tiempo se estabilice y comienza a ser un poco más el sol el protagonista, lo cual hará elevar un poco las temperaturas también.
2: ¿Y eso hasta cuándo podría, si la semana que viene sale el sol, empieza a brillar y calienta un poco la temperatura, eso cuándo se prevés, por cuánto tiempo puede durar? Porque también anunciaste algunas aguas por ahí para algún día que viene.
5: Exacto, miércoles 21 de la noche o el jueves 22 empieza un periodo de inestabilidad que puede durar 48 horas con nuevas lluvias. Así que, bueno, de todas formas te comento, el domingo, lunes y martes tampoco esperamos pleno sol, ¿no? Vamos a tener nubosidad variable, nubes y sol, pero despejado así a pleno sol, difícilmente que se dé en los próximos días. Siempre va a haber un poco de nubosidad, pero por lo menos la chance de chaparrones o lluvias baja notablemente el domingo, lunes y martes de la semana que viene.
2: Bien, José María, ¿podés repetirme las vías de comunicación por si algún oyente quiere, bueno, pedirte algún asesoramiento, contratarte para algún pronóstico específico en alguna zona particular del país?
5: Cómo no, con mucho gusto. Tenemos nuestro celular habilitado, 096-800-323, ese es nuestro número. Un abrazo grande, Pablo. Sí, perdón.
2: No, y reiteramos que todas estas columnas están siempre, quedan a disposición en el canal de Hablemos de Agro, de Valor Agregado, en todas las redes sociales y en Rurales del País, como para consultar lo que nos comentás acá en la tarde en Hablemos de Agro, también en Valor Agregado tres veces por semana al mediodía.
5: Es correcto eso, exactamente. Por si uno lo pudo escuchar o si le escapó algún detalle, por supuesto que lo puede volver a escuchar sin ningún problema.
2: Muchas gracias, José María, por este informe.
5: Hasta mañana, un abrazo.
2: Hasta mañana. Pasó José María Rodríguez con el informe del tiempo. Ya se viene, como cada tarde, Miguel Nogueira para actualizarnos las noticias a esta hora de la tarde aquí en la Oriental Agropecuaria 770M.
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2: Ya se viene Miguel Nogueira. ¿Para qué? ¿Y para qué va a ser? Para actualizar las noticias a esta hora de la tarde acá en la Oriental Agropecuaria.
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2: Ahora es momento de poner noticias en la tarde acá en la Oriental Agropecuaria. Como cada tarde tenemos el placer de recibir a nuestro amigo, el gran periodista Miguel Nogueira. ¿Qué tal, Miguel? Buenas tardes, ¿cómo estás?
16: ¿Qué dice el gran Pablo Mestre? Buenas tardes para todos.
2: Vamos a empezar.
16: Miro por la ventana y el tango es que gana de llorar en esta tarde gris. Lamentable. No, o podríamos engancharle garúa.
2: Garúa. Que,
16: sí, sí. Pero ese es de noche, ¿no? Sí. Que noche llena de hastío y de frío.
2: Ah, pensé bueno. Que de noche íbamos a hacer un programa cantando tango. Yo no creo que ningún oyente resista eso, que yo cante tango por lo menos. Los recitaré en todo caso. Nogueira, el otro día hablábamos del el increíble insuceso en una bodega en Canelones, que donde robaron muchos cheques y dinero en efectivo también. Ahora detuvieron a tres de los partícipes o sospechosos de partícipes de ese hecho por una imprudencia al momento de querer cobrar los cheques.
16: Esto era cantado, que en algún momento alguno iban a intentar cobrar, y les dio resultado en los primeros días de esta semana. Llegaron a cobrar en el Banco República de Punta de Rieles 190.000 pesos. Ahora la Jefatura de Policía de Montevideo nos informó hace instantes, o mejor dicho, nos confirmó, porque esto hoy temprano en la mañana se supo, es una noticia que había de ayer de tarde, pero no había trascendido, que tres personas fueron detenidas en el marco de esta investigación por el robo a la bodega Rosés, ubicada allí en la localidad de Sauce, en Canelones. No está claro si se trata de los ladrones que ingresaron a la finca, y después les cuento por qué, pero fueron atrapados por una maniobra fraudulenta al intentar cobrar dinero de cheques hurtados allí en la bodega. El comunicado de la jefatura dice que en el robo ocurrido en el kilómetro 30 de la ruta 6 el pasado lunes, los ladrones se llevaron, bueno, cheques que este miércoles intentaron cobrar en una sucursal del Banco República de 8 de octubre y la Raví, de esto, pleno corazón de la Unión, ¿no? Allí a una cuadra del Pasteur, para que se ubiquen en la zona. Funcionarios bancarios fueron quienes alertaron a la policía de, porque seguros, estaban intentando cambiar un cheque por un valor de 400.000 pesos correspondiente a los cheques robados. Un equipo del área de investigaciones de la zona operacional 2 de la jefatura llegó allí y detuvo a un joven de 26 años, porque el personal lo entretuvo allí. Déjenme ver. El joven dijo que dos personas lo llevaron hasta el banco en un auto, y bueno, se desplegaron móviles en la zona, recibieron la descripción del vehículo mencionado por el estafador, y finalmente fueron encontrados por personal de la zona operacional 5 y de la seccional 15, que es la que está allí en 8 de octubre y Gobernador Viana. Circulaba por 8 de octubre, pero emprendió la fuga por la Ravide, que finalizó en la intersección de Juan Morelli y Lindoro Forteza, a unos 400 metros, donde fue interceptado. Los dos ocupantes del auto fueron detenidos, tienen 43 y 26 años. ¿Qué dijo el muchacho que lo detuvieron? Que a él le pagaban 7.000 pesos por cada 100.000 pesos que lograra pagar, ¿no? Lograra cobrar.
2: Cobrar, ¿no? Claro, y pagarles a los delincuentes.
16: Exactamente. Bueno, se está viendo entonces, está obviamente con... les requisaron a los dos que agarraron en el auto dos teléfonos celulares, bueno, a los tres, pero dos de los teléfonos celulares dañados. Se ve que cuando vieron que los iban a agarrar, no sé si lo agarraron a martillazo al celular o qué, pero intentaron...
2: Debe ser fácil recuperar en la compañía, fácil, para mí es imposible, pero supongo que con tecnología la policía puede recuperar mensajes y
16: llamadas. Es probable que se pueda recuperar gran parte de ese material. Ya lo dijo una conocida... legislador, hay que, si me vienen a buscarlo, hay que tirarlo al parrillero.
2: Claro, sí, me acuerdo, exactamente.
16: Bueno, hay otras noticias policiales.
2: Sí, le iba a decir, parecemos el lejano oeste, el Far West, John Wayne, el que usted quiera ponerle, tiroteos, persecución, en plena la Unión, en pleno 8 de octubre, por acá, en ciudad, sí, dentro de la ciudad.
16: La Unión, Malvin Norte, es una persecución policial a los tiros que terminó con un patrullero que chocó contra un árbol. Tres policías lesionados, dos delincuentes detenidos, uno de ellos gravemente herido. El gravemente se lo estoy poniendo yo porque el comunicado no lo dice, el parte policial. Esto arrancó a las 1:15 de la pasada madrugada. Cuatro efectivos de la Dirección General de Operaciones Especiales, DIGOE, que participaban en lo que se llamaba el operativo Atenea en jurisdicción de la seccional 17, iban por la calle Itacumbú en dirección a General Flores y observaron a dos hombres que se desplazaban en moto, una moto roja sin matrícula. Bueno, las vestimentas de ambos le llamaron la atención de los policías, que coincidían con las dos personas vinculadas a un episodio previo de disparos detectados por este sistema Yode Spotter. Bueno, resolvieron interceptarlos para identificar a los ocupantes, registrar la moto, registrarlos a ellos. Sin embargo, cuando encendieron las alarmas sonoras y luminosas del patrullero, los motociclistas aceleraron, emprendieron la fuga por la calle Wellington.
2: En la moto roja.
16: Exactamente, sí. En dirección a la Rambla Costanera, ahí en Malvin Norte, la persecución fue muy peligrosa, era altísima velocidad. El acompañante de la moto sacó una pistola y empezó a disparar. Y según consta en el parte policial, los cuatro funcionarios respondieron con sus armas de reglamento, efectuaron un total de 33 disparos, mientras continuaban detrás de los sospechosos. La persecución avanzó hasta allí, hasta la Rambla Costanera, en Euskal Herria, hasta las inmediaciones de la calle Iraola, donde el patrullero, bueno, el conductor perdió el control, terminó impactando con el árbol. También el conductor de la moto perdió el control unos metros más adelante, cayó en una plaza de la zona. Allí fueron alcanzados por policías que lograron la detención. Fíjate que el que iba tirando atrás en la moto recibió tres impactos de bala, uno en la cabeza, otro en el dorso y otro en un glúteo, ¿no? Bueno, obviamente fue llevado rápidamente a un hospital. El otro, de acuerdo al parte policial, se negó a que le realizaran un examen médico.
2: Claro.
16: Y esto dejó tres policías politraumatizados.
2: Es increíble. Estamos naturalizando esto. Como otra cosa que me comentabas antes de salir al aire, un allanamiento que hizo la policía y encontró encadenado a una persona ahí en una boca de esta de pasta base o boca de
16: sí,
2: droga.
16: Sí, sí, sí. Sí, una boca de venta de droga. Esto es increíble en el barrio Peñarol. Cuando hablamos hablamos de camino vecinal, hay pasaje 2, estamos hablando de un asentamiento, una casa de chapa, techo, paredes y todo, todo chapa, chapa, todo chapa. Allanaron ese lugar y estaban en una investigación por el homicidio de un joven de 22 años del pasado 14 de junio. Y al ingresar encontraron a un hombre, 29 años, encadenado y sujeto a un candado, a una pared. No tenemos más información, yo no tengo más información hasta ahora, obviamente fue llevado a un centro de salud, ¿no? En una ambulancia, y no sé cuántas horas o cuántos días hace que estaba así ahí. Y los bomberos hasta hace poco rato estaban trabajando allí en el terreno, porque la información que tenía la policía es de que podía haber cuerpos enterrados en ese predio también. Uh-huh. Así que los bomberos, que siempre se llevan la tarea más fea, más difícil, estaban trabajando allí con palas, azadas, picos, buscando en el terreno. Hoy la gente dirá, ¿no tienen otras noticias? Bueno, sí, hay otras noticias, pero a propósito, uno elige las noticias y además tenemos 10, 12 minutos todos los días. Estas tres noticias de tal magnitud y de tal gravedad pintan en la situación en la que estamos viviendo, ¿no?
2: Claro, claro, y que no debemos naturalizar. Y a propósito de eso, voy a improvisar algo. Voy a hacer algo que no se hace en periodismo, por lo menos usted que es un periodista serio. Voy a hacer producción en vivo. Eso que alguien dirá, no hay otras noticias. Y si hacemos una vez por semana una noticia buena, por lo menos, y decimos, esta es la noticia de la semana. No quiero ser ambicioso de todos los días, pero por ejemplo, hoy a mediodía, le voy a decir, rompo el fuego yo, no voy a ir, interrumpo su espacio. Fui a Plaza Rural, hicieron una colecta para juntar fondos para ayudar a Sireneos, este gran movimiento del Gordo Verde, Rancho Cero. Querían dos soluciones habitacionales en Melo para dos chicos que se están atendiendo la Pérez Scremini. Juntaron para cuatro y van por seis. Es una buena acción. Es la acción del día y la noticia buena del día. Que lo vi yo hoy en Plaza Rural, pero como estas hay varios. Lo que pasa es que, claro, es lo que nos dicen los maestros. Si un perro muerde al hombre, es noticia. Si el hombre no es noticia, si el hombre muerde al perro, eso sí es noticia.
16: Seguro, me parece muy bien. Si no hubieras hecho toda esa puntualización y yo en las cuatro o cinco noticias que elegí para hoy la hubiera mechado ahí, que levante la mano el oyente que le hubiera comentado el que está al lado, ¿viste que el Gordo Verde logró recaudar plata
2: sí,
16: importante hoy?
2: La verdad es que la condición humana... Recogí el guante de que no naturalicemos solo lo malo, pero está bien.
16: No, eso está bien, eso está bien. Yo siempre digo lo mismo. La gente dice, ustedes son los periodistas, son los que difunden esto y son amarillistas. Y yo siempre pongo el mismo ejemplo. Si ya te lo puse, Pablo, que ya llevamos como 8 meses en este espacio, 9 meses, mm-hmm. Si lo puse, lo vuelvo a poner. Y no es corporativismo periodístico, es... Si yo voy a la esquina ahora de Casa Zorrilla, ahí en Mercedes y Río Blanco, vamos hasta ahí, hasta la esquina, y hay un choque simple, si dos autos se rozaron y están ahí con los autos de los seguros y que esto y lo otro, no hay nadie mirando el choque. No, ahora, si hay un choque y hay tres muertos en el medio de la calle, hay 100 personas rodeando los cuerpos, de las cuales 85 están sacando fotos y 15 están transmitiendo en directo.
2: Que es parte
16: con sus teléfonos celulares.
2: Es parte del morbo, que por suerte,
16: y
2: te ato con otra cosa, Miguel.
16: Pero
2: el
16: somos los periodistas,
2: Unidos,
16: entonces.
2: De pasar en vivo una ejecución a un militar, por más que mató no sé cuánto, por suerte se suspendió, pero es parte del morbo que consume la gente también.
16: Sí, esto es un militar que mató en el 2009 a 13 soldados en una base en Texas, hirió a otros 32 y bueno, está condenado a la pena de muerte y ahora a principios de diciembre va a morir por fusilamiento, pena de muerte, y lo iban a transmitir en directo, pero así está la presión de la gente en Estados Unidos, que bueno, el presidente Trump canceló los planes de transmitir en vivo la ejecución de este ex psiquiatra del ejército estadounidense que se llama Nidal Hassan.
2: Y antes que se nos termine el tiempo y ya que habla de Trump, ¿existirá la madre de todas las bombas?
16: Bueno, parece que sí y parece que no, porque el gobierno de Estados Unidos estudia la posibilidad de utilizar su bomba no nuclear más grande. ¿Se acuerdan que habían tirado una bomba similar contra Afganistán, contra el denominado o autodenominado Estado Islámico, y ahí murieron supuestamente 90 de estas personas? Bueno, el presidente Trump dijo que si decide reanudar los combates en la guerra, bueno, podría utilizar esta bomba, la bomba nuclear más grande, mejor dicho, la bomba no nuclear, la bomba no nuclear más grande que tiene Estados Unidos. Le digo, es una bomba de 9.800 kilos con 8.500 kilos de explosivo, que mide 9 metros y un metro de diámetro. Pero fíjate lo siguiente, cuando encontré esta noticia hoy más temprano, me puse a buscar información de la bomba, que por eso te lo estoy dando ahora, y resulta que dicen que acá, lo tengo por acá, estaba mirando la CNN, CNN en inglés, CNN en español, varios funcionarios expresaron dudas sobre la eficacia de la bomba en caso de que se emplee. Dice que esta bomba sirve para despejar grandes áreas, pero no mucho más. Entonces lo dijo a la CNN, una fuente familiarizada con los planes. Definitivamente no está diseñada como una ojiva de penetración profunda. Mire cómo se lo digo, sería el cohete, ¿verdad? Sí, porque los cohetes también son con muchas cosas. Sería con U, se lo dije así. Es increíble esto, increíble. Te pones a buscar más información y le doy un título nada más porque sé que no tenemos más tiempo.
2: Dígame.
16: El presidente Bukele de El Salvador anunció ayer que podrían ser liberados el 50% de los detenidos que no integraban las maras, sino que apoyaban o escondían información. No van a ser, como se dice, sobreseídos de las penas, van a ser liberados y monitoreados, pero hasta el 50% de los detenidos, estudiando uno por uno, caso por caso, podría ser liberado en las próximas horas, días, semanas o meses en El Salvador.
2: Perfecto. Bueno, discúlpeme que me entrometí en su espacio y le sugerí una buena,
16: no, me
2: una
16: parece
2: buena
16: muy bien.
2: Noticia. Se la di, no
16: me
2: se
16: parece
2: la sugerí.
16: Muy bien, porque además hay noticias que son claramente buenas noticias, y esa es una buena noticia.
2: Exacto.
16: Si hay un triple choque, es horrible para los dueños de los autos, es horrible para el seguro, es una bendición para el chapista.
2: Así como le di una buena, le doy una mala. Se terminó el tiempo. Y Alamón, ¿cómo es Alamón? Ahora que no está Olaverri, Alamón está empoderado, así que tengo que, lamentablemente, infelizmente, nos reencontramos mañana, tengo que cerrar hoy.
16: Si negocias con un brasileño y te encaja esa, fuiste. Que pasen bien.
2: Adiós, Miguel Nogueira. Ya se viene el primero de los informes de Rafael Tardáguila, literal, porque hoy está Rafael Tardáguila con nosotros, porque Andrés Ollenar va a trabajar. Andrés Ollenar está junto con Olaverri volando rumbo a París, o sea que lo tenemos al propio Rafa, a quien hablemos de algo.
16: Bien, nosotros vamos a tomarnos un carlucho ahora y vamos a ir a Tala, Pando y Soca. Que pasen bien.
2: Un abrazo.
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7: En minutos vamos a tener la entrevista con Gerardo Zambrano, presidente de la firma Zambrano y compañía. Ya va a estar en contacto con él nuestro compañero Pablo Mestre. Ahora vamos al primer informe de Tarráguila Agromercados. Presentación y ya recibimos a Rafael Tarráguila.
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7: Ya tenemos en línea al ingeniero Rafael Tardáguila, director de Tardáguila Agromercados. Va a estar por estos días mientras está Andrés realizando lo que es la cobertura de la Feria de Sial en París. Rafa, buenas tardes, como siempre, el gusto de saludarte. Hablemos en esta primera intervención con respecto a lo que es el stock cárnico en China. ¿Qué viene pasando allí?
9: Buenas tardes, Cristian. Un gusto estar participando de esta edición de Hablemos de Agro.
10: Bueno, era esperado con expectativa el informe mensual que elabora la empresa OIG más X cómo habrían evolucionado los stocks de carne vacuna importada en China en septiembre, una vez que ahora sí ya a partir de agosto empezó a ser, o a mediados de agosto, empezó a ser muy poco lo que ingresaba desde Brasil, y a su vez ya estaba cerrada la posibilidad de ingresar con volúmenes significativos desde Australia desde antes de mediados de año. Y el dato que da a conocer el OIG más X, que es un índice que se estableció como base 100 allá por principios de 2023, que después tocó esa, que se podría decir, capacidad completa, ¿no? Durante los primeros meses de 2024 y también principios del corriente año. Desde junio había marcado una, o desde mayo, mejor dicho, había marcado una moderada tendencia a la baja que se acentuó ahora en septiembre, ¿no? De todas maneras se mantiene en niveles que podríamos decir son relativamente altos, está por arriba del 90 este índice, que se podría decir 100%, ya podría ser capacidad colmada, ¿no? Bueno, está arriba de 90, pero está con una tendencia a la baja marcada, que era lo que se suponía iba a suceder, ¿no? Una vez dejase de entrar volúmenes significativos de carne vacuna brasileña, los stocks, o sea, los operadores del mercado interno en China iban a recurrir a los stocks y estos iban a empezar a bajar, y es lo que está pasando, ¿no? Y bueno, veremos cómo reacciona el mercado ante esta noticia.
7: Bien, Rafa, y esto que mencionabas, ¿puede llegar a significar un cambio en lo que es el comportamiento de las compras de parte de China?
9: Bueno, lo veremos, ¿no? Veremos cómo reacciona esto. Lo cierto es que China regresó esta semana de una semana completa de feriados, la conocida como la Semana Dorada, Golden Week, y volvió con un mercado que se estabilizó e incluso algún precio un poquito más por debajo del que había previo a esta semana de receso. De todas maneras, precios muy altos, ¿no? A los que llegó en las últimas semanas el mercado de importación en China, pero da la sensación de que podría estarse marcando cierta pausa en la tendencia alcista que se venía registrando anteriormente. Veremos cómo evoluciona de aquí en adelante. Seguramente, ¿no? Con toda seguridad, los importadores ya estaban teniendo en cuenta que esto iba a pasar, que este agujero en la llegada desde los dos principales proveedores, Australia y Brasil, se iba a dar en este momento del año. Bueno, hay que ver cuál fue su estrategia, ¿no? Su esquema de participación en el mercado para estas semanas, ¿no? De aquí a fin de año, es un hecho que los stocks de carne vacuna en China van a bajar. El asunto es hasta dónde, ¿no? ¿Hasta qué nivel van a bajar? Claramente, Brasil ya se puso a producir
10: para la cuota 2027, ¿no? Pero eso, por más que ya se esté produciendo en Brasil y que se va a embarcar y que se están tomando viajes más largos, ¿no? Para poder, tanto desde Brasil como de Australia está pasando lo mismo, ¿no? Se toman tiempos de tránsito mayores para descomprimir las cámaras en origen y no llegar antes de tiempo al mercado de China. En Brasil se está produciendo entonces, en Brasil está habiendo una presión alcista sobre los precios del mercado del ganado, pero bueno, eso va a estar ingresando a China a partir del 1 de enero, ¿no? Hasta entonces los stocks de carne vacuna importada en China van a seguir en baja.
7: Bien, perfecto, Rafael. Si te parece, retomamos el contacto luego de las 18 horas.
10: ¿Cómo no?
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7: Como lo decíamos en titulares, vamos a recibir a Gerardo Zambrano Antón, el presidente de Zambrano y Compañía, pero además presidente de la Fundación Pérez Scremini, pero además socio fundador, primer presidente de Plaza Rural, en una jornada muy especial para el consorcio. ¿Qué tal, Gerardo? ¿Cómo estás? Bienvenido a Hablemos de Agro.
8: Un gusto estar contigo y con tu audiencia, y bueno, muy movido por suerte y para contarte lo que quieras.
7: Vamos a empezar con el sello solidario de hoy de Plaza Rural, si te parece, y después desembarcamos en lo que es este mercado dinámico, mercado ganadero que nos encuentra actualmente. Hoy se vivió una jornada, lo decía cuando empezaba el diálogo contigo, muy especial con el

0: sello solidario, ¿no, Gerardo?
1: La verdad que sí, son esas cosas que bueno, que son esas ideas que uno tiene, pero que después hay que explayarla y efectivizarla. Por suerte ahora se efectivizó, es una forma que tiene de alguna manera la Sarural a través de sus contactos, de sus clientes, de lo que todo lo que puede ofrecer a la gente, ayudar a distintas obras. Acá uh-huh. se inició en primer momento a lo que era el Rancho Cero, lo que es el Gordo Verde, lo que es Irineos, o sea, realmente son casas para lugares del interior fundamentalmente, y donde las personas más necesitadas o que viven realmente muy muy mal tienen la posibilidad de tener un techo que no se llueva, y eso fue la idea. Y después, en conjunto, nosotros estamos con la Fundación Pérez Cremini, que más allá de que es la única que cura a los niños con cáncer, atiende y cura a los niños con cáncer, uh-huh. también atendemos no solo la parte de la enfermedad, sino también todo su entorno, como puede ser justamente la vivienda o el mantenimiento o la atención a esos chicos. ¿Por qué? Porque nosotros tenemos el 70% de los casos del país, pero tenemos más del 50% que son los chicos del interior. Uh-huh. Tenemos convenios con las intendencias, tenemos, en fin, un montón de cosas. Tenemos todas las embajadas, 19 embajadas en todo el interior, que son señoras que voluntariamente y gratuitamente colaboran con la Fundación en eventos como las carreras que hicimos, y también en recaudación, y también en atención a lo que son los niños que están pasando un determinado proceso de enfermedad junto con su familia. Así que todo ese combo entre los niños con cáncer, la familia, Sireneos, el Gordo Verde y el Rancho Cero, bueno, se decidió hacer una colaboración en eso. Hay un predio en Cerro Largo que uh-huh. la Intendencia ha donado, donde entran 6 casas, cada casa vale $15,000 en ese entorno. Y bueno, y por suerte acá, en este primer día, diríamos, de movida, ya estamos arriba de los $50,000, así que tenemos objetivos de seguir recaudando y tratar de llenar dentro de lo posible 6 casas, que es lo que lleva ese predio. Pero bueno, claro, yo creo que eso es gracias a la colaboración de la gente y bueno, y aprovechando un evento comercial y un grupo realmente como nuestra Rural, ¿no?
0: Perfecto, bien, valía la pena destacar este sello solidario del consorcio Plaza Rural. Hablemos justamente de Plaza Rural, Gerardo. Hoy empezó el remate, la edición 329, y empezó con todo, 2.300 terneros a $897 de promedio. Es una categoría que no deja de sorprender. ¿Cómo lo analizás este momento?
1: Mira, el momento en general es un momento excelente, es un momento soñado, por todo lo que significa la demanda, los valores, el estímulo. Yo siempre digo que el estímulo mejor para cualquier producto es el precio. Uh-huh. Y hoy el precio del ternero es el mejor estímulo que tiene, diríamos, un criador, uh-huh. como para tratar de entorar todas las vacas que tenga y que pueda y más, porque realmente el estímulo es lo que está produciendo. Entonces ese estímulo, esos son los precios que vimos hoy, y obviamente eso empuja a toda la cadena productiva para arriba, bueno, seguir con valores sostenidos. Uh-huh. En la primavera no se ha insertado, sobre todo en muchas zonas del país, en los campos naturales, no ha habido sol, ha habido bastante frío, los verdeos se han respondido, algunas zonas mejor, pero te digo que evidentemente siempre la primavera trae de por sí demanda, mayor demanda de ganado reposición, y sin esa primavera deseada, sí, el momento es el deseo, y por eso la demanda continúa muy firme, muy mantenida en cuanto a valores, y creciendo en la medida que los kilos de los animales crecen, ¿no?
0: Claro, hoy el una categoría con terneros ya más pesados, 4.15 al bulto, al kilo, pero que sigue firme, como bien lo decís. Ahora se estaban vendiendo los lotes mixtos, y ese estímulo hace que justo en este momento sea fundamental para lo que es la venta de toros que estamos atravesando. El otro día hablaba con Agustín Zambrano, uno de tus hijos, y decía que ustedes ya llevan más de 1.000 toros vendidos en la zafra, a un promedio arriba de $5,400. Una zafra muy consolidada, Gerardo.
1: Y a ver, yo creo que las zafras era previsible, no sé los precios, pero sí la demanda, sí que se vendían todos los toros. ¿Por qué? Porque evidentemente la genética, hoy el Uruguay es una genética de punta en el mundo, se exporta genética. Y la genética en un rodeo crío es, no ya no es, es una necesidad, ya no es un gasto ni es un, una inversión, es una necesidad de producir bien. ¿Y por qué? Porque lo estamos viendo acá en los remates de Plaza Rural. Un ternero definido bueno vale de repente un 20 centavos de diferencia con un ternero, o 30, con un ternero del mismo peso, pero no tan bueno. Entonces, hoy la genética incorporada da el producto de mayor valor y da un producto que convierte pasto en carne de una manera más eficiente. Entonces, uh-huh, esa acumulación de cosas, más la demanda, más las buenas perspectivas que hay para la carne en términos generales, ¿no? De aquí para adelante, según los técnicos y los que estudian los casos, realmente hace que, bueno, que la zafra sea una zafra realmente buena, sostenida, con buenos precios, muy demandada, y bueno, que deja conforme. Nosotros hicimos algunos remates, el otro día se nos cortaba hasta la comunicación cuando cayó todo el tema de internet, y uno se pone nervioso con los remates virtuales, pero increíblemente casi todo si mantienen, digamos, el interés y el público como para poder comprar. Así que muy muy buena zafra, pero justificada a su vez, ¿no?
0: Te cambio de tema, Gerardo. Hablemos ahora de lo que es el mercado de Haciendas Gordas. Tras un amague de bajada, con algunas plantas incluso cerradas, con licencia de su personal, van dos semanas de suba constante y ya se habla nuevamente de los $6 por los novillos. ¿Cómo ves el mercado de Haciendas Gordas?
1: Bueno, a ver, yo creo que la industria con muy buen criterio, ¿qué fue lo que hizo? Trató de dar licencia, cerrar algunas plantas, porque no era una cuestión de precio, no había oferta de ganado, y por más que vos pagaras, el ganado no aparecía. Se habían ido los collers, o sea que no había tanta necesidad de faenas. Entonces se aprovechó a hacer de alguna manera un parate, tratando de acomodar el mercado. Lo acomodaron muy poco, en unos 20 centavos en algún caso, pero bueno, cuando volvieron a la actividad más o menos normal, los ganados siguen sin aparecer y los $6 volvieron a aparecer. Entonces, yo creo que acá no es un tema tanto, porque yo creo que, los precios conforman a los productores y precios. Uh-huh. El tema es que no hay suficiente ganado gordo para abastecer todo lo, digamos, la demanda, y eso hace que los precios sean dentro de lo que estamos viendo. Pero con otra cosa, o sea, los precios, si bien uno de repente, haciendo los cálculos finos, están de repente mirando los precios de exportación de la carne, de repente no están muy alineados, o no están del todo alineados. Yo creo que el exterior es el que está empujando. Exacto. En cuanto a la demanda de carne, en cuanto a los precios, y en cuanto a las perspectivas, porque tenemos mercados nuevos que están queriendo abrirse para Uruguay, de precios buenos, porque Uruguay lo que tiene es eso, ¿no? Tiene calidad, pero no tiene cantidad, y bueno, hay que aprovechar, y Uruguay sin ningún euro está aprovechando, y el ganadero uruguayo, de alguna manera, bueno, está usufructuando esa situación de buena demanda, poca oferta y obviamente buenos precios.
0: Te retomo este tema en cuanto a inserción internacional y abrir mercados. ¿Cómo estás viendo prácticamente cuando va ya casi 2 años de este gobierno del presidente Yamandú Orsi? ¿Cómo ves las políticas públicas que está teniendo el Estado uruguayo?
1: A ver, yo creo que, a ver, acá hay contradicción, ¿no? Acá tenemos un mercado internacional de buenos precios, una demanda interna en consecuencia, y un sector ganadero que está viviendo un sueño que no es la realidad del país. Evidentemente, acá nosotros, el país está viviendo otra situación distinta, que los que tenemos el tema del ganado, quizás nos estemos distrayendo de los problemas que el país tiene. El problema los tiene para producir, porque ya sabemos, yo siempre digo que a mí no me gusta repetir los diagnósticos, ¿no? Pero hablar de lo que es el costo del Estado, uh-huh, de la ineficiencia, de la parte impositiva, del tipo de cambio, hablar de todo eso, yo creo que eso es un diagnóstico que todos sabemos y repetimos. El tema es la solución, que eso es lo que uno más le preocupa, que no ve a un gobierno o a un Estado queriendo solucionar los problemas reales de que se viven. Lo que pasa es que a nivel ganadero, el otro día le escuché a Agustín Iturralde una cosa muy muy buena con respecto a la situación del país. Uh-huh. Él decía, uno ve en lo que son los salarios reales, lo que es el consumo, y lo que es el desempleo, tiene parámetros muy buenos, realmente muy buenos. Pero por otro lado, vos mirás lo que es la falta de inversión, lo que es el costo del Estado, los impuestos, el tipo de cambio, y dice, acá hay dos realidades distintas, que o el país crece, que no parecería por más diagnósticos que uno quiera que haya, el ministro hablando de que va a crecer el 1.6%, cuando los economistas hablan de que no crecen al 1%, entonces pues ahí estás gastando plata que realmente no condice con la que te entra, y evidentemente te endeudás, viene el tema del déficit fiscal. Hay muchos temas que lamentablemente el valor del ganado nos distrae, pero hay muchos temas para solucionar que no se están solucionando.
0: Sí.
1: Pero bueno, yo diría que eso, vamos a convivir con eso, y bueno, y habrá que seguir buscando la forma de solucionarlo lo mejor posible, no problema.
0: ¿Qué puede pasar el domingo? Depende del resultado en Brasil, si gana Bolsonaro o si gana Lula. ¿Cómo puede quedar el gobierno uruguayo en la región?
1: Yo creo que, a ver, obviamente el gobierno se quiere que gane Lula, dicho por todos. Obviamente uno...
0: El domingo 25, perdón, no es este domingo, es el otro.
1: Exacto, el domingo 25. Lo que uno está haciendo en definitiva es que de alguna manera gane Bolsonaro, digo, por ideología, básicamente. No sé si será el mejor o no, pero digo, entre dos ideologías claras, uno como que se mentaliza, diríamos, a lo que es ganar a Bolsonaro. Parecería que tiene grandes chances, la región quedaría muy identificada y Uruguay quedaría despegada, diríamos, de lo que está haciendo la región, tanto lo que es en Argentina, como es en Paraguay, como es en Chile y como es en otros países. O sea que yo creo que todo eso es lo que de alguna manera quedaríamos descalzados. Ahora, yo vi un poco la actitud del presidente, y por más que la barra es la que empuja y descontrola, ¿viste? Él como que él no quiere apartarse, diríamos, mucho de lo que la región está haciendo o va a hacer. Pero evidentemente la identificación está, y el problema, no va a haber problema porque Uruguay no cuenta en la economía, pero evidentemente sería mucho mejor que hubiera de repente un presidente como Lacalle, que alineado con los otros presidentes pudieran empujar un Mercosur o cosas realmente importantes que con el mismo pensamiento y con la misma filosofía. Pero bueno, eso capaz que lo podemos ver a partir del 30.
0: Claro.
1: Pero no ahora.
0: Gerardo, vos tenés mucho contacto con brasileños por diversas inversiones que han realizado en nuestro país, sobre todo en tierras. Y los conocés el perfil más o menos de la gente que viene a invierte. ¿Puede eso afectar para un lado o para otro dependiendo del resultado del domingo 25?
1: No, a ver. Hay una cosa clara, si ganara Lula, no te quepa ninguna duda que las inversiones que están viniendo se van a aumentar, sin ninguna duda. Eso, porque dicho por ellos mismos, nosotros hemos hecho algunos negocios, tenemos contacto, como tú decís, con brasileros, y realmente el perfil de ellos es ¿por qué? Porque hay una carga impositiva importante, porque realmente una filosofía distinta a la que el empresario, bueno, lo ves en los votos, ¿no? Vos mirás dónde votó Bolsonaro, votó en los empresarios, en la zona San Pablo, en todos esos lados donde hay empresarios, gente que ponga a trabajar, privados que arriesgan, privados que se juegan, o sea, y no el norte, que evidentemente vive de subsidios, que es lo que en definitiva Lula es lo que reparte. Entonces, yo te diría que si gana Bolsonaro, creo que va a ser una muy buena cosa, entiendo, por más que van a competir también con nosotros más que ahora, pero bueno, pero son las reglas de juego. Siempre es mejor estar bien dentro de con vecinos en buena forma que de otra manera. Así que yo creo realmente que si ganara Bolsonaro, quizás no estese esa inversión, viste, que estaba amagando, realizándose con el cupo de Lula, pero de todas maneras bienvenido sea, para mí entenderme.
0: Esto es solo un adelanto de la clásica entrevista del primer domingo de enero de cada año, desde hace 20 y algo, ¿no? 25 capaz, en el diario El País. Gerardo Zambrano Antón, gracias por haber estado en Hablemos de Agro, felicitaciones por el sello solidario, por haber contribuido ya no solo con dos soluciones habitacionales a estos chicos en Melo que se atienden en la Pérez en Cremini, ya van 4 y van a ir por 6. Felicitaciones y gracias.
1: Muchas gracias, Pablito, nos estamos viendo. Gracias a ustedes y saludos a la audiencia.
0: Un abrazo. Pasó Gerardo Zambrano Antón, presidente de Zambrano y Compañía. Nosotros seguimos adelante hasta la hora 19 aquí en la Oriental Agropecuaria.
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0: Ahora, como cada tarde, es momento de hablar de economía, es momento de hablar de mercados. Ya vamos a recibir tras la presentación a Nicolás Lucich.
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0: Nicolás Lucich, buenas tardes. ¿Qué tal? ¿Cómo estás?
12: Pablo, buenas tardes para todos. Bien, bueno, calibrando cómo viene el mercado hoy, el dólar que sigue muy, muy quieto en Uruguay, 40 pesos con 12, el cierre de hoy son mínimas. Los economistas proyectan un dólar a 40 pesos y medio de año, uh-huh. Es decir, que sigue la calma, digamos, y un dólar que está evolucionando por abajo de la inflación, no muy drásticamente, pero por abajo, y una inflación que va a irse un poco para arriba por el aumento de los combustibles. Así que por allí está el escenario. Evidentemente que el tema de Medio Oriente y los temas de los combustibles están presionando la inflación. Se estima que esto va a ser transitorio. Y bueno, el año que viene habría una reducción de la tasa nuevamente, que es lo que se está esperando. Y precisamente el petróleo, que sigue allí en el eje de los $106, un poquito más, un poquito menos, con este, bueno, la verdad es que es un escenario que, por lo que uno va percibiendo, no va a variar mucho, ¿no? Esto obviamente es algo...
0: Hoy anunciaron la madre de todas las bombas. Lo hablábamos con Miguel hace un rato.
12: Sí, sí. Bueno, eso es una noticia que lo que ilustra y muestra en el trasfondo es el gran movimiento que hay en la carrera armamentística, ¿no? Digamos, directamente con el tema armamento, al que se asocia también todo el tema de la inteligencia, en cuanto a la capacidad de inflación satelital, etcétera, y por supuesto asociado a eso todo el tema de inteligencia artificial. Estamos en un momento de una confrontación tal vez más latente que explícita, pero bueno, se va haciendo cada vez más explícita. En fin, es un lío bastante grande, hay mucha tensión. Y bueno, los mercados de los productos que atañen a los agronegocios, en ese contexto, tienen como que un basamento de firmeza, porque bueno, con el petróleo y estos precios no hay mucho espacio de caída. Aún así, la soja ha tenido una cierta corrección. Recordemos que llegó a estar en el eje de los $450, y bueno, ahora está por abajo de los 440, y cierta presión por la expectativa de la cosecha en Brasil, que si bien, bueno, el niño en algunas zonas podría afectar, todo indica que al menos por ahora va a ser una gran cosecha en el principal productor del mundo.
0: Claro, y hay foco puesto en la geopolítica, porque el 25 de octubre el segunda vuelta en Brasil, que va a determinar mucha cosa también acá en la región, y bueno, están las legislativas en noviembre en Estados Unidos. Eso va, de alguna manera, va a definir lo que pase para adelante, para el final de este año, y bueno, lo que viene, los años que vienen, ¿no?
12: Bueno, eso es así, los cambios políticos siempre son importantes, no hay que sobreestimarlos en el corto plazo, porque cambio de gobierno, fíjate que si gana Bolsonaro ocurriría en enero, y Brasil es Brasil. Hay expectativa de que esto flexibilice el Mercosur, que haya una alianza con Estados Unidos, pero no es tan claro eso, ¿no? No es tan claro por los propios intereses de Brasil. Y en el caso de Estados Unidos, está bien, son elecciones de medio término parlamentarias, sí, pero Donald Trump se irá a la Casa Blanca, y tampoco me imagino que va a ser fácil para los demócratas torcer una estrategia o una política de Donald Trump de realmente explicitar un aunque sí, el Partido Demócrata de la propia interna está con algunas polémicas, y bueno, veremos también qué pasa por ese lado.
0: Lo único seguro de todo esto, Nicolás, que mañana, más o menos hasta ahora, seguro en este mismo lugar nos vamos a encontrar y vamos a seguir hablando de economía, de mercados y de todos estos temas.
12: Claro que sí, nos reencontramos. Hasta mañana.
0: Hasta mañana, pasó Nicolás Lucich. Nosotros seguimos adelante acá en la Oriental Agropecuaria hasta las 7 de la tarde, como todas las tardes.
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24: Como lo habíamos adelantado en los titulares, vamos a conversar en esta entrega de Hablemos de Agro sobre lo que es el sector forestal, porque el pasado martes la Sociedad de Productores Forestales del Uruguay estuvo presente en la Comisión de Ganadería de la Cámara de Diputados. Recordemos que también ya en el mes, si no me recuerdo, de agosto, habían estado justamente con los diputados que integran dicha Cámara, visitando y recorriendo diferentes establecimientos forestales por lo que es el litoral del país. Ahora se dio una reunión allí en lo que es el Palacio Legislativo. Vamos a conversar sobre lo que fue esta reunión con nuestro compañero Luis Cabrera. Luis, ¿qué tal? El gusto de saludarte. Bueno, allí plantearon una intención de crecer justamente el sector forestal por parte de la gremial en unas 500.000 hectáreas, Luis.
25: Es así, Cristian, el saludo para ti y también para toda la audiencia. Bueno, 500.000 hectáreas es lo que ellos proponen, digamos, incrementar la superficie forestada del país. ¿Con qué objetivo? Bueno, con el objetivo de impulsar nuevas inversiones, incrementar las exportaciones y generar empleo en el interior del país. Este planteo, como bien tú decías, fue presentado ante la Comisión de Ganadería de la Cámara de Diputados en una reunión en la que también se analizaron las principales dificultades también que está enfrentando, que está atravesando el sector para desarrollar justamente nuevas plantaciones. El vicepresidente de la gremial, Francisco Bonino, nos explicaba de que esta reunión dio continuidad a una recorrida realizada en agosto por predios forestales del litoral, con senadores y diputados, donde justamente conocieron las plantaciones, empresas de servicios y proveedores e industrias vinculadas a esta actividad, la forestación. Allí Bonino señalaba de que, bueno, nuestro país ha dejado de crecer en superficie de nueva forestación, o el crecimiento es muy leve, señalaba él. Actualmente el sector repone las áreas que cosecha, pero las nuevas plantaciones fueron de apenas, de poca significación, señalaba él. Advirtió que, bueno, el desarrollo forestal actual es consecuencia de las plantaciones realizadas hace 20 o 30 años, y sostuvo que, bueno, si no se comienza a generar una nueva masa forestal, el país podría enfrentar dificultades justamente para sostener el crecimiento dentro de 10 o dentro de 15 años. En este contexto, los forestales, la Sociedad de Productores Forestales, considera, como tú decías, Cristian, que sumar 500.000 hectáreas es una meta alcanzable, señala Bonino. Según las estimaciones presentadas por la gremial allí en Diputados, la superficie ocupada por el sector podría pasar del 6% actual a cerca del 9% del territorio. Y bueno, con un potencial de aumentar las exportaciones en 1.600 millones de dólares, elevar en 2.5 puntos la participación del Producto Bruto Interno y generar aproximadamente 15.000 puestos de trabajo adicionales. Pero bueno, si te parece, escuchamos lo que decía Francisco Bonino justamente sobre este tema, Cristian.
1: Como tú decías, en agosto había habido una visita de los diputados, especialmente a la zona del litoral, viendo plantaciones, proveedores, empresas de servicios, industrias, y bueno, y había quedado pendiente, a sugerencia de ellos, una visita al Parlamento para contarle un poco a los otros diputados que no habían podido estar sobre el sector. Y bueno, en ese término se dio la reunión, estuvimos charlando un poco la problemática del sector, cuáles eran las perspectivas a futuro, cuáles eran los impactos que hoy generaba en el empleo y el desarrollo en el interior del sector. Y bueno, un poco de esas cosas estuvimos conversando, ¿no? Una reunión muy muy buena para las dos partes, creo.
2: Ustedes allí presentaron una propuesta, digamos, el objetivo de sumar 500.000 hectáreas de deforestación. ¿Cuál es el planteo central que le hicieron allí a los legisladores y qué se busca de alguna forma conseguir con esta iniciativa?
1: Bueno, la Sociedad de Productores Forestales viene planteando hace un tiempo que Uruguay ha dejado de crecer en su tasa de nueva forestación, o sea, está replantando lo que cosecha, pero las áreas nuevas fueron solo 1% el año pasado, y pensamos que este año va a seguir la misma tendencia, y nos preocupa porque, bueno, porque el desarrollo que hay hoy forestal es fruto de lo que se plantó hace 30 años, hace 20 años, y si no empezamos ya a pensar en el futuro, no vamos a tener una masa forestal que permita crecimientos dentro de 10, 15 años. Entonces, en esa línea estamos planteando que Uruguay se tiene que replantear las metas, y creemos que 500.000 hectáreas sería una superficie lograble, que no cambiaría mucho el porcentaje ocupado por el sector forestal, que hoy es solamente el 6%, y sería acerca del 9%. Y por lo tanto se generan impactos muy muy positivos, como exportaciones por 1.600 millones de dólares más, un aumento del impacto sobre el PBI de 2.5 puntos, y bueno, cerca de 15.000 puestos de trabajo adicionales.
24: Bien, Luis, ahí escuchábamos a Francisco Bonino, el vicepresidente de la Sociedad de Productores Forestales del Uruguay. El objetivo es crecer en esas 500.000 hectáreas. ¿Hacia dónde debería de apuntar o hacia con qué rubros podría llegar a competir justamente la forestación en pro de, bueno, lograr conseguir esas 500.000 hectáreas?
25: Bueno, allí él principalmente hace un énfasis, digamos, en la sinergia con la ganadería. Bonino defiende la posibilidad de que el crecimiento forestal conviva con otras actividades del sector agropecuario. Él afirma de que las plantaciones se desarrollan en general en suelos de menor actitud para otras producciones, y bueno, señaló de que no existe competencia directa con lo que es lechería ni agricultura. En el caso de la ganadería, sí, como tú decías, destacó la posibilidad de producir bajo bosques ganadería, y sostuvo de que existe una complementariedad, digamos, entre estos dos rubros. Así como argumento, indicó de que durante los últimos 20 años la producción de carne ha continuado creciendo al mismo tiempo de que avanzó el sector forestal. Ese es un poco el argumento que él usa para hablar justamente de la sinergia entre forestación y ganadería. Pero escuchamos un poco lo que decía Cristian.
24: Bien, perfecto.
1: La forestación siempre se ha ido a ubicar a los suelos que hoy el país tiene asignados para eso, y en general son los suelos de peor performance para las otras producciones, ni hablar de que no compite ni con la lechería ni con la agricultura, con el área donde podría haber algún tipo de competencia con la ganadería, pero la ganadería está muy fuerte hoy. Y bueno, y si miramos lo que ha pasado en los últimos 20 años, la producción de carne no ha parado de crecer, y en realidad el sector forestal ha crecido también. O sea, en realidad hay una complementariedad que permite la ganadería bajo los bosques que hace que no haya un desplazamiento de una u otra por el crecimiento de un sector.
24: Bien, Luis, ahí escuchábamos entonces al vicepresidente de la Sociedad de Productores Forestales, Francisco Bonino. Luis, como siempre, muy completo el informe. Si te parece, retomamos el contacto en la jornada de mañana.
25: Así será, el agradecimiento a ti, el saludo a la audiencia, y bueno, estamos en contacto, será hasta mañana.
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24: Ya en algunos minutos vamos a tener el informe de nuestro compañero Pablo Mestre, quien está, bueno, recabando los últimos datos con respecto a los remates que se dieron en la jornada de hoy. También hoy nuevamente una jornada intensa con varias actividades en distintos puntos del país. Va a estar repasando Pablo cómo viene hasta el momento lo que es el desarrollo de la zafra de toros. Ahora, tras la presentación, vamos al segundo contacto con el equipo de Tardáguila Agromercados.
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24: Bien, ya tenemos en línea a Rafael Tardáguila de Tardáguila Agromercados. Vamos al segundo informe en la tarde de este jueves 15 de octubre. Rafa, vamos a profundizar en un tema que ya lo adelantaba Andrés en la jornada de ayer, tema llegada de lo que son las cuadrillas kosher a Uruguay, y no solo a Uruguay, sino que también a la región. ¿Cómo viene justamente este tema?
27: Sí, porque bueno, ya estamos a 15 de octubre y el gran rabinato en Israel dio permiso para que los equipos salgan del país a partir del día 18. O sea que a partir de la semana que viene podrían estar ya llegando a la región, no solamente a Uruguay, sino a a toda la región los equipos kosher provenientes de Israel para la producción de carne para este destino, luego del parate que siempre se da a esta altura del año por motivos religiosos, ¿no? Hay dos parates en el año, uno entre abril y entre marzo y abril, ¿no? Con la Pascua judía, y otro ahora, entre septiembre, principio de octubre, por otra fiesta religiosa judía, que se suspende la producción para este destino que es clave, ¿no? Sobre todo en momentos de relativa escasez de ganado pesado y bien terminado, como es la situación actual. Bueno, una demanda para Israel que tiene que ser sostenida, porque mantener a los equipos kosher en las plantas, bueno, tiene un costo importante, entonces hay que proveerlos con animales. En un momento de escasez de oferta, tiene un peso o puede potencialmente tener un peso sobre el mercado importante. Y por el momento no se están poniendo de acuerdo importadores y exportadores en la fijación de precios. Desde la exportación, en grandes líneas, se podría decir que la expectativa es mejorar los precios. Desde la importación en Israel, lo que se pretende es que los precios se mantengan en los niveles que ya eran altos de la producción antes de este receso. A nosotros lo que nos decían para el Fascarne de esta semana es que por el momento no hay negocios cerrados. Algún equipo puede llegar a la región sin haber definido un precio y empezar con la producción igual. La instancia de la Feria del Cial, que empieza este sábado en París, va a ser clave, ¿no? Uh-huh. Porque ahí van buena parte de los importadores israelíes y el contacto frente a frente con el exportador suele ser importante.
24: Y allí, Rafa, ¿qué pasa con el tema de negociaciones? ¿Las puntas están muy, muy lejanas entre sí?
27: No creo, se va a resolver eso. Me parece que la preocupación desde el lado de la exportación, tanto desde Uruguay como desde Paraguay, es que la situación de escasez de oferta se mantenga por varias semanas más, por lo tanto los precios tengan una presión alcista adicional. En Paraguay se está especulando con la posibilidad de que se llegue a los $6, ¿no? Cosa que ya se llegó nuevamente aquí en Uruguay. Y si pasa eso de que se encarece el costo de la materia prima, la expectativa del exportador es resguardarse para no perder dinero, ¿no? Al fin y al cabo, como todo emprendimiento, como todo negocio, la expectativa siempre es que quede un margen. Y bueno, me parece que la idea es cubrirse ante la posibilidad de que los precios sigan en alza y se extingan los márgenes, ¿no? Pero no creo que, o sea, seguramente se van a poner de acuerdo. No creo que las diferencias sean demasiado grandes como para que eso no pase.
24: Perfecto. Rafael Tardáguila, director de Tardáguila Agromercados, como siempre, muchas gracias. Y si te parece, retomamos el contacto ya en la jornada de mañana para cerrar la semana.
27: Hasta mañana. Saludos para todos.
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1: Ahora es momento de hablar de la zafra de toros. Vamos a estar actualizando algunos de los remates que hubo hoy. Todavía no tenemos datos de todas las comercializaciones. Sí sabemos y les podemos adelantar que el remate de Santa Inés, que se iba a realizar hoy en forma virtual por parte de Gastón Araújo, se postergó para el próximo jueves 12 de noviembre. Los remates que hubo hoy en la central ganadera de Federico Rodríguez dos Santos, se realizó el remate de El Charco, los Limusín y Limangus de la cabaña El Charco. Extraoficialmente tenemos los datos de $3,877 de promedio por los 18 toros vendidos. También tenemos de la jornada de hoy, que acaba de finalizar, el remate en Puente Otegui, el remate Alianza Angus, allí de la Peña vendió 29 toros a $4,283. De la jornada de ayer teníamos el remate de Escritorio Bengochea, donde la tribu de Gamarra vendió sus brangus a $5,020. Los Olivos de Caraguatá vendió sus Hereford a $4,344. Y los Angus de El Carobal y La Concepción se vendieron a $4,669. Después tenemos un remate que nos había quedado para atrás, que no habíamos dado la información, el de El Ceibo, 41 toros Angus a $4,648. Y ayer a la noche, Cabaña Las Morochas de la familia Oribe vendió los 32 Angus a cargo de Zambrano a $5,014 de promedio. Teníamos esta información pendiente de la jornada de ayer. Hay un remate que no lo habíamos tenido en consideración, pero que vale la pena destacar. El que hizo Ganadera del Norte, allí vendió los Angus de la Martineta y la Estela, en el llamado Angus de Primera, a $6,550. Y atención con este dato: 19 Brangus de Cabaña María Elena a $8,220 de promedio. Ayer hablábamos con Roberto Mateo, el martillero de Ganadera del Norte, y nos daba esta información. Con estos resultados, contabilizando 4.530 toros en esta estadística que hacemos en Hablemos de Agro, en Valor Agregado y en Rurales del País, 4.530 toros significan un 13,45% más que los remates del año pasado. El valor promedio a esta altura de la zafra es de $5,259, $5,259, cifra que es 17,64% superior al promedio registrado un año atrás. Si analizamos por razas hasta este momento, el 60,3% de los toros vendidos pertenecen a la raza Angus. Son $2,730 a un valor promedio de $5,344. La raza Angus creció 12% en volumen y 20% en el promedio. Insisto, 2.730 toros Angus, $5,344, reflejan un 60,3% del total de toros vendidos hasta este momento en esta zafra 26. Los Hereford significan el 25,5% del total vendido. Van 1.153 mochos y astados a un valor promedio de $5,242. La raza creció también un 15% respecto al año pasado y el incremento, casualmente, también es de 15% el incremento en el volumen, exactamente un 14,8% el incremento en el promedio de los toros Hereford y Poled Hereford. En las sintéticas claramente se despega la raza Brangus. La raza Brangus significa el 10,3% del total vendido hasta este momento, 467 toros a $5,218 de promedio.

0: La Brangus creció 20% en volumen y creció 29% en el promedio. Los Bradford, por su parte, son 156 a 4.852 dólares de promedio. Para mañana viernes, las actividades que hay son el Palenque en forma virtual, remata Carlos Bachino, los Charrúas y la Pitanga en la agropecuaria de Rocha, remata Romualdo y Virriel Hermanos, San Gerardo en la agropecuaria de La Valleja, remata Escritorio Dutra y Jaso y Jaso, Cabaña Tupambaé del doctor Alejandro Costa en su propio establecimiento, remata Escritorio Dutra, el Refugio en forma virtual, remata Zambrano y compañía, el Hereford Inglés de Tellería, en la propia estancia remata Rubén F. Canepa, el remate conjunto en Don Tito, remata Valdés y compañía, y el remate de El Paraíso de la familia Bordaberry, en la rural de Durazno, rematan Mega Agro y Andrade Rodríguez Limitada. Vamos a la pausa y ya nos despedimos de este programa, hoy jueves 15 de octubre.
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0: Bien, amigos, llegamos al final de este programa, jueves 15 de octubre, diversos temas tuvimos, lindo programa, Lomón, ¿verdad? Llegamos al final, ¿qué le parece? ¿Le ponemos un punto final a este programa de jueves?
14: Sí, Pablo, le ponemos punto final a esta entrega de Hablemos de Agro. La invitación, obviamente, para que nos sintonicen nuevamente mañana a partir de la hora 17, y la invitación a que sigan acá en Oriental con Lechería en Uruguay, con Danilo Sirgalea, y también en Tabaré de Salto en las 7:40 AM con Enfoque Rural de la mano de Juan José Díaz.
0: Muy bien, muy bien. Bueno, nos reencontramos mañana a las 17 acá. Los invitamos para que también mañana estén de 11 a 13:30 en Carve y en Oriental con Valor Agregado. Hasta mañana, que tengan un buen fin de jornada. Nos reencontramos entonces mañana cerrando la semana, ya mañana viernes 16 de octubre.
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0: Buenas tardes, 19 horas en todo el territorio nacional. Damos comienzo a una nueva edición de Lechería en el Uruguay. Programa número 5098, edición correspondiente a este jueves 15 de octubre del año en curso. Danilo Sirgalea les habla, Oscar Romero está en controles y puesta en el aire. Comenzamos a desandar la tarde en Radio Oriental Agropecuaria.
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0: Y de la mano de Inumet vamos a actualizar los datos del tiempo. La jornada de mañana viernes comenzará por la mañana con un día nuboso y cubierto, con precipitaciones escasas. Por la tarde-noche, nuboso y cubierto, precipitaciones aisladas, 12 grados la mínima, 15 la máxima. Para el día sábado, en tanto, por la mañana, nuboso y cubierto, precipitaciones escasas. Por la tarde-noche, algo nuboso y nuboso, precipitaciones escasas, 11 grados la mínima, 14 la máxima. En lo que respecta a la probabilidad de lluvias para la próxima semana, domingo, lunes, martes y miércoles, bueno, la probabilidad de lluvias es baja para el día domingo, en tanto que es nula para el lunes y martes y baja para el día miércoles. En cuanto a la amplitud térmica, las mínimas podrían ubicarse en 9 grados el día domingo, bajaríamos a 7 grados el día lunes, recuperaríamos un grado el día martes, 8 grados centígrados la mínima, y el miércoles subiríamos 2 grados en la escala mercurial, ubicándose la mínima en 10 grados centígrados. En torno a las máximas, ¿qué va a ocurrir? El domingo 15 grados centígrados, el lunes 17 grados centígrados, el martes 20 grados centígrados y el miércoles 23 grados centígrados, las máximas previstas por Inumet a esta hora de la tarde y publicadas en su página web. Los datos del tiempo a través de Inumet en esta tarde de jueves. Y hoy estamos conmemorando el Día Internacional de la Mujer Rural. Por lo tanto, vaya desde estos micrófonos de Lechería en el Uruguay el saludo cálido para todos y cada una de ellas a la distancia. Ahora hacemos un breve paréntesis y ya venimos con la declaración ONU Mujeres correspondiente a este día, a este 15 de octubre del año 2026. Vamos a dar lectura a partir de este momento a la Declaración de ONU Mujeres para el Día Internacional de las Mujeres Rurales, 15 de octubre de 2026. Las mujeres rurales agricultoras cuidan la madre naturaleza. El tema del Día Internacional de las Mujeres Rurales de este año, las mujeres rurales agricultoras cuidan la madre naturaleza, rinde homenaje al trabajo que las mujeres rurales realizan a diario: conservar semillas, proteger la biodiversidad, gestionar el agua y restaurar tierras degradadas. Ellas alimentan a las comunidades, sostienen los medios de vida y salvaguardan los recursos naturales de los que todos dependemos. En este día celebramos sus conocimientos y su liderazgo en la construcción de un futuro más resiliente. Sin embargo, sus derechos, recursos y poder de decisión con demasiada frecuencia resultan insuficientes en comparación con sus contribuciones. Las mujeres rurales necesitan derechos exigibles sobre la tierra, el agua y los recursos naturales, igualdad de acceso al financiamiento, a los mercados, a la tecnología y a los servicios agrícolas, trabajo decente, protección social e infraestructura resiliente. Su trabajo de cuidados no remunerado debe ser reconocido, reducido y redistribuido. El Año Internacional de la Mujer Agricultora y las reuniones de este año, en el marco de las tres convenciones de Río sobre cambio climático, biodiversidad y desertificación, brindan una oportunidad para convertir el reconocimiento en acción. Las mujeres rurales deben contribuir a dar forma a las políticas agrícolas y decidir cómo se utilizan los recursos financieros para abordar el cambio climático, proteger la biodiversidad y restaurar las tierras. Su liderazgo debe reflejarse en los compromisos, los presupuestos y las acciones. ONU Mujeres hace un llamado a los gobiernos, las instituciones financieras, las empresas y los socios para el desarrollo a invertir directamente en las mujeres rurales y eliminar las barreras que limitan su autonomía económica y su liderazgo ambiental. Los derechos, los recursos y el poder deben corresponder a sus contribuciones a los sistemas alimentarios, a la tierra, al agua y a la biodiversidad. Esta es la declaración que con motivo del Día Internacional de las Mujeres Rurales emitió ONU Mujeres este 15 de octubre del año en curso. Y hoy lo comentábamos en el micro de la mañana, donde íbamos desde lo general a lo particular. ¿Por qué? Porque a partir de este momento nos va a estar acompañando la directiva de la Asociación Nacional de Productores de Leche. Me estoy refiriendo a la señora Nina Sellanes, productora familiar de la zona de Cañada Grande, en el departamento de San José. Charlamos acerca de lo que fueron los trabajos con mujeres desde San José, con el área psicosocial de la Asociación Nacional de Productores de Leche, con el apoyo de las oficinas zonales, y en esta etapa donde los talleres están siendo en formato cerrado, pero donde un número importante de mujeres están trabajando en ellos y avanzando en lo que respecta a esta técnica que se replicó en primera instancia en San Ramón y ahora se está realizando en San José. Nina, buenas tardes, ¿y qué nos podés comentar de estos talleres en el departamento de San José?
2: Muy buenas tardes, y no, por favor, es un gusto compartir contigo y con la audiencia. Bueno, la verdad que el ciclo de talleres que se están dando en San José han tenido un éxito total, porque bueno, ya llevamos 4 realizados, nos restan 2, y la conformidad, el contento que tienen las mujeres, salen como renovadas, o por lo menos espiritualmente salen muy muy bien, contentas, que te lo comentan, te lo dicen, que está buenísimo. Y también sabemos de que alguna que en un principio no fue, porque claro, se comenzó en una época que había mucho frío, que a veces las distancias y el clima y la hora, viste, todo restaba un poquito. Bueno, hoy por hoy están con pena, no, de acuerdo a lo que transmiten las mujeres que lo están realizando. La verdad que en lo personal te digo que estoy muy, ¿cómo te diré? La palabra exacta en este momento capaz que no me sale, pero la verdad que estoy feliz de ver el equipo que tiene NPL. Tiene el área psicosocial, un equipo humano muy bueno, y están trabajando muy muy bien. La verdad que es como para sacarse el sombrero, porque estos talleres era un desafío que las chiquilinas se lo llevaron adelante, viste, porque en San Ramón el año anterior lo habían dado profesionales de la salud, y bueno, cuando ellas decidieron llevarlo en San José adelante, y como no teníamos quien lo hiciera, bueno, se pusieron la verdad que la camiseta al hombro, y la verdad que está saliendo, pero muy muy bien, muy recomendable el equipo que tenemos a la hora de trabajar. La verdad que colman todas las expectativas.
0: Hoy a la mañana lo comentábamos a título de adelanto, Nina es la cara visible de la Asociación Nacional de Productores de Leche, particularmente en lo que fue la actividad realizada en la Torre Ejecutiva este pasado 1 de octubre con motivo del inicio del mes de la mujer rural. Sobre este tema, Nina nos comentaba lo siguiente.
2: Bueno, fue una linda jornada, viste, la que se llevó adelante el 1 de octubre, que se lanzó la celebración del mes de la mujer rural. Y bueno, hubo un living donde se compartieron 4 historias diferentes. La representante de la comisión de seguimiento fue una productora compañera, que es la señora Natalia Sosa. Después estuvo la chica que está por Vigías, La otra compañera era sobre cambio climático y la restante era la de Tierra de Mujeres. En realidad fueron historia de cuatro mujeres colonas y bueno, siempre cuando se tratan temas de historia de vida tiene su emoción y le das este otro, como que le ves otro sentimiento, te da el ser ya más personal. Y bueno, y después en la tarde se hicieron talleres, se compartieron distintas vivencias y se dejó el terreno ya preparado para lo que va a ser ahora el 15, que tenemos la celebración del Día Internacional de la Mujer Rural, que eso va a ser una jornada que va a comenzar para un pequeño grupo en la mañana 8:30 en el anexo del Palacio, que vamos a tener una reunión con la Comisión de Género de Diputados, y después de esa reunión pasamos al Salón de los Pasos Perdidos y ahí sí va a ser una charla abierta donde la mesa de diálogo de las mujeres rurales va a ser el lanzamiento de lo que son las políticas más 10, o sea, para los 10 años que vienen para adelante. Ya llevamos 11 años desde que se inició todo este trabajo, estos encuentros que se vienen dando, y bueno, en la jornada anterior se hizo todo un repaso, una puesta a punto de lo que se ha ido logrando, que a veces son pequeñas cosas, pero bueno, son pasos cortitos pero firmes. Creemos que vamos trabajando bien, los resultados han sido siempre positivos, y vos cuando llegan estos días que te encontrás, ves todas esas mujeres que vienen desde los distintos puntos del Uruguay profundo, viste, mujeres que algunas salen el día anterior y vuelven al día siguiente a su casa, y las ves que vienen con esa alegría de formar parte, de traer las inquietudes y de llevar toda la información para volcar en su entorno, son cosas que te reconfortan. La verdad que creo que a mí, por lo menos, me hace muy feliz.
0: Otro de los temas en los cuales consultamos a Nina Sillanes fue su conformidad con lo actuado en lo que respecta a su representación de las mujeres por parte de la Asociación Nacional de Productores de Leche, en su persona, por supuesto.
2: Bueno, yo estoy conforme. Ahora las mujeres son las que tienen que opinar, tal vez, si he podido hacer visible lo que a cada una le pasa, lo que quiere, lo que desea, qué le gustaría. Yo pienso que lo cumplo, pero por ahí estaría bueno que si no lo estoy haciendo bien, que me lo hagan saber, porque yo soy abierta a recibir ideas, propuestas. Y no sé, pienso que estoy dando lo mejor de mí, y siempre digo que me gustaría que se sumen más, que aporten, que trabajen, que esto te hace crecer como ser humano, el poder dar un poquito hacia los demás. Creo que te da como una satisfacción. Dinero no te da, No me vayan a malinterpretar, porque alguien capaz que piensa que hacemos dinero. No. La riqueza que nos deja es la satisfacción de crecer como persona.
0: Otro de los aspectos abordados con la directiva de la Asociación Nacional de Productores de Leche es el hecho de instalar el tema de las mujeres en el orden del día, en la agenda o en la sociedad. No es un tema menor.
2: Un tema que a veces se hace medio renuente. Hay algunos grupos que son más, ¿cómo te diré?, más cerrados, que les cuesta, ¿no? Pero bueno, acá por ahora la directiva me acompaña cuando propongo diferentes temas. Bueno, me dicen, hacé, y nada más, ¿no? Pero creo que hago fuerza para que me hagan lugar, y creo que de eso se trata, de no perder los espacios que tenemos. Tenemos que mantenerlos, Yo siempre digo que tal vez suene a pedante, ¿no? Pero cuando no esté más en la NPL me voy a ir satisfecha que inicié un camino que es trabajar por las mujeres rurales, por las mujeres de la lechería y la ruralidad toda. Y bueno, y creo que hay equipo para que lo siga. Ya, como te decía hoy, el equipo del área psicosocial está trabajando muy, pero muy bien. Están despegadas y bueno, y creo que lo van a continuar. Tienen aliento para rato. Así que bueno, me voy a ir re feliz.
0: Estamos charlando con la señora Nina Sellanes, directiva de la Asociación Nacional de Productores de Leche. Hacemos una breve pausa y a la vuelta de la misma retomamos la charla y hacemos una evaluación de lo que ha sido una nueva edición del Almuerzo del Tambero celebrado con motivo de la 82ª Exposición Internacional de Ganado Lechero allí junto a la Rural de San José.
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0: Continuamos, amigas y amigos, segundo bloque de este programa de lechería en el Uruguay, en un día muy particular, hoy jueves 15 de octubre, Día Internacional de la Mujer Rural. Y estamos haciendo honor a este día, charlando con la señora Nina Sellanes, directiva de la Asociación Nacional de Productores de Leche. Antes de irnos a la pausa, hablamos de que íbamos a, por lo menos, tener una pequeña o breve evaluación de lo que fue el almuerzo del tambero, que se celebró enmarcado en una nueva exposición de la Asociación Rural de San José junto a las gremiales josefinas. ¿Cómo se vive desde la organización una nueva edición, la tercera, del almuerzo del tambero?
1: Y bueno, tiene una cantidad de responsabilidades, ¿viste? Que en lo personal acompaño, porque bueno, hay que destacar que el rol que cumple Karina, nuestra gerenta, es fundamental, porque ella está en todos los detalles, es la que coordina directamente con la gente de la Rural de San José, para que todo se concrete, para que todo, viste, salga como tiene que salir, ¿no? Los dos primeros años, viste, fueron ahí, medio pelo tal vez, no porque no se tuviera, viste, no se pusiera atención en los detalles, pero era algo que escapaba de nuestra responsabilidad. Pero este año creo que se cumplió, que salió un servicio, fue diferente, y que creo que la gente que concurrió, todos los productores, las familias, se fueron realmente contentos, porque fue un buen compartir, un almuerzo muy agradable. Aparte del reencontrarte con otros compañeros productores de distintos lugares, que siempre es bueno verse y charlar. Y el servicio del catering estuvo muy bueno, que eso también influye, porque bueno, a todos les gusta comer buena carne. Viste que los paisanos somos así, si no tenemos carne, como que... pero no, salió muy, muy bien el grupo musical que nos acompañó también, estuvo muy bien. Es un grupo nuevo, que no lo conocíamos, pero cumplió todas las expectativas, así que creo que salió todo redondito.
0: En este punto consultamos a Nina acerca de si se consolida el almuerzo del tambero en la agenda social oficial de la Asociación Nacional de Productores de Leche, por ejemplo, junto a la cena de la familia tambera, que es otro de los eventos importantes desde este punto de vista.
1: Yo pienso que sí, que se consolida así, porque ya te digo, la última experiencia como que nos dejó muy conformes con los resultados, y bueno, y ahora, qué decir, que se empiecen ya a notar para la tradicional cena, que va a ser el último viernes de noviembre, que si mal no recuerdo, creo que es 27, me parece que sí, que no me equivoco. Bueno, que se vayan anotando, porque viste que ahora en el almuerzo quedó gente en lista de espera, porque no había capacidad suficiente. Bueno, aquel que se queda afuera, que se anote rápido, y a los demás también, que todos se anoten, porque el tiempo pasa, ya nos queda un mes y poquito, y bueno, que va a ser otra jornada emotiva y de reencuentro.
0: Y para redondear este contacto con Nina Sellanes, a manera de consideración final o reflexión final, ¿qué le dirías a las mujeres rurales en este día tan particular, Nina?
1: Y bueno, que no se guarde lo que siente, que trate de marcar su lugar, que no es en contra de nadie, sino a la par de todos, y que vea que yo camino a paso firme, y que si yo pude, todos podemos. Que tenemos que hacernos seguir sintiendo, porque si estamos en el día a día con todas las tareas a cuesta, bueno, nos merecemos tener un lugar.
0: En vos, y seguramente en el área psicosocial, van a encontrar un oído para escuchar y para dar respuesta.
1: Totalmente, siempre estamos abiertas. Yo siempre digo, estoy para quien desee contactarse conmigo, y las chiquilinas del área también. Ellas siempre están disponibles para todas, así que no duden, no duden nunca, que siempre algo vamos a tratar de solucionar, o darles un contacto o lo que sea, pero vamos a tratar de alivianarle lo que necesite.
0: Mira Cecianes, directiva de la Asociación Nacional de Productores de Leche, como siempre, un gusto charlar contigo, gracias por tu aporte, como siempre.
1: No, gracias a ti, Danilo, y un saludo muy grande para todos y todas.
2: Ingeniero Sergio Pascal, responsable zonal de Conaprole de la Zona del Norte, buenas tardes y gracias por atendernos, Sergio.
3: Danilo, buenas tardes a la audiencia, es un gusto como siempre compartir este espacio contigo.
2: Sergio, estamos cercanos a lo que va a ser el próximo lunes, una actividad allí en la Zonal Norte, particularmente en el departamento de Salto. ¿De qué consta esta actividad, Sergio?
3: Bueno, Danilo, como bien dices, nosotros vamos a realizar en conjunto con lo que es la Facultad de Agronomía, la Estación de Salto e INEA, vamos a estar realizando una actividad dirigida a productores, básicamente productores lecheros y productores ganaderos, para conversar un poco, intercambiar sobre experiencia y manejo de lo que son las distintas bases forrajeras que se manejan acá en el norte y sobre todo en esa región del país que tiene particularidades climáticas bastante específicas, a raíz un poco de las inquietudes de los productores, en qué consideraciones tener al momento de elegir las mezclas forrajeras para armar sus rotaciones en función a sus distintos objetivos de producción. Hay conocimiento, pero también hay desconocimiento del comportamiento de ciertas especies, qué cosas se pueden llegar a hacer y qué precauciones se deben de tener. Bueno, a raíz de todo eso, con el equipo que ya mencionaba, decidimos generar una actividad con la información que hay, que es valiosa y cuantiosa, generar una actividad para estos productores y también para técnicos, para empezar a discutir estos temas que son bien importantes, que son sistemas donde la pastura hacen a la rentabilidad de su negocio. Entonces nos parece que era de orden traerlo a colación y generar esta instancia de discusión. En la misma también vamos a aprovechar y vamos a ver algunos ensayos que tienen Facultad de Agronomía, también algunos en conjunto con INEA, donde también se tratan de demostrar y estas particularidades de algunas especies que se han probado y validado en esa zona del país. Y también vamos a estar hablando de la importancia de lo que son el recurso forrajero con destino a reserva. Hay mucha información acá que marca al otoño como un cuello de botella bien bien definido, por ahí más definido incluso para que otras zonas del norte. Entonces también usar esa información y devolvérsela al productor traducida a un lenguaje práctico y que el productor se lleve 3-4 cosas que son clave y que son importantes que las tenga en cuenta al momento de planificar esa rotación, ¿verdad?
2: Sergio, ¿cómo está armada la actividad desde el punto de vista de la logística?
3: La actividad se va a desarrollar en la misma estación experimental, ahí por ruta 31, el eje kilómetro 20. Es una actividad híbrida, vamos a tener una instancia de lectura de informe y salida a campo, que vamos a estar arrancando a las 9 de la mañana. Son dos paradas definidas de campo, donde vamos a ver, por un lado, lo que son el recurso forrajero que maneja ahí mismo la estación para instalar el tema de lo que es recurso forrajero y reserva. Y después vamos a ver unos ensayos de pastura, donde ahí vamos a continuar la discusión. Luego volvemos hacia el salón, donde va a haber un espacio de preguntas que intentan evacuar alguna duda que haya quedado a campo y después otras cuestiones que nosotros nos gustaría que el productor la lleve conceptos, entonces un par de preguntas disparadoras. Y bueno, y después un cierre globalizador ahí con visión sistémica que seguramente va a estar a cargo de la doctora Laura Tigarriaga y el ingeniero y doctor Fernando Latanzi de INEA, que son los parte de los integrantes que van a estar ese día en la actividad. Y bueno, vamos a estar finalizando la actividad en el eje de las 12:30, 13 horas.
2: Sergio, ¿es dable hablar de rotaciones y también no dejar de lado uso de reservas forrajeras?
3: Van de la mano, nosotros entendemos que van de la mano. Hemos visto y la información lo demuestra que aquellos productores que manejan bien la pastura, el recurso pastura, son productores que producen reserva también para cuidar esa misma pastura. Entonces nosotros entendemos que son cosas de la mano. Y después, por la propia curva de oferta de forraje, hay momentos del año donde no está en las cantidades o en la calidad que nosotros necesitamos, y es imprescindible el uso de la suplementación de fibra, o sea, de la reserva para esos momentos del año, a los efectos de sostener una producción de leche, una ganancia de peso, el objetivo productivo que nosotros tengamos. Entonces, la rotación de pastura para pastoreo directo y para generación de reserva es importante verlo con el mismo foco, con la misma lupa, y tenerlo en cuenta a la hora de planificar nuestros sistemas para adelante.
2: ¿Cómo ves las expectativas en cuanto a la participación de productores y técnicos, Sergio?
3: Bueno, por ahora la receptividad ha sido muy buena. Nosotros creemos que vamos a tener una buena convocatoria para la actividad. Como te decía, este es un tema que está generando cierta preocupación por los productores, por la dificultad que tiene lograr instalar una base forrajera, una rotación, y que además se perdure en el tiempo en esa región del país. Son zonas bastante desafiantes, que bueno, que en la actividad vamos a mostrar un poco el porqué. Por ahí va a estar a cargo de la ingeniera Semira Sarabia, que ha estudiado mucho cómo es el clima ahí en esa zona, hay mucha información al respecto. Entonces, bueno, es un tema que la verdad que es de interés, como decíamos hoy, o sea, la base forrajera hacia la rentabilidad de los sistemas. Entonces, eso también, digo, es un gran llamador para esta actividad, que el foco justamente es ese.
2: ¿Te parece si reiteramos la invitación, Sergio?
3: Invitamos a productores y técnicos de la zona, de la región, que se quieran arrimar este próximo lunes 19 de octubre, dando inicio a la hora 9, en la misma sede de la Facultad de Agronomía, ahí es la estación experimental, para tener esta instancia de intercambio y de experiencias en cuanto al uso de recursos forrajeros para la conformación de las rotaciones de pastura en los distintos sistemas de producción. Así que los invitamos, creo que va a ser una actividad muy fructífera. Creo que hay buenos exponentes, buenos referentes respecto al tema. Yo creo que el productor y el técnico se van a llevar varios conceptos y interrogantes para después discutir sus sistemas de producción y su planificación.
2: Ingeniero Sergio Pascal, responsable zonal de CONAPROL de la Zona Norte, sabemos que tenés una agenda muy apretada en la jornada de hoy, pero gracias por estos minutos y por tu aporte, Sergio.
3: Danilo, muchísimas gracias a ti por el espacio, por dejarme compartir esta información con el público, y bueno, un saludo a toda la audiencia y muy buena jornada.
0: Y de esta manera llegamos al final de esta entrega correspondiente al jueves 15 de octubre del año en curso, Día Internacional de la Mujer Rural. Óscar Romero, controles y puesta en el aire. Será hasta mañana, si Dios quiere.
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0: Con todo brillo y colorido se desarrolló en Dolores, Soriano, la edición número 64 de la Fiesta Nacional de la Primavera. Esta fiesta acaba de ser declarada Patrimonio Inmaterial Cultural de la Nación en nuestro país. Un reconocimiento que se suma a una celebración que cada octubre moviliza a toda la ciudad, a toda la región. Sobre este tema, vinculado expresamente a la cuestión patrimonial, hablamos con María Noel Tenaglia, del equipo de investigación de la ANEP, que llevó adelante el proceso que se coronó con la patrimonialización de la fiesta de la primavera.
1: Noel Tenaglia, finalmente la fiesta de la primavera en Dolores es patrimonializada.
2: Exactamente, estamos hoy celebrando este acto. Ya fue patrimonializada, firmada por el ministro el 16 de abril, pero hoy estamos entregando la placa del Patrimonio Cultural Inmaterial de la Nación, que hoy se hará entrega a la reina de la primavera actual en representación de los estudiantes. Y bueno, un agradecimiento y un reconocimiento a toda la población y también al comité organizador que año tras año, durante tantos años, ha hecho esta fiesta identidad de la ciudad.
0: ¿Qué significa en la práctica, en lo concreto para esta fiesta, esta nueva calidad?
2: Bien, en lo concreto tenemos que seguir trabajando para que esta fiesta no se pierda. Esta fiesta de los años 90 tenía unas 40 carrozas. Actualmente tiene solo 8 por el costo que eso significa, el trabajo, el esfuerzo. Entonces tenemos que trabajar para que los estudiantes se sigan comprometiendo, las generaciones se sigan renovando y podamos hacerla sustentable en el tiempo y que esta fiesta, que es identidad, no se pierda para la población. Entonces, en la práctica es el comienzo de un cuidado diferente de la fiesta.
0: Gracias, María Noel.
2: No, muchas gracias a ustedes por apoyar.
0: Es una de las expresiones culturales y comunitarias más arraigadas de Soriano. La celebración nació allá por 1960, impulsada desde las aulas, y con el paso de los años se convirtió en una tradición que atraviesa y compromete a toda la comunidad. La fiesta nacional, como hemos dicho, fue declarada Patrimonio Cultural Inmaterial de la Nación por la Comisión del Patrimonio Cultural del Ministerio de Educación y Cultura. A su vez, fue declarada de interés turístico por el ministerio correspondiente. Noemí Viera, directora de Turismo de Soriano, habló de la singularidad y la energía de esta fiesta.
3: Es un buen día, pero no solo qué buen día por el clima, qué buen día, estamos en Dolores, en la fiesta de la primavera, hermoso día, hermosa la energía, no sé cómo explicarlo, mira, estás acá, no sé cómo se puede explicar lo que está viviendo, impresionante.
0: Una calidad distinta adquiere ahora la fiesta, siendo patrimonio inmaterial, algo que no es poca cosa.
3: Totalmente, bueno, eso también conlleva a que se le da, obviamente, la importancia institucional y el más que conlleva. 64 ediciones no es para cualquiera. Y esta fiesta, como bien lo dijo el director nacional, es una fiesta que se construyó para el doloreño. Y el producto fue tan bueno que vemos lo que estamos viendo ahora. Excursiones, alojamientos llenos de hace semanas. Lleno de gente, no solo de Soriano, sino del país, que está viniendo desde Paysandú, desde Colonia, desde Montevideo, desde Argentina, a vivir lo que se vive acá en Dolores, en la Fiesta Nacional de la Primavera.
0: Directora, ¿algo más para decir cuando ya la alta temporada se viene en Dolores, en Soriano, en la región?
3: Todos los fines de semana con actividad. ¿Qué querés hacer? Y nosotros te contamos qué es lo que siempre preguntamos. Bueno, ¿qué te gusta? Y en torno a eso, ver qué es lo que se hace. Fin de semana que viene, rendezvous estudiantil en Cardona. No, no olvidarlo, también una fiesta muy importante acá. Después vuelve el catamarán, si Dios... Y el clima lo permite para que pueda volver a navegar con mucha inercia todo lo que es sudamericano de jet ski, incluso el agua. Ayer terminamos el sudamericano de karting en el polideportivo también, que atrae muchísima gente. Bueno, había gente, no solo toda Sudamérica, sino también de Europa, bueno, de Inglaterra. Un niño salió campeón, impresionante. De futuro, también futuros, ¿no? Grandes pilotos, que los tenemos en Soriano. Y bueno, después se viene, ni que hablar, fiesta de la rosa, jazz a la calle, carnaval, un montón de actividades. Y después en el interior, agraciadas de espera, palmitazo, en palmitas obviamente, en el 33, en el Parque 33, el Rodó, también actividades, show en Palmar, se viene el balneario con los paradores, shows musicales. Bueno, hay de todo. Soriano no te lo podés perder. Y Palmar, ¿o no? Y sí, palmar.
4: Y palmar.
3: Claro que sí.
4: Querida Noemí, gracias y felicitaciones.
3: No, gracias, Daniel. Nos vemos y veo más que a mi familia, porque con todo lo que nos estamos viendo, con todas las actividades que hay, gracias por acompañar, gracias por siempre estar difundiendo todos los ciudadanos de los departamentos.
5: El carruaje de la reina.
3: Y que la presencia de ustedes esté acá también, te hace a los eventos. Y también muestra lo cantidad de cosas que hacen los ciudadanos por los medios que nos vemos, pero también del interés por descentralizar y mostrar los eventos que hay en todo el país. Muchas gracias.
0: La ciudad adorna a las calles, viviendas, patios, jardines, balcones y veredas con elementos simbólicos. Este año, el motivo elegido ha sido el colibrí. Hay dos desfiles de las carrozas alegóricas realizadas por estudiantes y padres, uno diurno y otro desfile nocturno. Hubo además espectáculos artísticos con la presencia de importantes grupos musicales. El alcalde de Dolores, Joaquín Gómez, se refirió a las características de la fiesta y a todo lo que la fiesta mueve.
6: Joaquín Gómez, un año más, Fiesta Nacional de la Primavera Dolores.
7: Sí, bueno, buenas tardes para todos. La verdad que divino. El clima acompañando, la gurizada, la familia, los vecinos, todos contentos. Lo esperamos todo el año esto, así que disfrutándola.
6: Es importante que desde este año la fiesta tiene una nueva dimensión por la patrimonialización.
7: Sí, la verdad que son todos pasos que se van dando, gracias a Manuel Tenagle, que ha trabajado muchísimo en ese sentido. Todos pasos que se van dando para que la fiesta tenga para mí la importancia que tiene que tener a nivel nacional, ¿no? No hay otra fiesta como esta. Estamos teniendo carrozas de nivel de Artigas, de Gualeguaychú, pero esto es hecho por los centros educativos, ¿no? Público, además, por los gurises y los padres. La importancia que tiene esto a nivel social, cultural en la ciudad, es muy difícil de mencionarlo, pero es muy importante.
6: Y es importante también señalar lo que es el antes de la fiesta y el durante de la fiesta en cuanto a colaboración de todo el pueblo de Dolores.
7: Sí, nos enseñan desde chico a eso, al esfuerzo, a que nadie más que nadie, a trabajar todos juntos, a todos unidos. Y el pueblo trabaja así, cuando pasan las catástrofes que pasan se ve, y en la fiesta de primavera pasa lo mismo, hasta el último momento el esfuerzo de que no se sale, es todo tan duro pero el proceso después termina siendo tan lindo cuando termina llegando, y bueno, es parte de eso, nos enseñaron de chico a todos los que formamos parte de la fiesta de primavera a trabajar así y hacer así con las otras personas también.
6: Joaquín, muchas gracias por ser tan buenos anfitriones.
7: Bueno, gracias a ustedes y gracias a la gente, a los funcionarios, a los centros de salud, a todos los que trabajan para que esto sea posible, y al vecino también, que siempre nos dicen eso que uno decís, ¿no? Que qué lindo venir a Dolores, cómo te recibe la gente, porque lo más lindo que tenemos nosotros es nuestra gente justamente.
0: Estuvo presente y siguiendo el desfile desde el palco de autoridades el ministro de Turismo Pablo Menoni. A su lado, el intendente de Soriano, Guillermo Besosi, quien indicó que los verdaderos protagonistas de la fiesta de la primavera son los muchachos y muchachas, el comité organizador y todas las instituciones, públicas y privadas, que hacen posible que se mantenga viva. No se trata solamente de dinero. Se trata de compromiso, participación y cuidar una celebración que pertenece a toda la sociedad. Con ambos, con el ministro de Turismo Pablo Menoni y con el intendente de Soriano Guillermo Besosi, hablamos.
6: Es todo un acontecimiento, el ministro Pablo Menoni siguiendo con el pueblo esta fiesta. Ministro, sensaciones de la Fiesta Nacional de la Primavera.
8: Hermoso todo, realmente todo. Como decimos siempre, nosotros estamos primero ante un evento cultural que tiene muchísimos años ya, la edición número 64. Además, va a ser declarada patrimonio, que eso es muy importante. Eso, por supuesto, que es un compromiso, levanta la vara. Pero acá, ante todo, hay trabajo, el turismo es un gran generador de laburo, como decimos siempre, sobre todo una puerta de entrada al mercado laboral. Y también cómo derraman las economías locales. Acá vemos gastronomía, vemos gente vendiendo entretenimiento. Así que, primero turismo, segundo, como decía un viejo sabio en Uruguay, derecho a la recreación y al ocio. Estamos muy contentos por la invitación del intendente, muy contentos porque el intendente nos hizo el honor de hacer el lanzamiento en Montevideo, nos acompañó allá. Así que esto es jugar y cobrar.
6: Ministro, aprovechamos su presencia para preguntarle en líneas generales expectativas, se viene la alta temporada y grandes líneas de trabajo para el año que viene.
8: Bueno, primero nosotros tenemos un optimismo cauteloso, si es que caben los dos términos juntos.

0: bueno, estamos de vuelta desde el punto de vista macroeconómico muy, muy contentos. Hay algunas proyecciones del sector privado y la academia, como Simbe, por ejemplo, que son auspiciosos también, pero hay cosas que no podemos manejar, como por ejemplo el clima, y estamos muy expectantes con ello. Ahí le hemos pedido un esfuerzo al sector privado, sobre todo que tenga contemplaciones en las cancelaciones de último momento, que nos parece muy importante también. Y también con lo que lleva adelante el secretario de Presidencia, Alejandro Sánchez, a partir de toda esa comisión que le está elaborando ahí. Nosotros le llevamos una propuesta de criterios que determinan los distintos niveles de la emergencia turística. Por ejemplo, cuando un destino se ve totalmente aislado, eso sería lo peor. Ahora lo que falta es juntarnos con el ministro de Economía, con Alejandro, para ponerle presupuesto.
1: Muchas gracias, ministro.
0: Gracias a vos, como siempre.
1: Y estamos también charlando con el intendente de Soriano, Guillermo Besosi, un año más, junto a la gente aquí en Dolores, una fiesta única en su tipo, en el país, en la región, y yo me atrevería a decir que donde se mire, por las características propias. Intendente, ¿qué decir sobre esta nueva edición?
2: Primero que nada, agradecer al ministro que está acá hoy acompañándonos, a Pablo, que hoy vino, que es espectacular que estén los ministros, que esté hoy él. De primera mano, ¿cierto?, mirando lo que significa esta fiesta para el departamento y para la ciudad de Dolores. El reconocimiento del comité a los gurises, a la Viseo, a la UTU, a todos ellos que hacen posible esto. Es una fiesta familiar, cultural, turística y muy social, ¿no es cierto? Yo soy de los que sostengo que es parte del... se va a declarar patrimonio, ¿no es cierto? Vamos a venir a las 6 de la tarde con el ministro, 6:30. Pero además, es parte de lo que es Dolores, es parte de lo que es el departamento. 64 años para una fiesta es mucho tiempo. Y se ha mantenido en el tiempo y ha ido mejorando. Porque estamos en los 64 y decís, va, está decayendo. No, al revés, está mejorando la fiesta. Porque dejan todo sobre la cancha, como yo digo. Porque acá cuando viene a este desfile, vos te das cuenta de los gurises, los trajes, las carrozas, los estandartes. Todo espectacular, impecable, que cuesta mucha plata. Que labura mucho la gente de Dolores para conseguir esta fiesta y brindarnos una fiesta de alegría como es, muy familiar. Así que yo contento de poder ser parte de ella en estos tiempos. Sabés que yo estuve un montón de años aquí en Dolores, 20 y pico de años, por lo tanto la viví antes de estar en el sistema político y después durante el sistema político, y la verdad que la fiesta sigue mejorando. Y hay algo que es importantísimo: el doloreño y el solanense, pero el doloreño en particular la siente muy suya, es parte suya y la defiende a morir. Y la prueba está que antes de la fiesta era sábado y domingo, ahora el viernes arranca con una fiesta, una caravana de la alegría, que no es parte de la fiesta, pero que realmente tengo el reconocimiento a todos los que lo organizaron, que son autoconvocados y que se portaron espectacularmente bien todos, y que la fiesta ha sido un éxito total. Estamos terminando en la noche de hoy, con un desfile nocturno, así que el que no haya ido y está escuchando esto, el que no haya venido, que venga, que será una fiesta espectacular.
1: Muchas gracias a los dos, y lo que decíamos en otro medio, el estímulo de encarnar ustedes aquí en este momento lo que la gente pretende de la dirigencia política, que más allá de trincheras, más allá de visiones distintas, estén juntos trabajando en comunidad por la gente. Así que me parece que corresponde el reconocimiento, ministro, también de esto.
0: Bueno, muchas gracias. Es como debe ser. Es un diferencial que tenemos en Uruguay, poder dialogar más allá de la frontera política. Yo creo que es el ejemplo que nosotros tenemos que ir, no solo por cultivar la democracia, que sí es un fin en sí mismo, sino también al momento de atraer inversiones. Es muy importante que vean los inversores que acá, primero, hay políticas de Estado que trascienden a los gobiernos. Nosotros cuando vamos a ambientes internacionales a tratar de cultivar inversores decimos: nosotros tenemos una ley de inversión de 1998. Han pasado 3 partidos políticos diferentes al frente del gobierno nacional, y no solo que se ha respetado, sino que se ha enriquecido. Y eso es un diferencial, créeme, muy importante a nivel mundial.
1: Bien, gracias, ministro. Intendente, ¿algo más?
2: No, comparto plenamente lo que dijo el ministro, y estamos para eso, para trabajar, para que la gente esté de la mejor manera, todos los días un poquito mejor. Así que en eso tenemos que estar. El tema político tiene que darse cuenta que hay que trabajar por la gente. Tenemos diferencias, capaz que las tenemos, pero mira que son mucho más lo que parecen que lo que realmente las tenemos. La idea es tratar de trabajar por la gente. Un abrazo.
1: Les agradezco mucho, y no me gusta opinar, generalmente lo importante es informar, pero me la voy a jugar y decir, y esto no es pasar manos por la espalda, que ustedes dos aquí hoy en Soriano, Dolores, son la postal de lo que la gente quiere de la dirigencia política.

0: Política, y no es por alcahuetear, como se dice vulgarmente. Muchas gracias.
1: ¿Quiere eso? ¿Quiere que el sistema político se ocupe, que esté junto, que se ocupe las problemáticas? Y es lo que tenemos que hacer. Creo que lo entendemos así con el ministro.
2: Totalmente de acuerdo. Gracias a usted.
3: El acto formal en que se declaró oficialmente la Fiesta Nacional de la Primavera de Dolores, Patrimonio Inmaterial de la Nación, se llevó a cabo en la tarde del domingo 11. Conversamos con el presidente de la Comisión Nacional de Patrimonio del Ministerio de Educación y Cultura, Marcel Suárez.
0: Marcel Suárez, una jornada trascendente aquí en Dolores.
4: Muy importante, vinimos a acompañar a esta fiesta popular que es tan importante para los doloreños, pero también para el país, al punto que la Comisión de Patrimonio y el Ministerio de Educación y Cultura la declararon Patrimonio Cultural Inmaterial del Uruguay. Y hoy se va a hacer el anuncio público, porque ya fue la declaratoria hecha, en pleno festejo de la fiesta de la primavera.
0: Esto significa que, digamos, la Comisión Nacional de Patrimonio va a tener, además de futuro, imagino, un cuidado especial por la fiesta en sí.
4: El cuidado lo tiene que tener la propia comunidad, que es la que le dio nacimiento. Justamente siguiendo las pautas que da la UNESCO, en tanto nuestra legislación no contempla la figura, vamos a decir, no da pautas específicas para el patrimonio inmaterial, entonces nos basamos en las recomendaciones de UNESCO. Son ese tipo de prácticas que tienen un origen comunitario y es lo principal que deben tratar de mantener los propios doloreños, ¿no? O sea, que esto nació como una fiesta estudiantil, una fiesta para los jóvenes, donde tienen que ser ellos los protagonistas, y los demás que venimos de afuera venimos a participar y a sumarnos al disfrute, pero tiene que ser, como fue en su origen, una fiesta que tiene un componente educativo, formativo, extracurricular, que tiene que ver con la creatividad, la cooperación, también la competencia, sin duda, de los equipos que se forman, pero la esencia está en ese espíritu de artesanal. Porque uno de los riesgos que suelen correr las fiestas populares es que terminan convirtiéndose en eventos profesionalizados o con un alto componente comercial, que es inevitable porque la atracción de público genera que se desarrollen servicios, que se desarrollen emprendimientos comerciales en el entorno de la fiesta. Pero que el corazón de la fiesta tiene que ser ese evento que nace. Al principio era de un liceo, ahora hasta más de un liceo, hasta la UTU, y yo creo que la clave acá es que sea principalmente para la juventud doloreña, para todos los gurises, y que ningún gurí quede afuera.
0: Marcel Suárez, felicitaciones en lo que compete a usted y a su equipo.
4: Estoy de visita. Bueno, acá, yo insisto, el mérito.
0: Siempre está lo mismo. O sea, escuche,
4: el mérito está. No, yo vengo a representar al Ministerio de Educación y Cultura porque es un acto formal que en realidad es el reconocimiento a todo un trabajo de muchos años, verdaderamente, de la comunidad local, a un proceso de investigación que implicó recopilación de testimonios muy sentidos. Los doloreños lo viven, gente de distintas generaciones lo recuerda como un momento inolvidable de su vida, de su en su etapa estudiantil, y por eso venimos a saludar y a felicitar, a reconocer y aprender y hacer alguna recomendación, pero ellos saben cómo hacerlo.
0: Dolores le espera, lo sabemos, con mucha alegría y mucho respeto, Marcel. Muchas gracias.
4: Y gracias a ustedes.
3: Charlamos también con el director de Cultura del Departamento de Soriano, Javier Uttermark, quien hace algunos años desempeñó el cargo de alcalde de la ciudad de Dolores. Esta es su palabra.
0: Javier Uttermark, director de Cultura de Soriano. Un año más la fiesta se adueña de Dolores y el pueblo.
5: Sí, la 64 edición de la Fiesta Nacional de la Primavera. La verdad que Dolores se viste de fiesta este fin de semana. Y bueno, el color, la alegría de los chiquilines, y las carrozas que cada año parecen tres o cuatro carrozas, es una sola porque tiene estandarte, tiene todo. La verdad que la fiesta se ha ido superando año a año. Creo que eso es lo lindo. La alegría de la gente, el tiempo que también nos está ayudando ahora. Así que creo que es una fiesta redonda, en el cual, bueno, hay mucha participación de la gente. En la noche también tiene otro brillo las carrozas también con las luces y demás, ¿verdad? Entonces, la gente se acerca en más número todavía, el público. Así que, bueno, creo que está siendo una gran fiesta de la primavera. Y bueno, la comunidad de Dolores se adueñó de esta fiesta. Lo bueno es en los galpones, los meses anteriores, ¿verdad? Que están las distintas generaciones, los abuelos, los hijos, los nietos, claro, trabajando. Yo creo que eso es lo importante, esa mancomunión, ese trabajo en conjunto para que salga y dar este espectáculo de este día. Creo que es lo mejor, lo más lindo, lo más bueno. Claro.
0: Javier, una rápida mirada a lo que se ha hecho, ya que está terminando el año en materia de cultura y a nivel departamento, y las expectativas para lo que viene.
5: Bueno, tenemos impresionante la cantidad de cursos que tenemos en todo el departamento. Tenemos 130 profesores eventuales desplegados en todo el territorio del departamento, en los pueblitos, en las localidades más chiquitas de 200 habitantes, como el Chispa, el Tala. Bueno, tenemos en todo el territorio, tenemos profes eventuales que van y se brindan cursos gratuitos en todo el departamento, como te decía, y eso está funcionando de muy buena manera, de todo, de lo que busquen, de tallado en madera, de corte y confección, de cocina, de todo lo que... tenemos cursos y eso funciona y muy bueno durante todo el año. Y bueno, ahora se está haciendo la evaluación y se va a hacer todos esos cierres. Tenemos en noviembre y diciembre, tenemos todos esos cierres, igual que el conservatorio de música también, que tiene Dolores, Mercedes y Cardona, funciona de muy buena manera. Los otros días hubo unos homenajes a los iracundos que vino Gato a cantar y le puso la música un grupo de cultura joven de conservatorio de Mercedes, tocaron como 25-30 temas con los instrumentos, los chiquilines le pusieron la música para que cantara Gato. Así que y bueno, y después tenemos el Ballet del Sodre, que viene en noviembre, ahora el 26. Tenemos varias actividades para cerrar el año, para culminar un año de mucho trabajo. Y tenemos, ya te digo, todos los cierres y todo noviembre y diciembre para adelante. Tenemos la misa criolla también, con la Navidad Nuestra, que tenemos en diciembre en Emprende Fértil. Tenemos un gran coro que viene de Montevideo, con más de 180 personas, con Blanca, que es la española que hizo la misa criolla. Y bueno, y la tenemos aquí en Mercedes también ahora, el 13 de diciembre. Así que bueno, va a ser espectacular.
0: Querido Javier Uttermark, muchas gracias de nuevo, y el reconocimiento a la parte que a ti te toca de esta fiesta ahora patrimonializada. Un abrazo grande.
5: Gracias a ti, las órdenes como siempre.
3: Estuvieron presentes autoridades del Parlamento. Entre otros, María Fajardo, diputada del Partido Nacional, quien también se refirió a esta fiesta de la primavera.
2: Mirá, sabés que yo vine el viernes porque me gusta verla entre casa, me gusta ver cuando empieza. Siempre he venido ocupando el lugar que esté, el rol que esté, he venido. Pero esta fiesta logró meterse en mi alma después del 15 de abril del 16, que fue el tornado. A mí me tocó liderar toda la parte social con otros compañeros. Por lo tanto, ese año no se iba a hacer. Y esta gente es muy resiliente y sacó energías, y esa bronca, ese dolor y esa rabia, se comportaron a la forma inversa que lo hacemos todos, y a ellos les dio fuerza, pujanza, y se unieron, y hoy es que estamos en esto. Son arquitecturas, toda la sociedad civil organizada, no organizada, los profes, las autoridades, las instituciones, está todo cronometrado y organizado para que salga bien. Y para cuidar a los chiquilines, yo decía hace un rato en una nota, no veamos el medio vaso vacío, veámoslo lleno. Siempre que hay gente, pasa alguna cosa. Hay muchísima gente, pero está todo el mundo muy preparado para contener si pasa algo.
6: ¿Qué significa todo este trabajo que hacen los padres, los chicos, durante todo un año para los mismos chicos en la adultez, este trabajo? ¿Qué significa que hacen todos juntos?
2: Pero mirá, yo creo que es una escuela, es algo que te hace ser proactivo y decir que si nos juntamos, podemos, si nos juntamos todos por algo bueno, sale algo bueno. Y podemos hacer brillar nuestra ciudad, hacer brillar turísticamente la ciudad, hacer lograr que hoy haya un ministro sentado, que haya habido algún presidente en algún momento, lograr que haga piel y carne en toda la gente, y la defienden a muerte, porque la defienden a muerte la fiesta de la primavera de Dolores, y yo creo que es como una carta presentación. Bueno, luego se va a nombrar patrimonio de la comunidad, y creo que es fantástico, algo que lo hizo una doloreña, es fantástico ver a los profesores, veamos una chica ahí bailando, ella estuvo en las carrozas y ahora es docente, por lo tanto, creo que somos capaces de trabajar con los jóvenes, a veces los subestimamos. Generalmente los subestimamos, pero son muy capaces. Cuando tienen que trabajar en serio, trabajan en serio.
0: Diputada, como despedida, yo siempre digo que esta fiesta es un taller al aire libre de la buena convivencia intergeneracional y entre fuerza pública, fuerza privada, es decir, la comunidad. Los que dicen que no se pueden, que vengan a Dolores.
2: Está tal cual. Acá no existe no existe fronteras entre qué sos o qué no sos, qué edad tenés, qué edad no tenés. Si no me he visto bailando porque estoy con una cadera medio complicada, pero en realidad es una sintonía tremenda. Y esa sintonía se da también en los momentos de crisis que ellos han pasado. Ellos han pasado los momentos más severos que yo he visto en mi vida de crisis y se han unido y han podido, es decir, creo que como ejemplo es un muy buen ejemplo, y para los que dicen que no es capaz de juntarse muchísima gente y de poder disfrutar, bueno, vengan a Dolores, que es posible hacerlo, vengan a Soriano.
0: Diputada, un placer charlar con usted, muchas gracias por su tiempo.
2: Muchas gracias a ustedes y bueno, bienvenidos y disfruten. Muchas gracias.
3: Gran número de doloreños y visitantes de todo el país, de la región y del exterior aún lejano convergen estos días en la ciudad de Dolores, en esta ciudad del departamento de Soriano, conocida como el granero del país por su notable producción agrícola. El responsable de la central Dolores de la empresa Intertour de buses interdepartamentales, Luis Majul, y todo el equipo de esa empresa, tanto en Dolores como en Montevideo, también en Mercedes, trabajaron incansablemente estos días. A todos ellos, felicitaciones y el agradecimiento por su apoyo a esta cobertura. Como conclusión, la certeza de que el año que viene la tradición volverá a convocar a un pueblo a ofrecer la más brillante fiesta en su tipo de nuestro país. Esto es la identidad de una comunidad, la que vive, produce, sueña y pelea para forjar un futuro en Dolores.
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0: 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Nuevamente estamos invitando al investigador histórico profesor Pablo Reborido a que nos lleve con su conocimiento, con esa capacidad de síntesis y de imprimirle poesía también a la historia, a lo que vamos viendo en Piriápolis y su entorno.
8: Recuerdo con la bienvenida a Pablo que en algún momento charlando de Piriápolis tú mencionabas el año 1902 un poco como punto de inflexión para que desde allí naciera el Piriápolis turístico. Me encantaría que te extendieras en lo que podríamos llamar la evolución de la hotelería desde aquel 1902 a, por ejemplo, no sé, 1930, por ejemplo, Pablo. Bienvenido.
9: Muchas gracias, Daniel. El gusto enorme de siempre de estar acá. Podríamos decir, y voy a precisar, voy a tratar de ser preciso porque si no, si se interpretara a la ligera lo que digo, estaría cometiendo un grueso error. Podríamos decir que el 15 de diciembre de 1902 comienza la hotelería turística en la costa este uruguaya. Y aclaramos turístico porque no es ese hotel al cual se va por un fin comercial o un viajero, ¿no? Es un hotel para hacer turismo. Cuando Piria inaugura una construcción muy precaria de chapa y madera, que Piria posteriormente en algún comentario hablaría de un hotel de Morondanga, porque era una construcción muy precaria.
8: Así nomás,
9: de Morondanga. Literalmente, sí, él dice, cuando en Piriápolis había un hotel de Morondanga, bueno, esa construcción que, junto con una serie de chalets, también relativamente precarios, que estaban por la Rambla, inaugurarían ese Piriápolis turístico. 15 de diciembre de 1902, hay publicación en la prensa que incluso Piria señala cómo se llegaba allí. Había que ir en tren a la estación La Sierra, lo que es hoy Gregorio Aznares, desde allí en break, o sea, es una pequeña diligencia, pero con los asientos, digamos, al revés. Uh-huh. Y desde allí se venía por la ruta 73 a Piriápolis. Señala qué horarios había, no eran todos los días, por supuesto. Es interesante destacar que el tren recién llegaría a Pan de Azúcar en 1910. ¿Sí? En 1902 lo más cerca que llegaba era Gregorio Aznares, lo que era La Sierra. Bueno, y por supuesto todavía no estaba la llegada fluvial. Y ahí Piria empieza a desarrollar. Tal es así que ya 3 años después, en 1905, inaugura ahora sí un hotel de porte, el Gran Hotel Piriápolis, la actual colonia escolar, que tenía todo el lujo y el confort de la época. Realmente estamos hablando que tenía porcelana de Limoges con el logo del Argentino Hotel, el mobiliario también, las sillas Tonet, que después traería para el Argentino, ni que hablar el lujo de los salones, las actividades culturales, la música, todavía en el hotel conserva, entre otras cosas, la pianola y sus rollos para uh-huh. distintos eventos.
8: Te interrumpo, Pablo. Sí. Primer hotel, para aquellos que no conocen en detalle Piriápolis, está en lo que es la colonia de vacaciones, que para ubicarla está mirando desde el mar a la derecha del Argentino Hotel.
9: Exacto, o sea, en realidad ese hotel de Morondanga, esa Ajá. primera construcción,
8: de estaba, eso no queda nada.
9: No, estarían los que son hoy parte de los jardines y estacionamiento del Argentino Hotel.
8: Bien.
9: Hay fotos, y en esta galería de fotos que alguna vez hemos mencionado en algún otro programa, esa galería que está en AproTour, se ve, por ejemplo, el hotel de Morondanga uh-huh. y el hotel Piriápolis en construcción al lado.
8: Claro.
9: O sea que el hotel Piriápolis, esa colonia escolar, ese edificio muy lindo, de muy buen gusto para mi opinión, ¿verdad? Que marcó una hotelería de porte. Como un dato interesante, Daniel, ese hotel se inaugura en 1905. Los baños de mar que promocionaba Piria en ese hotel eran de agua de mar caliente en bañeras, ¿no? El Hotel Biarritz de Punta del Este ofrecía baños de mar calientes, pero se colocaban calentadores como ser tipo Primus debajo de las bañeras para calentar el agua. El Hotel Piriápolis ya tenía, mediante una serie de calderas, el agua de mar caliente ofrecida a las piscinas. Bueno, ese hotel le dio, digamos, más jerarquía a Piriápolis, hasta que saltaríamos a 1913, donde se inaugura el hotel que en ese entonces se llamó Miramar, que era el hotel, actualmente el Hotel Select, que era un hotel para la, vamos a decir, clases medias. Uh-huh. Es importante destacar el desarrollo de Piriápolis en función de lo que sería el tren. La estación de ferrocarril de Piriápolis estaba frente, por donde hoy es la prefectura, frente al Hotel Colón.
8: Bien.
9: Que un dato interesante, el Hotel Colón es una construcción de 1911, pero no empezó a funcionar como hotel. Fue residencia de Arturo Piria, después residencia de Matilde Anchorena. Recién en 1921 empezaría como hotel, como Brisas del Mar, 1937 Hotel Colón. En este momento, en Piriápolis, el hotel más antiguo construido como hotel y funcionando como hotel es el actual Hotel Select.
8: Ajá.
9: Que es de 1913, fue diseñado como hotel y permanentemente funcionó como tal. El Hotel Piriápolis ahora es colonia escolar, ya no funciona como hotel. El Hotel de Morondanga dejó de funcionar.
8: Desapareció.
9: Piria lo utilizó como bar, etcétera. Y el Hotel Argentino, que ahora vamos a llegar a él. Había que aclarar también otro hotel que había para las clases populares, era el Hotel Solesi, que estaba ubicado unas cuadras más alejadas de la costa. Obviamente la distancia del mar, la distancia de la estación de ferrocarril, marcaba una jerarquía social que era un estilo de época, ¿verdad? Bueno, y ahí saltaríamos a 1930, en realidad tendríamos que saltar a 1912, porque en 1912 Piria ya promociona ese gran hotel que va a construir, porque todo lo que él tenía le había quedado chico. En la Primera Guerra Mundial, del 14 al 18, le tranca sus proyectos, porque gran parte de lo que él necesitaba lo quería importar de Europa. Tal es así que recién en 1919 aparece de nuevo el proyecto del Argentino Hotel. De ese gran hotel, ¿no?
8: Claro.
9: Y habla de el arquitecto Pedro Guillot, un arquitecto francés radicado en Buenos Aires, quien le estaría haciendo los planos de ese hotel. 1920, el presidente de la República, Baltasar Brum, concurre a Piriápolis a la colocación de la piedra fundamental en diciembre del Argentino Hotel, que se inauguraría 10 años después, el 24 de diciembre de 1930, que fue durante mucho tiempo el hotel más grande, más lujoso y confortable de Sudamérica.
8: Qué fantástico. Estaba pensando mientras te escuchaba lo enraizado que podemos suponer todo esto con la historia, ¿no? Tú mencionabas 1904, alzamiento de Aparicio Saravia, o sea, el país, o por lo menos el campo en llamas. Y después 1930, la Nochebuena de 1930, con Uruguay campeón del mundo por primera vez en aquel magnífico acontecimiento inicial de lo que es la Copa, lo que fue la Copa Jules Rimet, y hoy el campeonato del mundo, ¿no?
9: Y eso que decís tú está muy bien, porque esa crisis de 1904, que en algún momento Piria se queja que le habían dejado solo dos caballos por la requisa que habían habido.
8: Había Piria, leva de
9: ahí, claro. Ahí está, sí, exactamente. Sí, sí, sí. A Piria no lo amilanó y siguió adelante. La crisis del 29, ¿sí? A Piria tampoco, porque fue un golpe económico brutal. Uh-huh. No, lo trancó, por ejemplo, esa Primera Guerra Mundial, porque claro, todo lo que tenía que traer de Europa no lo pudo traer.
8: Paralizado, claro.
9: Y le frenó, pero es decir, Piria seguía adelante con todo. Y algo que tú decís, Daniel, que está muy bueno de lo cíclico, en septiembre de 1930 en Argentina se produce un golpe de Estado, el golpe de Estado de Uriburu.
8: Uh-huh.
9: Y eso hizo que los argentinos en esa temporada no vinieran a nuestro país. Porque además nuestro país había roto relaciones diplomáticas porque no apoyaba el golpe de Estado. Argentinos que venían a nuestro país, por ejemplo, corrían el riesgo de a su regreso perder su trabajo. Entonces la gran inauguración que Piria quiso hacer del Hotel Argentino no la pudo hacer porque los argentinos no vinieron. Esa inauguración del 24 de diciembre de 1930 fue una inauguración doméstica con el público uruguayo.
8: Qué interesante. Un placer, profesor Pablo Reborido, investigador histórico, uno de los hombres que más conoce de la historia de Piriápolis, y nos regala con su generosidad este balcón privilegiado para entender, comprender y disfrutar de otra forma este entorno maravilloso piriapolense. Pablo, invitado para la próxima, y muchas gracias por este magnífico aporte.
9: Bueno, muchas gracias por la paciencia, con todo gusto.
8: Hasta la próxima.
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0: así estamos llegando al final de esta nueva entrega de En Otras Palabras, con todo nuestro equipo. Les decimos simplemente gracias por habernos permitido acompañarles estos últimos 60 minutos y les esperamos en la próxima emisión de En Otras Palabras. Pasen lindo. Chau.
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0: En el nombre del Padre, del Hijo y del Espíritu Santo.
1: Amén.
0: El amor, la misericordia y la paz de parte de Dios, nuestro Padre, y de Jesucristo el Señor, esté con todos ustedes.
1: Y con tu espíritu.
0: La Iglesia celebra hoy a Santa Teresa de Jesús, Teresa de Ávila, Virgen y Doctora de la Iglesia. Rezamos, como siempre, pidiendo por los enfermos, especialmente por la salud del Santo Padre, el Papa León, su pronta recuperación. Pedimos por los que están solos, por todos los que se encomiendan a nuestra oración. Al comenzar con humildad y confianza, le pedimos perdón al Señor por nuestras faltas, por nuestros pecados.

0: Que Dios Todopoderoso tenga misericordia de nosotros, perdone nuestros pecados y nos lleve a la vida eterna.
1: Amén.
0: Oremos. Dios nuestro, que por la acción de tu Espíritu elegiste a Santa Teresa de Jesús para mostrar a la Iglesia el camino de la perfección, concédenos, alimentados siempre con su doctrina espiritual y arder en deseos de verdadera santidad, por nuestro Señor Jesucristo, tu Hijo, que vive y reina contigo en la unidad del Espíritu Santo y es Dios, por los siglos de los siglos.
1: Amén. Lectura de la carta del apóstol San Pablo a los cristianos de Éfeso. Pablo, apóstol de Cristo por la voluntad de Dios, saluda a los santos que creen en Cristo Jesús. Llegue a ustedes la gracia y la paz de parte de Dios, nuestro Padre, y del Señor Jesucristo. Bendito sea Dios, el Padre de nuestro Señor Jesucristo, que nos ha bendecido en Cristo con toda clase de bienes espirituales en el cielo y nos ha elegido en Él antes de la creación del mundo, para que fuéramos santos e irreprochables en su presencia, por el amor. Él nos predestinó a ser sus hijos adoptivos por medio de Jesucristo, conforme al beneplácito de su voluntad, para alabanza de la gloria de su gracia, que nos dio en su Hijo muy querido. En Él hemos sido redimidos por su sangre y hemos recibido el perdón de los pecados, según la riqueza de su gracia que Dios derramó sobre nosotros, dándonos toda sabiduría y entendimiento. Él nos hizo conocer el misterio de su voluntad, conforme al designio misericordioso que estableció de antemano en Cristo, para que se cumpliera en la plenitud de los tiempos, reunir todas las cosas, las del cielo y las de la tierra, bajo una sola cabeza, que es Cristo. Palabra de Dios.
0: Te alabamos, Señor.
1: El Señor manifestó su victoria.
0: El Señor manifestó su victoria.
1: Canten al Señor un canto nuevo, porque Él hizo maravillas. Su mano derecha y su santo brazo le obtuvieron la victoria.
0: El Señor manifestó su victoria.
1: El Señor manifestó su victoria. Reveló su justicia a los ojos de las naciones. Se acordó de su amor y su fidelidad en favor del pueblo de Israel.
0: El Señor manifestó su victoria.
1: Los confines de la tierra han contemplado el triunfo de nuestro Dios. Aclame al Señor toda la tierra. Prorrumpan en cantos jubilosos.
0: El Señor manifestó su victoria.
1: Canten al Señor con el arpa y al son de instrumentos musicales, con clarines y sonidos de trompeta. Aclamen al Señor, que es Rey.
0: El Señor manifestó su victoria.

0: El Señor está con ustedes.
1: Y con tu espíritu.
0: Evangelio de nuestro Señor Jesucristo según San Lucas.
1: Gloria a ti, Señor.
0: Jesús dijo a los fariseos y a los doctores de la ley: «Ay de ustedes que construyen los sepulcros de los profetas, a quienes sus mismos padres han matado. Así se convierten en testigos y aprueban los actos de sus padres. Ellos los mataron y ustedes les construyen sepulcros. Por eso la sabiduría de Dios ha dicho: yo les enviaré profetas y apóstoles, matarán y perseguirán a muchos de ellos. Así se pedirá cuenta a esta generación de la sangre de todos los profetas que ha sido derramada desde la creación del mundo, desde la sangre de Abel hasta la sangre de Zacarías, que fue asesinado entre el altar y el santuario. Sí, les aseguro que a esta generación se le pedirá cuenta de todo esto. Ay de ustedes, doctores de la ley, porque se han apoderado de la llave de la ciencia. No han entrado ustedes, y a los que quieren entrar se lo impiden». Cuando Jesús salió de allí, los escribas y los fariseos comenzaron a acosarlo, exigiéndole respuestas sobre muchas cosas y tendiéndole trampas para sorprenderlo en alguna afirmación. Palabra del Señor.
1: Gloria a ti, Señor Jesús.

Hoy se nos plantea el sentido, aceptación y trato dado a los profetas. Les enviaré profetas y apóstoles y algunos los matarán y perseguirán. Son personas de cualquier condición social o religiosa que han recibido la misión de parte de Dios. Se han impregnado de Él, impulsados por el Espíritu, lo expresan con signos o palabras comprensibles para la gente de su tiempo. Es un mensaje transmitido mediante discursos, nunca halagadores o acciones casi siempre difíciles de aceptar. Una característica de la profecía es la incomodidad que provoca. El don resulta molesto para quien lo recibe, porque eso por un lado provoca problemas, pero como dice Jeremías, es un fuego abrasador, abrasa hasta lo profundo, hasta los huesos. Y a la larga termina incomodando el entorno del profeta. Los contemporáneos del profeta pretenden condenarlo al silencio, lo calumnian, lo desacreditan, hasta la muerte, ¿no? Llega entonces el momento de erigirle el sepulcro y de organizarle homenajes cuando ya no molesta. No faltan actualmente profetas que gozan de fama universal. Entre nosotros, la Madre Teresa de Jesús, Juan Pablo II, Benedicto XVI, el Papa Francisco. Nos acordamos de los que reclamaban y nos exigían. ¿Ponemos en práctica lo que nos hicieron ver? A nuestra generación se le pedirá cuenta de qué es lo que hicimos con ese legado. Si lo hemos mantenido vivo, si hemos peleado por esos ideales, por esas convicciones. Todavía siguen existiendo personas que se reservan para ellas el derecho de saber en exclusividad, que lo comparten en el mejor de los casos con los suyos, con aquellos que les permiten continuar aupados, ¿no?, en sus éxitos y en su fama. Personas que cierran el paso a los que intentan entrar en los ámbitos del conocimiento, no sea que tal vez sepan tanto como ellos y los adelanten. Ay de ustedes, que tienen la llave de la ciencia, no entran ustedes y a los que quieren entrar se lo impiden. Como en tiempos de Jesús, muchos analizan frases y estudian textos para desacreditar a los que incomodan con su palabra. ¿Es este nuestro proceder? Como diría San Juan Crisóstomo, no hay cosa más peligrosa que juzgar las cosas de Dios con los discursos humanos.

0: Oren, hermanas y hermanos, para que este sacrificio mío y de ustedes sea agradable a Dios Padre Todopoderoso.
1: El Señor reciba de tus manos este sacrificio para alabanza y gloria de su nombre, para nuestro bien y el de toda su santa Iglesia.
0: Recibe, Señor, estas ofrendas, tú que aceptaste con tanto agrado el homenaje lleno de fervor que te ofreció Santa Teresa de Jesús. Por Jesucristo nuestro Señor.
1: Amén.
0: El Señor está con ustedes.
1: Y con tu espíritu.
0: Levantemos el corazón.
1: Lo tenemos levantado hacia el Señor.
0: Demos gracias al Señor nuestro Dios.
1: Es justo y necesario.
0: Realmente, es justo y necesario, es nuestro deber y salvación darte gracias siempre y en todo lugar, Dios Todopoderoso y Eterno. Cristo, Señor nuestro, quiso que su Iglesia fuera sal de la tierra, luz del mundo, ciudad puesta sobre el monte, para que todos puedan llegar al conocimiento de la verdad y ser salvados. Para realizar esta misión en las naciones, ha suscitado en tu pueblo a Santa Teresa de Jesús, y le has dado un profundo conocimiento de los divinos misterios, para que por la sabiduría por ti inspirada fuese lámpara de vivo fulgor para gloria de tu nombre. Iluminados por su doctrina y testimonio, con ánimo agradecido y gozoso, nos unimos a los coros celestiales para cantar sin fin el himno de tu alabanza.

lo partió y lo dio a sus discípulos diciendo: tomen y coman todos de él, porque esto es mi cuerpo, que será entregado por ustedes. Del mismo modo, acabada la cena, tomó el cáliz y, dándote gracias de nuevo, lo pasó a sus discípulos diciendo: tomen y beban todos de él, porque este es el cáliz de mi sangre, sangre de la alianza nueva y eterna, que será derramada por ustedes y por muchos para el perdón de los pecados. Hagan esto en conmemoración mía.

0: Este es el sacramento de nuestra fe.
1: Anunciamos tu muerte, proclamamos tu resurrección. Ven, Señor Jesús.
0: Así, Padre, al celebrar ahora el memorial de la muerte y resurrección de tu Hijo, te ofrecemos el pan de vida y el cáliz de salvación y te damos gracias porque nos haces dignos de servirte en tu presencia. Te pedimos humildemente que el Espíritu Santo congregue en la unidad a cuantos participamos del cuerpo y sangre de Cristo. Acuérdate, Señor, de tu Iglesia, extendida por toda la tierra, y con el Papa León, con nuestro Obispo Daniel, y todos los pastores que cuidan de tu pueblo, llévala a su perfección por el amor. Acuérdate también de nuestros hermanos, que durmieron con la esperanza de la resurrección, y de todos los que han muerto en tu misericordia. Admítelos a contemplar la luz de tu rostro. Ten misericordia de todos nosotros, y así con María, la Virgen Madre de Dios y Madre nuestra, San José, su esposo, los apóstoles y cuantos vivieron en tu amistad a través de los tiempos, merezcamos por tu Hijo Jesucristo compartir la vida eterna y cantar tus alabanzas. Por Cristo, con Él y en Él, a ti, Dios Padre Omnipotente, en la unidad del Espíritu Santo, todo honor y toda gloria, por los siglos de los siglos.
1: Amén.
0: Con humildad y confianza ponemos nuestra vida en las mejores manos, rezando juntos como Jesús nos enseñó. Padre nuestro que estás en el cielo, santificado sea tu nombre. Venga a nosotros tu reino. Hágase tu voluntad en la tierra como en el cielo. Danos hoy nuestro pan de cada día. Perdona nuestras ofensas, como también nosotros perdonamos a los que nos ofenden. No nos dejes caer en la tentación y líbranos del mal. Líbranos, Señor, de todos los males y concédenos la paz en nuestros días para que, ayudados por tu misericordia, vivamos siempre libres de pecado y protegidos de todo mal, mientras esperamos la gloriosa venida de nuestro Salvador Jesucristo.
1: Tuyo es el reino, tuyo el poder y la gloria por siempre, Señor.
0: Señor Jesús, que dijiste a tus amigos y hoy nos dices a nosotros, la paz les dejo, mi paz les doy. No tengas en cuenta nuestros pecados, sino la fe y el amor de tu Iglesia, y conforme a tu palabra, concédenos la paz y la unidad. Tú que vives y reinas por los siglos de los siglos.
1: Amén.
0: Que la paz del Señor esté siempre con ustedes.
1: Y con tu espíritu.

0: Este es Jesús, el Señor, el Cordero de Dios que quita el pecado del mundo y nos da la paz. Felices los invitados a la mesa del Señor.
1: Señor, yo no soy digna de que entres en mi casa, pero una palabra tuya bastará para sanarme.

0: Oremos. Señor Dios nuestro, que has alimentado a tu familia con el pan del cielo, concédenos que, ejemplo de Santa Teresa, podamos alegrarnos cantando eternamente tus misericordias. Por Jesucristo nuestro Señor.
1: Amén.
0: El Señor está con ustedes.
1: Y con tu espíritu.
0: La bendición del Dios del amor y de la vida, que es Padre, Hijo y Espíritu Santo, descienda sobre ustedes, llegue a sus hogares y permanezca para siempre.
1: Amén.
0: Glorifiquemos al Señor con nuestra vida, podemos ir en paz.
1: Demos gracias a Dios.
0: Mandando un abrazo grande y esta misa por la familia Carmelita en el Uruguay en este día, que termine muy bien esta jornada.

Jesús, que nos amó hasta el extremo, está con nosotros. Volvamos a nuestra vida cotidiana con esa certeza.

0: El ángel del Señor anunció a María.
1: Y concibió por obra del Espíritu Santo.
0: Dios te salve María,
1: llena eres de gracia, el Señor es contigo. Bendita tú eres entre todas las mujeres, y bendito es el fruto de tu vientre Jesús. Santa María, Madre de Dios, ruega por nosotros pecadores, ahora y en la hora de nuestra muerte. Amén.
0: He aquí la esclava del Señor.
1: Hágase en mí según tu palabra.
0: Dios te salve María,
1: llena eres de gracia, el Señor es contigo. Bendita tú eres entre todas las mujeres, y bendito es el fruto de tu vientre Jesús. Santa María, Madre de Dios, ruega por nosotros pecadores, ahora y en la hora de nuestra muerte. Amén.
0: La palabra se hizo carne
1: y habitó entre nosotros.
0: Dios te salve María,
1: llena eres de gracia, el Señor es contigo. Bendita tú eres entre todas las mujeres, y bendito es el fruto de tu vientre Jesús. Santa María, Madre de Dios, ruega por nosotros pecadores, ahora y en la hora de nuestra muerte. Amén.
0: Ruega por nosotros, Santa Madre de Dios,
1: para que seamos dignos de alcanzar las promesas de Cristo.
0: Oremos. Derrama, Señor, tu gracia sobre nosotros, y ya que hemos conocido por el anuncio del ángel la encarnación de tu Hijo Jesucristo, condúcenos, por su pasión y su cruz, a la gloria de la resurrección. Por Jesucristo nuestro Señor.
1: Amén.
0: Gloria al Padre, y al Hijo, y al Espíritu Santo.
1: Como era en el principio, ahora y siempre, por los siglos de los siglos. Amén.
0: María, Virgen de los 33,
1: ruega por nosotros y por nuestra patria.
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